0: ese apego como si fuera vuestro para una eternidad, porque no es real. Y contra más os apeguéis, más sufriréis. Así que empezad a desapegaros de todo y de todos. Y amar. El amor es otra energía que te permite moverte en libertad, respetando al ser, acompañando al ser, ayudando al ser, pero dejándolo libre. Y sabiendo que cada ser tiene su proceso. Por lo tanto, es una nueva energía esta del amor para muchos seres, pero necesaria, necesaria.
1: Y recordándole a nuestros hermanos de que realmente la gran mayoría tiene miedo a la muerte. El miedo es parte de la ignorancia o del desconocimiento de que Dios no ha creado nada para desaparecer. Dios ha creado todo para que sea para siempre, para una eternidad.
0: Fíjate, yo tengo que decir que la muerte no existe. Y tú dices, pero ¿cómo me vas a decir esto, hermano? Sí, lo vivimos continuamente. La muerte no existe porque el ser espiritual, el espíritu, vive eternamente. ¿Qué perdéis con eso que llamáis muerte? Y tú dices, el cuerpo y todo lo que habéis poseído en esta vida, que lo habéis poseído pero no era vuestro, era algo que tenéis que utilizar, y utilizar de una manera que no tuvierais ese apego ni a los seres queridos, ni a las cosas, ni a las posesiones humanas. Pero la materia tira de la materia, arrastra la materia y depende de la materia. Y vosotros no sois materia, sois esos espíritus. Por lo tanto, ahora tenéis que ver la muerte no como el final, sino como una liberación de vuestro cuerpo. Porque si hubierais después, una vez que sois limpiado y entráis en el mundo espiritual, os sorprenderíais de lo bien que estáis allí. Y la mayoría de las veces no queréis volver aquí de nuevo, porque estáis mejor allí. Pero claro, aquí hay que trabajar. Hay que trabajar. Y pensáis que cuando estáis encarnados, que bueno, que la vida se acaba. Pero no es real. No es real. Así que, amados hermanos, pensad ya que la muerte no existe y que la muerte es una liberación que llega cuando corresponda. Y eso lo iréis entendiendo en la medida que améis más.
1: A ese respecto, ya muchas personas han tenido esa experiencia de muertes clínicas y pasan a ver ciertas cosas, el túnel, este ser de luz que lo está esperando y le dice que regrese. Y cuando eso sucede, estas personas vienen y transforman su forma de ver la vida y de hacer sus cosas. Es una experiencia bonita que tienen y les da la seguridad, la certeza de que nadie muere. Así es de que tenemos esos ejemplos y esas experiencias entre nuestros hermanos.
0: Eso te da idea de que se está mejor aquí donde yo estoy que ahí donde estáis vosotros.
1: Ya saben, hermanos, que esto es, son temas poquito complicados para muchos y muy lindos para otros. Así es de que yo estoy muy contento cada día de que hermano Pablo nos siga explicando cómo funciona esta parte de la parte física, la parte espiritual, y esta parte más importante todavía, que es la parte del conocimiento de Dios, que poco a poco lo vamos a ir adquiriendo.
0: En eso estamos, y para eso yo me pongo a vuestra disposición.
1: Me encanta, hermano Pablo. Bueno, ¿alguna reflexión para esta semana?
0: Yo diría que si tú eres en vuestra mente, aquí ahora, la imagen de que sois más que un cuerpo, y entonces podéis decir, y decir con cierta conciencia, soy un ser espiritual y no soy un ser humano. Es un principio de elevarte por encima de esta materia y situarte en ese espíritu que eres y que trasciende a este cuerpo físico. Por lo tanto, os invito a que os veáis y os sintáis como seres espirituales.
1: Muchas gracias, hermano Pablo, y de esta forma estamos llegando al final de un encuentro más. Gracias por estar ahí pendiente de nosotros. Cada día vamos aprendiendo gradualmente a medida que lo vamos disponiendo para poder ser merecedores de nuevos conocimientos. Hay que practicarlo, hermanos míos. Esto es Radio El Despertar, que transmitimos desde Nueva York para el mundo entero. Una vez más, hemos llegado al final de esto, hermano Pablo. Gracias y hasta la próxima semana.
0: Gracias, como siempre. Muchas, muchas gracias por permitirme compartir este amor que aquí sentimos. Gracias, gracias y gracias.
1: A todos nuestros hermanos, recuerden que todos los sábados y domingos a 10 de la mañana, hora de Nueva York, y hoy estamos también retransmitiendo diferentes pregrabados todos los días a las 7 de la noche, hora de Nueva York, porque esto es muy importante, de que se vayan acostumbrando o vayan teniendo conciencia plena de que esto es un conocimiento en beneficio de ustedes mismos. Así es que hasta la próxima.
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3: 7:30 p.m.
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6: La Casa Blanca anuncia actividades oficiales del presidente Donald Trump. La agenda presidencial de este 30 de julio incluye una visita del presidente Donald Trump a una planta de General Motors en Michigan, en el marco de sus actividades públicas del día. Preocupación regional por el aumento de costo de financiamiento en Brasil. Analistas reportan que los inversionistas mantienen cautela frente a la deuda brasileña, reflejando la incertidumbre financiera en la principal economía de Sudamérica. Exportadores salvadoreños ganan protagonismo en Centroamérica. Informes económicos destacan que uno de cada seis exportadores de Centroamérica es salvadoreño, reflejando el crecimiento del sector exportador y su importancia para la economía nacional. Nueva York. Continúa la búsqueda de una niña desaparecida en el río Passaic. Las autoridades mantienen un amplio operativo después de que un niño de 10 años falleciera y otra menor continuara desaparecida tras un incidente en el río Passaic. Equipos de rescate trabajan de forma ininterrumpida. Reino Unido. Elimina el requisito de visa para Colombia, Perú y Guyana. El gobierno británico confirmó que los ciudadanos de estos tres países ya no necesitan visa para viajar de corta duración al Reino Unido, una medida celebrada por los gobiernos de la región. UNESCO informó avances del Foro CELAC 2026. La UNESCO informó que más de un centenar de propuestas fueron recibidas para el Foro Abierto de Ciencias de América Latina y el Caribe, CELAC, que se celebra en Brasilia y buscará fortalecer la cooperación científica regional. Sale a revisión la situación de Estado de Protección Temporal, TPS. Organizaciones especializadas continúan monitoreando los cambios legales relacionados con el TPS que afectan a miles de migrantes latinoamericanos residentes en Estados Unidos, incluyendo centroamericanos. En España crece el consumo de energía por las altas temperaturas. Un informe difundido este 30 de julio señala que España es el segundo país de la Unión Europea con mayor consumo de energía para aire acondicionado, consecuencia de las olas de calor cada vez más frecuentes e intensas. España enfrenta una nueva ola de calor e incendios forestales. La Agencia Estatal de Meteorología, AMET, confirmó la cuarta ola de calor del año, con temperaturas superiores a los 40 grados centígrados en varias regiones y el elevado riesgo de incendios forestales, especialmente en el centro y noroeste del país. Bolivia alcanza un acuerdo preliminar con el Fondo Monetario. El gobierno bolivariano y el Fondo Monetario Internacional anunciaron un acuerdo por aproximadamente 1.900 millones de dólares, sujeto a aprobación política interna con el objetivo de fortalecer la estabilidad económica del país. El Salvador aumenta la preocupación por los casos de dengue. Autoridades sanitarias informaron que el país registra ya 2 fallecidos y 24 casos confirmados de dengue durante este 2026, por lo que se mantiene campañas de prevención, fumigación y eliminación de criaderos de mosquito. Nicaragua impulsa una reforma para ampliar el mandato presidencial. El gobierno del presidente Daniel Ortega presentó iniciativas para extender el periodo presidencial a 7 años e introducir nuevas restricciones para la participación electoral de personas consideradas traidoras. La propuesta ha generado reacciones nacionales e internacionales.
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0: 8:30.
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3: La Casa Blanca anuncia actividades oficiales del presidente Donald Trump. La agenda presidencial de este 30 de julio incluye una visita del presidente Donald Trump a una planta de General Motors en Michigan, en el marco de sus actividades públicas del día. Preocupación regional por el aumento de costo de financiamiento en Brasil. Analistas reportan que los inversionistas mantienen cautela frente a la deuda brasileña, reflejando la incertidumbre financiera en la principal economía de Sudamérica. Exportadores salvadoreños ganan protagonismo en Centroamérica. Informes económicos destacan que uno de cada seis exportadores de Centroamérica es salvadoreño, reflejando el crecimiento del sector exportador y su importancia para la economía nacional. Nueva York. Continúa la búsqueda de una niña desaparecida en el río Passaic. Las autoridades mantienen un amplio operativo después de que un niño de 10 años falleciera y otra menor continuara desaparecida tras un incidente en el río Passaic. Equipos de rescate trabajan de forma ininterrumpida. Reino Unido. Elimina el requisito de visa para Colombia, Perú y Guyana. El gobierno británico confirmó que los ciudadanos de estos tres países ya no necesitan visa para viajar de corta duración al Reino Unido, una medida celebrada por los gobiernos de la región. UNESCO informó avances del Foro CELAC 2026. La UNESCO informó que más de un centenar de propuestas fueron recibidas para el Foro Abierto de Ciencias de América Latina y el Caribe, CELAC, que se celebra en Brasilia y buscará fortalecer la cooperación científica regional. Sale a revisión la situación de Estado de Protección Temporal, TPS. Organizaciones especializadas continúan monitoreando los cambios legales relacionados con el TPS que afectan a miles de migrantes latinoamericanos residentes en Estados Unidos, incluyendo centroamericanos. En España crece el consumo de energía por las altas temperaturas. Un informe difundido este 30 de julio señala que España es el segundo país de la Unión Europea con mayor consumo de energía para aire acondicionado, consecuencia de las olas de calor cada vez más frecuentes e intensas. España enfrenta una nueva ola de calor e incendios forestales. La Agencia Estatal de Meteorología, AMET, confirmó la cuarta ola de calor del año, con temperaturas superiores a los 40 grados centígrados en varias regiones y el elevado riesgo de incendios forestales, especialmente en el centro y noroeste del país. Bolivia alcanza un acuerdo preliminar con el Fondo Monetario. El gobierno bolivariano y el Fondo Monetario Internacional anunciaron un acuerdo por aproximadamente 1.900 millones de dólares, sujeto a aprobación política interna con el objetivo de fortalecer la estabilidad económica del país. El Salvador aumenta la preocupación por los casos de dengue. Autoridades sanitarias informaron que el país registra ya 2 fallecidos y 24 casos confirmados de dengue durante este 2026, por lo que se mantiene campañas de prevención, fumigación y eliminación de criaderos de mosquito. Nicaragua impulsa una reforma para ampliar el mandato presidencial. El gobierno del presidente Daniel Ortega presentó iniciativas para extender el periodo presidencial a 7 años e introducir nuevas restricciones para la participación electoral de personas consideradas traidoras. La propuesta ha generado reacciones nacionales e internacionales.
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0: 9:30 p.m.
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2: La Casa Blanca anuncia actividades oficiales del presidente Donald Trump. La agenda presidencial de este 30 de julio incluye una visita del presidente Donald Trump a una planta de General Motors en Michigan, en el marco de sus actividades públicas del día. Preocupación regional por el aumento de costo de financiamiento en Brasil. Analistas reportan que los inversionistas mantienen cautela frente a la deuda brasileña, reflejando la incertidumbre financiera en la principal economía de Sudamérica. Exportadores salvadoreños ganan protagonismo en Centroamérica. Informes económicos destacan que uno de cada seis exportadores de Centroamérica es salvadoreño, reflejando el crecimiento del sector exportador y su importancia para la economía nacional. Nueva York. Continúa la búsqueda de una niña desaparecida en el río Passaic. Las autoridades mantienen un amplio operativo después de que un niño de 10 años falleciera y otra menor continuara desaparecida tras un incidente en el río Passaic. Equipos de rescate trabajan de forma ininterrumpida. Reino Unido. Elimina el requisito de visa para Colombia, Perú y Guyana. El gobierno británico confirmó que los ciudadanos de estos tres países ya no necesitan visa para viajar de corta duración al Reino Unido, una medida celebrada por los gobiernos de la región. UNESCO informó avances del Foro CELAC 2026. La UNESCO informó que más de un centenar de propuestas fueron recibidas para el Foro Abierto de Ciencias de América Latina y el Caribe, CELAC, que se celebra en Brasilia y buscará fortalecer la cooperación científica regional. Sale a revisión la situación de Estado de Protección Temporal, TPS. Organizaciones especializadas continúan monitoreando los cambios legales relacionados con el TPS que afectan a miles de migrantes latinoamericanos residentes en Estados Unidos, incluyendo centroamericanos. En España crece el consumo de energía por las altas temperaturas. Un informe difundido este 30 de julio señala que España es el segundo país de la Unión Europea con mayor consumo de energía para aire acondicionado, consecuencia de las olas de calor cada vez más frecuentes e intensas. España enfrenta una nueva ola de calor e incendios forestales. La Agencia Estatal de Meteorología, AMET, confirmó la cuarta ola de calor del año, con temperaturas superiores a los 40 grados centígrados en varias regiones y el elevado riesgo de incendios forestales, especialmente en el centro y noroeste del país. Bolivia alcanza un acuerdo preliminar con el Fondo Monetario. El gobierno bolivariano y el Fondo Monetario Internacional anunciaron un acuerdo por aproximadamente 1.900 millones de dólares, sujeto a aprobación política interna con el objetivo de fortalecer la estabilidad económica del país. El Salvador aumenta la preocupación por los casos de dengue. Autoridades sanitarias informaron que el país registra ya 2 fallecidos y 24 casos confirmados de dengue durante este 2026, por lo que se mantiene campañas de prevención, fumigación y eliminación de criaderos de mosquito. Nicaragua impulsa una reforma para ampliar el mandato presidencial. El gobierno del presidente Daniel Ortega presentó iniciativas para extender el periodo presidencial a 7 años e introducir nuevas restricciones para la participación electoral de personas consideradas traidoras. La propuesta ha generado reacciones nacionales e internacionales.
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2: La Casa Blanca anuncia actividades oficiales del presidente Donald Trump. La agenda presidencial de este 30 de julio incluye una visita del presidente Donald Trump a una planta de General Motors en Michigan, en el marco de sus actividades públicas del día. Preocupación regional por el aumento de costo de financiamiento en Brasil. Analistas reportan que los inversionistas mantienen cautela frente a la deuda brasileña, reflejando la incertidumbre financiera en la principal economía de Sudamérica. Exportadores salvadoreños ganan protagonismo en Centroamérica. Informes económicos destacan que uno de cada seis exportadores de Centroamérica es salvadoreño, reflejando el crecimiento del sector exportador y su importancia para la economía nacional. Nueva York. Continúa la búsqueda de una niña desaparecida en el río Passaic. Las autoridades mantienen un amplio operativo después de que un niño de 10 años falleciera y otra menor continuara desaparecida tras un incidente en el río Passaic. Equipos de rescate trabajan de forma ininterrumpida. Reino Unido. Elimina el requisito de visa para Colombia, Perú y Guyana. El gobierno británico confirmó que los ciudadanos de estos tres países ya no necesitan visa para viajar de corta duración al Reino Unido, una medida celebrada por los gobiernos de la región. UNESCO informó avances del Foro CELAC 2026. La UNESCO informó que más de un centenar de propuestas fueron recibidas para el Foro Abierto de Ciencias de América Latina y el Caribe, CELAC, que se celebra en Brasilia y buscará fortalecer la cooperación científica regional. Sale a revisión la situación de Estado de Protección Temporal, TPS. Organizaciones especializadas continúan monitoreando los cambios legales relacionados con el TPS que afectan a miles de migrantes latinoamericanos residentes en Estados Unidos, incluyendo centroamericanos. En España crece el consumo de energía por las altas temperaturas. Un informe difundido este 30 de julio señala que España es el segundo país de la Unión Europea con mayor consumo de energía para aire acondicionado, consecuencia de las olas de calor cada vez más frecuentes e intensas. España enfrenta una nueva ola de calor e incendios forestales. La Agencia Estatal de Meteorología, AMET, confirmó la cuarta ola de calor del año, con temperaturas superiores a los 40 grados centígrados en varias regiones y el elevado riesgo de incendios forestales, especialmente en el centro y noroeste del país. Bolivia alcanza un acuerdo preliminar con el Fondo Monetario. El gobierno bolivariano y el Fondo Monetario Internacional anunciaron un acuerdo por aproximadamente 1.900 millones de dólares, sujeto a aprobación política interna con el objetivo de fortalecer la estabilidad económica del país. El Salvador aumenta la preocupación por los casos de dengue. Autoridades sanitarias informaron que el país registra ya 2 fallecidos y 24 casos confirmados de dengue durante este 2026, por lo que se mantiene campañas de prevención, fumigación y eliminación de criaderos de mosquito. Nicaragua impulsa una reforma para ampliar el mandato presidencial. El gobierno del presidente Daniel Ortega presentó iniciativas para extender el periodo presidencial a 7 años e introducir nuevas restricciones para la participación electoral de personas consideradas traidoras. La propuesta ha generado reacciones nacionales e internacionales.
3: Son las 11 de la noche.
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0: 10 de la mañana nos despertamos con una energía vital porque estamos contentos de estar con vida y de todas maneras poderlo hacer en dos pies, caminando de un lado al otro. Porque el día de hoy tenemos mucho que caminar, mucho que contar, mucho que hablar, mucho que compartir, muchas cosas. Porque ya ven ustedes que el día se apresta para eso. Cuando no sale el sol, pues aquí lo vas a encontrar, solo te conectas con nosotros y compártelo. Esto nos gusta saber que cada día somos más, cada día nos escucha más gente y está pegada con nosotros a esta hora de la mañana porque están en tránsito a sus trabajos, en tránsito a sus vidas en general. Y eso nos gusta mucho que seamos tu nuevo mejor amigo y que nos lleves por todas partes. Y mientras estás durante el día, mientras estás con nosotros colgado, tal vez en el auto, estás ahí en tu moto, en tu bicicleta, o tal vez estás trabajando y de pronto estás ahí escuchando un poco lo que decimos y lo que conversamos, nos causa muchísimo, digamos que es esperanzador para nosotros saber que llegamos con un mensaje que te va a cambiar la vida, sin duda. Los primeros 5 minutos vas a decir, wow, ¿de qué están hablando? Y los siguientes 5 vas a decir, y los siguientes 5 vas a decir, ¿y cómo se come? Y así que estamos contentos de abrir este programa porque el sol sale para todos. Y esa deliciosa vibración que tenemos, es como ayer, la verdad, ¿no? Ayer pasó que mientras que salía a las 12, ¿no? Y decía la Alexa, decía que iba a llover. Yo salgo y era un sol abrasador a esa hora. Y dije, otra vez, la Alexa nos da gato por liebre. Y dijo que aproximadamente a la 1 de la tarde iba a ponerse oscuro y alrededor de las 2 iba a llover. En efecto, alrededor de la 1:30 empezó a llover, pero ella decía que el 90% de probabilidades de lluvia y con un nivel alto de lluvia que iba a caer. Y total es que, nada, llevé el paraguas para nada. Entonces ya se pueden imaginar que entonces todos estos pronósticos que muchas veces nos encajonamos y hacemos seguimiento a través de toda esta información, que por bien encaminada que sea, a veces nos confunde. Claro, y llevé el paraguas, pero no, eso no va a quitar... No me va a quitar ninguna de las rayas que tiene el tigre, pero sí es verdad que si le estamos dando mucho carrete a todas estas, digamos, que piezas de información que nos confunden y a veces nos llevan por un ángulo que no es, y le damos tanta credibilidad a esta cotidianidad que tenemos y sobre todo en las velocidades que nos dicen las cosas para comprometernos enseguida y de pronto nos sueltan y estamos así en la nada, como que no sé en qué estoy, para qué vine y qué es lo que tengo que hacer. Que es la típica, ¿no? Un poco estar desubicado en el día. Por eso es que para nosotros soltamos nuestra, como diría Batman, la batiseñal desde el Empire State en los United States Corporation, como decía uno de nuestros comediantes, en el Ecuador. Desde la capital del mundo y desde el estrecho de Bering hasta el faro del fin del mundo, abajo. Estamos contentos de que estés con nosotros. Pero ahora, sin más demora, vamos a ver. ¿A quién le gusta el helado de mora? Para que sin más demora te puedas comer ahora.
1: No solamente el helado de mora, el helado de paila con mora, guanábana y naranjilla. Así tiene que ser. Y en mis viejos tiempos yo me tomaba un helado que llamaban en el Quito en los Alpes. Le voy a dar propaganda sin que pague. Pero un trío de helado de esos así deliciosos, mora, guanábana y naranjilla, delicioso. Así que con ese sabor a ese heladito rico les saludo hoy día. Muy buenos días, América. Muy buenos días, Europa. Muy buenos días. Muy buenos días a todos ustedes que se han conectado con nosotros. Y tenemos un invitado especial. Muy buenos días, Sarita de Bernard. ¿Cómo está mi doctorita bella? Buenos días. Bienvenida acá a la Radio El Despertar.
2: Muchísimas gracias. Buenos días con todos. Carlos, Carol y todas las personas que nos están escuchando, que tengan un hermoso día donde quiera que se encuentran y donde quiera que van para sus rutina diaria. Soy la doctora Sara de Bernal, directora ejecutiva de un programa profesional que es... ha causado impacto en muchos países, muchas generaciones. El programa They Have a Name. En español, todos tienen un nombre, todos tenemos un nombre. Y Carol, estoy aquí, muchas gracias por la invitación y pues voy a irles contando poco a poco lo que la misión, la visión del programa y los lugares que hemos podido alcanzar, y ya que nos estamos que nos están escuchando también de los diferentes lugares que ustedes viven, que podrían pensar que tal vez en sus países también podemos continuar este programa profesional, que vale la pena tenerlo.
0: Ya ven que si hay algo que es muy común en todo el planeta, no solo en América y no solo en esta ciudad, siempre hay esa, digamos que, esa colección de improbabilidades e imposibilidades que muchas personas podemos llegar a tener en un momento de nuestras vidas en las que se vuelve un poquito antes imposible vivir, porque hay ciertas cosas que nos hacen falta y ciertas cosas que quisiéramos proveer para la gente que está a nuestro alrededor. Estoy hablando en el caso de papá, mamá, que están con posiblemente con la necesidad de abastecer algo que no tienen cómo a sus hijos, ¿no? O en su defecto a sus padres viejos, o a la gente que les rodea, a sus amistades, y que están fuera del contacto posible de las mismas administraciones de todos los países, porque en todas partes aparecen las personas que a veces como que vivieran en una isla en la que, por diferentes razones, a veces por sus tradiciones culturales, a veces por desconocimiento, a veces simplemente no están enterados y no sabían que hay una mano que les puede ayudar y que contribuye todo el tiempo, o que persigue contribuir hacia el bienestar de las personas que están en situación de riesgo y posiblemente de calamidad, porque en la colección de cosas que en este primer mundo en el que, entre comillas, decidimos vivir, hay tanto desperdicio y tanta, digamos que, tanto honor a la, al tener y desechar, ¿no? Entonces, en alguna medida yo digo, ¿sabes qué? No lo botes, compártelo, porque lo que para ti puede ser una basura puede ser un tesoro para quien lo necesita y puede ser que le cambie la vida y le salve. Muchas veces hemos caminado en la vereda y encontramos bastones, encontramos sillas de ruedas, encontramos estas sillas especiales para situaciones especiales en el baño, posiblemente encontramos cosas así, ¿no? Que en alguna medida para la gente se ha vuelto un estorbo, que ya no lo quieren tener. Pero entonces, ¿qué hacemos con todo eso? Mucha gente simplemente la bota a la basura, pasa el camión de la muerte, que es el camión de la basura, la recogen, lo botan y van a encontrar algún botadero, y ahí se convierte en parte de todos esos escombros que vamos dejando en lo cotidiano. Pero entonces yo digo, si es que tienes, puedes contribuir, a alguien más le va a servir. Y si es que no es esa la parte en la que tú puedes apoyar, siempre está eso que desperdicias en lo cotidiano, gastándote en nimiedades que de pronto para ti mismo se convierten en basura. Entonces yo digo, ¿sabes qué? Un poco aligera tu carga de todas esas cosas que de pronto no tienen un destino positivo, y participa en todas estas iniciativas que lo que hacen es llevar una esperanza a la gente que más lo necesita y que posiblemente están tan debajo del radar que ni siquiera los mismos gobiernos locales ni regionales se enteran que están ahí y con estas necesidades particulares. Y entonces ahí es que aparece Sarita Bernal, y te llevas muchísimos años, Sarita, haciendo esto. Un poquito antes de entrar o más bien entremos en el detalle, de una vez, entremos en el detalle. Estás ahorita preparando un nuevo embarque y una nueva campaña de solidaridad que tiene ya tiene ya un destino. Cuéntame un poquito de esto y qué es lo que va a pasar en los próximos días.
2: Sí, muchas gracias por eso, Carlos. Prácticamente, querida comunidad, le quiero dejar saber que en esta oportunidad el programa de Have a Name está preparando, y Marcio ya ha preparado un equipo médico con el propósito de llevar y suplir las necesidades que hemos identificado en Ecuador, especialmente en la parte de Loja. Hemos identificado centros de personas de la tercera edad que no tienen familiares, no tienen dinero, no tienen ayuda médica y viven en un centro que una de las personas que está tratando de ayudarlos, ¿verdad? Que su corazón se ha movido y ha dicho, bueno, vamos a tratar de hacer algo para ayudarles a ellos. La casa está un poquito en mucha necesidad físicamente, pero sin embargo, ¿verdad? Es un alojamiento que, al menos por ahora, las personas de la tercera edad pueden recibir cuidados, viven allí, reciben tratamiento médico. Entonces, cuando viajamos para Loja, pudimos ir a visitar, ¿verdad?, el centro. Hay mucha necesidad de sillas de ruedas, sus camitas, los colchones están destruidos. Hay mucha necesidad de, por ejemplo, ayudaría mucho lavadoras, secadoras, porque ustedes saben, una persona de la tercera edad se vuelve ya como un niño. Entonces hay mucha ropita que lavar y también mucha ropita que secar, porque pues, los medios económicos no tienen como para cada vez tener de estarse cambiando y usando algo nuevo, ¿verdad? O algo que dos en tres días le podría ayudar. Lo interesante de esta visita fue de que ya notamos que hay un personal médico que está trabajando con ellos. Entonces, ¿por qué no, verdad? Hasta el personal médico también necesita su apoyo, necesita su lo que le corresponde dentro de la parte médica. Tal vez una de las razones que hemos aceptado esta invitación especial que ustedes han hecho también es para crear conciencia. Sé que hay muchos estudiantes de medicina, sé que hay muchos voluntarios e incluso personas ya que están retiradas y que dicen, no, oh, ¿qué voy a hacer con mi tiempo? Entonces yo les invito, ¿verdad?, que podrían comunicarse con Carol, con Carlos, y tal vez en el futuro podemos darle información y ustedes pueden llamar ya directamente para allá. Una de las cosas que también identificamos para en estos lugares es la necesidad de la parte de vendajes médicas, ¿verdad? Algodón, alcohol, mascarillas, dentro de lo que nosotros vamos a proveer es muchos pampers, pañales. Ya la persona de la tercera edad, ¿verdad?, ya no pueden levantarse de su camita, entonces se necesitan unos diapers para que se les pueda cambiar y que puedan continuar con su vida. Eso es una de las cosas que, ¿verdad?, hemos identificado en la parte de Loja. Y ya tenemos listas las cosas para poder enviar. Lo que estamos tratando de hacer, y me gustaría compartir con todos ustedes, es que queremos empezar el día de mañana viernes. Están invitados si ustedes se encuentran cerca del área New Jersey, en Hackensack, o también lo vamos a hacer virtual, ¿verdad? Vamos a compartir mediante la página de Facebook de They Have a Name, que queremos empezar una campaña porque necesitamos la parte económica para poder enviar el container desde New Jersey, que vaya directamente para Ecuador, para el puerto de Guayaquil, y de ahí que se distribuya especialmente en la parte de Loja, que tenemos ya un grupo formado dentro de la fundación que representan y que prácticamente son los que están coordinando todas las actividades allá. Eso por ahora, para informarles lo del container, ¿verdad? Y pues con todo gusto, llámenos, están en Hackensack, vengan mañana, el evento va a empezar ya después de las 3 de la tarde en adelante. Vengan, conózcanos, súmense. Es una organización muy bonita, muy activa en varios países, y sé de antemano que su corazón, ¿verdad?, está lleno de esa sensibilidad y de querer ayudar, querer conectarse, y por qué no, ¿verdad?, que nos puedan ayudar con sus ideas, con sus incentivos de que, oh, que, ¿verdad?, conocemos a esta persona, tal vez pueden hacer esto, porque ustedes saben, siempre la mente está limitada, pero esperamos que ustedes puedan apoyar, brindar ideas y ver cómo podemos lograr esto, ¿verdad? Porque esto es por ahora un inicio para Ecuador, pero ¿por qué no? Estamos dispuestos para poder trabajar también para otros países, porque lo bonito es que cuando uno lleva un container, puede llevar cosas que tal vez ayudan a los niños, ayudan a las mamitas, ayudan a los caballeros, ¿verdad? En muchos aspectos. Por ejemplo, si hay emprendimientos que los caballeros quieren hacer, ahí es la oportunidad de llevar herramientas, ¿verdad? Herramientas que les pueden ayudar para emprender su negocio. Tal vez usted ya tiene un negocio establecido, ¿verdad? Y es una oportunidad que se le puede llevar la parte material. Eso, Carlos, es lo que estamos haciendo en la parte de Loja por ahora.
0: Y es que hay que recordar que no todos los países son la capital del... no todas las ciudades son la capital del país, y la verdad es que la necesidad está latente en toda Sudamérica y tal vez en todas partes, incluso aquí en la misma ciudad de Nueva York. Y lo que pasa es que es la mano solidaria la que cambia la vida de las personas, ¿no? Pero como tú dices en este texto que les asiste, estas personas no son solo personas, tienen nombre. Tienen nombre, no son numeritos como cuenta de banco, no son números de serie como tal vez tu Social Security, porque son gente que ni siquiera llegaron a eso, a tener un número de identidad y menos aún un número que les salve, que le permita de pronto tener acercamiento hacia las instancias de salud que le pueden asistir mejor, o en su defecto están lejos de que eso se pueda dar. Ya ves que muchas veces, ¿por qué puede existir este abandono de estas personas de la tercera edad que están en necesidad de esto? Y es porque, claro, la juventud migrante tiene que encontrar su camino, y a veces, claro, es el viejito, la viejita o los dos que se quedan a ratos vulnerables en la ciudad de donde vienen, arriba en la montaña tal vez, o qué sé yo, las circunstancias que le rodean. Y el joven de pronto tiene que salir a la ciudad y no puede cuidar a sus viejitos, porque de otra manera también su vida se detiene. Y siento que dentro de todo eso, todo papá quiere que sus hijos despeguen. Y hay esta parte de que, sí, en efecto, mijo, ándate, haz de tu vida lo que tengas que hacer, no te preocupes por nosotros. Pero entonces estos viejitos quedan vulnerables. Y ahí es donde la mano amiga, la mano que defiende estas causas, es la que aparece. Y aparece en nombre de todas las personas que hacen algo al respecto. Ya ves que estamos en una época en la que, si es que no pones la mano, hay cosas que no van a pasar definitivamente. Y es el momento de un poco poner la mano en el bolsillo, ¿no? Si es que esa es tu posibilidad, porque dices, no, pero es que no tengo nada que le sirva a un viejito. No, claro que sirve. Primero sirve tu voluntad. Eso es lo primero que sirve. Porque sabes que también llegarás a ese momento en el que seas un viejito y alguien más haga esto por ti. En el lugar donde estés, ¿no? Hoy por ti, mañana por mí. Porque ya ves que esto es como decía mi mamá, la casa del jabonero. El que no cae, resbala. Y entonces, digo, en la contabilidad de la vida, siempre está bien claro que lo que haces bueno te servirá de crédito a la salida. Lo que haces malo, te lo facturarán. Y a veces hasta con intereses. Y entonces, cuando eres generoso y obras para estas causas, en efecto, se escribe, ¿no? En toda la relación que tienes con Dios, ¿no? En la nota, todas estas cosas, y dices, sí, estoy seguro de esto porque lo he visto en acción. La buena voluntad y el corazón de las personas que quieren apoyar a otras que están en esos momentos tal vez tan emergentes y tan irresolutos, porque digamos que en el beneficio de que tuvieran buena salud sería ideal, ¿no? Viejitos con buena salud sería lindo, pero ese no es el caso. En su mayoría, vienen calando enfermedades terminales muchas veces, o enfermedades que poco a poco evolutivamente van a ir mermando sus capacidades y de pronto van a caer en diferentes necesidades, hasta sillas de ruedas o atención médica frecuente, ¿no? Y incluso comer. Ahí es donde entonces esto es, pienso que tiene que ser parte del interés común, porque vaya a ser que el rato menos pensado, así como alimentas hoy a alguien, mañana alguien haga eso mismo por ti o por tus hijos. Ahí es donde esto se vuelve más interesante todavía, porque muchas veces no se trata de que lo que haga hoy me van a servir en el futuro para mí, ¿no? Lo que hagas hoy por alguien puede ser que los beneficiarios sean tus propios hijos, y agradezcas a Dios, ¿no es cierto? Que hiciste algo en el pasado que propuso esta solidaridad en el futuro, cuando tus propios hijos o tu propia familia estén en una situación de riesgo en la que tú no puedas afrontar. Ahí tienes Un poco ese es el espíritu de esto, ¿no, Sarita? Cuéntame un poco más.
2: Sí, Carlos, usted tiene razón, porque la base y el fundamento, la visión y la misión de este programa de Habanim es eso, ¿verdad? De que tratar de... Nosotros trabajamos con familias en crisis y no necesariamente tiene que ser una familia pobre, ¿verdad? O una familia que vive en el campo. Nuestra experiencia a través de los años nos hemos visto de que, por ejemplo, hay una familia que tiene sus posibilidades económicas, todos están bien, los niños van a la escuela, mamita hace lo que tiene que hacer, papito va a trabajar, pero papá sufre un accidente o sufre una situación médica, ¿verdad? Que como seres humanos estamos propensos para cualquier condición, ¿verdad? Tanto médica como emocional. Y papá, en este caso, por ejemplo, se destruye, ya no puede trabajar, ya no puede proveer. ¿Qué pasa con el resto de los miembros? ¿Qué pasa a la familia? Entonces, ¿verdad? Nosotros, nuestra experiencia es de que hemos visto que, ¿verdad?, cualquier ser humano, joven o mayor, está propenso para una situación crítica. Entonces, ahí es donde que nosotros intervenimos y hacemos una evaluación completa, ¿verdad?, la familia, el individuo, el niño, papito, mamita, en donde que tratamos de ver cuáles son las necesidades inmediatas, sean médicas, sean condiciones tal vez de sociales, una condición mental, para integrarlo, referirlo y intervenir inmediatamente para que la situación no se vuelva algo completamente fuera de control. Ahí es donde que nosotros trabajamos con hospitales, trabajamos con centros, trabajamos con ya, y a nivel internacional eso es lo que hemos hecho, ¿verdad? Dios nos ha permitido estar ya ahorita establecidos en El Salvador, estamos establecidos legalmente, quiero decir, también en la República Dominicana y Ecuador, que son los tres países que con la ayuda de Dios ya estamos registrados legalmente, formados con nuestras mesas directivas, porque también tenemos que tener respeto a las leyes de cada país, respeto a la comunidad, respeto a la cultura. Entonces, en nuestra experiencia ha visto que estando formados legalmente, eso ayuda muchísimo, porque también tenemos que tener cuidado, ¿verdad? Creo que vivimos en una época o la experiencia que nos ha dejado saber que hay grupos que tal vez utilizan esa oportunidad de tener contacto con una comunidad para tal vez sacar ventaja o tal vez para no hacer lo que se tiene que hacer. Entonces, en nuestro caso, tenemos mucho cuidado de seguir las reglas, las leyes de cada país, de cada institución, y hemos visto que juntos, ¿verdad?, trabajando, hemos logrado muchas cosas. Volviendo a la crisis de la familia, creo que la base de este programa que se llama De Habanim, o cada persona tiene su nombre, está basado en de que cuando hay crisis de cualquier manera, el ser humano se derrumba, el ser humano se convierte como una incógnita de que no sirvo para nada, mi salud está deteriorada, no puedo hacer cosas que antes podía hacer y se siente que no es nadie. Pero la base del programa es de volver a integrar a la persona, ¿verdad? Ayudarle a que se empodere, recupere esa autoestima, que pueda ver que si tiene alguna incapacidad, pero no es el final, es el comienzo de una nueva vida, tal vez con limitaciones, pero ahí es donde que nosotros les conectamos con los servicios donde que puedan tratar de seguir adelante su vida, pero ya no solos, seguir con tal vez con equipo médico o con un grupo social, e incluso la familia, ¿verdad?, tener una actitud completamente diferente, en donde que se puede tratar de con la información, con los recursos, ¿por qué no?, ¿verdad?, porque cuando la familia está en crisis no hay recursos. Entonces, ayudarlo a conectarlo, ayudarlo a que se dé cuenta de que no hay nada malo de cuando una persona está en necesidad, pedir, déjale saber su necesidad, ¿verdad? Entonces, el programa ha ayudado mucho.

0: tal vez no ha cumplido y nuestro corazón está herido, pero tenemos que creer que en realidad si practicamos una fe con Dios, nos va a llevar a lugares increíbles. Nuestra mente va a desarrollar, nuestro corazón que está herido va a empezar a sanar, Carlos, porque es muy importante, ¿verdad?, que nuestro corazón sane. ¿Por qué? Para funcionar bien, para darle la oportunidad a cada día de que podamos decir, hoy, no sé lo que va a pasar en el futuro, ya sé lo que pasó en el pasado, pero hoy es el día, ¿verdad? Y es un regalo. Es un regalo donde que podemos dar la oportunidad a otro ser humano, dar la oportunidad a una situación, de que esa situación se convierta en algo diferente para nosotros.
1: Es difícil a ratos visualizar cuando estás parado en la... Digamos que en el momento más exitoso de tu vida, mirar a tu pasado y de pronto mirar a tu costado y darte cuenta que en el beneficio de que estás un poquito más arriba o estás en la cima de la loma o lo que tu aspiración que tenías, hace tiempo que te desconectaste de la gente que estaba abajo tuyo, la gente que de la que viniste, a la gente que dejaste, a la gente que no necesariamente abandonaste, pero sí tuviste que desprenderte. Porque pensaste que tu vida iba a ser mucho mejor y en efecto así lo fue. Pero en el momento que miras hacia abajo o hacia atrás y recuerdas de dónde vienes, siento que ese es el momento en el que tienes que pensar si es que dónde estás y lo que has logrado no ha sido el impulso de todas estas personas que en su humildad pequeñita fueron las que te motivaron a llegar a donde estabas, ¿no? Y en muchos casos son estos viejitos que cuando nos miran, a veces no son ni siquiera tu familia, solo te miran y te dicen, este flaco va a llegar lejos o esta persona va a lograr grandes cosas. Y incluso tal vez lo más pequeñito que pueden hacerte es darte su bendición, ¿no? Y en el futuro, cuando te caes, porque nada dura para siempre, ni lo bueno ni lo malo. En ese beneficio de que lo malo no va a durar para siempre, pero lo bueno tienes que hacer que dure más, tal vez. Y en esas posibilidades que cuando eres joven tienes, un poco el mirar hacia dónde vamos, porque todos vamos a ir al mismo lugar, ¿no es cierto? Y va a depender en qué condiciones lleguemos a ese lugar. Yo el otro día decía con mis amistades, le digo, ojalá nos pongan a todos en el mismo asilo, donde viejitos, tal vez en la noche ya nos vayamos despidiendo como en las canciones, como en las fiestas cuando íbamos más jóvenes. Uh-huh. Ibas a la fiesta y después al final de la noche nadie se despedía, solo el mundo, todo el mundo contaba con que mañana nos encontramos otra vez. Y era un poco en la idea de que ojalá en el futuro, cuando tus hijos estén muy ocupados, tu familia de pronto ya no camine por la tierra. Y estés en ese entorno donde alguien más haga algo por ti y que ni siquiera sabe, y ni le interesa tal vez ni cómo te llamas. Te extienda su mano solidaria porque esa persona aprendió. Aprendió a ser solidario. Pues ves que por donde se va, se vuelve, ¿no? Siempre. Por donde se va, se vuelve. Y lo que dejaste sembrado, pues te vas a encontrar un árbol cuando regreses y será lo que hayas sembrado. Y ahí es donde yo digo un poco cómo es que vas a ayudar a la gente que dejaste. Y justamente esto llama la atención a todo esto ahora, pero Sarita, ¿qué tipo de ayuda es la que más se requiere en este momento? Porque hay dos factores. El uno, tú puedes decir, ¿sabes qué? Necesito infraestructura, cosas puntuales en una lista de cosas que me servirían más que otras. Y la otra es que todo esto tiene un costo. Todo esto tiene un... Uh-huh. Hay que volar en un avión, hay que ponerle en un contenedor, en el beneficio de que hay ciertas cosas que pueden, por el beneficio de mucha gente generosa, decir no va a costar tanto. E intenciones incluso de voluntariado, pero hay ciertas cosas que no puedes evadir porque esto es así. No, el mundo, sí, yo te puedo ayudar, pero no depende de mí. Mi escritorio no maneja esas cosas, pero sí te puedo ayudar. ¿De qué manera puede ayudar la gente?
0: En este momento, la campaña que vamos a iniciar es para la parte económica. Como fundación, como institución, tenemos una transparencia muy muy buena. Tenemos una cuenta de banco donde que hay tres personas que controlan el dinero que entra Y no hay mucho a propósito, ¿no? Poquito, ¿verdad? Funcionamos.

0: porque casi cuando apenas entra algo, enseguida se va por la necesidad de la comunidad. Pero en este caso, estamos pidiendo la parte económica para cubrir el costo del container, ¿verdad? Y también el costo del container no solamente es para llevarlo, cubre la aseguranza, cubre todo el trámite de inmigración, cubre el trámite de aduana, tanto de aquí en los Estados Unidos como también para Ecuador. Entonces, lo que estamos pidiendo, ¿verdad?, de, con su buena voluntad, es que si nos podrían donar cualquiera que sea la cantidad, ¿verdad?, que Dios ponga en su corazón. Tenemos una cuenta de banco que va directamente ligada para lo que se está haciendo para Ecuador. Y tal vez pueden donar si quieren, no sé si es apropiado, Carlos, que se les dé el número para que ellos puedan hacer su envío, o no sé cuáles serían las reglas que ustedes ponen, pero
1: pues que se pongan en contacto sería lo ideal, ¿no? Y un poco sí lo digas, que se pongan en contacto contigo, ¿no? Y para lograr el objetivo de esto mismo, ¿no? Incluso para informarse si es que quieren saber más.
0: Así es, sí. Entonces, si ustedes necesitan cualquier información o quieren hacer su donación, el número de teléfono es el 201-289-2832. Cualquier información, tanto local, ¿verdad?, aquí en los Estados Unidos como en otros países, llámenos. Estamos conectados, ¿verdad?, con diferentes instituciones, y ya en otros países tenemos una mesa directiva. Entonces ellos podrían ser los que les podrían ayudar a tratar de buscar la información que usted necesita. El teléfono es el 201-289-2832. Y sea usted parte de este, ¿verdad?, de este gran proyecto, en donde que le va a dar mucha satisfacción. Y también, si necesita información de lo que se está haciendo, cómo se va a utilizar, ¿verdad?, el fondo, somos transparentes y, pues, ¿por qué no?, ¿verdad? Usted tal vez podría ser parte de este grupo de planeamiento. Así que gracias por eso de antemano. Y como Carlos dijo, ¿verdad?, llega al punto en los, de la vida de los seres humanos, en que necesitamos algo. En este caso, las personas de la tercera edad nos necesitan, y tratemos de unirnos y poder lograrla, de cubrir las necesidades que ellos tienen.
1: Ahora, ¿qué este contenedor, no es cierto?, un poco para detallar, tiene, tiene un contenido muy variado, porque las necesidades son variadas. Porque a veces uno puede pensar un contenedor. Sí, yo conozco un contenedor, son estas cajas grandotas de metal que se les pone atrás de los camiones y que transportan de un lado al otro. Son grandotas y todo, pero cuando dices, bueno, un contenedor, ya, pero ¿lleno de qué?
0: Muy bien, buena pregunta, Carlos. En los últimos 3 meses desde que yo regresé de Loja, viendo la necesidad, el contenedor tiene lo siguiente: tiene toda la logística, tiene camas ortopédicas, que tal vez hay viejitos que ya no pueden caminar, están acostados todo el día. Entonces las camas se pueden subir, se pueden movilizar para de un lado para otro. La parte de atrás tiene un armazón que se la puede incluso como tratar de hacer como una silla, ¿verdad? Entonces la persona adulta no tiene que moverse de la cama, se la acomoda, se le hace descansar, digamos, a su cuerpito, ¿verdad? Porque si una persona está acostada todo el día, es bien difícil. Entonces estas camas tienen ese propósito. Tenemos sillas de ruedas, tenemos bastones, tenemos muletas, los pañales es una cosa que pude adquirir, ¿verdad? Porque sé la necesidad. Imagínense, si una persona necesita 3, 4, 5 pañales diarios, entonces económicamente ya no pueden cubrir. Entonces el contenedor también tiene pañales, hay ropa apropiada para las personas mayores. ¿Por qué? Porque pantaloncitos que no se tienen que bajar, sino tienen como unos gafetes que se les puede abrir las bastas y para poder cambiarlos. Tienen mucha ropita para mujeres apropiada, ¿verdad? Las mujeres usan, los mayores usan un diferente tipo de ropa cuando están especialmente en su camita. Hay comida como sueros, cosas nutritivas para, ¿verdad? Hay unas bebidas que las personas mayores, ya que no pueden comer mucho, no pueden comer por tal vez ya no tienen dientes, ya no tienen la facultad de digerir la comida, masticar. Entonces hay suplementos nutricionales que les va a ayudar a ellos. También en el container hemos puesto muchas cosas para los niños. Estamos trabajando con un programa de niños incapacitados. Y cuando fui para visitarlos, Carlos, me daba mucha pena porque no tenían el equipo necesario, los juguetes necesarios que sirven para estimular el cerebro de los niños, para estimular sus manitas que no lo pueden mover. Entonces hemos puesto muchas cosas apropiadas, juguetes terapéuticos para los niños. Tenemos mucha ropa para los niños, zapatitos especiales, ¿verdad? Para muchos que tienen sus piecitos planos. Tenemos mucho equipo médico, vitaminas, cosas para curar heridas. Entonces, todo eso también porque dentro de las reglas que se tiene que llevar, ¿verdad? Especialmente para pasar aduana, hay muchas condiciones, entonces no podemos llevar todo. Pero eso es lo que tenemos por ahora en el container. Y también hay algo muy especial en el container. Va equipo de muebles que va a ayudar a los niños. Nos ha mostrado un centro, un hipódromo, que lo utilizan para tener terapia con los niños, y tienen tres caballitos y perritos que los utilizan para hacer terapia con los niños, ¿verdad? Con los niños autistas especialmente. Entonces el hipódromo está destruido, llevamos material, cemento, estamos llevando ladrillos especiales para que puedan reconstruir el hipódromo. Como le digo, si a lo mejor te necesitan información de allá del lugar donde estamos tratando de ayudar, llámenme, porque a lo mejor tiene conexiones, ¿verdad? Y allá sí se va a necesitar la mano de obra para tratar de reconstruir este hipódromo y el centro que fue afectado por las lluvias. Hay algo que hemos puesto también en el container, son muebles, porque hemos visto que los papitos, tal vez que muebles especiales para estar fuera, los papitos que llevan a los niños que los den la terapia, ¿verdad? No tienen donde sentarse, tienen que sentarse en el suelo, esperar que su niño reciba la terapia. Entonces estamos llevando muebles que se pueden usar, ¿verdad? Unas mesitas y sillas que se pueden usar para que los papitos puedan esperar mientras un niño está, ¿verdad? Porque la terapia es en el aire libre. Entonces hemos podido lograr conseguir ese tipo de muebles, sombrillas también, para, ustedes saben, el calor a veces es un poquito incómodo, o a lo mejor tal vez si es que mientras están esperando cae un poquito de lluvia, entonces ellos pueden alojarse, esperar ahí hasta que los niños reciban su terapia.
1: Ahí lo tienes, monjita. ¿Tienes alguna curiosidad que quieras proponerle a Sarita?
2: Ay, son un montón de preguntas, pero bueno, muy agradecida, Sarita. Primero, muy agradecida por esto, pues, que esta intervención que estás haciendo allá en Loja. Mi doctora, yo admiro mucho tu trabajo. Veo que siempre lo estás haciendo, siempre has estado contribuyendo, no es la primera vez. Para los oyentes que nos están escuchando, pues se ha tenido varias ya envíos, como dijo Sarita, a diferentes otros países también. Entonces es algo serio, es algo que pues quiero reafirmar que es algo serio, es algo que siempre hace permanentemente. Por lo menos, ¿cuántos contenedores al año haces, Sarita?
0: Carol, buena pregunta. Hemos mandado varios porque trabajamos ya con diferentes países. Uno de los países que hemos llevado más y que hay la libertad, ¿verdad? Las empresas colaboran, es para la República Dominicana, en donde que estamos sirviendo a los niños, estamos sirviendo a las personas de la tercera edad, y también en la capital, ¿verdad? Estamos trabajando con las personas que están afectadas por el alcohol y están viviendo en las calles. Entonces, para ellos hemos tenido la libertad de poder llevarles ropa, muebles, ayudarles a los centros que están tratando de alojar y poner incluso camas. Hemos llevado colchones, camas, sábanas, porque pues sí, la necesidad es lo básico. Así que sí, gracias, Carlos, por eso se me había olvidado, pero la República Dominicana, ¿verdad? Y si es que alguien quiere ayudarnos para la República Dominicana o conocer personas en la República Dominicana, estamos enfocados ahorita en el área de Baní, San Cristóbal. San Cristóbal, como le digo, tiene ahorita un programa para las personas que desamparadas, y si usted quiere sumarse al programa, déjenos saber. Hay un grupo allá muy hermoso, que muy dinámico, ¿verdad?, que siempre está trabajando todos los días, llevando las cosas que se necesitan. Y es una admiración grande para el grupo de allá de la República Dominicana, porque ya ellos, ¿verdad?, aparte de nosotros, proveemos el entrenamiento como profesionales, y ellos al programa número uno, yo veo que ellos han adquirido el entrenamiento de tal manera que ya ellos funcionan ahorita individualmente en las diferentes ciudades que ellos tienen que llevar el equipo médico, la comida, la ropa, pero también, ¿verdad?, ya están conectándose con varios hospitales en San Cristóbal. Tenemos un hospital y hemos hecho contactos también, ¿verdad? Si hay personas que conocen en Santiago. Santiago es una ciudad hermosa y hay hospitales que ya están trabajando con las personas con necesidad. Así que gracias por todo. Y pues sí, ahí, ¿verdad?, si necesitan más información de la República Dominicana, llámenos y con todo gusto, ¿verdad?, podríamos informar.
2: También, Sarita, en Ecuador, o sea, sé que para enviar un contenedor de ayuda, de auxilio, de emergencia, y pues con este corazón, ¿no? Porque es llenarse el corazón para poder ayudar a nuestros compatriotas. ¿Por qué hay restricciones? O sea, obviamente también tenemos restricciones, incluso para ayudar. Por ejemplo, sé que la ropa tiene que ser nueva, no puede ser ropa usada para enviar a Ecuador.
0: Sí.
2: Y eso es algo que bastante a veces, bueno, sí hay personas que pueden llegar a entregar ropa ya no, que no esté tan, digamos, en condiciones, ¿no? Pero para Ecuador se necesita ropa con etiqueta, o sea, ropa realmente nueva para poder donar, o sea, eso primero para Ecuador. Segundo, en cuestión de camas médicas, o sea, como tú estabas explicando, ¿se puede donar equipo usado?
0: Sí. Carol, en este caso ya la parte logística, ya nosotros ya tenemos incluso contado, ¿verdad? Porque hay que tener una lista de todas las cositas que se manda, son muy como aduana, ¿verdad? Se necesita tener todo eso bajo una lista. Entonces, ya ahorita toda la parte logística, la silla de ruedas, sí, aceptan sillas de ruedas usadas, obviamente en buenas condiciones, y aquí tenemos un equipo que los desinfectan, que los esterilizan, porque pues tenemos que tener cuidado, que sea donación no quiere decir que se pueda mandar, ¿verdad?, en malas condiciones. Entonces ya el equipo que trabaja en eso ya lo ha hecho. El container, la parte logística para Ecuador, todo está listo, Carol. Ahorita lo que necesitamos, ¿verdad?, es que si nos pueden colaborar para poder reunir el dinero para poder enviar el contenedor, que no solamente el envío, sino hay que pagar por permisos, hay que pagar por el permiso para aduana, el trámite que se necesita del contenedor. Entonces sí, y hay que seguir muchas regulaciones, especialmente para Ecuador, ¿verdad? Yo creo que en todos los países tienen sus regulaciones, pero en Ecuador sí son un poquito más meticulosos, y pues tenemos que seguir las reglas que ellos nos imponen.
2: Perfecto. Y en todo caso, o sea, digamos que tenemos listo ya Ecuador, y ya como nos dices, el contenedor está listo. No necesitamos, digamos, donaciones en cuestiones médicas, ropa y eso. Todo eso ya está correcto.
0: Sí.
2: Las empresas como la fundación que, o sea, excelentemente diriges, es una fundación, o sea, hago claro eso, repito y vuelvo a repetir, es una fundación. Al momento que uno hace una donación a la fundación, la fundación le va a remitir al donante un documento que puede ayudar a que usted pague, o sea, en sus taxes. Entonces, las empresas ecuatorianas o ecuatorianos que a veces hacen mucho dinero en sus taxes, pues este documento que la fundación usted tiene nombre, o you have a name, está legalmente aquí con registros aquí en Estados Unidos, le puede ayudar a usted a bajar sus impuestos. Entonces, piensen también en eso, ¿no? También, o sea, porque a veces pensamos que simplemente damos y no pasa nada. No, sí pasa. También el ayudar, la ayuda que usted dé o que podemos dar, nos va a ayudar a bajar nuestros impuestos, o sea, a reducir el monto de pago de nuestros impuestos. Entonces, es un dar por dar, es un ganar por ganar. Esa también sería bonito, que nuestros oyentes escuchen, sepan, y que esto puede ser a nivel, o sea, no necesariamente usted tiene que ser ecuatoriano, sino, o sea, simplemente un ciudadano del mundo que quiera ayudar, abrir su corazón y poder colaborar con esta loable, hermosa misión que la doctora Sara de Bernard tiene. ¿Hace cuántos años, Sarita, vienes haciendo esto?
0: Yo prácticamente ya he registrado la fundación y haciendo todas las cosas bajo la ley, ya tengo exactamente 39 años, ¿verdad? Yo ya soy una persona de edad adulta, muchos años, pero ya como profesional, como la fundación, tenemos exactamente 39 años que venimos funcionando a nivel internacional.
2: Que mi respeto, Sarita, porque es cada año... es un logro, cada año es ayudar. Imagínate, si solamente pudiéramos poner una persona por año, tienes 39 personas que has ayudado. ¿Cuántas cientos de personas, a cuántos corazones has llegado? Incontable. Es incontable. Porque sí, no solamente se ayuda a la persona, sino también se ayuda, como decía Charlie, a la familia, ¿no? Porque como a veces, como tú decías, una persona enferma, un padre, no solamente es a un, sino es a la persona que necesita, al ser humano que está en necesidad. Y pues, qué hermosura saber que tienes 39 años en el servicio. ¿Qué te motivó a hacer esto? ¿Qué te motivó hace 39 años?
0: Bueno, soy una profesional de verdad, vi en mi familia la dedicación de manera profesional para el ser humano, entonces ya desde los 14 años yo estoy trabajando involucrada. Mi primer involucro con la comunidad a nivel profesional fue, tenía 14 años y participé en un programa que era Amigos de las Américas, un programa americano que llegó a Ecuador. Y empezamos a trabajar en la parte de Zamora, en la Amazonía, en Ecuador, en donde que había las familias en crisis por la tuberculosis, ¿verdad? En la parte de Zamora, no sé, los ecuatorianitos que reconocen bien Ecuador, imagínense, casi más de 40 y pico de años, más 45 años, todavía no se aceptaba mucho la influencia de la medicina. No se aceptaba que venía la parte, ¿verdad?, a tratar de conquistar o tratar de trabajar, ¿verdad?, todo en el área de especialmente de los shuaras. Pero ¿qué pasó en esa época, verdad? Hubo una crisis de tuberculosis donde que se estaban muriendo los niños, se estaban muriendo las personas. Entonces, los dirigentes de la área tomaron muy en cuenta, y ahorita me acuerdo de lo que estaba hablando Carlos, ¿verdad? Una parte espiritual, una parte de corazón, una parte de ayuda. Entonces, eran médicos, pero eran médicos cristianos. Entonces, ¿de qué manera llegaron a la comunidad shuara? No sé. Yo era nomás una persona joven, llena de esa ilusión de poder servir a la comunidad, y aprendí. Esa fue mi primera experiencia de ver cómo los médicos, ¿verdad? Aprendieron español, no sé, Carol, pero era un español que se comunicaban, y su manera tan bonita de tratar a la gente enamoró y conquistó en el área, en donde que los dirigentes de esa área pudieron aceptar que ellos pudieran dar la medicina para la tuberculosis, ¿verdad? Había mucha desconfianza, mucha incertidumbre, pero ya viendo que sí, que ya la comunidad dejaba de fallecer, estamos hablando de vida o muerte, entonces aceptaron que trabajar primeramente con la comunidad americana y segundo a tomar la medicina para la tuberculosis. Eso fue un impacto. Entonces yo creo que desde joven me entrené en la parte humanitaria, ¿verdad? Uno puede ser un profesional, pero si uno no es un ser humano, no creo que es una buena combinación, ¿verdad? Entonces pude ver la diferencia de un ser dedicado, de un ser con que trata a una persona con respeto, de un profesional que se pone al nivel tal vez de un niño que no puede expresar, pero presta atención a sus signos vitales, presta atención a su necesidad, informa al papá y la mamá, ¿verdad? No sé, muchos de ustedes son papitos, mamitos, pero yo soy madre y cuando se trata de un hijo, cuando el hijo está en crisis o está enfermo, uno se desmorona, entonces cualquier esperanza que uno ve alrededor, pues uno pone atención, ¿verdad? Entonces eso yo vi en los papitos de los shuaras y las mamitas, ¿verdad? Que son muy desconfiadas con la gente de afuera, pero ellos pusieron atención. So, eso me impactó. Eso me acuerdo, yo tenía 14 años y ya dentro, ¿verdad? Dios tiene un propósito, Carol y Carlos. Dios, obviamente, ya cada uno de nosotros nos marca con una visión y una misión. Entonces, para mí fue un despertar. Como ecuatoriana, me identifiqué, dije, wow, yo no sabía, ¿verdad? Yo vengo de Cuenca, de una ciudad, pues que voy a tener ríos, que voy a tener hormigas grandes, que voy a tener culebras, monos y todas las cosas que hay en, ¿verdad?, nuestra querida Amazonía, pero había necesidad. A la misma vez había mucho poder de la comunidad, la unión, la alimentación, ¿verdad?, el poder resolver. Eso me impactó y yo creo que por ahí fue donde que ya Dios marcó mi destino. Y desde el primer año, yo estuve un año en la parte de Zamora, mi tía era una enfermera titulada, era una enfermera que trabajaba en el hospital de Zamora. Entonces cuando se podía llegar, ¿verdad?, en esa época, pues el carro y no teníamos celulares, no teníamos computadoras, pero se llegaba, ¿verdad? Nos íbamos en bote y se llegaba, las personas que estaban malitas los llevaban al hospital de Zamora y pues los atendían. Entonces para mí nació ese adentro, me acuerdo que en mi pecho era esa, cada día me levantaba tan motivada de que wow, se puede hacer algo. Pero hay algo importante, uno solo no lo puede hacer. Por eso creo en trabajar con la comunidad, creo en trabajar con los papás, con los niños, con los profesores, con la persona que está que tiene una tienda en la esquina. Todos somos comunidad, ¿verdad? En esa época, trabajar juntos, la persona que llevaba el bote, la persona que marcaba, la persona que llevaba las maletas, la persona que llevaba la medicina, eso es trabajar en comunidad. Y Dios quiere que trabajemos como comunidad. En la palabra de Dios dice que nosotros somos instrumentos en las manos de Dios. Entonces, la comunidad hace una diferencia, ¿verdad? Y olvidémonos lo que pasó ayer, olvidamos lo que el dolor, lo que sea, tratemos de entregarnos y se hacen muchas cosas bonitas. Entonces, para mí mi historia, ¿verdad? Siempre cuento el impacto que causó en la selva, en la Amazonía, el ver cómo médicos de otro país pudieron tener la capacidad de dejarse aceptar para poder trabajar juntos. Entonces desde ahí ya para mí la medicina fue una cosa que me llamó mucho la atención. Seguí, estudié medicina, me encantaban los libros de anatomía, me encantaban los libros de servicio social, pero una parte que marcó mi vida fue la salud mental. Porque como seres humanos, ¿verdad?, a veces somos susceptibles a condiciones que no es que queramos o que heredamos, pero simplemente somos seres humanos, ¿verdad?, y venimos con todo un paquete de cosas. Pero con un tratamiento efectivo, con la parte profesional, se pueden detener, se pueden tratar de hacer otras cosas que puedan funcionar y el ser humano puede seguir adelante.
1: Uh-huh. Excelente, Sarita, qué gusto tenerte aquí. Ya se nos acabó el tiempo, sin embargo, pues en esta buena voluntad que tienes, que compartimos nosotros, pues en el gusto de haber conversado el día de hoy y que esto fructifique y que sirva en todo nivel a la gente que estamos seguros que va a beneficiarse de todo esto. Así que con esto nos despedimos. Tu saludo final, monjita y la Sarita, y con eso nos vamos.
2: Pues todo lo bueno tiene un fin, pero no es un fin para siempre, sino un para mañana. Estaremos aquí otra vez con más cosas interesantes. Muchas gracias, Sarita, por pues aceptar la entrevista. Te deseo que pues muchos corazones se muevan para que no solamente logremos el costo de envío de un contenedor, sino que podamos tener una reserva para enviar muchas más cosas y poder proveer a estos seres humanos una sonrisa. Entonces, con todos los éxitos, o sea, con todas las buenas vibras para eso, para ese éxito, Sarita, que Dios te bendiga. Les esperamos el día de mañana. Y pues dinos tus redes sociales, estás en Instagram, estás en Facebook, ¿en dónde nomás estás, Sarita? Entonces, me despido, Sarita.
0: Muchas gracias, Carlos, Caro, muchísimas gracias, y a ese hermoso público lo que le están escuchando, sígalos a ellos diariamente. Y sí, tenemos medios sociales, Instagram, tenemos Facebook, así está, The Have a Name, y esperamos que podamos hablar, llámenme, compartan, si no pueden venir mañana, manténganse comunicados, ¿verdad? Hablen con Carlos, con Carol, ellos tienen mi información, y pues aquí estamos, ¿verdad? Y si están en el área de Nueva York, New Jersey, vengan, tómense un cafecito con nosotros y podemos empezar ahí una relación muy bonita para, ¿verdad? Uno nunca sabe, a lo mejor muchos de ustedes quieren hacer algo y no saben cómo, así que aquí estamos para unirnos y poder trabajar juntos. Gracias por este hermoso tiempo, gracias Carlos, gracias, Carol, se los quiere mucho.
2: Igualmente, señor.
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7: La Casa Blanca anuncia actividades oficiales del presidente Donald Trump. La agenda presidencial de este 30 de julio incluye una visita del presidente Donald Trump a una planta de General Motors en Michigan, en el marco de sus actividades públicas del día. Preocupación regional por el aumento de costo de financiamiento en Brasil. Analistas reportan que los inversionistas mantienen cautela frente a la deuda brasileña, reflejando la incertidumbre financiera en la principal economía de Sudamérica. Exportadores salvadoreños ganan protagonismo en Centroamérica. Informes económicos destacan que uno de cada seis exportadores de Centroamérica es salvadoreño, reflejando el crecimiento del sector exportador y su importancia para la economía nacional. Nueva York. Continúa la búsqueda de una niña desaparecida en el río Passaic. Las autoridades mantienen un amplio operativo después de que un niño de 10 años falleciera y otra menor continuara desaparecida tras un incidente en el río Passaic. Equipos de rescate trabajan de forma ininterrumpida. Reino Unido. Elimina el requisito de visa para Colombia, Perú y Guyana. El gobierno británico confirmó que los ciudadanos de estos tres países ya no necesitan visa para viajar de corta duración al Reino Unido, una medida celebrada por los gobiernos de la región. UNESCO informó avances del Foro CELAC 2026. La UNESCO informó que más de un centenar de propuestas fueron recibidas para el Foro Abierto de Ciencias de América Latina y el Caribe, CELAC, que se celebra en Brasilia y buscará fortalecer la cooperación científica regional. Sale a revisión la situación de Estado de Protección Temporal, TPS. Organizaciones especializadas continúan monitoreando los cambios legales relacionados con el TPS que afectan a miles de migrantes latinoamericanos residentes en Estados Unidos, incluyendo centroamericanos. En España crece el consumo de energía por las altas temperaturas. Un informe difundido este 30 de julio señala que España es el segundo país de la Unión Europea con mayor consumo de energía para aire acondicionado, consecuencia de las olas de calor cada vez más frecuentes e intensas. España enfrenta una nueva ola de calor e incendios forestales. La Agencia Estatal de Meteorología, AMET, confirmó la cuarta ola de calor del año, con temperaturas superiores a los 40 grados centígrados en varias regiones y el elevado riesgo de incendios forestales, especialmente en el centro y noroeste del país. Bolivia alcanza un acuerdo preliminar con el Fondo Monetario. El gobierno bolivariano y el Fondo Monetario Internacional anunciaron un acuerdo por aproximadamente 1.900 millones de dólares, sujeto a aprobación política interna con el objetivo de fortalecer la estabilidad económica del país. El Salvador aumenta la preocupación por los casos de dengue. Autoridades sanitarias informaron que el país registra ya 2 fallecidos y 24 casos confirmados de dengue durante este 2026, por lo que se mantiene campañas de prevención, fumigación y eliminación de criaderos de mosquito. Nicaragua impulsa una reforma para ampliar el mandato presidencial. El gobierno del presidente Daniel Ortega presentó iniciativas para extender el periodo presidencial a 7 años e introducir nuevas restricciones para la participación electoral de personas consideradas traidoras. La propuesta ha generado reacciones nacionales e internacionales.
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8: Hace cosa de año así, yo me estaba muy mal. Y a ver cómo puedo analizar lo que me ocurrió. Yo tenía que hacer las cosas de mi casa, pero en un eso yo, me daban vértigos. Yo tuve que ponerme de rodillas. Gracias, ¿eh? Me tuve que poner de rodillas para arreglar un cajón y coger algo que necesitaba. Entonces, al levantarme, me dio un vaído y vi que me iba a dar con la cabeza contra la esquina de la cama. Y entonces yo me aparté la cabeza, pero me caí encima de la cama de bruces. Ya iba perdiendo el sentido, pero solo me dio tiempo a alcanzar el teléfono y llamar a mi hija. Y solamente pude decirle: esto me pasa aquí, me encontraréis en la cama, como me encontréis. Pero yo luego no sentí mi cuerpo, solo sentí un tubo que iba metiéndome para adentro, y a medio eso, con mucha luz. Y a medio camino que en esa luz me encontraba, pues escuché una música. Y yo lo pensé, pues yo esta música preciosa tengo que escribir. Y en eso volví en sí. Y no sé qué valoración darse. Gracias.
9: Mira, yo tengo que decir que estos son manifestaciones de orden espiritual, energías que se han movido en ti, que han sido potenciadas en ti, que deberé pensar que tu ser de luz las ha potenciado en ti para que se produjeran estas experimentaciones que tú recuerdas y que representan puntos de atención para ti. Lo consideras de un valor porque te muestra que captaste algo fuera del campo físico. Te estuvieron diciendo que todavía no hay un tiempo, esto debes continuar trabajándolo, y por tanto es darte elementos de juicio de aquello que está aquí, de aquello que está allí, y la vinculación clara que existe ante la realidad física y la realidad espiritual, que no es más que una continuidad. No hay diferenciación como a nosotros nos parece que está. Es una continuidad completa. Esta es la realidad de estas manifestaciones que podríamos concretar de esta manera, ¿eh? Manifestaciones espirituales orientadoras de los valores que se hallan en el mundo espiritual en relación con los valores materiales que estamos acostumbrados a vivir. Es una ayuda, por tanto, ¿eh? una lección que se brinda a tu espíritu para que la razone, la valore, la entienda. Y entonces podemos pensar y nos damos cuenta, vamos, yo veo, que estas manifestaciones espirituales tienen múltiples formas y maneras, y que cada ser las pasará de acuerdo con su nivel y con su capacidad, y todo ello estará dentro del impulso del ser de luz, que moverá lo más ajustado, que deberemos entender que es lo mejor para su protegido, y expresa el amor absoluto que este ser, el ser de luz, está moviendo cuando se dirige hacia ti o hacia quien sea. Esta es la idea, ¿eh? Conocimiento creciente, esta es la realidad.

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1: Comenzamos con el rey de los deportes, el fútbol. En el campeonato sub-20 de la CONCACAF, la selección de los Estados Unidos goleó 3-0 a El Salvador y se consolidó como el líder del grupo A, con un puntaje perfecto. Los goles fueron anotados por Dino Clapija de penal, Richard Ramos y Christopher Copps. Con este resultado, el conjunto estadounidense quedó muy de cerca de asegurar su clasificación a la siguiente fase del torneo. En el béisbol de las grandes ligas se disputó una jornada llena de emociones. Los Yankees de Nueva York derrotaron 3-2 a los Medias Blancas de Chicago. Los Marineros de Seattle vencieron 7-6 a los Dodgers de Los Ángeles. Los Nacionales de Washington superaron 8-6 a los Azulejos de Toronto. En tenis, comenzó la gira norteamericana sobre cancha dura con el ATP 500 de Washington. El estadounidense Ben Shelton, uno de los principales favoritos del torneo, debutó con una victoria de 6-4, 4-6 y 6-4 sobre Martin Dan. Y así llegamos al final de este resumen deportivo. Gracias por acompañarnos en Radio El Despertar 101.1 FM, donde cada día llevamos la información deportiva más importante del mundo. Que tengan un excelente día y hasta nuestro próximo encuentro. Y no se olvide que tengan un excelente día deportivo.
2: 12:30 AM.
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2: ¿Esto es lo que yo te decía ayer? ¿Amas suficiente a tu marido? ¿Te acuerdas? Porque allí es donde está el trabajo, ¿eh? Y realmente el trabajo está en todos los hogares. Claro, hay que ver la mecánica, está la realidad, hay que ver la mecánica. ¿Quién programa una formación de hogar? O sea, ¿quién programa la formación de una familia? ¿Quién? Los seres de luz de cada miembro de la familia. ¿Qué quieren estos seres de luz de cada uno? Lo mejor para su protegido. ¿Y qué es lo mejor? Que puedan eliminar los errores de otra encarnación, sustituyéndolos por conocimientos en la presente. Y los errores son desarmonías, por tanto, desamor de otra encarnación, que tendrá que ser sustituido por amor en esta presente encarnación. Si esto es la mecánica, es fácil. Y sin embargo, fijaros que el desconocimiento de la ley y el desconocimiento de estas verdades fundamentales, ¿a qué conduce? Conduce a enfrentamientos, a separaciones, a luchas y a pugnas. Lo que quiere decir que perdemos el curso, nos van a suspender y tendremos que repetirlo en el siguiente curso. Es que es inevitable, porque tenemos que purificar, tenemos que limpiar y tenemos que alcanzar estados de conciencia crecientes. Inevitable. Tenemos que llegar a la sabiduría absoluta. Y para llegar a la sabiduría absoluta hay que limpiar todo aquello que no es verdad, todo aquello que es defectuoso. Y lo que es defectuoso es todo lo que no contiene amor. Esto es defectuoso, ¿eh? Porque el amor y la verdad es lo mismo, el amor y la sabiduría es lo mismo, el amor y Dios es lo mismo, el amor y la ley es lo mismo, el amor lo contiene todo. Luego, si tú no amas, estás perdiendo oportunidades, estás perjudicándote. Y si tú amas, como te dijo Jesús en el Sermón de la Montaña, a todos los que no te aman, estás ganando un provecho extraordinario. Fácil, ¿verdad? Digo, fácil de comprender. Porque no es difícil. Es una consecuencia lógica del razonamiento. Del razonamiento que tú nos mostraste, que tú nos enseñaste, maestro. Sí, sí. Eres tú quien tiene la culpa.
3: Si no sabes amar a los que te aman, ¿cómo vas a saber amar a los que no te aman? Lo estoy sintiendo.
4: Hay que amar más a los que no te aman.
2: Sí, fijaros que y alguna vez yo digo, no, es que tú tienes que amarlo. Y me dice, ¿pero tú sabes lo que me ha hecho? Y a la vez así me está diciendo, ¿qué? Si esto no es posible. Es tanto que no puedo.
3: Tú sabes lo que me ha dicho.
2: ¿Te das cuenta? ¿Te das cuenta cómo tienes que amar al que fue tu padrastro? Amarlo. Amarlo. Que es amar a todos los que no nos aman. ¿Qué? Cuéntanos, porque no tienes ni idea.
3: Pero que ese...
5: Un poco de disciplina, por favor.
2: Eso, muy bien. Eso, eso, eso.
5: Este es mi hijo.
2: No tienes que hacer más que el puro.
5: Poner el puro y hablar.
6: No, no, estamos hablando que no tenemos ni idea de amar porque recién empezamos a tener una ligera idea de lo que es esta acción. Porque yo me acuerdo cuando tú decías, bueno, ama más, ámale más. Yo decía, es que ya tengo dos problemas, el que tengo más el que no sé amar. Entonces todo era un lío porque dices, es que no tengo idea de verdad qué quiere decir la palabra amor, ¿no? Y la acción de amar es un movimiento. Y yo me estoy moviendo correctamente, me están diciendo que no. Y el resultado, si es que no hay armonía, ni primero dentro de mí y fuera tampoco, evidente que no es así, ¿no? Entonces todo era razonar sobre qué era el amor y no había manera de ver el amor de ninguna manera. Hasta que al final, pues, llegamos a la conclusión de que el amor, al final, era un lazo de unión con esta fuerza, ¿no? Al sentir que esto era así, pues, ah, o sea, yo veré mejor realmente si cambio la palabra amor por unidad. Si produce unidad y la unidad siempre te va a dar paz dentro de mí, también lo tendrá que poner.
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8: La Casa Blanca anuncia actividades oficiales del presidente Donald Trump. La agenda presidencial de este 30 de julio incluye una visita del presidente Donald Trump a una planta de General Motors en Michigan, en el marco de sus actividades públicas del día. Preocupación regional por el aumento de costo de financiamiento en Brasil. Analistas reportan que los inversionistas mantienen cautela frente a la deuda brasileña, reflejando la incertidumbre financiera en la principal economía de Sudamérica. Exportadores salvadoreños ganan protagonismo en Centroamérica. Informes económicos destacan que uno de cada seis exportadores de Centroamérica es salvadoreño, reflejando el crecimiento del sector exportador y su importancia para la economía nacional. Nueva York. Continúa la búsqueda de una niña desaparecida en el río Passaic. Las autoridades mantienen un amplio operativo después de que un niño de 10 años falleciera y otra menor continuara desaparecida tras un incidente en el río Passaic. Equipos de rescate trabajan de forma ininterrumpida. Reino Unido. Elimina el requisito de visa para Colombia, Perú y Guyana. El gobierno británico confirmó que los ciudadanos de estos tres países ya no necesitan visa para viajar de corta duración al Reino Unido, una medida celebrada por los gobiernos de la región. UNESCO informó avances del Foro CELAC 2026. La UNESCO informó que más de un centenar de propuestas fueron recibidas para el Foro Abierto de Ciencias de América Latina y el Caribe, CELAC, que se celebra en Brasilia y buscará fortalecer la cooperación científica regional. Sale a revisión la situación de Estado de Protección Temporal, TPS. Organizaciones especializadas continúan monitoreando los cambios legales relacionados con el TPS que afectan a miles de migrantes latinoamericanos residentes en Estados Unidos, incluyendo centroamericanos. En En España crece el consumo de energía por las altas temperaturas. Un informe difundido este 30 de julio señala que España es el segundo país de la Unión Europea con mayor consumo de energía para aire acondicionado, consecuencia de las olas de calor cada vez más frecuentes e intensas. España enfrenta una nueva ola de calor e incendios forestales. La Agencia Estatal de Meteorología, AMET, confirmó la cuarta ola de calor del año, con temperaturas superiores a los 40 grados centígrados en varias regiones y el elevado riesgo de incendios forestales, especialmente en el centro y noroeste del país. Bolivia alcanza un acuerdo preliminar con el Fondo Monetario. El gobierno bolivariano y el Fondo Monetario Internacional anunciaron un acuerdo por aproximadamente 1.900 millones de dólares, sujeto a aprobación política interna con el objetivo de fortalecer la estabilidad económica del país. El Salvador aumenta la preocupación por los casos de dengue. Autoridades sanitarias informaron que el país registra ya 2 fallecidos y 24 casos confirmados de dengue durante este 2026, por lo que se mantiene campañas de prevención, fumigación y eliminación de criaderos de mosquito. Nicaragua impulsa una reforma para ampliar el mandato presidencial. El gobierno del presidente Daniel Ortega presentó iniciativas para extender el periodo presidencial a 7 años e introducir nuevas restricciones para la participación electoral de personas consideradas traidoras. La propuesta ha generado reacciones nacionales e internacionales.
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0: Sentado en su despacho, el comisario estaba hojeando expedientes cuando el cabo se presentó trayendo al detenido. Un mozo de 30 años a lo sumo, vestía bombacha gris, corralera, y a jugar por lo vieja, estaba dando muestra de la miseria de su dueño. Sin levantar la vista de los papeles, prestó oído a la palabra el cabo. ¡Me lo entregó el sargento! Ah, según dicen, este paisano vago le robó unas botas al bolichero Vivas, comisario. ¿Unas botas? Ajá. Ladrón barato. ¿Cómo te llamas?
1: Orencio Nieva, señor.
0: ¿Trabajá?
1: No, señor, no hallo trabajo. Estuve trabajando en la chacra de Don Barcala, pero en cuantito terminó la juntada del maíz me echaron. Y ahora hago alguna changa y encina vivo, señor.
0: ¿Y a qué le llamás changa?
1: ¿A andar robando?
0: El paisano bajó la vista al suelo. ¿Dónde tenés las botas?
1: En el rancho, señor.
0: Cabo, mande a buscarla y páselo para adentro a este ratero, que ya vamos a ver lo que le damos. Salió el milico tras la orden y el comisario se quedó pensando.
1: Un par de botas.
0: Un par de botas. Y para robar sirven estos paisanos vagos.
2: No habían pasado 2 horas que un milico se cuadró en la puerta del despacho.
0: Permiso, mi comisario. Fui hasta la casa del detenido Nieva a traer las botas que le robó a Don Viva. Me la entregó
2: su mujer. Las tenía puesta un hijo de ellos, un chico de unos 7 años, señor.
0: ¿Con qué esas son las botas?
2: Son muy chicas para ensuciarse las manos.
0: ¿Y qué decía la mujer?
1: Y nada, comisario. Lloraba como una magdalena y cuando me iba a ir, me dio esta carta para que se la entregue a usted en las propias manos.
0: A ver, déjame.
2: Nada más natural, mujeres que piden los maridos.
0: Mujeres que piden los maridos. Lo malo es que siempre lo hayan angelito, aunque le hagan sombra al mismo diablo.

inocencia de aquella criatura de 7 años, ajena por completo a la desgracia que la miseria tendió sobre su rancho. El ceño del comisario se fruncía al tiempo que la iba descifrando, y al acabar de leer: agente, vaya hasta la casa del detenido Nieva y devuélvale a la mujer esas botas. Dígale que fue un error, que nos disculpe. Después le pregunta al bolichero de parte del comisario cuánto valen las botas, se las paga y que se olvide el caso. Espere, no se vaya. A Orencio Nieva ya mismo me lo suelta y que no deje de llegarse hasta acá mañana mismo, puede ser que le haya hallado algún trabajo. Salió el milico tras la orden y don Segundo se acomodó en la silla para repasar esa sucia hoja de papel que aún

0: Reyes Magos. Señores Reyes Magos, yo les pido que este año, no se olviden de traerme las botitas. Yo soy bueno. Y según dicen los otros chicos, si uno se porta bien todito el año, ustedes no se olvidan del regalo. Al dejar de leer el comisario, sintió como una brasa dentro del pecho y largó para afuera toda la rabia murmurando, mientras que la miseria, haga ladrones de esta laya, yo nunca serviré pa' comisario.
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3: Olvidarte de ti es llegar a conocer que cuando tú piensas en lo que tú eres, cuando tú piensas en tu personalismo, en tu nivel, en tu trabajo, cuando tú eres consciente de ti y estás pensando en ti, en este momento no puedes moverte en la humildad. No son las imágenes que pueden complementarse, porque no lo son. Luego, en esta medida, tú te das cuenta que al pensar en ti, te estás perjudicando, porque no puedes recibir de esta fuente divina todo aquello que podría venir y que vendrá, todo aquello vendrá, porque tú te has anulado, te has abierto. Y entonces fijaros que es ver lo siguiente: tú estás pendiente de mí, Padre mío, me estás observando, tu amor absoluto es absoluto porque no tiene límite, está viendo cómo yo me muevo. Y en esta visión de cómo yo me muevo, tú me das. Es decir, tu amor está acercándose a esta partícula creada que soy yo, dándome exactamente lo que en este momento es posible conseguir. Yo esto que tú me das, debo asumirlo, debo hacérmelo mío. Y entonces es entender, ¿cómo yo consigo captar todo lo que tú me estás dando, Padre mío? Y la forma de conseguirlo es estando relacionado contigo. Tú eres amor, yo tengo que amarte. Entonces es la ley de afinidad vibratoria la que permite que yo reciba en función de lo que yo estoy dando. Este nivel de afinidad es importante, porque si mis vibraciones tienen una intensidad, por ejemplo, de 20, yo recibiré de ti 20. No más, porque más sería un desbordar que no podría entender. Pero cuando yo recibo 20 y este 20 lo razono, lo hago mío y lo asumo, en el acto siguiente yo recibo 21, porque tú me das siempre un ligero impulso superior para que yo, al asumirlo, vaya creciendo. ¿Qué es lo que puede impedir que yo reciba? Yo te estoy amando, pero no siempre puedo recibir con claridad. Hay aspectos que están impidiendo que yo pueda recibir. Y estos aspectos que están impidiendo que yo pueda recibir constituyen mis criterios, mis pensamientos, mis objetivos, todo aquello que yo pueda pensar, razonar o entender. Pero como es que yo estoy aprendiendo, quiere decir que yo estoy más lleno de oscuridades que de luces, que de verdades, más lleno de ignorancias que de verdades. Luego, lo que yo pueda estar pensando, razonando o entendiendo, no puedo afirmar que sea verdad. Puedo decir, puedo pensar que serán medias verdades, que serán errores que yo todavía no he entendido, que no tienen concordancia con la ley, lo que sea. Luego yo tendré que pensar la mejor manera. Ahora, con este nivel tan pequeño mío, con este nivel en que yo no puedo por mí, sino solamente por lo que yo recibo de ti, lo que yo tendré que hacer es dejar de pensar, dejar de tener objetivos, dejar de mover mi criterio. Luego, quiere decir que yo tengo que conseguir estados de humildad máxima, es decir, los estados de humildad que me conducirán a decir: tengo que dejar de ser, no soy, solo eres tú, Padre mío, yo me anulo por completo para que solo seas tú. Y entonces, con esta actitud, podemos darnos cuenta que recibiremos más, captaremos más, la luz estará más clara, porque no ha habido ningún obstáculo que haya impedido recibir con toda claridad.

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2: La Casa Blanca anuncia actividades oficiales del presidente Donald Trump. La agenda presidencial de este 30 de julio incluye una visita del presidente Donald Trump a una planta de General Motors en Michigan, en el marco de sus actividades públicas del día. Preocupación regional por el aumento de costo de financiamiento en Brasil. Analistas reportan que los inversionistas mantienen cautela frente a la deuda brasileña, reflejando la incertidumbre financiera en la principal economía de Sudamérica. Exportadores salvadoreños ganan protagonismo en Centroamérica. Informes económicos destacan que uno de cada seis exportadores de Centroamérica es salvadoreño, reflejando el crecimiento del sector exportador y su importancia para la economía nacional. Nueva York. Continúa la búsqueda de una niña desaparecida en el río Passaic. Las autoridades mantienen un amplio operativo después de que un niño de 10 años falleciera y otra menor continuara desaparecida tras un incidente en el río Passaic. Equipos de rescate trabajan de forma ininterrumpida. Reino Unido. Elimina el requisito de visa para Colombia, Perú y Guyana. El gobierno británico confirmó que los ciudadanos de estos tres países ya no necesitan visa para viajar de corta duración al Reino Unido, una medida celebrada por los gobiernos de la región. UNESCO informó avances del Foro CELAC 2026. La UNESCO informó que más de un centenar de propuestas fueron recibidas para el Foro Abierto de Ciencias de América Latina y el Caribe, CELAC, que se celebra en Brasilia y buscará fortalecer la cooperación científica regional. Sale a revisión la situación de Estado de Protección Temporal, TPS. Organizaciones especializadas continúan monitoreando los cambios legales relacionados con el TPS que afectan a miles de migrantes latinoamericanos residentes en Estados Unidos, incluyendo centroamericanos. En España crece el consumo de energía por las altas temperaturas. Un informe difundido este 30 de julio señala que España es el segundo país de la Unión Europea con mayor consumo de energía para aire acondicionado, consecuencia de las olas de calor cada vez más frecuentes e intensas. España enfrenta una nueva ola de calor e incendios forestales. La Agencia Estatal de Meteorología, AMET, confirmó la cuarta ola de calor del año, con temperaturas superiores a los 40 grados centígrados en varias regiones y el elevado riesgo de incendios forestales, especialmente en el centro y noroeste del país. Bolivia alcanza un acuerdo preliminar con el Fondo Monetario. El gobierno bolivariano y el Fondo Monetario Internacional anunciaron un acuerdo por aproximadamente 1.900 millones de dólares, sujeto a aprobación política interna con el objetivo de fortalecer la estabilidad económica del país. El Salvador. Aumenta la preocupación por los casos de dengue. Autoridades sanitarias informaron que el país registra ya 2 fallecidos y 24 casos confirmados de dengue durante este 2026, por lo que se mantiene campañas de prevención, fumigación y eliminación de criaderos de mosquito. Nicaragua impulsa una reforma para ampliar el mandato presidencial. El gobierno del presidente Daniel Ortega presentó iniciativas para extender el periodo presidencial a 7 años e introducir nuevas restricciones para la participación electoral de personas consideradas traidoras. La propuesta ha generado reacciones nacionales e internacionales.
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6: Muy buenos días, buenas tardes o buenas noches a todos nuestros queridos hermanos. Una vez más con ustedes, su amigo y su hermano Ricardo Canales. Acá, como siempre, tratando de traer a palabras sencillas algo diferente, que es el sentimiento. ¿Cómo lo podemos traducir en palabras? Esto que se llama el sentimiento, ya no el pensamiento. Y como siempre tenemos, todos estos últimos semanas hemos tenido a nuestro hermano Pablo, que nos comunicaba desde España, y ahora no, ahora está acá en vivo Pablo y nuestra hermana Pili. Bienvenidos a los estudios de Radio El Despertar.
7: Gracias por contar con nosotros, que es más que contar con nosotros, es contar con vosotros.
8: Gracias también por estar ahí, y por poder darnos la oportunidad de comunicar.
6: Muy bien, hermanos, sabemos de que esta parte espiritual, más no religiosa, y estamos hablando ahora de anular los pensamientos y que comiencen a florecer los sentimientos. ¿Cómo deberemos de ir aumentando este sentimiento en nosotros, hermano Pablo?
7: El pensar es un continuo en el ser, un continuo. No hay ningún instante en que el ser no piense. Y hay una dependencia completa del ser con sus pensamientos. Y los pensamientos generan ideas, filosofías, orientaciones y un sinfín de manifestaciones que condicionan al ser, como si el ser, como si el ser humano fuera simplemente la expresión de pensamiento. Y tú dirás, pero el ser siente. Sí, pero ¿cómo siente? ¿De dónde procede el sentimiento? Porque con esa palabra el ser identifica distintas manifestaciones que expresan distintas realidades. Y tú dices que sientes. Y cuando dices que sientes, dices siento dolor. Siento rabia. Siento temor. Siento alegría. O siento pena. Y el sentir tiene una condición de manifestación o expresión desde tu materia, porque está en tu materia el sentir. El sentir que se manifiesta con emoción visible y sensible. Porque lo ves en ti, lo ves en el otro. Y ese sentimiento, que es emoción de la materia, no lo puedes controlar. ¿Cómo puedes controlar tus pensamientos, dirigir tus pensamientos y concluir en razonamiento? Lo racional está arriba, en tu cerebro, en tu inteligencia. Lo irracional está abajo, en tu corazón. Pero identificas el sentimiento del corazón con la emoción de tu cuerpo físico, como si sentimiento y emoción fueran idénticos. Pero no hay identidad entre el sentimiento y la emoción. Porque ¿qué es el sentir? Desde una visión espiritual. Porque estamos en una visión espiritual, no en una visión humana. Y tú dices, el sentir es otra cosa. No depende de mi materia. No depende de lo incontrolado o incontrolable. No, no. Depende de mi corazón, estrechamente vinculado y unido a su creador. Porque es el creador el que ha dispuesto esta estructura física con un corazón que siente. Que siente. Y tienes que sentir el corazón en las condiciones para las cuales el corazón ha sido creado. Y tú dices, ¿qué es lo que siente continuamente mi corazón? Aunque no lo perciba, aunque no me dé cuenta, aunque no lo considere. Y tú dices, mi corazón siente amor, solo amor. Y nada más que amor. No siente rabia, ni ira, ni alegría. No, aunque te lo parezca. Y tú dices, me duele el corazón. Cuando al corazón no le duele nada. Le duele a tu materia, a tu incomprensión o a tu emoción. Pero para nada, el corazón te puede doler. Porque las células del corazón son células anímicas. Células estrechamente vinculadas a tu alma. Eso que es invisible. Pero muy sensible. Muy, muy sensible. Y tu alma es una dependencia directa de tu creador. Así ha sido creado. Con esas condiciones que tienes que ir reconociendo antes o después. Y tú dices, tengo un alma. Un alma que se refleja en la vibración de mi corazón. Y claro, aparece esta imagen que no has situado antes, pero que ahora tendrías que situar. La imagen de vibración. Porque el sentir es sentir de una vibración, de una frecuencia vibratoria, que te hace conectar con ese creador que te ama y solamente te ama. Y que te ha creado por amor, para que tú desarrolles el amor a lo largo de un largo tiempo. Y ese largo tiempo se manifiesta en la ley de evolución y progreso. Muy, muy largo tiempo, tomando muchos cuerpos físicos, cientos, miles de cuerpos físicos, hasta llegar aquí. Y ahora, tenéis todos aparentemente la misma estructura física, pero no todos tenéis la misma conciencia, ni tampoco la misma conciencia. Y tengo que insistir que son dos términos diferentes, que escucharéis repetidamente, para situar una imagen clara, muy clara, de esta realidad que sois. Y tú dices, mi conciencia, ser consciente. Significa que entiendo, me doy cuenta y sé. Ciertamente. ¿Qué es el amor? Porque no hay otra conciencia, no hay nada más de que ser consciente que del amor. Porque te podrán decir y tú podrás decir, soy consciente de todo lo que me pasa en esta vida. Soy consciente de este mundo físico. Soy consciente de todo lo que hago, digo, muevo. Y soy consciente de todo lo que se mueve en mi entorno. Pero ese nivel de conciencia se asienta y se fundamenta en la materia. Y te deberás razonar que la materia la perderás antes o después. Antes o después dejarás este cuerpo. Que tú cuidas como si fueras a vivir eternamente. Pero ya ves, la eternidad no existe para tu materia. La eternidad solo existe para tu espíritu, que no ve. Que no ves. Y del cual no eres consciente habitualmente. Pero ahora te corresponde ver. Y para ver ese espíritu, tienes que sentir el amor de tu alma. El amor de tu alma. Que como tu corazón late, tu alma no deja de vibrar. Y entonces, ¿por qué no siento el amor de mi alma? ¿Por qué no siento el amor de mi creador? Y tú dices, porque esta estructura física te condiciona y te encarcela. Porque en esta estructura física que tú notas en ti, existe el amor, pero de una forma diferente a la del creador. Tiene un amor egoísta. Y tu cuerpo físico vive para sí, solo para sí. Porque solamente le importa el cuidado y la permanencia de este cuerpo. Nadie te ha dicho para qué has sido creado. Nadie te ha dicho quién eres. Nadie te ha dicho nada de todo lo que hay en ti. Y tú dices, si nadie me dice nada, ¿cómo puedo reconocer el amor del Creador en mí? ¿Cómo puedo reconocer ese amor del que me habla? Y yo tengo que decirte, el amor del que te hablo, tú lo sientes a través de eso que llamas conciencia, la voz de la conciencia, que continuamente e internamente te susurra o te grita aquello que debes hacer, sí o sí. En contra, la mayoría de las veces, de tus deseos. Y tú dices, deseo golpear a mi vecino porque me ha perjudicado. Y tu conciencia te dice, no debes hacerlo. Esa rabia, ese resentimiento, ese dolor y esa ira no es buena. ¿Para ti? No, para tu vecino, para ti. Y tú, reflexiona. Paras el impulso. Porque por ti harías cosas que tu espíritu no haría. Pero que este cuerpo que todavía te domina, te dirige, te condiciona y te impulsa a hacer acciones que cuando las reflexionas te das cuenta que no la siente, que no son correctas, que no son justas, que no te hacen sentir bien, porque tu conciencia es la que te dice, esto está bien y me siento bien si lo hago, en contra de las opiniones externas, en contra de las mayorías humanas. No se rige por el principio de democracia, tu conciencia, sino por el principio de amor. Por el principio de amor. Y eso tienes que situarlo ahora. En el principio de amor. ¿Y qué es el alma? Sino el principio inteligente de la creación. Principio. Porque ahí comienza el inicio de tu conocimiento inteligente, porque contiene potencia toda la sabiduría que tendrás que desarrollar. Y vas viendo que encarnación tras encarnación tu alma se va expresando en actos, en movimiento, que van sumando en ti un cúmulo de actos de bondad, de actos de amor, que tu espíritu graba. Tu espíritu graba. Y esa grabación en tu espíritu permanece encarnación tras encarnación. Y tu conciencia se va elevando, va creciendo. Y dices ahora, ¿por qué yo actúo con mis hermanos de esta forma? Y mis hermanos actúan contrariamente a mí y no entienden lo que yo entiendo. Claro. Tú entiendes y tu hermano no entiende. Y entonces tú dices, mi hermano va a entender porque yo le voy a explicar. Y entonces te acercas a tu hermano para explicarle aquello que tú consideras que no entiende. Pero resulta que sigue sin entender. Cuando para ti está clara esa comprensión. Tiene un cerebro que razona igual o mejor que el tuyo, pero para él esto es una sin razón. ¿Cuál es la diferencia? ¿Cuál es la diferencia? Y yo tengo que decir, la diferencia es el nivel de conciencia. El nivel de conciencia. Tu conciencia ha llegado a un grado de desarrollo que ve con claridad mucho mejor aquello que es correcto. Tu hermano tiene que trabajar y desarrollar esta conciencia durante mucho más tiempo hasta alcanzar ese nivel de conciencia que tú tienes. Y te das cuenta que esas diferencias no son de razonamiento ni de pensamiento, sino de corazón, que es de sentimiento. Tú sientes. Y tu hermano no siente tanto como tú. Ya ve. Llamáis sentir. Pero experimentáis distintos sentidos. Y hay tantos sentires como seres humanos ahora encarnados. Y no os dais cuenta que sois iguales en ese alma que el Creador ha situado. Pero que sois diferentes en el nivel evolutivo alcanzado a través de esas almas y de ese amor. Y ahora, vuestros espíritus están en distintos momentos de su evolución. De ahí, de esto que es tan simple, surgen los enfrentamientos, las diferencias, las oposiciones y las guerras. De una ignorancia de esa realidad que el sumo creador ha establecido. Y tú, como una hormiga pequeña, porque eso eres tú, en este infinito cosmos, una hormiga pequeña, empiezas a situarte. Ya ves, es el principio. Pero un principio que llegará a un final. ¿Cuál es el final? ¿Cuál es el objetivo por el cual el amor del Creador te ha creado? Y tú dices, para llegar a la sabiduría absoluta, a la perfección total, para ser una expresión del amor del Creador. Y tú piensas en esta infinita creación, en los infinitos mundos creados, en los infinitos seres creados. ¿Quién cuida? ¿Quién ordena? Todo aquello que el amor ha creado. Y tú dices, aquellos seres que en ese desarrollo del conocimiento del amor alcanzan grados elevados, niveles de conciencia a los que vosotros debéis acceder en un tiempo, como en una escuela y en una universidad. Empiezas por el principio, por lo básico, por la escuela primaria, pasando a la secundaria y a la universidad, y te gradúas en un conocimiento humano. Los seres que han desarrollado el amor, la conciencia del amor, son aquellos seres responsables de esta infinita creación en diversos niveles, en diversos grados. Y vosotros vais accediendo a estos grados, a estos niveles que marca la ley de jerarquía espiritual, pero que no veis todavía. Así que ahora os toca empezar a comprender. Pero debéis tener en cuenta que este principio de comprensión está fundamentado en la humildad, en la sencillez, en la simpleza. Sé lo más simple, muy simple, como si fueras ignorante, aunque no lo sea, y deja de pensar tanto, porque si continúas pensando, la mente ocupará todo este espacio y no te dejará acceso al amor del corazón. Yo no pretendo que pienses, aunque tendrás que pensar. Yo pretendo que sientas, que te dispongas a sentir y a oír la voz de tu corazón, que es la voz del amor del Creador en ti.
9: Hermana Pili, cuando nosotros podemos escuchar esta indicación que nos da nuestro hermano Pablo, y si volvemos hacia retomar esta imagen desde el principio, con estas tres fuentes de energía que tenemos, nuestra estructura física, la demostrativa, nuestra parte sensible, la del alma, y nuestra parte intelectiva, que es el espíritu, ¿cómo podemos ir desarrollando paulatinamente estas tres fuentes de energía para que puedan trabajar unidas y poder tener certeza de las cosas que están al entorno nuestro?
8: Mira, Este es precisamente el trabajo que el ser tiene que desarrollar. Este que acabas de decir. Tenemos nuestra alma, nuestro espíritu y nuestro cuerpo. Tres naturalezas diferentes. Nuestro cuerpo es la demostrativa, nuestra alma es la sensitiva y el espíritu es la intelectiva. No será fácil quizás entender en un principio, pero si el ser se abriera al amor, como se ha dicho, del alma, lo entendería, no solamente lo entendería, lo vería con mucha mayor claridad, con claridad. Porque lo que hace ver es la luz. El amor es luz, contiene luz. Hasta aquí, en este desarrollo que estamos haciendo, que el ser lleva a cabo, el espíritu ha tenido por costumbre apoyarse en el cuerpo. Ha sido su costumbre razonar, argumentar, pensar, volver a razonar y mover mucho el razonamiento, para después, apoyándose en el cuerpo, moverse sin este sentimiento que el alma tenía que imprimir. Pero ahora, en estos momentos actuales, y después de que el ser ha hecho un desarrollo, porque sino porque tantas encarnaciones. Esta no es la primera vez que el ser está aquí, ni la décima, ni la cien, ni tan siquiera la mil. El ser ha tenido muchas, muchas, muchas encarnaciones. Y hay muchos seres ahora, muchos hermanos, que aún no tengan esta consciencia, no sean conscientes de la realidad de estas tres naturalezas y cómo se mueven. Ahora, cuando el ser ya tiene una capacidad, ya tiene una cierta conciencia y también ha adquirido por su trabajo conciencia, y esa conciencia es del alma, este espíritu empieza a apoyarse en el alma, porque ha entendido que es allí donde está toda la sabiduría, es allí donde reside todo. Es la luz del alma la que le va a impulsar, la que le está conduciendo de continuo, que le dará claridades claras, que le dará absolutamente todo lo que necesita para desarrollar este momento tan, tan importante. Por eso, tanta insistencia en mueve tu corazón. No pienses tanto, no razones tanto, a pesar de que razonar, el ser tendrá que hacerlo para ver con mayor claridad y justeza aquello que tiene delante. Eso se hace con el razonamiento, pero al mismo tiempo apoyándose en la luz del amor. Este razonamiento tiene que estar apoyado siempre en el alma, que es quien le impulsa, quien le mueve, quien le da, le suministra. Es un desarrollo lento, pero diríamos y se diría que hay muchos seres ahora preparados para dar este paso. Para dar este paso, no apoyándose tanto en estos cuerpos, dando verdadero valor a lo que es el alma, a lo que es su condición verdadera. Esa alma que está ahí expresando, a veces sin poderlo hacer, a veces no puede expresar, porque es el razonamiento quien impulsa. Por eso tanta insistencia, porque actualmente, ahora, como ya se ha expresado en muchas ocasiones y muchos seres ya son conscientes, viene un cambio importante, diríamos muy importante, con otras condiciones de valor, de vibración, de amor. y aquellos que no se ajusten y dejen ciertas energías que aún están ahí, de personalismo, individualismo, egoísmo, que han sido energías que el ser ha movido en esta humanidad cuando se ha sentido humano y cuando le ha dejado moverse a su cuerpo. Eso es humano, pero ahora hay que revertirlo. Toca al espíritu y toca al alma. Estas dos naturalezas tendrán que ir unidas. Y esto, necesariamente, para esto el ser tiene que ser consciente, consciente de su propia realidad. Y tendrá que decir, no soy un ser humano, a pesar de que tengo un cuerpo físico. Este cuerpo físico es la estructura, es la herramienta que tengo que utilizar mientras estoy en este planeta Tierra, que es nuestra casa.

0: por un sentir de amor que por un razonar de mi cerebro.
1: Cuando estamos llegando gradualmente a entender estos razonamientos y estas enseñanzas, estas explicaciones, como muy bien lo apuntan ustedes, mis queridos hermanos, gracias una vez más por estar y poder, se dice, sembrar luz en nuestros corazones. Quiere decir de que aquella indicación que teníamos hace un tiempo, hasta ahora viene teniendo sentido, viene teniendo razón, y es tiempo de ponerla en práctica. Que se decía que en el corazón, en el germen interno del alma, está toda la sabiduría que necesitamos ir gradualmente practicando.
2: Irá viendo todo esto con mayor claridad a medida de que vayas desarrollando el amor de tu alma. Y como se acaba de expresar, el amor de tu alma tendrás que visibilizarlo a través de esa naturaleza demostrativa que es tu cuerpo físico, que moverás con acciones de amor que impulsarán tu conciencia. Tú dirás: a partir de ahora yo atenderé las leyes humanas porque tengo que respetar este orden humano. Vivo entre hermanos que se consideran seres humanos. Y como dijo el maestro, cuando le preguntaron si había que pagar el tributo, y respondió: dad al César lo que es del César y a Dios lo que es de Dios. Luego empezarás por cumplir las leyes humanas, pero lo que es de Dios, que es de un nivel superior, de un rango superior, expresan las leyes divinas. Y claro, es más importante la ley divina que tú tendrás que expresar una vez que reconozca, porque ese amor te ha dado un cuerpo físico para que te muevas en total y absoluta libertad. Eres libre de amar o libre de beneficiarte de este cuerpo físico y hacer lo que te plazca. Pero inevitablemente, la ley de amor te impulsa a través de otra ley derivada del amor, la ley de evolución y progreso. Y ya ves, has llegado hasta aquí y te das cuenta que todavía no reconoces el amor de Dios en ti con tanta claridad. Por eso, pon siempre la ley divina por encima de la ley humana y no obedezcas a ninguna ley humana que contravenga la ley divina, no la escrita en los libros humanos. Esa

0: no te sirve. Te sirve la ley divina, escrita en tu conciencia. Solo en tu conciencia. No hay ningún dogma de fe para tu conciencia. Lo único que hay para tu conciencia es el cumplimiento del amor. Muévete ahí. Muévete ahí. Y observa ahora cuánta capacidad hay de amar en ti.
1: Mis queridos hermanos, como ven, como saben, estamos acá en vivo en Radio El Despertar y estamos con esta bendición de tener a nuestros hermanos españoles presentes en el estudio y siguiendo con la tónica de lo que estábamos en la última pregunta, diríamos esto de lo que nos estaba hablando nuestro hermano Pablo, de que la ley divina es lo importante. Pero pienso entonces, como todavía tengo que pensar, porque el sentir estamos apenas practicándolo gradualmente, que el Maestro Jesús nos dijo que los iba a dejar dos mandamientos, que respetáramos en cuanto sea posible las leyes de Dios y las leyes de los hombres. Las leyes de los hombres están escritas y las leyes divinas no están escritas, sino que es un sentimiento que tendremos que irlo adquiriendo gradualmente. ¿Cómo podemos expresarlo en palabras, esa situación, hermana?
2: La ley divina. Mira que el maestro también dijo: busca la ley en el fondo de tu corazón. Ya lo dijo, solamente que pasaron muchas cosas, se pasaron por alto para el ser que aún no estaba preparado para asumir claridades tan importantes en aquel tiempo. Pero ya ha pasado tiempo y hay otro conocimiento. Es otro momento que el ser puede entender. Ahora lo puede entender, quizás no entonces, pero se ha hecho mucha tarea. El ser trabaja. Cuando está despierto, trabaja en el mundo que habita, en el mundo material, despierto, cuando está despierto. Pero no solamente trabaja de día y despierto, sino que también trabaja de noche, cuando está durmiendo. Y diríamos quizás que lo más importante o cuando más aprende sea precisamente de noche, porque de alguna manera se desliga un poco del cuerpo y tiene mayor capacidad el espíritu para poder comprender y asumir. Cuando viene otra vez a la vida material y está dentro de este cuerpo, se vuelve a olvidar, pero siempre quedan reflejos claros, siempre. Entonces, es importante comprender la ley. La ley máxima es la ley de amor. Luego hay otras que derivan de ella, como la de encarnación, desencarnación, causa y efecto, afinidad vibratoria. Hay unas cuantas leyes, pero todas dependen de la máxima ley, que es la ley del amor. Todas dependen del amor. Y si el ser tuviera un mínimo conocimiento de las leyes divinas, de muy pocas de ellas quizás, iría mucho mejor. Porque entendería, comprendería que todo lo que pasa y vive en este mundo no lo vive por azar, no llega a él por casualidad, está para algo y llega por algo. Y podríamos decir que también llega por ley de causa y efecto precisamente. Todo cuanto recibe el ser tiene una causa anterior y produce un efecto después, y recibe las consecuencias de un efecto que él mismo ha movido, de unas energías que él mismo ha movido. Es decir, tú crees que tu creador te da algo que no mereces, que no te conviene, que tú no necesitas, pero realmente viene por necesidad tuya, porque el ser tiene que aprender básicamente dos lecciones, diríamos. Una es de la energía, sobre la energía, y otra sobre el amor, mirando que las dos son una misma. Pero para poder llevarlo a la práctica, hacemos esta división: energía y amor. Si tuviésemos un mínimo conocimiento de la energía, sabiendo que todo lo que el ser mueve siempre es energía, siempre lo mueve a través del pensamiento, a través del sentimiento, a través de las ideas, a través de las palabras, de las acciones, y todo ello al final revierte en él. Pero no revierte como castigo cuando llega lo que llega, sino como lección. ¿Cómo vas a aprender? Siempre se te da lo mejor. Viene siempre en forma de ley y viene siempre ordenadamente, en forma ordenada. Y verás que todo cuanto el ser recibe está ajustado perfectamente a lo que necesita en ese momento. Y sin embargo, siempre el ser dice: no me lo merezco, no soy merecedor de esto, no sé por qué llega esto a mi vida. Es mi hermano el que me ha hecho hacer o decir. No, nunca es tu hermano el responsable de tus acciones, de tu movimiento, de las energías, de lo que tú mueves. Nunca. Solo eres tú responsable de lo que tú mueves. Y como responsable recibes lo que necesitas, pero no como castigo, lo vuelvo a decir, no es castigo, es una necesidad de aprendizaje de la energía. Es darte cuenta de que esta energía es sabiduría, contiene sabiduría y te proporciona siempre lo mejor. Y así, poco a poco, lentamente, llegarás a la sabiduría máxima y también a la perfección total. Pero ves que es gradual, constante y gradual. Por lo tanto, importante poner atención en estas leyes. Estas son leyes universales. Leyes universales que el ser debería de mínimamente tener un mínimo bosquejo para poderse llevar, para poderse ajustar a ellas.
1: Cuando comenzamos a saber, a conocer la mecánica de la ley, de las leyes divinas, y en este caso nos podemos ubicar en la ley de evolución y progreso. La ley de evolución y progreso ha alcanzado en estos momentos un punto bien importante para esta humanidad. Y este punto bien importante para la humanidad es cuando se tiene que transformar las energías que están no adecuadas en el planeta, por decir algo para entendernos, y estamos a punto de entrar en una nueva etapa evolutiva. Esta ley de evolución y progreso nos ha conducido hasta este momento. Hermano Pablo, ¿por qué las humanidades, cuando llegan a este punto de rotura, a este punto de conocimiento, apenas aquí les comienza a llegar el conocimiento de las leyes divinas?
3: ¿Qué marca la ley de evolución y progreso? Y tú dices, ¿lo que marca la ley de evolución y progreso? Es un largo camino de desarrollo y adquisición de conocimiento espiritual por el ser. Eso marca la ley de evolución y progreso. Pero el inicio de ese aprendizaje no se realiza en el mismo momento para todo. Tú sales del seno del Creador en un momento, como una chispa divina. Y esa chispa divina del Creador constituye eso que llamas alma. Esa alma, creada por el amor del Creador, es rodeada de otra energía, un poco más densa, que la personaliza y la individualiza. Y el alma y esta densa energía que lo rodea, que llamamos perispíritu, se fusionan indisolublemente, formando esa realidad que llamamos espíritu o ser espiritual, y que los seres que han llegado a ese final o a esa graduación final en su evolución se encargan de a ese espíritu creado darle el primer cuerpo físico. El primer cuerpo físico. Muchos siglos atrás, miles de años atrás, puedes pensar que muchos de vosotros tomasteis el primer cuerpo físico. Y podéis situar esa imagen en el hombre de las cavernas. Pero ese hombre de las cavernas que tú sitúas ahora en tu mente ha llegado a ser ese ser que muchos de vosotros sois. Pero ya no sois el hombre de las cavernas, sino un ser evolucionado, con un cerebro que también ha evolucionado, con un cuerpo físico que ha evolucionado, pero también con mucho mayor conocimiento espiritual. No eres un animal que cuida la manutención de un cuerpo animal, no. Eres un ser que ya ha alcanzado una graduación en el amor. Y por lo tanto, que está en condiciones de dar eso que podéis considerar un salto evolutivo. Un salto evolutivo que os situará en el momento más importante de vuestra evolución, que es el pasar de las sombras y oscuridades a la luz del amor, donde todo ser se reconoce, donde ya no hay diferencia, donde ya no hay enfrentamientos ni oposiciones, donde eso que llamáis paraíso lo podéis ver visible con otros cuerpos físicos. Y entonces, ¿cómo tengo que ver eso que ahora sucede en vuestro planeta? Porque claro, esto que yo os comento, ¿os parece ciencia ficción? Y tú dices, sí. El planeta está convulso. Si el planeta está con guerras, enfrentamientos, si hay mucha densidad y egoísmo, aunque haya seres que manifiesten un grado de amor, pero el conjunto, ese conjunto que podéis ver, no reúne en vuestra visión estas condiciones que yo os manifiesto y presento. Y tú dices, ¿dónde están esas condiciones? Y tengo que decir, dentro de ti. Mira dentro de ti, como acaba de decir la hermana, buscar la ley y la verdad en el fondo de vuestro corazón. ¿Por qué miráis tanto hacia afuera? Y os encogéis tanto con esa mirada hacia el exterior, que produce temor y a veces horror por lo que se produce en vuestros entornos humanos. Y decís, no puedo hacer nada, porque eso depende de los gobernantes o de los poderosos. Y entonces tengo que decirme, ¿para qué viniste, maestro? Si no podíamos hacer nada, si tú tampoco podías hacer nada. Porque claro, si tú viniste hace más de 2000 años, era para enseñarnos que podíamos hacer mucho. Mucho, mucho más a través del amor y un solo ser, un solo hombre. Manifestó ese amor elevado que deberíamos situar en nosotros en un grado para producir ese salto cualitativo, para sentirnos en un mundo mejor. Pero la realidad es que miramos hacia afuera a ver qué hace el otro, qué dice el otro, qué mueve el otro, y criticar, juzgar y condenar toda acción de nuestros entornos humanos. Pero ¿y tú? ¿Qué haces para mejorar el mundo? Y dices, no puedo hacer nada, porque consideras que lo que tienes que hacer es físico. Pero Jesús no te dijo que hicieras nada físico. Jesús no te decía lo que tenías que hacer. Jesús te impulsaba a reflexionar. Nunca, nunca, nunca le decía al ser, haz esto o lo otro. Sino que ponía todo en cuestión para que el ser valorara. Y expresó el amor. Un amor que lo llevó a una muerte física humana. Y pareció, y todavía parece, que esa energía que el maestro movió es la energía del fracaso. Porque no cambiaste nada. No mejoraste nada. Ese mundo, nuestro mundo. No, no te correspondía a ti cambiar nada. Me correspondía a mí. A nosotros. A nosotros. Nos corresponde cambiar este mundo. No entendimos nada, maestro. Pero ahora podemos entender. Es el tiempo de entender. Es el tiempo de comprender. Pero la única manera de entender y de comprender es amando. Como tú amaste. Como tú continúas amando. Porque tengo que decir que tú estás aquí, en medio de nosotros. Casi te podríamos tocar. Si amaran en un grado. Porque yo te siento, maestro. Yo te siento. Y te siento porque estás conmigo. Porque estás con nosotros. Y cuando tú sientes, no al ser, sino a su energía. Y cuando tú sientes el amor, te das cuenta de la diferencia entre esa materia que está en ti y el amor de Dios que tú expresas. Ahora, estáis viviendo un momento donde no veis. Imaginaros un caldero de agua que lo ponéis a calentar. Y tú dices, ¿el caldero de agua es agua? Pero cuando alcanza los 100 grados de temperatura, ese agua se convierte en gas. Ya no veis agua. Se ha esfumado. Con un solo grado de diferencia, lo visible y palpable pasa a ser invisible y etéreo. Eso es lo que está próximo a ocurrir. Tú palpas, ves, y te parece que todo es igual. Pero nada es igual. Es eso que llamáis final de los tiempos. Y os asustáis. simplemente con el nombre. Final de los tiempos. Pero tengo que decir que es el final de un tiempo. Es el final de un mundo. Es el final de una generación. Para situarte en eso que tu espíritu sabe y tu alma reconoce. Y puedes aprovechar el tiempo. No esperar al último minuto, al tiempo de descuento, la última jugada, a ver si logro el objetivo. No, no esperes al final. Prepárate. Prepárate. Con tu espíritu. Expresa el amor de tu alma y cambia las condiciones de este cuerpo físico. Puedes seguir cuidando el cuerpo, pero ahora tienes que cuidar tu alma, más importante que tu cuerpo, porque lo que os espera es lo mejor. Muchos seres continuarán su recorrido en estas condiciones trastornantes, porque el ser es libre y escoge. Y escoge vivir disfrutando de su materia, vivir esclavo de su materia, o despertar al amor para producir el cambio y situarse en el amor que siempre ha deseado internamente. Es el mejor tiempo. Un tiempo único que nunca habéis vivido con anterioridad. Pero no esperéis al último instante, cuando podáis sentir próximo el desencarnar. Os recomiendo y os animo a buscar en el fondo de vuestro corazón y apartar la razón. Ya sabes, y empiezas a entender que no hay más razón que la que reside en tu corazón.
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5: Comenzamos con el rey de los deportes, el fútbol. En el campeonato sub-20 de la CONCACAF, la selección de los Estados Unidos goleó 3-0 a El Salvador y se consolidó como el líder del grupo A, con un puntaje perfecto. Los goles fueron anotados por Dino Clapija de penal, Richard Ramos y Christopher Copps. Con este resultado, el conjunto estadounidense quedó muy de cerca de asegurar su clasificación a la siguiente fase del torneo. En el béisbol de las grandes ligas se disputó una jornada llena de emociones. Los Yankees de Nueva York derrotaron 3-2 a los Medias Blancas de Chicago. Los Marineros de Seattle vencieron 7-6 a los Dodgers de Los Ángeles. Los Nacionales de Washington superaron 8-6 a los Azulejos de Toronto. En tenis, comenzó la gira norteamericana sobre cancha dura con el ATP 500 de Washington. El estadounidense Ben Shelton, uno de los principales favoritos del torneo, debutó con una victoria de 6-4, 4-6 y 6-4 sobre Martin Dan. Y así llegamos al final de este resumen deportivo. Gracias por acompañarnos en Radio El Despertar 101.1 FM, donde cada día llevamos la información deportiva más importante del mundo. Que tengan un excelente día y hasta nuestro próximo encuentro. Y no se olvide que tengan un excelente día deportivo.
6: 2:30 de la mañana.
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10: La Casa Blanca anuncia actividades oficiales del presidente Donald Trump. La agenda presidencial de este 30 de julio incluye una visita del presidente Donald Trump a una planta de General Motors en Michigan, en el marco de sus actividades públicas del día. Preocupación regional por el aumento de costo de financiamiento en Brasil. Analistas reportan que los inversionistas mantienen cautela frente a la deuda brasileña, reflejando la incertidumbre financiera en la principal economía de Sudamérica. Exportadores salvadoreños ganan protagonismo en Centroamérica. Informes económicos destacan que uno de cada seis exportadores de Centroamérica es salvadoreño, reflejando el crecimiento del sector exportador y su importancia para la economía nacional. Nueva York. Continúa la búsqueda de una niña desaparecida en el río Passaic. Las autoridades mantienen un amplio operativo después de que un niño de 10 años falleciera y otra menor continuara desaparecida tras un incidente en el río Passaic. Equipos de rescate trabajan de forma ininterrumpida. Reino Unido. Elimina el requisito de visa para Colombia, Perú y Guyana. El gobierno británico confirmó que los ciudadanos de estos tres países ya no necesitan visa para viajar de corta duración al Reino Unido, una medida celebrada por los gobiernos de la región. UNESCO informó avances del Foro CELAC 2026. La UNESCO informó que más de un centenar de propuestas fueron recibidas para el Foro Abierto de Ciencias de América Latina y el Caribe, CELAC, que se celebra en Brasilia y buscará fortalecer la cooperación científica regional. Sale a revisión la situación de Estado de Protección Temporal, TPS. Organizaciones especializadas continúan monitoreando los cambios legales relacionados con el TPS que afectan a miles de migrantes latinoamericanos residentes en Estados Unidos, incluyendo centroamericanos. En España crece el consumo de energía por las altas temperaturas. Un informe difundido este 30 de julio señala que España es el segundo país de la Unión Europea con mayor consumo de energía para aire acondicionado. consecuencia de las olas de calor cada vez más frecuentes e intensas. España enfrenta una nueva ola de calor e incendios forestales. La Agencia Estatal de Meteorología, AMET, confirmó la cuarta ola de calor del año, con temperaturas superiores a los 40 grados centígrados en varias regiones y el elevado riesgo de incendios forestales, especialmente en el centro y noroeste del país. Bolivia alcanza un acuerdo preliminar con el Fondo Monetario. El gobierno bolivariano y el Fondo Monetario Internacional anunciaron un acuerdo por aproximadamente 1.900 millones de dólares, sujeto a aprobación política interna con el objetivo de fortalecer la estabilidad económica del país. El Salvador aumenta la preocupación por los casos de dengue. Autoridades sanitarias informaron que el país registra ya 2 fallecidos y 24 casos confirmados de dengue durante este 2026, por lo que se mantiene campañas de prevención, fumigación y eliminación de criaderos de mosquito. Nicaragua impulsa una reforma para ampliar el mandato presidencial. El gobierno del presidente Daniel Ortega presentó iniciativas para extender el periodo presidencial a 7 años e introducir nuevas restricciones para la participación electoral de personas consideradas traidoras. La propuesta ha generado reacciones nacionales e internacionales.
6: 3 de la mañana.
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0: estamos contentos porque hoy es un gran y estupendo día, y es porque estaba recordando de dónde saqué esa frase que la vida es hermosa. Y la verdad es que un poco como que me había olvidado, pero me acordé de dónde es que salió esa frase tan monumental, y es que fue de una película que apareció hace, ¿qué será?, unos 20 años tal vez, La vida es hermosa, una película italiana que ganó un Oscar. Impresionante, una actuación bestial, una película que tomaba lugar en la Segunda Guerra Mundial y la incidencia de una pareja que se ve golpeada por las circunstancias que rodearon ese momento, ¿no? Y digamos que es una película que te deja ver, ¿no es cierto?, ante tanta destrucción de ese momento de la historia. Y el optimismo con el que el protagonista maneja toda esa experiencia de lo que le va pasando durante la película y las tragedias que van ocurriendo, porque un momento de la vida de la humanidad que fue realmente muy golpeado. Sin embargo, hasta el último momento, para él, la vida era hermosa. Y entonces con eso es que amanecemos el día de hoy, porque la vida es hermosa y es un positivo factor de beneficio y de bendición que tenemos todos los días, de decir, aquí estoy, manifiesto mi existencia y estoy muy agradecido de que así sea, porque gozando de buena salud y estando todo así alineado y todo bien consecuente con lo que decimos y hacemos, el cuidar tu cuerpo como un templo es realmente muy importante, muy, muy importante. Y eso es un tema de disciplina que hoy, justamente porque se celebra el día especial en el que cuidas tu cuerpo, pero déjame ver, ya voy a investigar cuál es el nombre en particular de que es el día que se celebra hoy. Hoy, pero en todo caso, es el día en el que te haces cargo de tu cuerpo y cuidas de que no tengas enfermedades raras. Algo así era el concepto del día de hoy. Entonces, dicho todo esto, vamos a convocar la presencia de la persona que cuando se viste de monjita o de enfermera...
1: Enfermera. Muy buenos días. Es, ya saben qué es, pero el cuerpo lo sabe. Se siente, se aspira en el aire. O sea, ya respiraron las tres veces en la mañana. Recuerden, oye, son las 7 todavía. Si se están levantando, así respiren profundo. Y pues tengan este amanecer delicioso, el cielo, el clima está hermoso para ser julio, está hermosísimo. Hay un friecito, así como friecito, como que no tienes realmente ese calor, como no, que no tienes esta humedad aquí en Nueva York. Estamos en verano, para el resto del mundo estamos en verano y estamos subiendo temperaturas en Fahrenheit sobre los 80 Fahrenheit, 90 Fahrenheit, 100, cuando estamos súper, súper, súper calor. Eso significa aproximadamente 24 a 30 Fahrenheit, Celsius. Y pues... pero hoy día está hermoso, está así corriendo un vientecito delicioso, las hojitas de los árboles se mueven, los pajaritos están trinando, y les mando un saludo súper, súper especial porque es viernes y les deseo que tengan un excelente día, un excelente fin de semana. A toditos desde Argentina y al mundo entero, así desde aquí, desde Nueva York para el mundo. Buenos días, Ricky, ¿cómo estás?
2: Muy buenos días. Ahora sigo contenta y feliz. Ya sabemos que viernes es el día de Carol y de la monjita. Así es de que todo lo demás, correcto. Ya se dijo, lindo día, linda temperatura. Y aquí estamos, contentos y felices una vez más. Así es que, Charlie, dinos de qué se trata el día de hoy.
0: Hoy es un día súper interesante porque le llamaron el Día Internacional del Autocuidado, que pienso que tal vez deberían haberle titulado de otra forma, porque así con ese título realmente el que hizo el mercadeo de este día está realmente un poco desubicado, creo yo, ¿no? En términos de póngame un nombre al día de hoy que tenga sentido, que la gente lo entienda solo con leer el titular, porque puede ser que no lea el contenido y un poco sepa de qué se trata. Sin embargo, el día del autocuidado quiere decir el día en que te concientizas, ¿no es cierto?, de esas cosas que posiblemente durante todo este año y desde enero te comprometiste posiblemente a tratar de cumplir, bajar de peso, dejar de fumar, hacer ejercicio y todo eso, que te voy a recordar que en efecto el 31 de diciembre esas fueron tus promesas y que ya ha pasado, ¿no es cierto?, entrando ya al séptimo mes, ¿no es cierto?, ya ahorita poquísimo, ya el octavo mes del año, hay que ver si es que pudiste cumplir todas estas... cosas que dijiste que ibas a hacer, ¿no? Si te comprometiste realmente a bajar de peso y si lo lograste, si dejaste de fumar, si dejaste de drogarte puntualmente, puedes decir que este es un, que aquí en la ciudad de Nueva York la gente puede consumir ciertas sustancias, pero por más que sea legal y todo lo que quieras, sigue siendo drogarte, y eso no le quita, no le quita virtud a esto, ¿no es cierto? Así que deja de hacer eso. La otra parte es que no duermes bien, no comes bien, no haces deporte, el que te corresponde, el que necesitas, con la frecuencia que deberías, ¿no es cierto? Estás estresado todo el día, estás con tus complicaciones que ya tenías, porque adicionalmente con cada día que pasa estás más cerca del final que del principio, y entonces parecería que todo el panorama pinta un color grisáceo realmente devastador. Porque en efecto, cuando vas subiendo de piso, como así lo hemos dicho, ¿no es cierto? Cuando estás en el primer piso, pues dependes de tu mamá que te dé la lechecita, y con eso sobrevives en los primeros 2 años. Después ya cuando te dan esa comidita especial, que no te pase nada, no te resfríes, estés vacunado contra todo y no te dé ni el viento, bueno, es porque tu mamá se preocupa, ¿no? Después, en el tiempo, y empiezas a comer y tienes tu primer estado estomacal en el que hay que ir a llevarte al doctor porque no se sabe qué tienes, finalmente se entiende. Cuando te da el rotavirus y empiezas con esa gripe terrible que es posiblemente de lo que todos los bebés se enferman en algún momento de su vida, ¿no es cierto? El famoso rotavirus, las mamás saben de qué les estoy hablando, ¿no? Cuando le empieza el bebé, le da fiebre, empieza con la estornudadera, no sabes qué tiene, sientes que se te va a morir, le llevas al doctor y dice, tiene rotavirus, esto pasa unos 4 o 5 días y... pero dale, hidrátale mucho al bebé y todo eso, y cuidar, etcétera, etcétera. Y eso pasa porque es un virus, y los virus tienen un principio y un final, y no hay nada que hacer al respecto, y así son los virus. Las bacterias son diferentes. Pero en fin, así como todo esto, las mamás van entendiendo y aprendiendo sobre medicina, van aprendiendo sobre cómo cuidarse ellas, cómo cuidar a sus hijos, e incluso, en algunos momentos, cómo cuidar al perro. Pero parece que algo me faltó ahí. Cierto, cierto, faltaba un dato. Porque parece que se olvidaron de cómo se cuida el marido. Ese es un reclamo formal que hacemos puntualmente los hombres. Que muchas mujeres prefieren arreglarle la vida al perro y no al marido. Entonces, no tienen problema con levantar los residuos que deja tu perro, con sacarle a pasear, recoger su, digamos que sus desechos, ¿no es cierto? Y llevárselos y botarlos, ¿no es cierto? Con la mano. Pero el otro es hacerle un sándwich al marido, ahí es que les faltan las uñas, les falta todo, están con sueño, no pueden más, una cosa pero desgraciada para el marido tiene que venir comiendo en otro lado, y vaya a ser que en algún momento a alguien más le sirva la mesa. Así que, pues, dicho todo esto, siento que, más preámbulo, no sé si sea necesario, la posición de la situación está bien colocada en este momento, hoy es el día del autocuidado. Pero tiene que ver con que tú mismo te preocupes de ti mismo, porque si no lo haces tú, imagínate si alguien más se comide. Entonces, ¿en qué consiste eso? La disciplina que debes tener en todo lo que haces, sobre todo si quieres tener una larga y útil vida en la que no tengas dependencias de accesorios varios que tengan que implantarse en tu cuerpo para que en el futuro puedas, ¿no es cierto?, tener una vida más larga y sin complicaciones. O en su defecto, con complicaciones que sean inherentes a todos estos cambios, que cuando superas el 5º, 6º y 7º piso, la verdad es que se te vuelven a ratos necesarios porque ya no eres tan rápido, ya no eres tan fuerte, ya no eres tan veloz, ya no eres tan brillante, y sobre todo pasa una cosa, que como ya estás avanzado en ese tiempo, posiblemente el trabajo tampoco sea tan fácil de conseguir. Por más que seas brillante, tal vez una cátedra universitaria sería ideal, pero ya ves que con todas estas nuevas inteligencias, sobre todo las artificiales, el pensamiento de que el ser humano puede deshumanizarse y vamos a caer en manos de una mega calculadora en vez de pensar en una muy buena persona, ahí tenemos una discrepancia muy grande, que estamos en la lucha de que eso no se olvide, porque hay cierta cosa que tenemos que acordarnos siempre. En todo esto, el amor debe predominar. Y el amor por uno mismo es por donde se empieza. Dicho todo esto, levante la mano el que quiera comentar si estoy equivocado o estoy acertado. Voy a aceptar toda clase de inspiraciones en esta mañana. Cojan turno.
1: Nos lanzamos, Ricky. Cogemos turno. A ver, ¿quién va primero? A ver, Ricky, dale, dale, Ricky, ¿qué hacemos hoy día?
2: Está complicado eso. Complicado. Ya ve que hay muchos puntos. Dice, un reclamo a las mujeres. Así es de que... Y ahora dice, al final dice... Estar al cuidado de una mega computadora, no al cuidado de un profesional. Ay, ¿por qué lado entramos entonces, Carol? Cuéntame. Vamos a comenzar. Ay, es que
1: le voy a cuidar a mi gato. Ya no al perro, al gato. Voy a tener que adoptar un gato definitivo para darle mi amor. Voy a tener que adoptar un gato, así que si es que me quieren, regalar un gatito, pues llamen al 570-800-9188. Pero sea un gato bebé para cuidarlo. Y así darle, consentirle, apapacharle, cogerle, besarle.
2: Va a ser el primer gato que llegue, porque voy a hacer que llegue un montón de gente con muchos gatos. Solo un gato.
1: Un gato nomás, un gato. Así, papapachale, chiquito, bonito. Entonces, un gato. Y sobre lo otro, bueno, sí es importante, ya, pasémonos de... Ya no peleamos, hoy día es viernes, tenemos que relajarnos, tenemos que aceptar, tenemos que asimilar lo que dice. Autocuidado, eso quiere decir autocuidado. O sea, no necesitas que alguien te prepare un sándwich. Tú solito te puedes preparar el sándwich. ¿Cuál es el lío? Entonces,
0: ¿quieres que te diga cuál es el lío?
1: A ver, ¿cuál es el lío? Cuéntame.
2: Espérate, que esto hay mucha tela que cortar y se pone. Recuérdense de que estamos hablando de la salud. No es como cuidar un automóvil, cuidado. Así es de que cómo te estás cuidando tú en tu vida. ¿Qué es lo que estás haciendo tú para mantenerte saludable siempre? No estás haciendo transgresiones alimenticias. De por ahí comienza. Y como tantas cosas que enumeró Charlie, te estás drogando. Ya sabes de que eso es dañino para la salud. Estás fumando cigarrillo, también es dañino para la salud. Estás tomando licor excesivamente, es dañino para la salud. Todo con moderación es bueno o correcto, pero siempre que sean las cosas legales. Ahora, también hay muchas cosas ilegales que no deberías de consumir porque te van a crear dependencias de eso. Por lo tanto, hay que ir teniendo cuidado en todo lo que nosotros hacemos. ¿Cómo está tu cuerpo? ¿Cómo lo quieres tener? Siempre visualízate en unos cuantos años más. ¿Cómo quieres estar? Decíamos ayer, antier, de que personas están obesas o pasaditas de peso y quieren hacer una dieta para rebajar en una semana o en unos 15 días o en un mes. No, yo siempre les digo, si te tardó 5 años para aumentar 20 libras, dale 5 años para rebajar también. Cuídate, no seas de un día para otro. Tiene que ser gradual, constante y continuo. Siempre hay que tener una meta. Si no tienes meta, no vas a poder llegar a lugares. Vas a vivir la vida normal y se te van a pasar los años. Pero si tienes meta, es fácil tener facilidad. Como por ejemplo en el caso mío, tengo una meta. De acuerdo a la ley de evolución y progreso, sé dónde voy a llegar. Y esa es mi meta. Y entonces, pero como esas metas no son comunes, entonces por eso soy diferente. Pero no es porque sea diferente. Todos somos iguales. Todos somos iguales en esencia. Todos somos lo mismo. Así es de que hay que hacer muchas cosas importantes. Una de las más importantes es cuídate a ti mismo. ¿De qué forma? De todas las formas, de todas las maneras. Charlie comenzó con una frase. ¿De dónde salió tal frase? Porque la vio en tal película. Ricardo no ve películas desde el 89, por lo tanto no sé nada de películas. Así es de que ahí se la dejo.
1: Bueno, hablando ya seriamente, ¿no? Hablando seriamente sobre el cuidado, nosotros tenemos que tener, como padres hemos tenido responsabilidades, por ejemplo, de cuidar bien a nuestros hijos desde que nacen. Y lamentablemente, pues, no nos damos cuenta muchas veces, y caemos desde el mal cuidado de alimenticio, está desde cuando prácticamente nacemos. ¿Por qué? Hay estudios ya, y ustedes lo pueden comprobar, yéndose a las bibliotecas, chequen. El hecho de la leche sustituta ha salvado muchos niños, sí es verdad. En el tiempo en el que creó, pues, este señor, lo creó fue porque había muchas madres que no podían amamantar habían las nodrizas en el tiempo pasado para amamantar a los niños, y pues muchos niños, por ingerir alimentos que pues todavía el cuerpecito del bebé no estaba apto, pues había muertes, ¿no?, por esta situación de niños, porque no tenían el alimento adecuado. Entonces se creó la leche de fórmula, que es buena en muchos casos, pero no es lo mejor. Lo mejor es la leche materna. Entonces, si es que pues a la juventud se indica eso, vamos a tener prevención en el futuro, porque la leche materna desde el inicio te da una fortaleza, te da pues esta inmunidad en el sistema, con el calostro que la madre le da, y eso es en todos, o sea, todas las mamás, todos los mamíferos, los primeros días hay uno que se llama calostro, que es una leche mucho más fuerte, mucho más rica y de mucha más fortaleza para el niño, especialmente para los niños, para los bebés, o sea, en todos los mamíferos, o sea, incluyendo los humanos. Es lo mejor que tú puedes darle a tu hijo desde que nace. Y pues ha habido estudios de que cuando el niño, lamentablemente hay muchos que tal vez no han podido amamantar a sus bebés, se desarrolla ciertas otras enfermedades. Un doctor a mí me decía que nosotros tenemos que comparar, y tú comparaste autocuidado, o sea, con el auto, ¿no? Cuando sale un carro, un automóvil de la casa, y, o sea, cuando tiene 0 kilómetros, ¿no es cierto? Eso significa que está nuevito, y tú tienes que aprenderle, o sea, los carros que son a marchas, tú tienes que darle un cierto cuidado para desarrollar el motor del carro. Si tú le das un mal cuidado, o sea, aceleras, lo mantienes de acelerado más o aceleras de 0 a 100, ¿no? El carro, obviamente, como está nuevo, lo hace y no hay problema, pero la longevidad, o sea, el tiempo de duración del carro, del motor, no va a ser el mismo que uno que haya tenido un buen trato, un buen desarrollo. Lo mismo pasa con nosotros, con el cuerpo humano. Cuando somos bebés, nos han creado unas cosas que son las fórmulas, nos han creado unas cosas que son en los alimentos de bebé y que son súper azucarados. Ustedes vean los niveles de azúcar que tienen todos estos productos. Y obviamente, si le damos un poquito de eso al niño, obviamente el niño le va a encantar y va a pedir más. Y entonces estamos dañando su sistema. Y no el sistema en el momento que está naciendo, no en el momento que se está desarrollando, sino en el ya en el futuro. Y es por eso que vemos ahora muchas personas que están obesas, muchas personas que sufren de muchos, problemas de su salud, especialmente, por ejemplo, el azúcar en la sangre. Es por este tipo de que nosotros desde niños estamos dando, sobrealimentando el mal funcionamiento de su sistema. Si le estamos dando demasiado azúcar, el niño y dicen, ¿no? Y no dicen por lo otro, sino dicen que el niño se hiperactiva cuando le damos azúcar. Y no dicen todo el daño que se provoca por el ingesta de todas estas sustancias que están supuestamente puestas con label, que son los cereales, que les ponen extra azúcar, que realmente no son alimento. Las frutas en estas cositas, en las compotas para bebé, que esto va provocando un mal sistema de digestión o de proceso en el sistema que nosotros tenemos, ¿no? O sea, nosotros somos una computadora súper perfecta que está unida a todo. Entonces, después venimos al uso de otras sustancias y eso va incrementando las cosas que vamos pasando después. Entonces, lo que tú decías, tenemos que tener cuidado primero en nuestra alimentación, luego en nuestro ejercicio diario, el poder caminar, el poder sentarte, levantarte, el poder utilizar nuestro motriz, o sea, manos, piernas, todo, ¿no? Y que no lo hacemos porque ya nos da un poquito de pereza el levantarnos por la mañana, preferimos quedarnos en la cama, nos da un poquito de pereza, dices, no, ya estoy cansado, ya trabajé todo el día, entonces regresas a casa y no te ejercitas un poquito, no haces un ejercicio, o sea, no es lo mismo que tú trabajes y pues estés en una operación laboral que hagas un ejercicio, o sea, que hagas por lo menos 5 minutos de ejercicio. No es lo mismo. Entonces, ¿qué sucede? Que nuestros músculos, nuestra composición ósea se comienza a afectar. Y peor aún, a veces nosotros somos y muy, digamos, super dotados físicamente. A veces nos hemos caído, hemos tenido así cosas que, no, ya pasó, ya pasó, no te hiciste ver esa, o un accidente, o sea, cosas así físicas que tú piensas que ya pasó, o sea, no te pasó nada. Pero con el transcurso del tiempo tú sientes, si es un incidente de carro, por ejemplo, dices, no pasó nada, y después de un tiempito sientes el dolor del cuello, sientes el dolor de la columna, sientes el dolor de una pierna, en fin. Y resulta que, pues, por no atenderte a tiempo, esto genera más problemas. Y después uno está sujeto a que le den tratamientos, le pongan inyecciones, le quieran hacer operaciones. Y en fin, o sea, comienza ya una consecuencia. Y ahí está lo que tú dices, Ricky. Todo acción tiene una reacción. Entonces, así vivimos y tenemos que tener el cuidado sobre todo en nuestro físico, en nuestra mente. También tenemos que cuidar nuestra mente, saber qué es lo que estamos viendo, qué es lo que, si somos padres, cuidar la mente de nuestros hijos y que se desarrolle. Si son niños, pues que vean cosas de niños. Si van creciendo, pues que vayan viendo cosas de acuerdo a su etapa. No a los niños no les hagamos adultos, por Dios. O sea, son niños que tienen una inteligencia súper, súper dotada. Pero eso no quiere decir que tengan que tomar y ver cosas de adultos.
0: Monjita. Entonces, Monjita.
1: Dígame.
0: Es el día del autocuidado, no el día de la maternidad. Hoy es el día en que nos

0: celebración es puntualmente, ¿qué hacemos nosotros por nosotros mismos? ¿Y en qué momento ponemos un alto para decir, ¿sabes qué? Estoy subido de peso. ¿Sabes qué? Estoy tomando mucho. ¿Sabes qué? Estoy fumando mucho. ¿Sabes qué? Estoy pensando mucho. ¿Sabes qué? Estoy, de pronto, estos excesos son los que suman a que en algún momento alguien te hace una radiografía y te aparece algo que no esperabas. Y ahí, ese rato, pues, no pasaste la prueba. Entonces te vas quedando. Y es porque no sabías, no entendías, no te hicieron acuerdo. Y entonces uno puede delegar esa responsabilidad a otras personas, pero la verdad es que estamos en una época en la que si cada uno no toma una determinación de decir, ¿sabes qué? Es mi problema personal el tener que estar pendiente de mi salud y de las cosas que me pasan, ¿no es cierto? Vamos dejando de lado esa percepción, ¿no es cierto?, de que somos incluso responsables de las vidas de otras personas. En el caso de uno como papá, ¿no es cierto? Pero ahí, por ejemplo, en todo el ejemplo que tú me dices, ¿no es cierto?, justamente podemos ver el detalle de que estoy preocupado de mis hijos tanto que me he despreocupado de mí. Porque estoy mirando todas estas cosas que a ellos les afectan. Sí, en efecto. Pero ellos no tienen cómo mirarte a ti para ver cómo es que ellos pueden solucionar tu vida. Porque, de todas maneras, no es su función protegerte a ti, sino al revés. Pero entonces, cuando dices, ¿sabes qué? Estoy confrontándome con algo que me está pasando, me está afectando y siento que tengo que arreglarlo yo mismo. Como cuando te duele un diente, te duele una muela, te duele la cabeza, ¿no es cierto? Y de pronto, si no estás acompañado, o incluso si alguien está ahí, si no levantas la mano y dices, oye, creo que algo me está pasando y sí siento que es importante que vayamos a ver a alguien que sepa más. Ese día se celebra hoy justamente por la ausencia de ese pensamiento que nos rodea en esta ciudad tan, a ratos, intransigente con las personas. Y como tú decías, ¿no? Cuando vas de compras, ¿no es cierto? En los mercados hay un 99.9% de las cosas que puedes comprar, todas te producen te intoxican de alguna manera. Y en efecto, excesos de azúcar, excesos de vitaminización que no estabas esperando, excesos de otros agregados que le suman, ¿no? El otro día así mismo veíamos, ¿no es cierto?, en el pan solamente, que nosotros creemos en el pan y que el pan es bueno, el pan de todos los días. Danos hoy nuestro pan de cada día. Entonces confiamos en el pan, pero el pan ahora tiene una cantidad de aditivos que le colocan por diferentes razones. Entonces yo digo, si es que el pan es capaz de quedarse en la repisa sin podrirse más de 2 días, no es un buen pan. Porque el pan no dura más de 2 días. Primero se endurece y después se pudre, a la semana debería estar podrido. Pero como hemos visto, ¿no es cierto?, en esas hamburguesas que han puesto de ejemplo, ¿no es cierto?, no es que esa hamburguesa aguantó 4 o 5 años sin podrirse, incluso la carne. Dices, ¿qué me comí? ¿O qué me había estado comiendo? Que ni siquiera se pudre. Ahora piensa si es que eso se dejó digerir también. ¿Te fijas? Eso es ya algo que hace uno por uno mismo. Eso es algo que tenemos que cuidarnos. Porque los excesos en algún momento nos van a pasar la factura. Esa es la parte en la que pienso que tenemos que enfocarnos. Porque, claro, nosotros nos preocupamos de la gente que nos rodea y estamos pendientes. Y ellos también están pendientes de nosotros. Pero también uno tiene que levantar la mano y decir, ¿sabes qué? Necesito ayuda. Porque si no lo haces, no se entera nadie. Y también está esa cultura que cuando vas al doctor no le dices completo o le llevas por un ángulo en el que la respuesta que tú le diste no es la que cura tu enfermedad, sino que le distrae hacia otro lado. O de pronto ni siquiera vas al doctor. Te empiezas a automedicar. Que en el pasado funcionó muy bien, ¿no es cierto? Y que posiblemente siga funcionando, pero cuando se trata de tomarte pastillas, no te puedes automedicar. Ventajosamente aquí en los Estados Unidos, si no tienes una receta, no puedes consumir medicamento que no esté prescrito por un médico, un profesional. Pero por otro lado, ¿no es cierto? Hay que medir, ¿no es cierto? Hay prácticas ancestrales que son tremendamente favorecedoras y son súper buenas. Son excelentes en sus logros y sus cosas que también puedes lograr. Hay las famosas agüitas de diferentes cosas, hay tratamientos que uno se hace, ¿no es cierto? Y está perfecto. Funciona muy bien, pero tienes que concientizarte tú mismo de que algo te está pasando y manifestarlo. De otra manera, nadie se entera. Y tú te haces de la vista gorda hasta que en algún momento te colapsas. Y te preguntas, ¿cómo llegaste hasta ahí? ¿Te fijas? Esa creo que es, en esencia, la importancia del día de hoy. Eso nomás, monjita.
1: Tienes toda la razón. razón tenemos que cuidarnos y tenemos que protegernos, tenemos que ver

0: por nosotros, porque nadie va a ver por ti, nadie sabe lo que te duele, cómo te duele, lo que te afecta. Entonces, sí, y si tienes ahí alguien que pues te dé un pinchoncito y te dice, mira cómo estás, pues mejora eso. ¿Qué te parece de eso, Ricky?
1: Es bonito comenzar a tomar plena conciencia de que hay que cuidarse. Recuérdense de que somos la suma, nosotros, de cómo lo estamos cuidando, cómo nos hemos cuidado. Y vamos a hacer la suma de cómo los estamos cuidando. No pretendas tú estar de una forma física bien estable si no te estás cuidando ahora. Por lo tanto, ¿a quién le podemos echar la culpa? A nadie, simplemente nosotros. Si vamos a cualquier lugar a comer o estamos comiendo, recordemos de que la alimentación es la base de todo esto, pero también conlleva otras situaciones. Un poco de ejercicio, el hábito que tenemos que ir observando nosotros, cómo nosotros podemos estar bien. Es muy recomendable para todo esto tener una báscula, una pesa, por lo menos una vez a la semana, estarse pesando para poder controlar todo esto. Eliminar ciertas cosas de nuestra dieta diaria y crear un nuevo hábito de alimentación. Se recomienda, esto es así, dicen, de que no hay que comer ya después de que sienta el sol, ya porque ya es muy tarde y entonces el cuerpo no lo procesa correctamente, etcétera, etcétera. Tú y viendo cómo te vas sintiendo y cómo vas haciendo las cosas, porque sos un ser independiente, un ser libre. En ese caso no le puedes echar la culpa a nadie, porque esto me dieron, esto comí. No, tú puedes decidir si comes lo que te dan o no, porque nadie te puede obligar a comer lo que te están dando. Eso era cuando estábamos pequeños, pero ahora ya llega una edad de que puedes elegir lo que tienes que comer, pero no porque tú quieras. Y si estás comiendo de una forma que no es la correcta, como dice Charlie, te va a pasar la factura al cuerpo de una forma u otra. Así de que ten cuidado en todo, pero al mismo tiempo, lo que hagas, lo que comas, lo que estés haciendo, hazlo con amor, porque el amor es el ingrediente principal para estar correctamente bien siempre.
2: Ahí tienes que recientes investigaciones dejan ver que ese preciso descuido y sobre todo también, como decíamos ayer, ¿no?, el tema de la influencia que tenemos en las redes sociales, porque te sale una publicación que dice, tienes este problema, yo tengo tu solución, y te ponen una solución. Y la siguiente publicación te dice, si te dijeron que esta solución te sirve, te mintieron, esta no es la solución porque yo te tengo otra solución. Entonces ya le desprestigiaron a la primera y tienes una segunda. Después aparece una, y es chistoso porque esto es caso de la vida real, te aparece una publicación de un laboratorio importantísimo que dice, tengo la solución para este problema. Ni siquiera les menciona a los otros dos, sino que dice, esta es la solución en la que te va a salvar la vida. Y después, al final, te salen unas letritas abajo que dice que esta medicación podría causarte y una lista de efectos secundarios, y entre ellos podría causarte depresión e intento de suicidio. Y yo digo, ¿y eso venden? ¿Y eso un médico lo recetaría? ¿Algún médico diría, sabes qué, tómate esto después de cada comida? Sabiendo que si eres vulnerable a tu estado de ánimo y si te bajoneas en una cierta magnitud y tienes esos pensamientos, porque tu cuerpo está deprimido, tu cabeza se deprime, y con esta pastilla que busca o está intentando mejorarte la calidad de vida, lo que hace es hacerte sentir justamente lo opuesto. Y te dicen que puede haber problemas hepáticos, problemas renales, que puedes salirte de un salpullido, que puedes vomitar, que te puedes marear, una serie de cosas. Y digo, no entiendo los primeros 40 segundos del comercial, porque decía que era una familia feliz, que han logrado consolidar esta enfermedad que era permanente, etcétera, etcétera, y que la única solución era un aspecto médico y que a través de esta medicación iba a funcionar. Y después ponen todo lo que te va a afectar y te puede causar esto, puedes perder tus miembros inferiores, es decir, puedes perder tus pies porque te pueden dar una serie de otras cosas. Y en mi cabeza digo, a ver, esto parece que es un despropósito. Esta medicación que ofrecen los médicos es un despropósito completo. prefiero quedarme con las dos anteriores que prometían por lo menos mejorarme. No necesariamente curarme, pero mejorarme. ¿Te fijas que con toda esta influencia que tenemos alrededor, la credibilidad sobre la, digamos que los médicos, los médicos ortodoxos, por decirlo así, no estudiados, académicos y toda su ciencia, están en un lado de la balanza, y después está el conocimiento ancestral por el otro lado, que hay una disputa y siempre ha habido entre los dos, ¿no es cierto?, sobre cómo manejar ciertas enfermedades, no todas, ciertas cosas que te pueden pasar, ¿no es cierto?, que por darte un ejemplo, la medicina occidental, la medicina, digamos que académica, te van a decir, tómate una aspirina cuando te duele el riñón porque estás con una piedrita. Mientras que la tradición te dice, tómate un agua de alguna, esas aguas de vieja, ¿no? Te haces un té de esos, un galón.
0: De linaza, de chancapiedra.
2: Claro, claro, todo eso. Y te tomas eso y en algún rato la piedra se va. Y te curaste. Y esa no fue una receta del doctor. Porque el doctor considera que el otro lado son unos hierberos. No te van a decir, ¿sabes qué? Mezcla esto con agüita y tómate eso. Porque no suena muy, muy académico, ¿no es cierto? Eso tiene que ser una... Si no es una pastilla, entonces no se puede creer. Están estos de esta pugna por los otros lados. Y después vienen los influenciadores que te dicen que tienen una solución alternativa. Ninguna de las dos. Y te confunden. Una cucharada de esto, otra cucharada de esto, una cucharada de esto. Mézclale así, tómate esto y vas a ver cómo te mejoras en 3 días. Y dices, no, 3 días. Lo que te está pasando en 3 días no se va, ni de chiste. Pero te ofrecen esto, ¿no? Y después aparecen ahí los comentarios de, sabes que no sirve para nada, compré y no me sirvió, bla, bla, bla, bla, todo esto. Porque adicionalmente pueden ser productos que ni siquiera tienen viabilidad de expendio y tampoco tienen recetabilidad de un profesional académico, por decirlo así. Y entonces tu cuerpo, tu templo, ya le echaste abajo. Y eventualmente puede no quedar piedra sobre piedra. Hoy, en esta celebración del Día del Autocuidado, ¿cierto?, abogamos porque las personas cuiden este milagroso diseño, este milagroso cuerpo que Dios nos ha dado, esta creación tan impecable, ¿no es cierto?, que tiene tantas funciones y es tan intrincado el proceso. Yo digo, el comité de creación, cuando dijeron, hagamos un ser humano, ¿no?, y dijeron, ¿sabes qué?, pongámosle ojos, pongámosle orejas, pongámosle dientes, pongámosle todas estas cosas. Y su interacción entre todas las cosas que pasan, ¿no es cierto? ¿Sabes qué? La presión arterial, una vez que está en las piernas, necesita la sangre subir cuando la persona está caminando. ¿Qué hacemos? Ya, ¿sabes qué? Vamos a poner en las pantorrillas un sistema de bomba que sirve para subir la sangre al resto del cuerpo, porque si no, ¿cómo sube? Porque el corazón está muy arriba. Entonces, nuevas investigaciones demuestran que tus pantorrillas son muy importantes. Y lo importante que es que no se te hinchen los pies ni los tobillos, porque de eso tiene mucha dependencia. Y que camines, porque cuando caminas, esos músculos activan la sangre de regreso al sistema circulatorio del cuerpo. Y eso contribuye a que se limpie, ¿no? Eso cuando eres joven no es problema porque siempre estás caminando, pero cuando envejeces ya no caminas tanto. Eso es un problema. Entonces te fijas que hay todos estos descubrimientos, todas estas cosas increíbles para que te des cuenta y la apliques. Y simplemente no haces caso. Y el tiempo pasa y, como toda gente sabe, ¿no es cierto?, con una enfermedad se puede manejar hasta cierto punto y después posiblemente ya no. No hay que dejar que llegue a eso. El día del autocuidado, por darte un ejemplo en el tema de los dientes que hemos conversado varias veces antes, ¿no? A veces la gente no le da mucho carrete al tema de lavarte los dientes. En la boca tienes tantas bacterias de todo lo que te has comido que se preservan en tu boca porque no te la limpias bien. No solo tienes mal aliento, sino que esas bacterias te las tragas, te puede generar una gastritis o algún estado de estomacal diferente, ¿no es cierto? Fuera de que tus encías se deterioran, la posibilidad de que tus dientes se mantengan conectados a tus huesos también flaquea y se te pueden aflojar los dientes, ¿no? Gingivitis, así les llaman, ¿no es cierto? Esa debilidad de las encías para poder mantener tus dientes sólidos pueden aflojarse y te los puedes perder. Ahora, ¿qué pasa si pierdes los dientes? Resulta que no vas a poder alimentarte bien. Justo cuando alimentarte se vuelve más importante, cuando estás en tu vejez. Entonces, yo digo, hay que proteger la herramienta. Proteger tus manos, proteger tus oídos, tus ojos, tu nariz, proteger tus dientes, porque de eso, al final de tu vida, vas a necesitar poder comer. Puede ser que ya no seas tan buen cazador, pero igual vas a comer. Y si no puedes masticar, es un problema. Y entonces, si te cuidas los dientes, vas a llegar a viejo con una buena dentadura que te va a permitir comer. Porque si no comes, te mueres. ¿Te fijas? Si tu déficit alimentario se vuelve en esa magnitud, es terrible. Si no lo haces. Si estás en un lugar donde hay mucho ruido, tu oído se puede volver, se puede deteriorar. ¿Qué pasa cuando no te puedes comunicar con alguien porque has empezado con un proceso de sordera y empiezas a gritarte con todo el mundo y eso puede llegar a ser degenerativo? Llega un momento en que no les escuchas, y como no les escuchas, ya dejas de hablar. Y cuando dejas de hablar, ya simplemente no te manifiestas. Si no te manifiestas, ya ni siquiera dices dónde te duele, porque no crees que te están escuchando porque tú no te oyes. Eso es muy triste y lamentable, pero la gente deja que eso pase. No se dan cuenta que un ojo ve mejor que el otro, porque el uno está con catarata o está con, qué sé yo, cualquier cosa que le puede dar, porque los dos ojos no son tan sincrónicos, puede dañarse el uno primero y el otro después, ya sea por azúcar, presión arterial, ya sea por derrames, ya sea por que algo te golpeó el ojo, infecciones y cosas así, se van deteriorando. Tu córnea, tu cristalino, hay maneras de solucionar ciertas cosas, pero otras ya no. Y eso es súper grave. Entonces pienso que no es que hay que ser un erudito en el cuerpo humano ni en la anatomía como para darse cuenta que si es que donde quiera que te duele, el momento que te duela, levanta la mano, porque puede ser de cuidado. Y esa respuesta típica que damos nosotros todos los días de decir, no, ya se me ha de pasar. Yo te puedo poner un ejemplo tremendamente importante, y este es un ejemplo que salvó una vida, y fue la de mi hermano. Entonces el ejemplo es este. En la mañana él decía, me duele un poco el brazo, me duele el pecho, pero ya se me ha de pasar, porque otras veces me ha pasado, pero no, pues esto ha de ser. Entonces mi hermana, ella le escuchó y dijo, ¿sabes qué? Te voy a recoger este instante y nos vamos al hospital. No te preocupes, esto es así, nada más voy a ir aquí al centro médico a que me revise. Entonces, no, ahorita te paso bien y nos vamos al hospital. En efecto, llegamos al hospital. En efecto, sacaron una muestra de sangre y en efecto, en la sangre estaban descritos los tres, las tres cosas que se pueden observar cuando una persona tiene un infarto en progreso. En efecto, su ritmo cardíaco estaba mal. En efecto, había unas enzimas que ocurren cuando está un infarto en proceso, y había el dolor físico. Tres cosas ineludibles. Cuando están las tres, esto es un infarto en proceso. Entonces los profesionales dijeron, ¿sabes qué? De aquí no te puedes mover, hay que llamar al especialista. En efecto, pasaron como 30 minutos y llegó el especialista y dijo, sí, este instante hay que meterle al quirófano porque esto es importante que sea este rato. Mañana a esta hora ya no sería importante. Ya. En lapso de 30 minutos, en una cirugía realmente impresionante, pusieron un aditamento en una de sus arterias y se recuperó súper rápido. De esto ya han pasado algunos años. Pero ocurrió justamente esto. La persona, en este caso mi hermano, dijo, no te preocupes, esto ya se me ha de pasar. No se le hubiera pasado. Ese día hubiera tenido un infarto y posiblemente los siguientes dos o tres días esto hubiera sido lamentable. Eso es lo que suele pasar con las personas. Evadimos de estas cosas o no queremos causar problemas o estamos fuera de la posibilidad de sustentar una solución, ¿no es cierto? Pero si es que no levantas la mano, por lo menos, en efecto, ese va a ser el final desastroso. Pero todo puede acabar en un final feliz porque de pronto no es tan grave, pero demanda una solución pequeña. Y eso te soluciona. Por eso es que hoy en la celebración de este día del autocuidado es levanta la mano si es que algo te duele, te molesta, te está fastidiando o ya se ha vuelto algo que estás caminando con eso. Te duelen las venas, te duelen las articulaciones, dolores en los brazos, qué sé yo, porque las enfermedades profundas se manifiestan en el exterior primero. Problemas metabólicos, ¿no es cierto? Ese tipo de cosas. No hay que dejar de lado. Y una aspirina posiblemente no va a ser la solución, sino que te va a dejar de doler nomás, un síntoma. Ahí es donde, Rick, ¿cómo miramos todo esto? ¿Por qué dejamos pasar todo esto y nos despreocupamos de este que es nuestro templo, con el que es con lo que podemos profesar el amor tan grande que debemos tener por nosotros mismos y el que queremos integrar en nuestras vidas como ese gran amor divino que debemos entregar?
1: Como siempre se ha dicho, falta de conocimiento. No le estamos prestando atención al vehículo que estamos utilizando para poderlos manifestar en esta vida. Y es una creación divina. Y si el ser humano supiera cómo se prepara un cuerpo, cómo se prepara una encarnación, cuál es la programación encarnatoria, le pondría mucho más atención a todo esto, porque dejaría de pensar de que este cuerpo simplemente pues salió de la nada, como que tal nada. No, todo esto hay un sinnúmero de seres a nivel de energía de que están colaborando y están ayudando para esta creación de este cuerpo. Cómo se fue preparando, cómo se fue gestando y llegar al momento del nacimiento. Y ahí el crecimiento, que colabora la mamá y colabora todo, pero llega el momento de que tú sos independiente. Y al estar independiente, debería ser lindo poder saber cómo se preparó un cuerpo antes de nacer y cuáles eran las condiciones que debería de tener y todo eso. Entonces, si el ser humano conociera esta mecánica, fuera lindo, porque entonces nadie trataría mal a un cuerpo. Pero tampoco no es de también estarse adorando al cuerpo, simplemente utilizarlo como lo que es, una herramienta de trabajo, que va a llegar un momento que tenemos que dejarlo, pues tampoco no podemos estar apegados a nada de lo material, incluyendo el cuerpo. Recuérdense que las enseñanzas son claras: el que se apega a la tierra no me puede seguir, porque mi reino no es de este mundo. Pero sin embargo es importante cuidar el cuerpo. Y ya les he dicho en un pasado de que puedes aprender las lecciones de dos maneras. Una manera es amando todo lo que haces, amando todo lo que estás realizando, amando todo lo que está a tu entorno. Y si no lo haces, vas a aprender de la otra manera. ¿Y cuál es la otra manera? Con dolor. Si no amas y cuidas a tu cuerpo, vas a tener diferentes dificultades y vas a tener dolores. Así es de que hay mucho que hablar de ese tema y es muy importante. Dime.
2: Pues estoy totalmente de acuerdo contigo, pero monjita,
0: también tenemos que hablar de la parte mental, porque la salud mental es otra cosa que tenemos que cuidar. ¿Y cómo cuidamos nuestra salud? Leyendo cosas positivas, descansando, meditando. Son ejercicios de meditación, minutos, no necesitas pues estos ejercicios que te dicen de una hora, de tres horas, no. Entonces, un momentito, y es por eso que por las mañanas siempre les recomendamos que respiren tres veces. Son segundos que se conectan nuestras neuronas y todo en nuestro cerebro con una respiración profunda. Así, o sea, como cuando... Es como que alimentamos nuestro cerebro y mandamos todo el aire a todas las partes de nuestro cuerpo. Así que una de, en su salud mental, descansar, meditar, es reducir también el estrés. ¿Sí? Entonces sería excelente. Y obviamente, pues, el comer bien, el dormir y hacer ejercicio es la toma de decisiones sanas en la rutina de todos los días. Esa es otra cosa que, pues, todos los días podemos cambiar. No porque nos gustan los caramelos, todos los días tenemos que comer caramelos. O porque nos gusta el chocolate, podemos dejar un día de ir subiendo la cantidad, ¿no? Así, bueno, como decían, hay personas que fuman y dices, ¿cómo voy a dejar de fumar si el cigarrillo es delicioso? Y, pues... Incluso saben decir, no fumes tú. No, déjame a mí fumar, no fumes tú. No es eso. O sea, si sabes que el cigarrillo hace mal a la otra persona que quieres, ¿por qué tú lo haces? Entonces, deja de fumar. Y deja de fumar, no... Bueno, si ya tienes esa fuerza de voluntad y eres así súper fuerte, deja de fumar de definitivo. No lo hagas, no lo vuelvas a hacer. Pero si fumas una cajetilla entera de cigarrillos, va reduciendo. Son 20 cigarrillos, va a los 19, va a los 18 y así sucesivamente. Fuma uno y si es que ya no y si ya no fumas, ya deja de fumar. Pues o sea, ya si fumas uno, pues comenzar a dejar de fumar uno cada día y así sucesivamente hasta que termines limpiando tu cuerpo de la nicotina. Entonces, pero eso solamente requiere de ti, solo de ti, de tu decisión, de que si sabes que el cigarrillo es malo para ti, no lo hagas. Sí sabes que el licor, que hoy día también es el día del tequila, ¿no? Así que para todos los mexicanos, feliz día del tequila, que una bebida muy, muy especial en México. Pero si es que ingieres mucho licor, mucho tequila, te vas a dañar tus órganos y va a llegar un momento en que ya tus órganos no van a funcionar para ti. Tu mente tampoco, tu cuerpo. Entonces, ¿qué es lo que tienes que hacer? Por favor, deja de tomar tequila, deja de tomar licor. Reduce tus cantidades. No te digo que no tomes, sino que reduce tus cantidades de licor, que no llega nada de que todos los días estés ebrio y no sepas lo que estás haciendo. O sí sabes lo que estás haciendo, pero te excusas tras el licor, porque el licor mata pasiones, mata amores, mata todo. No, eso no pasa. No mata nada, más bien les incrementa. Así que no tomes licor. Y así sucesivamente. Cuídate. Haz un poquito de ejercicio. Por lo menos si estás un poquito panzoncito, haz ejercicio, haz unos abdominales. Si tienes que caminar, pues camina. Un ratito, una vuelta a la cuadra, no te va a afectar. Haz ejercicio y vas a ver que el lunes nos vamos a encontrar con mejores resultados. ¿Qué les parece si nos ponemos eso de acuerdo? ¿Qué dices, Ricky? ¿Qué dices, Chali, sobre eso?
1: Me parece correcto. Es correcto también esto de que dice al principio Mojita. La salud mental es muy importante. Es muy importante mantener la salud mental y también hay que saber cómo funciona la salud mental. Tendríamos que hablar un poquito de eso porque en un tiempo estudié las esferas mentales y cómo se van aprendiendo, cómo se va funcionando todo esto. Deberíamos de hablar un día de esto, o si no, más sencillo, más fácil, que nuestro radio escucha, envíen los temas que quieran escuchar, que quieran saber, y así nosotros vamos a ir desarrollando diferentes temas, ya que el tema de ayer, que fue un tema, ni sé ni qué tema exactamente fue, pero fue un tema muy, muy bonito, y entonces ahí vamos a trabajar con esta parte de la mentalidad. ¿Qué estás escuchando? ¿Qué estás viendo? ¿En qué estás enfocado? ¿Qué es lo que quieres hacer con tu vida? Todo es energía en movimiento. ¿Y dónde se genera la energía? En tu mente. Aprende a pensar. En un pasado les decía, aprendan a respirar. Respiren calmado, tranquilo, sin prisa, sin sofoca. Pero piensen siempre que están respirando. Siempre respiran y no están pensando que están respirando. Para educar la mente hay que concentrar la mente en la respiración. Si lo comienzan a hacer de esa manera, van a comenzar a tener control de su propio pensamiento. Siempre se dice que los pensamientos son como la loca de la casa, que no haya que hacer y nunca está quieta y siempre hace y siempre está inventando cosas. Por lo tanto, aprendan a pensar. Pero para aprender a pensar, hay que aprender a respirar. Y esas cosas nadie las enseña. Lo hacemos automático. Pero ahora es tiempo de comenzar a agarrar control de nosotros mismos.
2: Ahí lo tienes, esta parte que dijo la monjita, que estoy totalmente de acuerdo. Esta parte de la salud mental, ¿no? A veces ese es el fundamento de muchas de nuestras dolencias. Porque se te metió una idea en la cabeza que no te afloja y te deprime la cabeza, te deprime el cuerpo y después te sientes que te vas a morir nomás. Y no te estás muriendo. Lo que pasa es que te sientes mal. Lo que sí es verdad es que en algunas personas que tienen sensibilidades extremas puede hacer el factor diferenciador de botarte de un puente. Pero la verdad es que sí, creo que una de las cosas que más nos está golpeando es la salud mental. Y siento que es verdad que nosotros hemos pensado en algún momento que podemos ser tan tolerantes con tantas cosas que pasan y dejarlas pasar y simplemente asumirlas como normales. Y la verdad es que no lo son. Estamos en una época en la que la violencia y la agresión verbal o la agresión intencional se ha vuelto parte del desarrollo entre las personas. Parecería que la gente está con la idea de que para cualquier cosa que pida o quiera tiene que ser como una pelea. Y la verdad es que no es así. Y ahora, claro, los términos nuevos que se utilizan, ¿no? Que eres tóxico, que eres tóxica, solamente porque tienes un capricho que quieres y la otra persona no te lo quiere dar. Por las inseguridades, ¿no es cierto? Los celos, este tipo de cosas, que más bien están protagonizadas por otras, totalmente otros conceptos, que no tienen nada que ver con lo que tradicionalmente habíamos pensado. Todos estos envenenamientos que tenemos los hombres, tanto como las mujeres, que a veces son diametrales, a veces son parecidos, pero de todas maneras nos ponen en un ángulo en el que somos incompatibles. Y al final del día estamos mirando al espejo y lo único que ves es tu silueta desgastada, tu mirada caída y la verdad es que no avanzaste nada. Cumpliste con el universo, pero no cumpliste contigo. Y es a partir de ti que el universo empieza a tener sentido. No se trata de que seas una hormiguita en un hormiguero, sino que eres una persona. El libre albedrío que Dios nos dio, el momento que fuimos creados, nos dio la posibilidad de tomar determinaciones y entre ellas salvar nuestras vidas. Y entre ellas también agradecer por la vida que tenemos y cuidar el templo que nos ha brindado para cuidar mientras estemos aquí en este camino. Porque es el que nos permite tocar, sentir, percibir, escuchar, saborear, ¿no? El mundo y la creación que hizo para nosotros, porque de otra manera no se podría, ¿no? Y es así de simple. Entonces siento que a pesar de que de la tierra venimos y a la tierra regresamos, pienso yo que hay que cuidarse bastante para que ese tiempo se prolongue y podamos tener una vida larga, una vida con salud, en la que no seamos carga para nadie y al mismo tiempo seamos ayuda para todos. Porque si algo que es verdad es que, como bien dicen, ¿no? El diablo sabe más por viejo que por diablo. Y siento que el buen consejo que uno en la experiencia y el tiempo puede entregar a la gente que viene después, justamente el no malgastar sus vidas, creo que de eso se trata. Mucho más que explicarles a cómo se suma y se resta para que sean mejores contadores o mejores personas que ponen cohetes en la luna y quieren poblar otros planetas. Más bien está en el tema de que este es el planeta en el que vives, esta es la vida que tienes, este es el amor que puedes entregar, y entonces que nada te detenga. Eso. Ahora sí, si alguien tiene algo más que decir.
0: Pues que nadie nos detenga, que disfrutemos este día, que disfrutemos de este fin de semana y que nos valoremos, que nos veamos en el espejo y digamos qué hermosa creación que Dios tiene aquí al frente de ese espejo. ¡Qué bella que eres! O sea, cada día, cada mañana digo ¡qué bella que eres! Y me doy un beso así. Y así que les doy un beso súper fuerte. Reciban un fraterno abrazo a todos. Que se les quiere, que se les espera el día lunes, 7 de la mañana, hora Nueva York. Y pues este programa a veces está retransmitido a las 12 y las 5 de la tarde. Les esperamos con más cosas importantes el lunes y con muchas más cosas que disfrutar con ustedes. Feliz fin de semana. Bendiciones.
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3: 3:30 de la mañana. 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
6: La Casa Blanca anuncia actividades oficiales del presidente Donald Trump. La agenda presidencial de este 30 de julio incluye una visita del presidente Donald Trump a una planta de General Motors en Michigan, en el marco de sus actividades públicas del día. Preocupación regional por el aumento de costo de financiamiento en Brasil. Analistas reportan que los inversionistas mantienen cautela frente a la deuda brasileña, reflejando la incertidumbre financiera en la principal economía de Sudamérica. Exportadores salvadoreños ganan protagonismo en Centroamérica. Informes económicos destacan que uno de cada seis exportadores de Centroamérica es salvadoreño, reflejando el crecimiento del sector exportador y su importancia para la economía nacional. Nueva York. Continúa la búsqueda de una niña desaparecida en el río Passaic. Las autoridades mantienen un amplio operativo después de que un niño de 10 años falleciera y otra menor continuara desaparecida tras un incidente en el río Passaic. Equipos de rescate trabajan de forma ininterrumpida. Reino Unido. Elimina el requisito de visa para Colombia, Perú y Guyana. El gobierno británico confirmó que los ciudadanos de estos tres países ya no necesitan visa para viajar de corta duración al Reino Unido, una medida celebrada por los gobiernos de la región. UNESCO informó avances del Foro CELAC 2026. La UNESCO informó que más de un centenar de propuestas fueron recibidas para el Foro Abierto de Ciencias de América Latina y el Caribe, CELAC, que se celebra en Brasilia y buscará fortalecer la cooperación científica regional. Sale a revisión la situación de Estado de Protección Temporal, TPS. Organizaciones especializadas continúan monitoreando los cambios legales relacionados con el TPS que afectan a miles de migrantes latinoamericanos residentes en Estados Unidos, incluyendo centroamericanos. En España crece el consumo de energía por las altas temperaturas. Un informe difundido este 30 de julio señala que España es el segundo país de la Unión Europea con mayor consumo de energía para aire acondicionado, consecuencia de las olas de calor cada vez más frecuentes e intensas. España enfrenta una nueva ola de calor e incendios forestales. La Agencia Estatal de Meteorología, AMET, confirmó la cuarta ola de calor del año, con temperaturas superiores a los 40 grados centígrados en varias regiones y el elevado riesgo de incendios forestales, especialmente en el centro y noroeste del país. Bolivia alcanza un acuerdo preliminar con el Fondo Monetario. El gobierno bolivariano y el Fondo Monetario Internacional anunciaron un acuerdo por aproximadamente 1.900 millones de dólares, sujeto a aprobación política interna con el objetivo de fortalecer la estabilidad económica del país. El Salvador. Aumenta la preocupación por los casos de dengue. Autoridades sanitarias informaron que el país registra ya 2 fallecidos y 24 casos confirmados de dengue durante este 2026, por lo que se mantiene campañas de prevención, fumigación y eliminación de criaderos de mosquito. Nicaragua impulsa una reforma para ampliar el mandato presidencial. El gobierno del presidente Daniel Ortega presentó iniciativas para extender el periodo presidencial a 7 años e introducir nuevas restricciones para la participación electoral de personas consideradas traidoras. La propuesta ha generado reacciones nacionales e internacionales.
3: 4 de la mañana.
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9: Nosotros tenemos que entender esta imagen y movernos de acuerdo con la ley. La ley es la ley de amor cósmico fraterno. No podemos amar más a nuestros hijos que a los hijos del vecino. Mientras no consigamos amar por igual, o al menos en la dirección de conseguir por igual, no estaremos amando. No estaremos amando. Recordemos que en este sentido ya Jesús nos decía: el amor sin la fraternidad universal no es más que un simulacro de amor. Y simulacro quiere decir que se parece sin ser. Un simulacro. Y nosotros tendremos que decirnos: ¿qué idea tengo de la fraternidad universal? Porque la fraternidad universal es llegar a entender la energía divina, que es, como decía, amor fraterno cósmico. Esta es la imagen de fraternidad universal. Una vibración igualitaria en toda la infinita creación. Bueno, ¿qué idea tengo yo en mi mente de esta fraternidad universal? Pues una idea muy difusa, muy llena de oscuridades. Hay muchos hermanos míos que ninguna idea de fraternidad universal tienen en su mente. Luego, su amor, simulacro, no es amor. Claro, porque el amor, para tener una base firme de amor, debe ser un amor parecido, solamente parecido al amor divino, parecido. En esta línea, en esta dirección, en la imagen que hemos visto en la otra frase, en la cual Jesús nos decía que hay una responsabilidad de trabajo. Cuando tú sientes esta responsabilidad de trabajo fraterno, es evidente, te mueves en un amor que no implica nada para ti, sino que solamente estás viendo la necesidad que tu hermano pueda tener o necesitar. Bueno, este trabajo es el que tendremos que llegar a producir, el que tendremos que llegar a hacer. Y esto nada fácil. Pero fijaros que ya la imagen de toda su grandeza y toda su pureza ya nos muestra un camino largo para alcanzar toda. Esto es parcelas crecientes de captación de grandeza, de captación de pureza, parcelas crecientes, pero no toda. Solamente cuando se tenga toda esta grandeza y toda su pureza, esta toda grandeza y toda pureza apartará lo que está en nosotros y formará la esencia en nuestro ser de toda esta grandeza y toda esta pureza. La unión con nuestro Creador será efectiva. Y ahora, solo hay razonamientos que cuando los hacemos podemos darnos cuenta que tienen un sentido, tienen una razón de ser, pero cuando nos movemos cada día no lo hacemos en concordancia con estos niveles de conciencia que ya tendrían que estar en nosotros.

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1: Comenzamos con el rey de los deportes, el fútbol. En el campeonato sub-20 de la CONCACAF, la selección de los Estados Unidos goleó 3-0 a El Salvador y se consolidó como el líder del grupo A, con un puntaje perfecto. Los goles fueron anotados por Dino Clapija de penal, Richard Ramos y Christopher Copps. Con este resultado, el conjunto estadounidense quedó muy de cerca de asegurar su clasificación a la siguiente fase del torneo. En el béisbol de las grandes ligas se disputó una jornada llena de emociones. Los Yankees de Nueva York derrotaron 3-2 a los Medias Blancas de Chicago. Los Marineros de Seattle vencieron 7-6 a los Dodgers de Los Ángeles. Los Nacionales de Washington superaron 8-6 a los Azulejos de Toronto. En tenis, comenzó la gira norteamericana sobre cancha dura con el ATP 500 de Washington. El estadounidense Ben Shelton, uno de los principales favoritos del torneo, debutó con una victoria de 6-4, 4-6 y 6-4 sobre Martin Dan. Y así llegamos al final de este resumen deportivo. Gracias por acompañarnos en Radio El Despertar 101.1 FM, donde cada día llevamos la información deportiva más importante del mundo. Que tengan un excelente día y hasta nuestro próximo encuentro. Y no se olvide que tengan un excelente día deportivo.
2: 4:30 de la mañana.
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2: Bueno, yo quisiera que me expresarais aspectos no suficientemente claros de este momento de desencarnar. ¿Qué es lo que no veis claro?
3: Yo lo veo claro porque tengo que estar esas horas...
2: ¡Alto! El aparato ese. Orden, por favor. Muy bien. Esta es su misión, la de mantener el orden.
3: Yo no veo claro.
2: No, el orden es así. Claro.
3: Pesa, ¿no?
2: Pesa un poco, que ya no te veo... aguanto yo, va, venga. No, deja. Que te ayudo. Me lo hará comer, dice, me lo hará comer.
3: No, no veo claro por qué tengo que estar. Yo no veo claro por qué tengo que estar esperando. Yo quiero salir corriendo, ¿eh?
2: Yo debo decirte que hay tantos guardias vigilando que lo que requieren es orden. Salir corriendo es un desorden. No, no, aunque lo parezca. Pero es un orden lo que hay que mantener. O sea, si tú salieras corriendo, estarías demostrando que no estás convencida por completo de lo que te está guardando. No estaría en ti esta claridad. Y tú quisieras salir corriendo para que no te pillara eso. No, no.
3: ¿Cómo? No, no. Yo quiero salir corriendo para llegar donde tengo que llegar en lugar de estar esperando esas horas. Porque sé que lo que me espera es maravilloso.
2: Entonces, ¿por qué decías esto tú? Sí, pero fíjate, piensa eso, pensemos eso. Podemos estar valorando que lo que nos aguarda realmente, como tú dices, es maravilloso, porque es verdad. Pero tendremos que pensar lo siguiente: yo estoy aquí encarnado porque tú, Padre mío, tu amor absoluto, ha considerado que yo, aquí y ahora, tengo lecciones que aprender o compromisos que cumplir. Y estas lecciones que aprender o estos compromisos que cumplir son importantes para mi progreso, para mi evolución. Cuando tú estás ejecutando aquello que tienes que hacer, porque claro, si empezaras a correr, dejarías lo que tienes que hacer. Y esto sería un perjuicio para tu caminar evolutivo. Es entender eso, es entender que en todo momento, el amor absoluto de Dios nos está acercando y nos está dando aquello que representa la mayor posibilidad de conocimiento, el mayor elemento de juicio que nosotros tendremos que ir asumiendo para ir ampliando nuestro nivel de conciencia. Por tanto, nada de correr, sino poniendo atención en aquello que tienes que hacer, sabiendo que te estás dirigiendo al final de estas etapas de trabajo y de experimentación. Es, de nuevo, un nivel de conciencia, ¿eh? ¿Os dais cuenta? Es un nivel de conciencia el que tiene que estar en nosotros. Es un nivel de conocimiento amplio. amplio y total, no solamente de lo que nos espera, sino también de lo que estamos haciendo. ¿Por qué estamos aquí encarnados? Esto tiene una finalidad, un sentido importante que debe ser ejecutado hasta el último instante para entrar en toda armonía en la etapa siguiente. Y entonces todo eso es un nivel de frecuencia totalmente armónico. ¿Ves? Así es, no hace falta que tú te muevas y...
4: Entonces me surge la siguiente pregunta.
2: Muy bien.
4: Creo que ya se ha hecho en alguna otra ocasión, cuando hay seres que están viviendo ya de una manera artificial y piden la eutanasia. ¿Realmente en qué situación está ese ser? Si exige, reclama el derecho a una muerte porque en otro momento, en otro lugar del planeta, no estaría viviendo esa situación alargada. Hubiera desencarnado más rápidamente.
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6: La Casa Blanca anuncia actividades oficiales del presidente Donald Trump. La agenda presidencial de este 30 de julio incluye una visita del presidente Donald Trump a una planta de General Motors en Michigan, en el marco de sus actividades públicas del día. Preocupación regional por el aumento de costo de financiamiento en Brasil. Analistas reportan que los inversionistas mantienen cautela frente a la deuda brasileña, reflejando la incertidumbre financiera en la principal economía de Sudamérica. Exportadores salvadoreños ganan protagonismo en Centroamérica. Informes económicos destacan que uno de cada seis exportadores de Centroamérica es salvadoreño, reflejando el crecimiento del sector exportador y su importancia para la economía nacional. Nueva York. Continúa la búsqueda de una niña desaparecida en el río Passaic. Las autoridades mantienen un amplio operativo después de que un niño de 10 años falleciera y otra menor continuara desaparecida tras un incidente en el río Passaic. Equipos de rescate trabajan de forma ininterrumpida. Reino Unido. Elimina el requisito de visa para Colombia, Perú y Guyana. El gobierno británico confirmó que los ciudadanos de estos tres países ya no necesitan visa para viajar de corta duración al Reino Unido, una medida celebrada por los gobiernos de la región. UNESCO informó avances del Foro CELAC 2026. La UNESCO informó que más de un centenar de propuestas fueron recibidas para el Foro Abierto de Ciencias de América Latina y el Caribe, CELAC, que se celebra en Brasilia y buscará fortalecer la cooperación científica regional. Sale a revisión la situación de Estado de Protección Temporal, TPS. Organizaciones especializadas continúan monitoreando los cambios legales relacionados con el TPS que afectan a miles de migrantes latinoamericanos residentes en Estados Unidos, incluyendo centroamericanos. En España crece el consumo de energía por las altas temperaturas. Un informe difundido este 30 de julio señala que España es el segundo país de la Unión Europea con mayor consumo de energía para aire acondicionado, consecuencia de las olas de calor cada vez más frecuentes e intensas. España enfrenta una nueva ola de calor e incendios forestales. La Agencia Estatal de Meteorología, AMET, confirmó la cuarta ola de calor del año, con temperaturas superiores a los 40 grados centígrados en varias regiones y el elevado riesgo de incendios forestales, especialmente en el centro y noroeste del país. Bolivia alcanza un acuerdo preliminar con el Fondo Monetario. El gobierno bolivariano y el Fondo Monetario Internacional anunciaron un acuerdo por aproximadamente 1.900 millones de dólares, sujeto a aprobación política interna con el objetivo de fortalecer la estabilidad económica del país. El Salvador aumenta la preocupación por los casos de dengue. Autoridades sanitarias informaron que el país registra ya 2 fallecidos y 24 casos confirmados de dengue durante este 2026, por lo que se mantiene campañas de prevención, fumigación y eliminación de criaderos de mosquito. Nicaragua impulsa una reforma para ampliar el mandato presidencial. El gobierno del presidente Daniel Ortega presentó iniciativas para extender el periodo presidencial a 7 años e introducir nuevas restricciones para la participación electoral de personas consideradas traidoras. La propuesta ha generado reacciones nacionales e internacionales.
0: 5 de la mañana. 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

0: 8:30 de la mañana.
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2: Lógicamente es para que crezcas, no para que lo pierdas, sino para que crezcas, sí, y esto funcione. Pero algunas veces es importante la pérdida para ver en qué medida el ser está atado. ¿En qué medida debería dejar de ser atado en cosas físicas que son situaciones de experimentación y solamente de experimentación? Porque claro, cuando dejamos este cuerpo y vamos al mundo espiritual, todo eso lo dejas aquí. Puedes dejarlo antes para ver cómo respondes. Todos son lecciones importantes, ¿eh? Puedes.
3: Muchas gracias, Neusa. No te he reconocido esta mañana, aunque te he saludado. Me ha venido con una enorme luz su manifestación y nuestro aprendizaje. Y siento que estamos todos en la misma barca, José.
2: Claro, y tanto, seguro.
3: A unos los rodan de una manera y a otros de otra. Pero me quedo con su manifestación ante la energía que emitía la otra persona. Y ahí estoy yo en la danza esa. Ha habido un cambio y se nota un cambio en todos. En mi casa, aquí, en todos los sitios se nota el cambio. Y es enorme. Pero no hemos hecho ni aceptación ni agradecimiento de ese cambio, porque nos vamos exigiendo cada día más de tal forma que, como decía Raquel, no nos paramos en lo que tenemos que trabajar, sino el ansia de llegar donde yo me han dicho o la teoría que yo te he oído en las cintas o que ha expresado alguna hermana. Entonces yo ahí veo que es un trabajo, digamos, incompleto. No tengo que intentar llegar al otro lado del arco iris. Tengo que estar en este, asumiendo y aceptando mi realidad, con mis defectos, con mi ira, con mi orgullo y con todo lo que conlleve ese tipo de trabajo, que es el trabajo. Y que no te pasa a ti solo, ni le pasa a él solo, nos pasa a todos. Y cada cual lo vive como pueda. Pero bueno, mi pregunta es, si yo me atiendo interiormente y veo que Dios está dentro de mí, y en el momento que el otro hermano emita lo que emita, yo sigo ahí, ahí no hay problema. El problema, José, se plantea, o a mí se me plantea, cuando yo, en lugar de atenderme a mi interior, atiendo a lo que ella estaba recibiendo. Y en cuanto me despisto, aunque esté en la reunión más importante, me salgo. Y si me salgo ya no estoy a gusto, porque sé que es otra la cosa que tenía que hacer. Entonces, mi petición, no petición, dices tú que no hay que pedir. Yo todavía sigo pidiendo, debo estar por donde esté, me da igual. Mi aceptación de mi realidad es que emita lo que emita, que haga lo que haga, que sienta lo que sienta y que piense lo que piense, lo acepte, lo integre y lo intente amar. José, que todavía no sé lo que es amar. Me gustaría, en la mayoría de las oportunidades que me está brindando la vida, hacer como hizo ella. Que lo mismo emita lo que emita el hermano, yo ser paz, ser luz y ser armonía. Entonces, quisiera pedirte Has dicho algo muy, muy, bueno, muchas cosas muy importantes, pero me he quedado con una. No hay que seguir a nadie. No hay que hacer lo que nadie te diga, ni él, incluso su padre. Da lo mismo. Seguir tu conciencia. Entonces, me gustaría que nos explicases, no la forma, sino entendimiento con luz, de qué manera puedo seguir mi conciencia, independientemente de lo que puedan opinar, aceptar, no aceptar, dirigir, no dirigir, o insinuar mis hermanos. Mis hermanos, mi familia, mi todo, sino ser única realidad y disfrutar y poder percibir su amor absoluto. Que se percibe, José, pero nos perdemos y nos perdemos todos. Pero no hay conformidad en esa pérdida. Nos despistamos, más que perdemos, nos despistamos. Entonces, ¿cómo conseguir o cómo transitar ese camino hacia la casa sin tanto despiste?
2: Dices que comentemos cómo seguir a la conciencia. Primeramente tendremos que saber qué es la conciencia.

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2: La Casa Blanca anuncia actividades oficiales del presidente Donald Trump. La agenda presidencial de este 30 de julio incluye una visita del presidente Donald Trump a una planta de General Motors en Michigan, en el marco de sus actividades públicas del día. Preocupación regional por el aumento de costo de financiamiento en Brasil. Analistas reportan que los inversionistas mantienen cautela frente a la deuda brasileña, reflejando la incertidumbre financiera en la principal economía de Sudamérica. Exportadores salvadoreños ganan protagonismo en Centroamérica. Informes económicos destacan que uno de cada seis exportadores de Centroamérica es salvadoreño, reflejando el crecimiento del sector exportador y su importancia para la economía nacional. Nueva York. Continúa la búsqueda de una niña desaparecida en el río Passaic. Las autoridades mantienen un amplio operativo después de que un niño de 10 años falleciera y otra menor continuara desaparecida tras un incidente en el río Passaic. Equipos de rescate trabajan de forma ininterrumpida. Reino Unido. Elimina el requisito de visa para Colombia, Perú y Guyana. El gobierno británico confirmó que los ciudadanos de estos tres países ya no necesitan visa para viajar de corta duración al Reino Unido, una medida celebrada por los gobiernos de la región. UNESCO informó avances del Foro CELAC 2026. La UNESCO informó que más de un centenar de propuestas fueron recibidas para el Foro Abierto de Ciencias de América Latina y el Caribe, CELAC, que se celebra en Brasilia y buscará fortalecer la cooperación científica regional. Sale a revisión la situación de Estado de Protección Temporal, TPS. Organizaciones especializadas continúan monitoreando los cambios legales relacionados con el TPS que afectan a miles de migrantes latinoamericanos residentes en Estados Unidos, incluyendo centroamericanos. En España crece el consumo de energía por las altas temperaturas. Un informe difundido este 30 de julio señala que España es el segundo país de la Unión Europea con mayor consumo de energía para aire acondicionado, consecuencia de las olas de calor cada vez más frecuentes e intensas. España enfrenta una nueva ola de calor e incendios forestales. La Agencia Estatal de Meteorología, AMET, confirmó la cuarta ola de calor del año, con temperaturas superiores a los 40 grados centígrados en varias regiones y el elevado riesgo de incendios forestales, especialmente en el centro y noroeste del país. Bolivia alcanza un acuerdo preliminar con el Fondo Monetario. El gobierno bolivariano y el Fondo Monetario Internacional anunciaron un acuerdo por aproximadamente 1.900 millones de dólares, sujeto a aprobación política interna con el objetivo de fortalecer la estabilidad económica del país. El Salvador. Aumenta la preocupación por los casos de dengue. Autoridades sanitarias informaron que el país registra ya 2 fallecidos y 24 casos confirmados de dengue durante este 2026, por lo que se mantiene campañas de prevención, fumigación y eliminación de criaderos de mosquito. Nicaragua impulsa una reforma para ampliar el mandato presidencial. El gobierno del presidente Daniel Ortega presentó iniciativas para extender el periodo presidencial a 7 años e introducir nuevas restricciones para la participación electoral de personas consideradas traidoras. La propuesta ha generado reacciones nacionales e internacionales.

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3: Estás muy baja, ¿eh? Por eso. Sí, claro.
4: Usted no entiende de alturas. Bueno, sabemos que cuando llega el momento de que el planeta pasa a otro nivel, los seres que no han alcanzado la evolución adecuada son trasladados a otro planeta donde van a seguir su evolución. Cuando esos seres que han sido trasladados a otro planeta llegan a superar el mundo de
3: donde estén, es igual, sí.
4: Luego, ¿cuál es su patria? ¿El planeta Tierra, el otro planeta de adopción? ¿Cuál es su patria? ¿Dónde, cuál es, dónde, luego dónde van a residir?
3: Quizá lo entiendas cuando yo te diga que mi patria es todo el universo. Todo el universo. No me siento extraño en ningún lugar del cosmos. Noto que si tú estás en todas partes, Padre mío, como es cierto, si tú estás en todas partes, en cualquier parte, yo estaré contigo. Por tanto, en cualquier parte, yo estaré en mi casa. No hay diferencia. Solo son lugares de aprendizaje. Solo lugares. Fíjate bien. Hablando con no sé qué abuela era de las dos, que vino a través de Manolita, diciendo: mirad que ves a unos grupos que están estudiando y tú pasas por allí, no hay puertas, pero tú pasas y sientes que no puedes entrar porque no hay afinidad. Vaya de Rosa, no hay afinidad. Y en otro lugar sientes esta afinidad y entras. Bueno, cualquier lugar es afín a ti siempre que tus energías sean afines con las energías del lugar. Y en toda la creación hay diferentes aspectos, diferentes lugares, diferentes formas en que, estando todo dentro de una unidad, hay infinitas manifestaciones de lo que tú eres, Padre mío, porque no puedes tener límite, ya que eres el perfecto absoluto y por tanto ilimitado. Cualquier límite dejarías de ser el perfecto absoluto. El concepto de absoluto no podría ser si hubiese un límite. Por tanto, no hay posibilidad de ver hasta dónde. No termina nunca. Luego, tú podrás pensar, y por eso digo, cualquier lugar de este cosmos es mi casa. Yo me tengo que sentir bien.
5: Y cada uno estaba en su escalón.
3: En su escalón natural. Porque es el lugar donde había mayor armonía con la suya.
5: Estás en aquella puerta porque estás muy adelantado y no te va. Entonces entras.
3: Claro. En la que te sientes afín. ¿Veis estas ideas o os cuesta?
6: A ver, sí.
3: Ah, muy bien.
6: Ya me lo estoy imaginando.
3: Ya ves, ya están empezando a admitir que es fácil, ¿eh?
7: Sí, pero luego tienen que entender que es muy lento.
3: Después ya veremos que esto es lento. Pero lo importante.
6: Sin pausa.
3: Claro, lo importante es empezar pensando que es fácil.
6: Más fácil así.
8: Es que es difícil, ya no lo haces.
3: Fíjate, cuando tú dices que es fácil, te dispones a, vas, es fácil, vas. Hay más posibilidad de recibir el apoyo por la facilidad que tú pones en la acción cuando dices voy. Es fácil.
8: Es que abres como una puerta. Entonces ellos utilizan esa disposición de bondad para ayudar.
3: Sí, puedes pensarlo.
8: Cuando dices no puedo, pues estoy negando la fuerza de Dios, el amor de Dios. Estoy dudando de que me va a ayudar.
3: Será entonces cuando verás que es lento. Es fácil de entender y de asumir. Es lento de ejecutar.

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1: Muy buenos días, mis amigos del noroeste. Llegamos al último día de julio por fin y el clima decidió firmar la paz después de una semana bastante movida. Hoy no tenemos nada de alertas importantes, nada de tormentas haciendo casting para película de desastre natural y nada de correr a esconderse cuando escuches un trueno a lo lejos. Lo que en cambio sí tendremos es una jornada cálida, húmeda y bastante tranquila en toda la región. Así que nada, agarra tu tacita de café caliente y vamos ciudad por ciudad para ver qué nos espera con el clima el día de hoy. Para mis amigos de Nueva York, Nueva York despide julio con mucha calma, con una temperatura máxima de 29 grados Celsius que serían 84 grados Fahrenheit, una mínima de 19 grados Celsius que serían 66 grados Fahrenheit. El cielo permanecerá mayormente nublado, pero sin lluvias importantes en el pronóstico. La humedad seguirá elevada, así que por momentos se sentirá un poco más cálido de lo que marca en realidad el termómetro. Pero en realidad no es más que un falso positivo, así que te puedes quedar tranquilo. Para mis amigos de Nueva Jersey, Nueva Jersey entra en el fin de semana con energía de vacaciones, con una temperatura máxima de 31 grados Celsius, que serían 88 grados Fahrenheit, por una mínima.

y sin amenazas de lluvia. Así que nada, un día muy bonito. Es loco pensar que por esta, entre otras razones, hoy puede estar siendo el mejor día de la vida de alguien. Qué envidia, digo, felicidad. Para mis amigos de Connecticut, Connecticut nos recibe con un día cómodo y bastante agradable, con una temperatura máxima de 28 grados Celsius, que serían 82 grados Fahrenheit, con una mínima de 18 grados Celsius, que serían 64 grados Fahrenheit. Habrá intervalos de nubes y sol durante la jornada, con una probabilidad muy, pero muy baja de precipitaciones. Un día ideal para disfrutar del aire libre sin mayores preocupaciones. Claro, más allá de las económicas, las de salud, nada, olvídalo. Y finalizamos nuestro recorrido del día de hoy con mis delfines de Filadelfia. Filadelfia cierra el mes siendo una de las zonas más cálidas de toda la región, con una temperatura máxima de 30 grados Celsius, que serían 86 grados Fahrenheit, pero una mínima de 20 grados Celsius, que serían 68 grados Fahrenheit. Predominarán las nubes durante varios momentos del día, pero el ambiente permanecerá seco y estable. Un viernes perfecto para arrancar los planes del fin de semana sin pelear con el clima. En resumen, para los que anduvieron por las nubes, tenemos nubes y claros en toda la región, con temperaturas cálidas entre 28 y 31 grados Celsius, muy baja probabilidad de lluvia y una humedad elevada, pero sin condiciones severas. Después de tantos días de paraguas, hoy finalmente puedes mirarlo con cariño desde la casa y decirle gracias por tus servicios. Y por qué no comprarle una medallita de honor, creo que se la merece. Mi recomendación oficial para el día de hoy es que uses protector solar si es que vas a pasar tiempo afuera. Mantente hidratado por la humedad y eso sí, aprovecha el buen tiempo porque el fin de semana arranca bastante tranquilo. Simplemente todo se ve muy bello, esperanzador y prometedor, pero veremos con qué nos sale el fin de semana ya desde adentro. Pero bueno, lamentablemente hasta aquí el reporte del clima con tu amigo Carlos Moreno, el único que te informa, que te mantiene a la moda y a la vez te saca una sonrisa. Yo me voy, pero tú quédate con

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1: Comenzamos con el rey de los deportes, el fútbol. Continúan las rondas clasificatorias de las competiciones europeas con varios resultados destacados. Estrella Roja goleó 5-0 al Arne. Copenhague vendió 2-1 al Polisha Saitun Mayer. En Sudamérica también hubo actividad en Argentina. Gimnasia y Esgrima La Plata sorprendió al vencer 1-0 River Plate. Barracas Central derrotó 1-0 a Aldo Civi y Defensa y Justicia superó 2-1 Deportivo Riestra. Argentinos Juniors goleó 3-0 a Estudiantes de Río Cuarto y Rosario Central empató 0-0 con Racing Club. En Brasil, Internacional y Flamengo igualaron 1-1. En las grandes ligas del béisbol se disputó una intensa jornada con estos resultados destacados. Dodgers de Los Ángeles 4, Marineros de Seattle 2, Astros de Houston 7, Angelinos de Los Ángeles 4, Medias Blancas de Chicago 6, Yankees de Nueva York 5 en 12 entradas. En tenis avanzan los torneos ATP y WTA de la semana. Los principales favoritos continúan firmes en competencia. Carlos Alcaraz, Jannik Sinner, Novak Djokovic y Daniil Medvedev en el circuito masculino, mientras que Iga Świątek, Aryna Sabalenka y Coco Gauff siguen siendo las principales candidatas al título de la rama femenina. En los Juegos de la Commonwealth de Glasgow 2026, Australia cerró con autoridad la natación al conquistar un récord de 37 medallas de oro en la piscina. El sudafricano Chad Leclos se convirtió en el atleta más laureado en la historia de los Juegos con 21 medallas. Así llegamos al final del resumen deportivo del día de hoy. Les informó Marjorie Pazmiño para Radio El Despertar 101.1 FM. Que tengan un excelente día deportivo.
2: Son las 6:30 de la mañana.
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2: La Casa Blanca anuncia actividades oficiales del presidente Donald Trump. La agenda presidencial de este 30 de julio incluye una visita del presidente Donald Trump a una planta de General Motors en Michigan, en el marco de sus actividades públicas del día. Preocupación regional por el aumento de costo de financiamiento en Brasil. Analistas reportan que los inversionistas mantienen cautela frente a la deuda brasileña, reflejando la incertidumbre financiera en la principal economía de Sudamérica. Exportadores salvadoreños ganan protagonismo en Centroamérica. Informes económicos destacan que uno de cada seis exportadores de Centroamérica es salvadoreño, reflejando el crecimiento del sector exportador y su importancia para la economía nacional. Nueva York. Continúa la búsqueda de una niña desaparecida en el río Passaic. Las autoridades mantienen un amplio operativo después de que un niño de 10 años falleciera y otra menor continuara desaparecida tras un incidente en el río Passaic. Equipos de rescate trabajan de forma ininterrumpida. Reino Unido. Elimina el requisito de visa para Colombia, Perú y Guyana. El gobierno británico confirmó que los ciudadanos de estos tres países ya no necesitan visa para viajar de corta duración al Reino Unido, una medida celebrada por los gobiernos de la región. UNESCO informó avances del Foro CELAC 2026. La UNESCO informó que más de un centenar de propuestas fueron recibidas para el Foro Abierto de Ciencias de América Latina y el Caribe, CELAC, que se celebra en Brasilia y buscará fortalecer la cooperación científica regional. Sale a revisión la situación de Estado de Protección Temporal, TPS. Organizaciones especializadas continúan monitoreando los cambios legales relacionados con el TPS que afectan a miles de migrantes latinoamericanos residentes en Estados Unidos, incluyendo centroamericanos. En España crece el consumo de energía por las altas temperaturas. Un informe difundido este 30 de julio señala que España es el segundo país de la Unión Europea con mayor consumo de energía para aire acondicionado, consecuencia de las olas de calor cada vez más frecuentes e intensas. España enfrenta una nueva ola de calor e incendios forestales. La Agencia Estatal de Meteorología, AMET, confirmó la cuarta ola de calor del año, con temperaturas superiores a los 40 grados centígrados en varias regiones y el elevado riesgo de incendios forestales, especialmente en el centro y noroeste del país. Bolivia alcanza un acuerdo preliminar con el Fondo Monetario. El gobierno bolivariano y el Fondo Monetario Internacional anunciaron un acuerdo por aproximadamente 1.900 millones de dólares, sujeto a aprobación política interna con el objetivo de fortalecer la estabilidad económica del país. El Salvador aumenta la preocupación por los casos de dengue. Autoridades sanitarias informaron que el país registra ya 2 fallecidos y 24 casos confirmados de dengue durante este 2026, por lo que se mantiene campañas de prevención, fumigación y eliminación de criaderos de mosquito. Nicaragua impulsa una reforma para ampliar el mandato presidencial. El gobierno del presidente Daniel Ortega presentó iniciativas para extender el periodo presidencial a 7 años e introducir nuevas restricciones para la participación electoral de personas consideradas traidoras. La propuesta ha generado reacciones nacionales e internacionales.
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0: hoy estamos de muy buen humor y te voy a decir que la verdad es que nos rebosa totalmente esta onda de buena onda que tenemos el día de hoy, porque estamos felices de estar con vida, estamos felices de... Te puedo decirte buenos días. Esta mañana amaneció sensacional, un poco diferente a los otros días porque pude ver el sol amarillo y amarillo anaranjado en el inicio de la mañana en el horizonte de un lado, y al otro lado estaba la luna que perseveraba por quedarse con nosotros en la mañana. Pero hoy es uno de esos días en los que tenemos que elegir el uno o el otro, y la verdad es que qué linda luna, te vemos por la noche porque la mañana ya llegó, y esa parte, pues ya ven ustedes que es sensacional. Y con todo esto, vamos a ver a la mañanera más famosa de la semana. ¿Dónde estás?
1: Yo aquí estoy, feliz de decir buenos días, feliz de decir que estoy aquí, feliz de decir que pues les puedo hablar, les puedo ver, puedo sentir, y agradecida de que ustedes se conecten con nosotros.

0: contingente de seres humanos que cuidan los bosques. Se reconoce la labor y la protección de la conservación de la naturaleza. Conociendo, o sea, me encanta eso, recordar en el tiempo pasado que había los dibujos animados del oso Yogi y del guardia forestal, ¿no? Entonces, sí es importante que reconozcamos, que vivamos, que sintamos la protección de lo que es la conservación de los animales, de las plantas, de los árboles, o sea, tan importante es. Imagínate ese incendio de Canadá, el olor o la niebla, el humo llegó hasta acá. O sea, y yo sé que tal vez saben decir que es natural, que pues comienza con el sobrecalentamiento de la tierra de la fuerza del calor, pero ¿cuántos animalitos perecen? Avecitas preciosas de Dios que también pues se mueren por proteger a sus bebés, a sus huevitos, se quedan ahí. Y eso es un dolor, realmente es un dolor que pues se provoquen también incendios forestales, o sea, y ha habido millones de en vidas y en dinero que se pierde por la deforestación de esta manera, con los incendios. Así que tengamos mucho cuidado, ya que estamos en vacaciones, estamos con las temperaturas súper altas. Tengamos cuidado para poder disfrutar cada tiempo que podamos o viajemos. En fin, o sea, es hermoso volver a ir a un río. Cuando conociste un río bonito, con aguas cristalinas, con forestación, o sea, con plantitas, con roquitas y todo, y después regresas a estos sitios y dices qué bonito como lo conservan, qué bonito que esté igualito como me acordaba, o qué fatal es regresar a un sitio que tú estés pensando que está verde, está hermoso, que, o sea, y te das cuenta que las personas no lo han cuidado y está destrozado, el agua contaminada, las laderas del río horribles. Entonces, tengamos cuidado con eso. Creo que es un punto bien importante sobre lo que es la conservación de la naturaleza y lo que es la conservación de todo lo que nos permite oxigenarnos bien y tener estos momentos de expanderte, de conexión, o sea, con la naturaleza. Poder caminar descalzo en un área verde natural es completamente increíble. Y hay que saber ahora dónde puedes ir a caminar porque es súper peligroso, ¿no? Pero bueno, ¿ya encontraste el poema, Rick y Charlie?
1: Ah, sí, pues interesante el nombre.
0: A ver.
1: Mario Orlando Hardy Hamlet. Nombre de nacimiento, Breno Benedetti Farrugia. Nacido en 1920 y de nacionalidad uruguayo, nacido en Montevideo. Interesante porque es uno de los, digamos que famosos de la generación del 45, que es una época de poetas que fueron muy prolíferos en esos días, ¿no? Están otros realmente poetas de su época realmente muy, muy importantes, ¿no? Que en el tiempo nos han colocado dentro de todas esta zona del entendimiento sobre la poesía y lo que la palabra sola puede hacer, ¿no? No solo es Lázaro, levántate y anda. No es solo hágase la luz, sino también esas cosas que en algún momento, ¿no es cierto? El rato que nos ponemos introspectivos y buscamos las palabras precisas para decir lo que sentimos, de lo que queremos hacer, a veces no encontramos, y siento que en la descripción de esto, ¿no es cierto? Cuando puedes describir con las palabras que conoces lo que te afecta, lo bueno y lo malo, empiezas a ganarle la vuelta a estas cosas, entender por qué las cosas buenas pasan y entender por qué las cosas malas también. solo en la manera en la

0: que describes el problema. Y siento que muchos de los problemas que tenemos ahora en esta época es la incapacidad que tenemos de describir qué es lo que pasa, qué es lo que sentimos, qué es lo que vimos. Y le ponemos otros nombres, y a veces por ignorancia y otras veces por comodidad. Le ponemos de pronto, entre comillas, a estas zonas en las que después se vuelven zonas oscuras porque tampoco las entendimos. Pero es a través de estos célebres poetas que un poco nos llevan a este imaginario que se construye con todos estos sonetos, con esta poesía, con estas líneas que ellos en sus emociones son capaces de utilizar la palabra para describir, ¿no? Y llevarnos a estos lugares en los que parecería mágico que a veces en tan cortas oraciones, versos, ¿no? También cuartillas en algunos casos, ¿no? Se vuelven tan relevantes. Muchos de ellos han sido llevados de ser estas piezas de poesía a canciones. Ahí es donde tiene la canción de autor, ¿no? Son poetas que ponen música a sus obras y se vuelven lo que llaman ellos canciones de autor. ¿Por qué? Porque son más poesías que música. No fueron compuestas como canciones, sino que se les ha puesto música. Y algunas de las obras de Mario Benedetti cayeron en esa figura, ¿no? De gente que les convirtió en canciones. Y así la gente las conoció. Por ejemplo, una persona que hace mucho esto es Juan Manuel Serrat. Es como el héroe de la canción de autor, ¿no? Poesía muchas veces.
1: Qué hermoso, es que las canciones, los poemas y las canciones de Juan Manuel Serrat son increíbles, pues.
0: Claro, hay unas moralejas tremendas de oración en oración y maneras de describir el mundo que rodea y las emociones, sobre todo, que eso es lo que siempre me ha interesado mucho. Cómo eres capaz de describir lo que te está pasando y a veces en la agonía, si eres capaz de puntualizar qué es lo que realmente te duele, ya tienes como ganada la figura, porque muchos de los temores que tienes es porque no sabes contra qué luchas. Pero el rato que lo describes con exactitud, pienso que ya le ganaste, porque ya le reconoces. Ya no es un temor. Ahora sabes qué tamaño tiene y cómo te puede afectar. Y ahí es cuando empieza a solucionarse un problema, ¿no? Muchas veces las personas corren la suerte de no buscar enterarse ni describir el problema. Simplemente lo colocan en una sola bolsa. Dice, tengo un problema. Y dices, con ese problema le meten en la mochila y dicen, con eso voy a seguir la vida. Pero la verdad es que si sigues haciendo eso, la mochila se te va a llenar. Y eventualmente no vas a poder seguir caminando porque tienes demasiadas cosas que te afectan. Pero entonces, entre lo bueno y lo malo, la capacidad de describir lo que te pasa tiene todo sentido para mí, porque a través de eso puedes tener tu propia sanación, sobre todo la que está en tu cabeza, ¿no? A veces hay emociones que están rotas.
1: Claro, es una de las técnicas o una de las terapias cuando tú quieres sanar toda esta cuestión, ¿no? Y es excelente hacerlo. Cuando realmente te afecta algo, cuando realmente te daña algo, es escribir. ¿Por qué? Porque estás tú y el papel. Entonces es la manera de expresar todo lo que tú sientes hacia la persona, por decirte. Si una persona te hizo daño, ¿no es cierto? Y no pudiste responderle y, o sea, no sabes cómo responderle a esa persona, ¿no? Que no le... O sea, porque te lastimó, porque te hizo daño. Dicen, o sea, no es necesariamente que tú vayas y le golpees la puerta y le dices, ¿por qué me hiciste esto? O sea, no. Es coger un papelito y escribir. Y escribirle con todas las ganas de decir todo lo que quieras. O sea, ahí puedes describir todo, ¿no? Desde la manera más educada, más cortés, más diplomática, a la manera más fuerte que puedas tú expresarte y decir todo lo que quieras. Entonces, coger y sacar todo lo que tengas dentro de tu corazón hacia ese ser humano, hacia esa persona, y leer. Entonces, es que ves, te pones en un segundo punto, porque primero fue el que te pusiste para escribir y después para leer. Y dice, o sea, que ya le dijiste todo lo que tenías que decirle y, bueno, y ya se te va todas esas iras. Y es como que esa sabiduría que te entra del perdón, de esa sabiduría de amor, o sea, no es que me vas a amar, o sea, No, es otra forma de, yo digo, como dice Ricardo, es otra forma de amar. O sea, cuando ya le dejaste, o sea, le dejaste con todo, o sea, y estás tranquilo. O sea, te vuelve, te da una paz, te da una quietud, te da algo hermoso. O sea, cuando realmente pudiste expresar, sacaste todo, es como que ya, ahí terminaste, quemaste esa hoja y se convirtió en humo todo lo que le dijiste a esa persona. Y es como que le dijiste, es una limpieza espiritual, en serio. O sea, traten, si es que algún rato ustedes tienen algo así feo contra una persona que no le han perdonado, que no han podido perdonar, porque dices que no puedo perdonar lo que hizo. Entonces, y pon, escribe. Es la mejor manera de expresar todo lo que uno siente, es la mejor manera de decir todo lo que uno siente hacia esa persona. De todas maneras, ni siquiera le estás viendo, no quieres convivir con esa persona, pero tú te estás haciendo daño porque tienes esa cuestión fea, ¿no? Y no, ya, o sea, bota todo y vas a ver que, o sea, es como limpiar tu cartera, limpiar tu billetera, limpiar tu mochila de las piedras de gana que estás cargando. Entonces le limpias a la mochila, le limpias y queda, pero queda hermosa, nueva la mochila, como para esa poder volar, ¿no? Poder y es verdad, es que un águila con carga no puede volar, ningún pájaro con carga puede volar. Y nosotros somos así, o sea, nuestra alma tiene que estar así libre, como un ave, ¿no? Para coger y despegar. Entonces, es una linda terapia que uno puede hacer, escribir. E imagínate cuando tienes sentimientos hermosos y ahí están esas canciones bellas que nos han conquistado el alma a un montón de personas, de diferentes autores. Son poemas hechos canción que dicen, expresan los sentimientos de madre a hijos, de hijos a padres, de padres a hijos, a hijas, entre amantes, entre esposos, entre amigos. Hermosas canciones. Ay, me estás haciendo hablar, Charlie, por favor.
0: Monjita, a ver, ya. Estás quedando medio sacrílega.
1: Me estás sacando del convento.
0: Ah, ya ves, se te pone un pancito afuera y te sales nomás.
1: Eso sí,
0: este es un poema que a mí, la primera vez que lo escuché, me quedé frío. Y lo escuché otra vez y lo volví a escuchar y lo volví a escuchar. Y la verdad es que, si es que imaginas lo que está diciendo, porque creo que todos hemos pasado por este texto que te voy a leer, que me parece sensacional. Es una de las obras de Pablo Benedetti que se llama Táctica y Estrategia. Puede ser que la hayan escuchado otras veces, ¿no? Dependiendo. Acá en los Estados Unidos muy poco valoran la poesía hispana, ¿no? Y eso es lamentable porque el español tiene fórmulas gramaticales y que no existen en otros idiomas, ¿no? En inglés, digamos que el imaginario de una poesía es diferente a cómo se lo ve, cómo se lo explica en español. Por eso es que cuando buscan traducir una poesía en inglés al español, es como que no cuaja bien. Igual en inglés es como que se pierde, pero en el idioma original es que esto se preserva. Y entonces esta se llama Táctica y Estrategia. Y entonces va así. Espérateme. Mi táctica es mirarte, aprender como sos, quererte como sos. Mi táctica es hablarte y escucharte, construir con palabras un puente indestructible. Mi táctica es quedarme en tu recuerdo, no sé cómo, ni sé con qué pretexto, pero quedarme en vos. Mi táctica es ser franco y saber que sos franca y que no nos vendemos simulacros entre los dos y que no haya telón ni abismos. Mi estrategia es en cambio más profunda y más simple. Mi estrategia es que un día cualquiera, no sé cómo ni sé con qué pretexto, por fin me necesites. Vea nomás.
1: Vea eso. Profundo, ¿no? Profundo, profundo.
0: Impresionante. La verdad es que no se requiere ser un erudito en el texto, ni en la gramática, ni en estas otras cosas que a veces nos confunden, sino más bien qué es lo que nos agremia, porque pienso que tarde o temprano, ¿no es cierto?, todos pasamos por el mismo puente. Pasamos por el mismo despecho, pasamos por las mismas tristezas, los congojos, pasamos por las mismas alegrías en diferentes momentos, ¿no? Y en esa poética que tiene esta manera de explicar las cosas, se dice mucho más, ¿no? Y si estás sensible a las posibilidades, pues esto cambia de color y se vuelve mucho más interesante. Así que siento que todos debemos un poco explorar el idioma que hablamos, en el que decimos cosas, porque creo que no lo usamos del todo, ¿no es cierto?, completamente al idioma. Siempre nos quedamos solo en lo cotidiano, en lo que corresponde a nuestro día de trabajo o a nuestras relaciones así por encima, pero no en lo que realmente estamos diciendo. Ahora, te pongo un ejemplo, ¿no es cierto? La confusión que hay entre te odio y te temo. Parecería que la gente dice, ¿no es cierto?, cuando están enojados en una discusión, entonces, es que te odio. Y yo digo, ¿en serio? A ver, ¿qué es el odio? Odio es algo muy parecido al amor, es una pasión que se produce entre dos. Es decir, yo te dedico a ti mi amor. Ahora, dedicarte a ti, que sería lo opuesto, ¿no es cierto?, sería dedicarte mi desamor. No se puede. Es como que esa no podrías hacer eso. Es como complicado explicarlo incluso. Te voy a ofrecer mi manera de no amarte. Es como que incongruente, es irracional. Ahora, entonces, el odio. El odio es una pasión que se pensaría que es lo opuesto al amor, ¿no? Y entonces tú le dedicas un mal sentimiento a otra persona. Ahora, hay que pensarlo bien. Si realmente estás odiando a una persona o le temes a una persona. Entonces creo que si tú en tu cabeza lo piensas, cuando temes a alguien es de la piel para adentro. Tengo temor de que esa persona me lastime otra vez o que me diga alguna cosa que me produzca una tristeza, por decirte así. Entonces tienes temor, que es muy diferente a decirte odio. Te odio sería construir una pared hacia la otra persona para que no llegue hacia la zona donde le temes. Pero siento que en el momento en que aceptas que no es que le odias, sino que le tienes temor, ya le has ganado al temor. Porque el rato que le reconoces y lo miras de cerca y le estrechas la mano y dices, reconozco que tengo temor, ese rato se desaparece y ya no lo tienes. Pero si preservas el te odio, estás preservando una pasión que está saliendo de ti como una emoción perversa. Entonces yo digo, ¿cuál sería el propósito de hacer algo así? Porque serías un generador de mala emoción. Y eso no tiene nada que ver con que la pareja se haya caído. Estás deseándole mal a la otra persona cuando lo que estás es teniéndole miedo. Y lo que quieres es dejar de tenerle miedo.
1: Ok, dale.
0: Entonces, cuando dicen, ¿no? Cuando hay la pelea, es que yo te odio porque tú me has hecho esto, y el otro, me odias porque te he hecho esta lista de cosas. ¿No será que me temes porque esta lista de cosas te golpearon? Y no es lo mismo. Tu odio sería una reacción. No realmente lo que sientes. Pero si solo me dejas conocer tu reacción, yo voy a pensar que eres una persona agresiva con la que no se puede hablar y de pronto ni siquiera me voy a enterar que lo que pasaba era que te asusté. Y entonces tal vez mi respuesta, que si tú me dices que me odias, no te voy a entender cuando lo que me querías decir era que me temes. Entonces yo puedo decir, por algo me temes, entonces tal vez estoy siendo muy brusco. Entonces ahí sí yo puedo hacer algo al respecto, pero si me odias puntualmente, no tengo nada que hacer. Porque no depende de mí que me odies, ese eres tú. ¿Te fijas? Pero si me dices que me temes, yo digo, ok, parece que hay algo que yo hago que te lastima. Entonces voy a buscar no hacerlo, porque esa era la idea. No quería asustarte. Ahí se arregla el problema. Pero cuando de común acuerdo se reconoce que exactamente es lo que sí está pasando. Y entonces por eso es que yo digo las palabras y cómo describes lo que sientes tiene mucho sentido, y los poetas tienen esa habilidad de justamente hurgar en tu cabeza esas formas de expresión en las que te deja ver con claridad qué es lo que realmente piensas, sientes, en lo que estás apasionado y cómo es que eso te acompaña, ¿no? Por eso la poesía existe y por eso representa tanto para las personas cuando realmente se enganchan en esa figura.
1: Sin embargo, son dos palabras completamente distintas, ¿no? O sea, entre el odio y el temor que tú tienes, o sea, que se puede sentir. Son palabras completamente distintas que a veces confundimos y a veces mezclamos, y es por eso que no, tal vez no perdonamos. Porque los utilizamos como defensa, ¿no? Como mecanismo de defensa.
0: Ahí tienes lo que dijiste, ¿no? No te voy a perdonar nunca lo que me acabas de hacer. Ok. Eso a mí no me afecta. Porque la que tiene clavado esa necesidad de no perdonar eres tú, no yo. Si a mí no me perdonas, a mí eso la verdad es que ni fu ni fa. Pero la que va a cargar con eso eres tú. ¿Por qué te lo harías tú a ti misma eso? Clavarte un puñal tú, a mi nombre, si yo no lo he hecho. No te voy a perdonar nunca. O estás poniendo una pared para que no se vuelva a repetir lo que consideras que fue una agresión. En vez de racionalizarlo y decir, no, pues, no quiero que me pase esto otra vez, pero no tiene nada que ver, yo fui vulnerable tal vez, o qué sé yo. Porque, claro, ya después en el análisis de qué exactamente lo que pasó con la pareja, por otro ejemplo, ya es más extenso, ¿no es cierto? Hay que ver dónde están los hilitos que hay hechos nudo. Pero siento que por ahí empieza la resolución,
1: claro, porque,
0: del conflicto.
1: Claro, porque por decirte, el miedo, ¿no? El miedo, o sea, el temor, ¿verdad? Es como algo como que te espeluzas. O sea, no, yo no quiero... no me gusta caminar en la oscuridad porque tengo miedo que se me... O sea, se me acerque algo, se me asome algo. O sea, te das pelos, ¿no? O sea, no, yo no quiero caminar así en oscuras por tantas cosas que, o sea, porque no sabes lo que te puede pasar. ¿Cierto? El miedo es como una emoción primaria, es algo como que, chut, o sea, reaccionas directo, ¿no? Y tal vez también es... el miedo de que te pueda pasar algo, o sea, como miedo a la supervivencia, o sea, de que te puede suceder algo, ¿no es cierto? Ante cualquier peligro o algo así, ¿verdad? Eso, por ejemplo, en cuestión del miedo, ¿ya? Entonces uno rechaza eso, ¿no es cierto? Porque dice, no, no, gracias, yo no camino en la oscuridad, no, gracias, yo no me... O sea, porque tienes miedo a que te pase algo, miedo a que... O sea, al peligro, ante un peligro. Entonces tienes ese rechazo a esa situación. Mientras el odio puede ser que ya es un sentimiento ya más, ya es algo de tu mente. O sea, el odio es querer hacerle daño a una persona o querer hacer daño o sea, como que se alimenta de cosas que puedes, o sea, como cuando comienzas a tramar algo. O sea, ¿qué es lo que yo puedo hacer que suceda para que esta persona le pase algo? O sea, pensamientos continuos ante una persona que ni siquiera, como tú acabaste de decir, yo, qué bestia, está, qué mal que me cae. O sea, comienzas a tener pensamientos horribles sobre esa persona y... eso creo que para mí es el odio, ¿no? O sea, tener esa situación, esa esa mente de que le puede, o sea, crear cosas negativas. Entonces yo por eso digo, o sea, saber, o sea, esa palabra tiene una connotación súper grande cuando la dicen, ¿no? O sea, y, te odio. O sea, ¿realmente sientes eso? ¿O es simplemente que la utilizamos por molestar? O sea, lo utilizamos por tratar de herir a una persona. Pero si realmente nos enfocamos en la palabra esta de tan fuerte con esas letras, ¿no? ¿Será real que eso sucede? O sea, ¿será real que nosotros realmente podamos sentir eso? Entonces, para mí es fuerte incluir estas cuatro palabras. Y te das cuenta que al revés de odio, tú puedes decir oído. O sea, oído, ¿qué significa? Es escuchar, ¿no? Es escuchar lo que, o sea, lo que está pasando. Entonces, como tú dices, puede ser que tú sientas eso y la otra persona ni siquiera se da cuenta. Entonces, mejor escúchate lo que estás diciendo, escúchate lo que estás haciendo. Ten oído, pon oído a lo que dices. Y tal vez no siquiera te puede, o sea, ensuciar el alma con esa palabra. No te ensucies el alma porque ni siquiera te estás escuchando. Y la persona ni siquiera te está escuchando porque el sentimiento es solo tuyo. No es compartido.
0: Exacto. Ahora, aquí tienes otro detalle sobre eso, ¿no? Cuando un perro te muerde, a ti te saca un pedazo, te sangra, te lesiona, ¿no es cierto? Pero al perro no le duelen los dientes. ¿Te fijas? Curiosamente
1: es su naturaleza, ¿no?
0: Quien inflige el dolor no lo siente. Es como que está vacunado contra el dolor que produce, entonces no se da cuenta. Ahora,
1: no, pues.
0: Claro, y el único que está sufriendo eres tú, que te quedas con la lesión y el miedo al perro. Y después puedes odiar todos los perros que hay, pero es un temor a ese perro en particular, a nombre del cual todos los perros que te pueden morder, así sea un chihuahua o sea un perrote enormesote, ya no quieres ningún perro. Y no es porque odies los perros, simplemente les tienes temor. Ahora, pues, ¿vivir con el temor está bien o no está bien? Todos tenemos temores, ¿no? Como tú dijiste, caminar en un corredor oscuro porque tienes temor de que algo te pase. Yo digo, bueno, ¿qué parte de tu conciencia te lleva a pensar que en un corredor oscuro algo

0: tú les cuestionas determinadas cosas. ¿Sabes qué? Me voy a vivir a los Estados Unidos. Uy, no, tendrás cuidado. Si me estoy yendo es para progresar, pues para estar mejor, porque acá no hay cómo. Más bien, el consejo debería ser al revés, ¿no? ¿No? ¿Por qué no hiciste esto antes? Y claro, ¿no? La lista de consejos que te dan todos están fundamentados en el temor de otras personas, que a ratos son copias de temores de otras personas. Ni siquiera son expresiones, no, es que yo me fui allá y me fue mal. Yo te digo, ¿sabes qué? Si te vas a ir, porque la persona que tiene experiencia te dice, yo me caí en esta parte, ten cuidado cuando llegues ahí. Ya. Pero el que no se ha ido te dice genéricamente, no, no, cuidado, verás que todo te puede pasar. La comida, toda la gente es terrible y todo te puede pasar. Y dices, ¿pero por qué tendría que ser a mí? Primero, ¿por qué tendría que ser mi avión el que se cae? Después, ¿por qué tendría que ser a mí el que le asaltan? ¿Por qué tendría que ser a mí el que le da alguna enfermedad? ¿Y por qué tendría que ser a mí que la enfermedad que tengo justo esa no se puede curar? ¿Te fijas? Entonces hay una serie de predicamentos en los que los temores de las personas te pueden quitar la viada y cortarte esa buena intención que tienes de superarte, ¿no? Tendrás cuidado con esto. Y dices, no, pues, no sé por qué me quieres compartir tus temores. Ya ves que la palabra, el temor, es algo que es un arma realmente terrible, porque tú puedes infundir temor en las personas sugestionándoles de que algo malo les va a pasar. Entonces yo digo, más bien quédate callado, no digas nada. De pronto es parte de su es vida que y que tiene que pasar.
1: Con el temor dominas. El temor es el que domina. ¿Cachas? Porque en todo lado te dijeron, no hagas esto por esto. Y es la manera de dominar, de controlar, de manipular, de tener el control. ¿Sí o no?
0: Pues ahí tienes, ¿no?
1: A ver.
0: Es que el rato que asustas a alguien, ya le controlas. Ya le tienes sugestionado a que si no está en tu entorno, ¿no? Todo lo malo le va a pasar. Y claro, eso ya puedes ver que hay perfiles psicológicos, que hay personas que pienso que son medias perturbadas y por esa razón es que viven de los temores, viven de alimentar temores en las otras personas en vez de potenciar sus habilidades. No, ahora también, si vas a dar un buen consejo donde hay un riesgo, decir, ¿sabes qué? Dale, yo estoy aquí si te caes. Sin embargo, siento que ten precaución que el riesgo no se vuelva más allá de lo que puedas manejar, ¿no? Y a veces, claro, ahí sí cae en tu zona que te arriesgues y esa es otra conversación completamente. ¿Tenés cuidado?
1: Claro, porque si te arriesgas a ver cómo haces.
0: Tenés cuidado, o sea, con la carretera.
1: Sería el consejo sería bonito, como tú acabas de decir. Mira, si te arriesgas, verás. Si te vas, como tú dijiste, si te vas a los estados, te vas a un país completamente diferente en donde se habla otra lengua. Y más oportunidades vas a tener si vas aprendiendo, por decirte, un consejo. Si vienen aprendiendo inglés, vas a tener mejor oportunidad. Entonces no le digas, no, es que es fatal, ¿no? Y no le digas que todos los problemas y todas las cosas que están sucediendo y que el ICE y todas sus cosas, ¿no? No le digas eso, sino dile, mira, hay una manera y que tú puedes venir acá y aprende inglés. Y no es que estás fomentando la venida a este país, pero si es que sales o puedes ir, si aprende un poquito de ese país, y creo que te va a ir mejor. Entonces yo creo que sí es importantísimo que pues veamos y no pongamos de acuerdo a lo vivido, a lo que uno vive. O sea, no podemos, aunque esa es la única, digamos, historia, la única real experiencia que tú tienes, es de acuerdo a lo que tú vives. O sea, esa es la única historia que pues la puedes describir realmente, porque esa es la que tú estás viviendo, eso es lo que tú viviste, eso es lo que tú pasaste, esa es tu experiencia. Y si hablas de acuerdo a tu experiencia, es una cosa, pero también analiza todas las fallas que has tenido de acuerdo a tu experiencia. ¿En qué has fallado? O sea, no puedes odiar a todos los perros que te mordió, porque te mordió un perro, pero ¿por qué te mordió el perro?

0: qué hiciste para que te muerde el perro? ¿O por qué estuviste en donde un perro está loco, está con rabia y te metiste justo? Porque justo te fuiste a meter allá a donde el perro estaba con rabia. Entonces por eso el perro te mordió. Pero, generalmente los perros no te atacan por atacarte. Y si el perrito ataca por atacar, fue porque tal vez el perro fue maltratado. Fue porque tal vez el perro, ve la historia del perro también. Entonces, lamentablemente tú pasaste por ahí y pobre, con la historia de ese pobre perro de maltrato, porque ningún animal ataca por atacar. Entonces, a menos de que esté enfermo. Entonces, ya. Entonces, es algo que uno tiene que analizar. ¿Qué pasó? ¿Por qué te mordió el perro?
1: ¿Has
0: visto mordido un perro de veras?
1: No soy muy amigo de los perros, nunca me acerco. No son mi pasión. Pero veo, hay perros que son súper mansos, como los San Bernardo, ¿no? Grandotes y son muy dulces, ¿no? Pero cuando pasas frente a las puertas, ¿no? Y los perros están enojadísimos, ellos también están asustados. Por eso es que están en ese comportamiento. Exacto. Y entonces, el perro, los que sí son perros locos, por ejemplo, los chihuahuas, no se entiende. Tratas de entender la lógica de un chihuahua, ¿no? Porque es bien arrebatado, chiquitito y súper enojado. Dices, ¿qué le pasa? Tan neurótico. ¿Cuál es la onda de este perro? ¿No? Son súper temperamentales.
0: No, chiquitos. A mí me mordió un perro.
1: Un chihuahua, tal vez.
0: Una vez.
1: Porque otro perro te almuerza y no quedas nada.
0: Me almuerza. Pero era porque, obvio, yo pasé corriendo, ¿no? Y el perro había tenido trauma, pues yo no sé de qué. Y qué ves, qué susto. Y se me lanzó a...
1: A ver, sí, sabido que te comiste las hostias. Eso debe haber sido.
0: Claro. No, sí. Estaba, y yo estaba en fuga.
1: Yo sí he escuchado historias de perros, ¿no? Y la verdad es que yo, como te digo, no soy muy amigo. Y peor de perro grande. Eso no, la verdad es que no. O sea, hay perros bien bonitos, chéveres, me gustan verles. De rato son hermosísimas, hermosísimos animales. Son lindísimos. Algunos tienen unas fachas de expresiones y todo. Y en la foto o verles son chéveres, pero tener uno en mi casa, por ejemplo, no estaría de mi onda.
0: No eres un perro dog. No, vos no eres de perrito.
1: No soy de perro. De gatos, eso es diferente.
0: Eso sí. No, yo gatos y perros y pájaros y pescados. A mí me encantan los animales.
1: Y otro que otro ser que camina en dos patas por ahí.
0: Perros, pues ya te dije.
1: Ay, los que tienes que poner es el crucifijo porque si no se acercan demasiado. Entonces decíamos que el escoger las palabras con las que hablas tiene todo sentido para mí, porque eso deja ver, ¿no es cierto?, dónde estás parado y te descubre totalmente si es que tienes temores, si es que tienes inexperiencias y todo por cómo te expresas, ¿no? Y se nota tal vez que tu nivel de información, ¿no es cierto?, sobre lo que te han preguntado y tus respuestas tiene mucho que ver con cómo respondes. Las palabras que usas. Entonces, yo decía siempre, ¿no? Y he usado este ejemplo varias veces. Cuando alguien, alguna vez estábamos en una discrepancia que decía que los niños no tienes que hacerles mucho caso porque ellos dicen cualquier cosa. Y yo decía, no, cuidado. No. No puedes subestimar lo que un niño te está diciendo. ¿Por qué? Porque cuando un niño nace, no sabe hablar. Mientras va escuchando a la gente, va entendiendo acciones versus palabras que describen esas acciones. Entonces empieza con los sustantivos, ¿no es cierto? Teta, papá, mamá, sofá, ¿no es cierto? Cosas así. Después vienen los adjetivos, grande, pequeño, frío y así. Después viene ya cerrar las oraciones, ¿no? Y después sí vienen otros conceptos más grandes. Pero en un principio, un niño de, qué sé yo, cuando recién están aprendiendo 3 años tal vez, 2, 3 años, tal vez 4, no tiene más de unas 100 palabras en su vocabulario. Con esas describe todo lo que le pasa. ¿No? Cuando entras a la primaria te recomiendan que uses la versión resumida del diccionario, ¿no? ya viste que el Diccionario Académico de la Lengua Española tiene cientos de miles de palabras, pero en este diccionario son 6.500 palabras con las que, si te lees de lado a lado, vas a tener suficientes palabras para describir cosas. Ahora, si quieres volverte un erudito en tu forma de hablar, vas a coger la enciclopedia, ya no enciclopedia, sino el diccionario ya más grande, y vas a descubrir una cantidad de palabras que ni siquiera sabías que existían, que describían otras cosas con más exactitud. ¿No es cierto? Porque mientras menos palabras sabes, más palabras tienes que utilizar para describir. Mientras más palabras sabes, pues es eso, ¿no? Entonces yo decía, no puedes subestimar lo que un niño te dice, porque en su pequeño mundito, en su cabeza, describe según entiende con las palabras que conoce. Entonces no están hablando de juguete. Que aunque un niño te diga sus cosas particulares, no está diciéndote de juguete, te está hablando súper en serio, se está comunicando y te está contando su experiencia en esa cantidad de palabras que conoce, ¿no? Entonces tienes que ser más bien paciente con ellos para ver qué exactamente es lo que quiso decir con las pocas palabritas que sabe. Y después tú mismo decirle, no, hay una palabra, por ejemplo, esto dice esto, cuando usas así esta palabra o estas fórmulas gramaticales, para que vaya entendiendo, ¿no? Por ejemplo, y me acuerdo cuando mi hija estaba aprendiendo, según ella, a contar, ¿no? Porque ella me veía 1, 2, 3, 4, 5, 6, así. Y a mucha gente ella veía haciendo esto. Entonces yo le preguntaba, ella tendría unos 3 años, tal vez 4. Recién estaba aprendiendo estos conceptos, ¿no? Entonces le digo, ¿sabes contar? Y me dice, sí. A ver, le digo, ¿cuántos dedos tengo aquí? Tenía con los 5 dedos. Entonces empieza a contar y dice, 1, otro. 1, otro. 1, otro. Solo existían dos números, el uno y el otro. Entonces se acaba el dos, ¿no es cierto? El otro, y empezaba otra vez en el uno, otro. ¿Y cuántos unos y otros hay? Se me quedaba mirando así como que se le fue el sistema, así como que, ¿qué?
0: Pantallazo azul.
1: Claro, porque por cinco dedos. Los
0: informáticos, pantallazo azul.
1: Claro, como quiera eran pares, ¿no? Uno, otro, pero queda un dedo más. O sea, hay un dedo más que hay un impar más que el que pares. O sea, eso tú definirías eso ya después, ¿no es cierto? Más viejo. Pero me moría de risa porque ella solo contaba uno, dos. Le hemos dicho uno, otro, uno, otro. Entonces te das cuenta que en su pequeño mundito están describiendo según ellos ven. Incluso como adultos, nosotros, ¿no es cierto? Si no emplazamos bien lo que decimos, se nos va a entender disparates. Porque de pronto hay otras personas que tienen tal vez una mayor elaboración sobre las palabras que utilizan. Y te está escuchando lo que estás diciendo. Pero a veces en tu descripción, y a veces uno como adulto dice, bueno, estoy hablando con un adulto, entre dos adultos, ¿no es cierto? Y la otra persona de pronto no se está, digamos que, expresando o describiendo bien cuál es la circunstancia. Y según sus palabras, a la otra persona le está causando una confusión, ¿no? Y ahí es donde viene la pregunta, ¿pero qué quieres decir cuando dices esto? Y vuelve a repetir y sigue sin tener sentido, porque hay palabras que están faltando ahí, que describirían con mayor exactitud. Pero entonces el hágase la luz es importante si lo dices en orden. Luz o hágase no tiene sentido. En orden, hágase la luz. ¿Te fijas?
0: Claro, porque dices luz, hágase. Hágase la luz.
1: Sí, entonces, no tiene sentido. Lázaro, levántate y anda. O bendito seas, o bendita seas entre todas las mujeres, y bendito el fruto de tu vientre en Jesús. ¿No es cierto? Tiene que estar en ese orden, porque si no pierde sentido. Por eso es que me parece súper importante que, sobre todo aquí, que estamos en esta cultura que nos golpea de lado a lado en el español, ¿no es cierto? El lenguaje que hablamos porque somos hispanos, no latinos. Y entonces digo, ¿por qué nos estamos olvidando del lenguaje que tenemos, ¿no? Y de la manera en la que tendríamos que expresarnos mucho mejor, más educadamente, más formalmente. Ahí entenderíamos que tal vez para cuando dices a alguien que le quieres, ya no usas le quieres. Y entiendes que el te amo implica mucho más. Y el amo bien puesto, ¿no? Ahí es que la definición de las palabras y la firmeza con la que hablas define el resultado si Lázaro se levantará o no se levantará. Pero eso tiene que ver con estar seguro de lo que dices. Si no, todas las técnicas y estrategias que tengas de convocar a tu vida, de llamar al universo, a que se manifieste, y estás a ratos muy con el tema de que te vas a la iglesia y estás repite y repite y repite y repite y no pasa nada, o pides a Dios y no te escucha, pero claro, a ver, pero describiste bien lo que querías. Dios no es el hada de los dientes, que le dejas un diente debajo de la almohada y el día siguiente encuentras una monedita. ahí el mensaje está súper claro, ¿no? Pero si es que no pides con exactitud, ¿con qué exactitud pretendes que el universo se alinee para darte lo que pides? Si no tienes ni siquiera claro cómo expresarlo. Quiero ser feliz. Bueno, ¿qué te hace feliz? Sería ideal si es que describes con exactitud, ¿no?
0: Ese es el secreto que saben decir. O sea, yo quiero un carro. ¿Ok? ¿Qué tipo de carro quieres? Entonces, por eso es que dicen que cuando hablan del mentalismo, ¿no? O sea, esta teoría del, o sea, de ubica lo que quieres. Entonces, pon en tu mente lo que quieres. Y si quieres el carro, okay, ¿qué color de carro quieres? Ah, quiero el carro azul. Ok, carro azul. ¿Qué marca de carro quieres? Porque también eso es. Entonces, marca de carro, ya tienes la marca, tienes el año. ¿Cómo le quieres al carro? ¿Qué quieres? O sea, tienes que describirle al carro e incluso saben decir que tienes que saber qué color de asientos quieres, qué color de alfombra. Entonces, ya cuando le describes al carro, o sea, el hecho de que vas describiendo al carro, te vas enamorando de eso, ¿no? Y cuando te enamoras de ese artículo, de ese carro, de ese color, de todo, o sea, todo, tiene que ser así la petición al universo. Y lo mismo saben decir de, o sea, yo quiero un hombre en mi vida. No. O quiero una mujer.
1: Esa es la primera parte de la oración o del párrafo, si quieres. Todo el mundo se
0: ni siquiera. Quiero todo esto. El mundo puedes tener, o sea.
1: Todo el mundo.
0: Quiero, y no es quiero. Porque al rato decir quiero, estás con la carencia, porque ya estás acentuando
1: la carencia sería un necesito.
0: ¿No?
1: Cuando dices necesito, claro, $30 para la energía eléctrica.
0: Lo mismo es que quieres.
1: No, cuando quieres algo, lo quieres. Cuando necesitas algo, es completamente distinto. Cuando tú dices necesito algo, se convierte en carencia. Y la carencia se sustenta con lo que necesitas. Es decir, necesito $100 para energía eléctrica y $100 vendrán. Pero lo que querías era realmente ganar $500 en este mes para no tener la carencia. Pero viste que no es lo mismo. Cuando dices necesito pagar la luz, necesito $100. Ya, esa era una carencia. Pero cuando dices quiero $500 es, porque pusiste el número. Pero ahora, ahí viene la otra parte, que creo que la gente se olvida, ¿no? Y creo que ahí es donde, cuando te has sentado frente, cuando vas a comprar un carro, ¿no es cierto? Este es el carro que quieres, lindo, rojo, con toda la descripción que tú dijiste, ¿no? El que está del otro lado del escritorio te dice, bueno, ¿y cómo va a pagar? Eso no pensaste que solo tenías que venir a elegir el color. No, no es así. ¿Qué vas a hacer para el universo? Para que se singularice lo que acabas de pedir, ¿no es cierto? Porque si yo te doy aquí tengo 20 carros y me estás pidiendo y aquí hay como 1,000 personas que quieren estos 20 carros. ¿Por qué tendría yo que singularizar? Solo porque tú quieres, porque los otros 1,000 quieren estos 20 carros también. ¿Por qué tendría que singularizarte a ti y darte a ti ese privilegio? Solo porque quieres, porque hay otros 999 que también lo quieren, ¿no es cierto? ¿Por qué serías tú el beneficiario? ¿Qué harías tú para conseguir esto? Ahí es donde viene la reciprocidad del asunto. A ver, mi compromiso conmigo es, y ahí sí tienes que describir qué vas a hacer.
0: Porque quiero el carro.
1: Voy a hacer más disciplina.
0: Porque es lo que necesito.
1: No necesitas un carro. Quieres un carro. No necesitas el carro. Lo quieres. Es distinto. No es lo mismo. Quiero un carro. No necesito un carro. Quiero un carro. Porque quieres. Ahora, el asunto es, ¿qué vas a hacer para conseguirlo? ¿Sabes qué? Yo voy para que tú me des esto, yo te voy a demostrar que vale la pena que me lo des. Ya, ¿cómo es eso? Yo voy a ser disciplinado, voy a ser ejemplar, voy a ser todas estas cosas positivas, ¿no es cierto? Para brillar ante el entorno de los otros 999 que están ahí. Para que ellos también vean cómo es que se logra obtener estos privilegios de que me pongas primero en la lista. Entonces, si tú no demuestras que tienes, digamos que esa capacidad de responder, es decir, ¿sabes qué? Yo estoy pidiendo al universo que me provea de algo que es un lujo, entonces yo también tengo que hacer algo que genere valor para la otra gente que no tendrá la misma suerte que tú. ¿Qué vas a hacer? vas a hacer que tu existencia, que lo que haces, que lo que logras tenga validez y que la gente que te mira diga, ya entiendo cómo es que esta persona logra sus cosas. Porque el auto nada más es la consecuencia de su buen obrar. ¿Te fijas? Ahí es que el universo te responde. Pero si solo es un capricho, porque ese es el otro lado de la moneda, quiero porque quiero, y no vas a hacer nada al respecto, ponte a la cola. Cuando llegues al puesto 999, si es que quedan carros, tal vez te lo den, pero poco probable. Ahí es donde creo que se define toda esta cuestión, porque todos se quedaron con el desea. Y yo digo, no necesites, nunca necesites, desea. Pero ese deseo va conectado con qué vas a hacer para que ese deseo se cumpla. Bueno, tienes que ser disciplinado, conseguir un buen trabajo, esforzarte para que se logre pagar, porque si no, no te van a regalar. Rato que no, al fin de mes no tengas la plata, te lo vienen a quitar. El universo te lo dio, pero no hiciste nada al respecto. ¿Cachas? Ahí tiene sentido.
0: Te dio la oportunidad, pero no te dio el... O sea, tienes que tener... Claro, tienes toda la razón ahí.
1: Vaya, menos mal, Monquita. Con esto ya, ya nos retiramos a tener nuestra... ¿Cómo se llama? Nuestra... retiro espiritual de fin de semana, ¿no? Como otras personas que aluden que este fin de semana el cuerpo sabe que es fin de semana.
0: Y el cuerpo lo sabe. Ya, o sea, ahorita uno tiene que prepararse mentalmente para todo lo que tiene que venir este fin de semana. Este fin de semana lo tenemos y se les invita a las personas que están acá en Nueva York. Tenemos algo bien importante a los que pues utilizamos la bandera amarillo, azul y rojo con un sello precioso que es el sello del Ecuador. Entonces, pues digamos que el mes de agosto se celebran las fiestas patrias del Ecuador e iniciamos con pie derecho. El 2 de agosto se celebra el 43º desfile de los ecuatorianos en Nueva York, aquí en el área de Queens. Es uno de los desfiles más grandes pues que se puede disfrutar. Está en avenida, en la Boulevard, Northern Boulevard, desde la calle 69 hasta la calle 86, para que vean cuánto se camina en este calor. Entonces, pues realmente hacemos patriotismo, muchos de los ecuatorianos que hacemos parte de esto, y pues lo celebramos de esta manera acá en los Estados Unidos, acá en Nueva York. De muchos estados vienen a celebrar este desfile que pues está cumpliendo 43 años ya, imagínate. Eso se está haciendo presencia de los ecuatorianos acá. Y es un desfile muy apoteósico, muy lindo, muy lleno. Y también pues tenemos el Festival de Música que se hace en el Parque de Flushing. Y bueno, a disfrutar, digamos que prácticamente esta ciudad, la parte de Queens, se viste de amarillo, azul y rojo, por lo menos este fin de semana. Así que ahí está, ahí les dejo. Han venido varias delegaciones, te informo, de varios municipios del Ecuador, estarán presentes en el desfile. Hay varias delegaciones pues que están proponiendo pues una relación, ¿no? Digamos bilateral entre pues acá Estados Unidos y Ecuador. Varias oportunidades y por eso les decía, ¿no? Ayer aprendí algo que no... Te voy a contar antes de que cortemos. ¿Te puedes imaginar que puede venir una persona que hasta los 25 años ecuatoriana, porque Estados Unidos ha tenido ciertos convenios, puede venir a trabajar con documentación, o sea, con gastos pagados? ¿Te puedes imaginar eso? Y, o sea, con visa legal. Entonces, pero tiene que ser soltero o soltera y menor de 25 años. Así que pónganse a chequear eso legalmente.
1: Interesante.
0: Hacer sus sueños. Sí, señor. Me quedé fría, oye. no sabía yo eso. Cada día uno se aprende, se aprende, se aprende. Y a veces ahí veo personas que están acá sufriendo mucho y pues hay que ir a buscar, buscar mucho. Y se encuentra. Entonces ahí está.
1: Excelente.
0: No solamente es venir al sueño americano, sino venir.
1: Hay que tender la cama cuando te levantas.
0: Sí, ñaño. Sí, sí, hay que tender la camita cuando uno se levanta.
1: El sueño americano.
0: No, debe ver así.
1: Ahora sí, vámonos, así vámonos, que... vámonos, vámonos, vámonos, que las fiestas de Ecuador nos esperan.
0: Sí, es viernes y el cuerpo lo sabe, uno tiene que prepararse. Las galas comienzan desde hoy. Así que disfruten, que celebren, que pues con la bendición de Dios, primero Dios, todo les salga súper bien y que tengan un exitoso y maravilloso fin de semana. Que Dios me los bendiga, los esperamos el día lunes a las 7 de la mañana, hora Nueva York, acá en Radio El Despertar. Ustedes saben, 570-800-9188. Marquen, déjenos sus mensajes, y que pues vamos a estar súper contentos de pues leer, saber lo que ustedes desean de nosotros, que podamos compartir con ustedes. Y así les tenemos sorpresas. Acuérdense que el lunes tenemos sorpresas muy grandes. Hasta el lunes.
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4: La Casa Blanca anuncia actividades oficiales del presidente Donald Trump. La agenda presidencial de este 30 de julio incluye una visita del presidente Donald Trump a una planta de General Motors en Michigan, en el marco de sus actividades públicas del día. Preocupación regional por el aumento de costo de financiamiento en Brasil. Analistas reportan que los inversionistas mantienen cautela frente a la deuda brasileña, reflejando la incertidumbre financiera en la principal economía de Sudamérica. Exportadores salvadoreños ganan protagonismo en Centroamérica. Informes económicos destacan que uno de cada seis exportadores de Centroamérica es salvadoreño, reflejando el crecimiento del sector exportador y su importancia para la economía nacional. Nueva York. Continúa la búsqueda de una niña desaparecida en el río Passaic. Las autoridades mantienen un amplio operativo después de que un niño de 10 años falleciera y otra menor continuara desaparecida tras un incidente en el río Passaic. Equipos de rescate trabajan de forma ininterrumpida. Reino Unido. Elimina el requisito de visa para Colombia, Perú y Guyana. El gobierno británico confirmó que los ciudadanos de estos tres países ya no necesitan visa para viajar de corta duración al Reino Unido, una medida celebrada por los gobiernos de la región. UNESCO informó avances del Foro CELAC 2026. La UNESCO informó que más de un centenar de propuestas fueron recibidas para el Foro Abierto de Ciencias de América Latina y el Caribe, CELAC, que se celebra en Brasilia y buscará fortalecer la cooperación científica regional. Sale a revisión la situación de Estado de Protección Temporal, TPS. Organizaciones especializadas continúan monitoreando los cambios legales relacionados con el TPS que afectan a miles de migrantes latinoamericanos residentes en Estados Unidos, incluyendo centroamericanos. En España crece el consumo de energía por las altas temperaturas. Un informe difundido este 30 de julio señala que España es el segundo país de la Unión Europea con mayor consumo de energía para aire acondicionado, consecuencia de las olas de calor cada vez más frecuentes e intensas. España enfrenta una nueva ola de calor e incendios forestales. La Agencia Estatal de Meteorología, AMET, confirmó la cuarta ola de calor del año, con temperaturas superiores a los 40 grados centígrados en varias regiones y el elevado riesgo de incendios forestales, especialmente en el centro y noroeste del país. Bolivia alcanza un acuerdo preliminar con el Fondo Monetario. El gobierno bolivariano y el Fondo Monetario Internacional anunciaron un acuerdo por aproximadamente 1.900 millones de dólares, sujeto a aprobación política interna con el objetivo de fortalecer la estabilidad económica del país. El Salvador aumenta la preocupación por los casos de dengue. Autoridades sanitarias informaron que el país registra ya 2 fallecidos y 24 casos confirmados de dengue durante este 2026, por lo que se mantiene campañas de prevención, fumigación y eliminación de criaderos de mosquito. Nicaragua impulsa una reforma para ampliar el mandato presidencial. El gobierno del presidente Daniel Ortega presentó iniciativas para extender el periodo presidencial a 7 años e introducir nuevas restricciones para la participación electoral de personas consideradas traidoras. La propuesta ha generado reacciones nacionales e internacionales.
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1: Comenzamos con el rey de los deportes, el fútbol. Continúan las rondas clasificatorias de las competiciones europeas con varios resultados destacados. Estrella Roja goleó 5-0 al Arne. Copenhague vendió 2-1 al Polisha Saitunmayer. En Sudamérica también hubo actividad en Argentina. Gimnasia y Esgrima La Plata sorprendió al vencer 1-0 River Plate. Barraca Central derrotó 1-0 a Aldo Civi y Defensa y Justicia superó 2-1 Deportivo Riestra. Argentinos Juniors goleó 3-0 Estudiantes de Río Cuarto y Rosario Central empató 0-0 con Racing Club. En Brasil, Internacional y Flamengo igualaron 1-1. En las grandes ligas del béisbol se disputó una intensa jornada con estos resultados destacados. Dodgers de Los Ángeles 4, Marineros de Seattle 2, Astros de Houston 7, Angelinos de Los Ángeles 4, Medias Blancas de Chicago 6, Yankees de Nueva York 5 en 12 entradas. En tenis avanzan los torneos ATP y WTA de la semana. Los principales favoritos continúan firmes en competencia. Carlos Alcaraz, Jannik Sinner, Novak Djokovic y Daniil Medvedev en el circuito masculino, mientras que Iga Świątek, Aryna Sabalenka y Coco Gauff siguen siendo las principales candidatas al título de la rama femenina. En los Juegos de la Commonwealth de Glasgow 2026, Australia cerró con autoridad la natación al conquistar un récord de 37 medallas de oro en la piscina. El sudafricano Chad Leclos se convirtió en el atleta más laureado en la historia de los Juegos con 21 medallas. Así llegamos al final del resumen deportivo del día de hoy. Les informó Marjorie Pazmiño para Radio El Despertar 101.1 FM. Que tengan un excelente día deportivo.
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2: Muy buenos días, mis amigos del noroeste. Llegamos al último día de julio por fin y el clima decidió firmar la paz después de una semana bastante movida. Hoy no tenemos nada de alertas importantes, nada de tormentas haciendo casting para película de desastre natural y nada de correr a esconderse cuando escuches un trueno a lo lejos. Lo que en cambio sí tendremos es una jornada cálida, húmeda y bastante tranquila en toda la región. Así que nada, agarra tu tacita de café caliente y vamos ciudad por ciudad para ver qué nos espera con el clima el día de hoy. Para mis amigos de Nueva York, Nueva York despide julio con mucha calma, con una temperatura máxima de 29 grados Celsius que serían 84 grados Fahrenheit, con una mínima de 19 grados Celsius que serían 66 grados Fahrenheit. El cielo permanecerá mayormente nublado, pero sin lluvias importantes en el pronóstico. La humedad seguirá elevada, así que por momentos se sentirá un poco más cálido de lo que marca en realidad el termómetro. Pero en realidad no es más que un falso positivo, así que te puedes quedar tranquilo. Para mis amigos de Nueva Jersey, Nueva Jersey entra en el fin de semana con energía de vacaciones, con una temperatura máxima de 31 grados Celsius que serían 88 grados Fahrenheit, por una mínima

0: y sin amenazas de lluvia. Así que nada, un día muy bonito. Es loco pensar que por esta, entre otras razones, hoy puede estar siendo el mejor día de la vida de alguien. Qué envidia, digo, felicidad. Para mis amigos de Connecticut, Connecticut nos recibe con un día cómodo y bastante agradable, con una temperatura máxima de 28 grados Celsius, que serían 82 grados Fahrenheit, con una mínima de 18 grados Celsius, que serían 64 grados Fahrenheit. Habrá intervalos de nubes y sol durante la jornada, con una probabilidad muy, pero muy baja de precipitaciones. Un día ideal para disfrutar del aire libre sin mayores preocupaciones. Claro, más allá de las económicas, las de salud, nada, olvídalo. Y finalizamos nuestro recorrido del día de hoy con mis delfines de Filadelfia. Filadelfia cierra el mes siendo una de las zonas más cálidas de toda la región, con una temperatura máxima de 30 grados Celsius, que serían 86 grados Fahrenheit, pero una mínima de 20 grados Celsius, que serían 68 grados Fahrenheit. Predominarán las nubes durante varios momentos del día, pero el ambiente permanecerá seco y estable. Un viernes perfecto para arrancar los planes del fin de semana sin pelear con el clima. En resumen, para los que anduvieron por las nubes, tenemos nubes y claros en toda la región, con temperaturas cálidas entre 28 y 31 grados Celsius, muy baja probabilidad de lluvia y una humedad elevada, pero sin condiciones severas. Después de tantos días de paraguas, hoy finalmente puedes mirarlo con cariño desde la casa y decirle gracias por tus servicios. ¿Y por qué no comprarle una medallita de honor? Creo que se la merece. Mi recomendación oficial para el día de hoy es que uses protector solar si es que vas a pasar tiempo afuera. Mantente hidratado por la humedad y eso sí, aprovecha el buen tiempo porque el fin de semana arranca bastante tranquilo. Simplemente todo se ve muy bello, esperanzador y prometedor, pero veremos con qué nos sale el fin de semana ya desde adentro. Pero bueno, lamentablemente hasta aquí el reporte del clima con tu amigo Carlos Moreno, el río que te informa, que te mantiene a la moda y a la vez te saca una sonrisa. Yo me voy, pero tú quédate con nosotros en Radio Despertar 101.1 FM, donde el clima cambia, pero el buen humor nunca se va.
1: Son las 8:30 de la mañana.
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2: La Casa Blanca anuncia actividades oficiales del presidente Donald Trump. La agenda presidencial de este 30 de julio incluye una visita del presidente Donald Trump a una planta de General Motors en Michigan, en el marco de sus actividades públicas del día. Preocupación regional por el aumento de costo de financiamiento en Brasil. Analistas reportan que los inversionistas mantienen cautela frente a la deuda brasileña, reflejando la incertidumbre financiera en la principal economía de Sudamérica. Exportadores salvadoreños ganan protagonismo en Centroamérica. Informes económicos destacan que uno de cada seis exportadores de Centroamérica es salvadoreño, reflejando el crecimiento del sector exportador y su importancia para la economía nacional. Nueva York. Continúa la búsqueda de una niña desaparecida en el río Passaic. Las autoridades mantienen un amplio operativo después de que un niño de 10 años falleciera y otra menor continuara desaparecida tras un incidente en el río Passaic. Equipos de rescate trabajan de forma ininterrumpida. Reino Unido. Elimina el requisito de visa para Colombia, Perú y Guyana. El gobierno británico confirmó que los ciudadanos de estos tres países ya no necesitan visa para viajar de corta duración al Reino Unido, una medida celebrada por los gobiernos de la región. UNESCO informó avances del Foro CELAC 2026. La UNESCO informó que más de un centenar de propuestas fueron recibidas para el Foro Abierto de Ciencias de América Latina y el Caribe, CELAC, que se celebra en Brasilia y buscará fortalecer la cooperación científica regional. Sale a revisión la situación de Estado de Protección Temporal, TPS. Organizaciones especializadas continúan monitoreando los cambios legales relacionados con el TPS que afectan a miles de migrantes latinoamericanos residentes en Estados Unidos, incluyendo centroamericanos. En España crece el consumo de energía por las altas temperaturas. Un informe difundido este 30 de julio señala que España es el segundo país de la Unión Europea con mayor consumo de energía para aire acondicionado, consecuencia de las olas de calor cada vez más frecuentes e intensas. España enfrenta una nueva ola de calor e incendios forestales. La Agencia Estatal de Meteorología, AMET, confirmó la cuarta ola de calor del año, con temperaturas superiores a los 40 grados centígrados en varias regiones y el elevado riesgo de incendios forestales, especialmente en el centro y noroeste del país. Bolivia alcanza un acuerdo preliminar con el Fondo Monetario. El gobierno bolivariano y el Fondo Monetario Internacional anunciaron un acuerdo por aproximadamente 1.900 millones de dólares, sujeto a aprobación política interna con el objetivo de fortalecer la estabilidad económica del país. El Salvador. Aumenta la preocupación por los casos de dengue. Autoridades sanitarias informaron que el país registra ya 2 fallecidos y 24 casos confirmados de dengue durante este 2026, por lo que se mantiene campañas de prevención, fumigación y eliminación de criaderos de mosquito. Nicaragua impulsa una reforma para ampliar el mandato presidencial. El gobierno del presidente Daniel Ortega presentó iniciativas para extender el periodo presidencial a 7 años e introducir nuevas restricciones para la participación electoral de personas consideradas traidoras. La propuesta ha generado reacciones nacionales e internacionales.
3: Son las 9 de la mañana.
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0: Son las 9 de la mañana.
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1: Buen día, amigos de Radio El Despertar. Hoy nos espera un recorrido lleno de música, festivales y experiencias que están dando de qué hablar alrededor del mundo. Desde leyendas del rock hasta conciertos al aire libre y exposiciones inmersivas. Esta agenda tiene opciones para todos los gustos, así que súbanle al volumen porque comenzamos nuestro viaje por Nueva York, Nueva Jersey, con Erico, Filadelfia, Madrid y Barcelona. Nuestra primera parada es la ciudad que nunca duerme. El Madison Square Garden vive una noche muy especial porque Phish pone punto final a su tradicional residencia de verano con el quinto y último concierto de esta serie. Como ya es costumbre, la banda sorprenderá a su público con un repertorio completamente distinto, convirtiendo cada presentación en una experiencia irrepetible. Pero el rock sigue sonando con fuerza en Long Island, donde Ministry y Alice Cooper compartirán escenario en el Northwell at Jones Beach Theater, dos leyendas que unen generaciones con una gira que ya es considerada una de las más esperadas del verano. Y para quienes prefieren un ambiente al aire libre, Maren Morris llegará al emblemático Summer Stage de Central Park, presentando su nueva gira en uno de los escenarios más queridos por los neoyorquinos. Nos trasladamos ahora hasta Nueva Jersey. El PNC Bank's Art Center en Holmdale volverá a recibir a Goose, que continúa conquistando al público con un espectáculo diferente en cada presentación, gracias a sus característicos repertorios cambiantes e improvisaciones en vivo. Mientras tanto, el State Theater New Jersey en New Brunswick abre el telón para The Book of Mormon, el multipremiado musical de Broadway que continúa recorriendo Estados Unidos con funciones especiales. En Connecticut, la música y el arte se unen. El Hartford Healthcare Amphitheater en Bridgeport recibirá a The Head and the Heart, una de las bandas más representativas del indie folk actual, que llega con su más reciente producción en una de las paradas destacadas de su gira. Y durante todo el día continúa abierta Van Gogh, The Immersive Experience, una exposición que combina proyecciones en 360 grados, realidad digital y las obras más emblemáticas del pintor neerlandés para ofrecer una experiencia completamente envolvente. Nuestra siguiente parada es Filadelfia. El TD Pavilion Ateneum será escenario del esperado concierto de Glass Animals, la banda británica que pondrá a cantar al público con éxitos como Heat Waves en un espectáculo lleno de efectos visuales. Y para disfrutar en familia, el Franklin Institute mantiene abierta Jurassic World Exhibition, una experiencia inmersiva donde los visitantes podrán recorrer escenarios inspirados en la famosa saga y encontrarse cara a cara con impresionantes dinosaurios animatrónicos. Ahora cruzamos el Atlántico para llegar a Madrid. El festival Noches del Botánico recibe a The Cooks, la reconocida banda británica de indie rock que interpretará clásicos como Naive, She Moves on Her Own Way y Seaside en una de las últimas noches de esta edición del festival. Además, el Teatro Real continúa acogiendo Revolution 65, un innovador ciclo musical que reúne artistas nacionales e internacionales en uno de los escenarios más prestigiosos de España. Y terminamos nuestro recorrido en Barcelona. El Parc del Forum vuelve a convertirse en el epicentro de la música electrónica con una nueva jornada de The Brunch Electronic, donde DJs internacionales, gastronomía y un ambiente frente al Mediterráneo prometen una tarde inolvidable. Y para cerrar la noche, el pueblo español recibirá a Carlos Sadness, quien llega con su gira de verano para ofrecer un espectáculo que mezcla pop, indie y esos sonidos tropicales que ya son parte de su sello musical. Y así llegamos al final de nuestra agenda del mundo. Hoy la cartelera nos demuestra que el verano sigue brillando con fuerza. Phish se despide de Nueva York, Alice Cooper vuelve a los escenarios, The Cooks en Madrid, Carlos Sadness en Barcelona y muchas experiencias para disfrutar en diferentes ciudades del mundo. Yo soy Victoria Moreno y gracias por acompañarme un día más en Radio El Despertar. Que tengan una excelente jornada, disfruten mucho del día y recuerden que aquí siempre los mantendremos conectados con los mejores eventos internacionales. ¡Hasta la próxima!
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4: La Casa Blanca anuncia actividades oficiales del presidente Donald Trump. La agenda presidencial de este 30 de julio incluye una visita del presidente Donald Trump a una planta de General Motors en Michigan, en el marco de sus actividades públicas del día. Preocupación regional por el aumento de costo de financiamiento en Brasil. Analistas reportan que los inversionistas mantienen cautela frente a la deuda brasileña, reflejando la incertidumbre financiera en la principal economía de Sudamérica. Exportadores salvadoreños ganan protagonismo en Centroamérica. Informes económicos destacan que uno de cada seis exportadores de Centroamérica es salvadoreño, reflejando el crecimiento del sector exportador y su importancia para la economía nacional. Nueva York. Continúa la búsqueda de una niña desaparecida en el río Passaic. Las autoridades mantienen un amplio operativo después de que un niño de 10 años falleciera y otra menor continuara desaparecida tras un incidente en el río Passaic. Equipos de rescate trabajan de forma ininterrumpida. Reino Unido. Elimina el requisito de visa para Colombia, Perú y Guyana. El gobierno británico confirmó que los ciudadanos de estos tres países ya no necesitan visa para viajar de corta duración al Reino Unido, una medida celebrada por los gobiernos de la región. UNESCO informó avances del Foro CELAC 2026. La UNESCO informó que más de un centenar de propuestas fueron recibidas para el Foro Abierto de Ciencias de América Latina y el Caribe, CELAC, que se celebra en Brasilia y buscará fortalecer la cooperación científica regional. Sale a revisión la situación de Estado de Protección Temporal, TPS. Organizaciones especializadas continúan monitoreando los cambios legales relacionados con el TPS que afectan a miles de migrantes latinoamericanos residentes en Estados Unidos, incluyendo centroamericanos. En España crece el consumo de energía por las altas temperaturas. Un informe difundido este 30 de julio señala que España es el segundo país de la Unión Europea con mayor consumo de energía para aire acondicionado, consecuencia de las olas de calor cada vez más frecuentes e intensas. España enfrenta una nueva ola de calor e incendios forestales. La Agencia Estatal de Meteorología, AMET, confirmó la cuarta ola de calor del año, con temperaturas superiores a los 40 grados centígrados en varias regiones y el elevado riesgo de incendios forestales, especialmente en el centro y noroeste del país. Bolivia alcanza un acuerdo preliminar con el Fondo Monetario. El gobierno bolivariano y el Fondo Monetario Internacional anunciaron un acuerdo por aproximadamente 1.900 millones de dólares, sujeto a aprobación política interna con el objetivo de fortalecer la estabilidad económica del país. El Salvador. aumenta la preocupación por los casos de dengue. Autoridades sanitarias informaron que el país registra ya 2 fallecidos y 24 casos confirmados de dengue durante este 2026, por lo que se mantiene campañas de prevención, fumigación y eliminación de criaderos de mosquito. Nicaragua impulsa una reforma para ampliar el mandato presidencial. El gobierno del presidente Daniel Ortega presentó iniciativas para extender el periodo presidencial a 7 años e introducir nuevas restricciones para la participación electoral de personas consideradas traidoras. La propuesta ha generado reacciones nacionales e internacionales.
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5: Muy buenos días, muy buenas tardes a todos nuestros queridos hermanos, una vez más, para continuar con esta serie de comunicaciones, esta serie de enseñanza, esta serie de consejos que nos va a transmitir nuestro hermano Pablo. Hoy tenemos una pregunta por ahora y nos dice, hermano Pablo, una pregunta de un ser de Brooklyn, Nueva York. Nos dice, con los cambios que se están sucediendo, ¿cuál es la recomendación para el futuro de la humanidad?
6: Yo te diría, hermano, recomendación fundamental es mirar hacia el amor, no hacia la razón, no hacia la inteligencia, no hacia el pensamiento, sino al amor del corazón, al amor que habita en cada ser y que, sin embargo, la mayoría de las veces parece invisible, porque tú notas falta de amor y hay mucha demanda de amor y muchos seres dicen, necesito que me amen, necesito que me escuchen, necesito que me entiendan, necesito que me atiendan. Y claro, te das cuenta que eso es común para la mayoría de los seres que habitáis en esta humanidad. Ahora no es tiempo de pedir, de solicitar o de reclamar para ti aquello que consideras que te corresponde, que necesitas o que te falta. Ahora se trata de que tú des aquello que hay en ti, que te centres en tu interior, que veas el amor que hay en ti y que ese amor que hay en ti lo compartas. Y lo puedes compartir de muchas formas, con una simple sonrisa, con una simple mirada, con una simple escucha, con cosas realmente simples, muy simples, pero que esa simpleza expresa y manifiesta el amor que hay en ti. Pero para ello debes aquietar este cuerpo físico, esta materia en la que habitas, que va con prisas, con muchas demandas, con muchas solicitudes, con muchas urgencias, como si el tiempo se fuera a acabar, como si solamente hubiera que hacer, hacer y hacer, sin parar, en un continuo de hacer, con prisa y sin calma. Para que empieces a amar, hace falta calmar esta materia, aquietar, parar. Tu cuerpo físico, tu materia es como un coche. ¿Qué ocurre cuando el coche va siempre a alta velocidad? Cuando no lo revisas, cuando es un continuo, utilizarlo sin esa revisión, sin esa atención, todas esas piezas que hacen funcionar tu coche, lo que haces es estropear el coche, hacer que el coche sufra una avería o muchas averías por un continuo uso sin parar y sin revisar y reparar. Pues igualmente tienes este instrumento que es tu cuerpo físico, que no tienes que mantenerlo siempre a alta velocidad y produciendo eso que llamáis estrés. Y tú dices, el médico me dice que tengo estrés, que tengo ansiedad, pero ¿qué hago cuando me hacen ese diagnóstico? Y tú dices, tomarme un medicamento y continuar con mi manera de vivir y de actuar. Pero ahora, ¿no puedes continuar viviendo así, como pollo sin cabeza? Porque no os paráis ni por un instante a pensar y a razonar sobre aquello que ahora deberéis razonar, analizar y valorar. Y lo más importante que tienes es este cuerpo, al que tienes que darle el mejor uso. Pero para eso tienes que pararlo, aquietarlo, calmarlo, revisarlo, observarlo y cambiar su mecánica. Porque este cuerpo tiene su mecánica a la que tú no atiendes habitualmente. Entre otras cosas, porque nadie valora que el cuerpo tiene una mecánica, una manera de funcionar. Sería la más perfecta para este ser humano, porque el cuerpo es perfecto, la mecánica es perfecta. Lo que no es tan perfecto es el uso de este cuerpo. Y como cuando te entregan un vehículo nuevo y en perfectas condiciones, tú lo utilizas de una u otra forma, verás que según lo utilices, el vehículo te dura más y en mejores condiciones, sin tantas averías. Y las averías de vuestros cuerpos son las enfermedades, los trastornos, los dolores, los sufrimientos, todo aquello que deseáis apartar. Pero no atendéis a la causa fundamental de estos trastornos físicos, de esto que llamáis enfermedad. Porque no usáis este cuerpo de la forma más correcta para la cual ha sido creado. Creado como un instrumento perfecto, pero es un instrumento perfecto de amor. Es el amor, la energía fundamental que sustenta vuestro cuerpo físico. Es la gasolina de estos vehículos, esa gasolina más limpia, más pura o más ecológica, más funcional. El amor no aparece habitualmente en vuestro cerebro. ¿Qué aparece entonces? Eso que llamáis sentimiento, que son impulsos de vuestras materias, impulsos que no controláis y que llamáis sentimiento. Desordenados, muy desordenados. Y a veces muy trastornante. Pero debéis ver que el sentimiento fundamental para el buen uso de vuestro cuerpo físico es el amor. Pero no el amor tal como a veces lo consideráis, sino el amor de Dios, el del Creador, el del que te ha dado este cuerpo físico que ahora habitas y usas durante una encarnación, que tendrás que dejar en un tiempo, pero que ahora debes utilizar con el máximo provecho. Resumiendo, diría, empieza a verte y a considerarte como un ser de amor, más que como un ser inteligente. Aquieta y calma todos tus movimientos. Para, reflexiona, revisa, medita, entra en esa introspección, en ese verte, de una forma que puedas observar aquello que hay en ti, para hacer no solo esa revisión que necesitas, sino esos cambios que necesitas en tus movimientos. Y esos cambios en tus movimientos empiezan por cambios en tus pensamientos y en tus sentimientos, porque los pensamientos y los sentimientos deben contener el amor siempre. Y cuando esto no está en ti, lo que se produce habitualmente es trastorno de una u otra forma. Así que ama, ama y ralentiza tu vida. Ninguna prisa, ninguna prisa. Conciencia en todo momento de aquello que haces, para sentir la perfección del amor en ti. Bueno, ya en otro momento ampliaremos esto, pero importante, amar y aquietar.
5: Con respecto a esto, hermano Pablo, ya teníamos esta indicación cuando nos dijeron en aquel tiempo: ama a tu prójimo como a ti mismo. Hasta hoy vengo a entender, a pesar de que se ha estudiado, se ha tenido ese conocimiento, pero lo más importante entonces en este caso es amar el cuerpo, y de esa manera comenzamos a practicar el amor. ¿Y cómo más fácil? Amándose uno mismo. Así es la forma correcta de ver esta indicación que nos dejaron. Ama a tu prójimo como a ti mismo. Si yo me comienzo a amar a mí mismo, comenzará un proceso lentamente de poder entender más amplio todos estos conocimientos.
6: Fíjate, habría que decir que esto de amarse a uno mismo está malentendido. Porque sí es cierto que tienes que amarte, pero no de la forma que a veces el ser humano entiende. Y tú dices, ¿cómo lo entiende el ser humano? Y tú dices, lo entiendo pensando que ese amor es egoísta, personal, para sí, donde solo existe él y nada más que él, y todo es para él, sin pensar en que los demás también necesitan amarse. Y entonces tú dices, si todo el mundo se amara así y para sí, sin pensar en los demás, ¿viviríais aislados? Si os dais cuenta, vivís en una sociedad donde tenéis que relacionaros, tenéis que ayudaros, apoyaros y crear comunidades y grupos para hacer tareas y trabajo, y que esa unión fortalece a cada individuo, a cada persona, donde esa parte individual o personal se cede en parte hacia un conjunto, y todos ceden parte de su individualidad para el beneficio del conjunto. Por eso estas sociedades han ido mejorando. Cuando han atendido al conjunto, no despreciando lo personal o lo individual, sino la mejora individual, es dentro de un conjunto, de una sociedad, de una unidad. Pero te das cuenta que en vuestra sociedad hay seres que se minusvaloran, no tienen eso que se llama autoestima, valor propio personal. Y te das cuenta que están esas dos posiciones: el ser que no tiene estima propia y el ser que se estima demasiado, por encima de todos los demás. No existe nadie nada más que él. Y el que tiene una baja autoestima no existe, existen los demás por encima de él. Pero te das cuenta que en esta imagen hay un desequilibrio, por arriba y por abajo, por arriba y por abajo. Y tienes que buscar el equilibrio, el punto medio. Es decir, me tengo que amar, pero ¿cómo me tengo que amar? Esa es la cuestión. ¿Cómo me tengo que amar? Y tú dices, como un ser que en su esencia, en su fundamento y en su realidad es una expresión del amor. Soy un ser de amor. Y cuando yo soy un ser de amor, puedo decir, soy un ser espiritual, un ser que siente más allá de este cuerpo y que siente que este amor que habita en él procede del amor del Creador. Y ese que te ha creado está emitiendo hacia ti continuamente esa vibración de amor, que tú ahora, en ese amor hacia ti, reconoces para dar valor a este cuerpo como ese instrumento, como ese vehículo que tú usas, en el que tú habitas para moverte mejor. Pero no solamente para que tú te muevas mejor, sino para que tus hermanos también se muevan mejor. Porque tendrías que hacer este razonamiento: si yo me siento mejor, y por lo tanto valoro y estimo este cuerpo como la realidad que es, tengo que ver eso en todos los seres creados. Toda esta humanidad son seres que han sido creados desde este amor del Creador, iguales a ti en esa esencia, en ese principio. Aunque ahora os veáis diferente y tengáis condiciones diferentes, pero sois iguales en vuestra esencia. Y tú dices, yo me amo, pero también amo a todos los que el amor del Creador ha puesto en esta humanidad del planeta Tierra, para que yo vea la grandeza de su creación y que su creación, en esa perfección del amor del Creador, me hace ver más allá de lo que observan estos ojos físicos. Y tú dices, ¿qué me hacen ver más allá? Y tú dices que este amor que yo tengo que sentir en mí, lo empiezo a ver en los que me rodean. Y no solamente los veo, sino que irradio amor. Y lo curioso de esto es que cuando tú irradias amor, también empiezas a sentir el amor de los que te rodean. antes de que tú irradies amor. Porque cuando hay demanda de amor, pero no hay irradiación de amor, no puedes percibir esto. Tienes que empezar a irradiar amor. Y tú dices, bueno, no tengo porque, claro, este cuerpo es todavía ciertamente un trasto. No siento amor. Y siento que el dolor me ama. Bueno, pues, si tú me has dado este cuerpo para que sienta tu amor y ame, te solicito y te pido que me lo des. Humildemente me lo des para que yo te sienta. Te sienta y sienta el valor que hay en mí. Porque tengo que sentir. Sentir esa realidad en mí. Y cuando estoy encarnado, y esto tengo que decir, aunque algunos hermanos tengan una imagen diferente, es una encarnación más de muchas encarnaciones que habéis tenido, aunque no tengáis recuerdo en vuestra memoria. Es con el objetivo de que veas en ti y reconozcas el amor en ti. Para que una vez reconocido, ya no dudes del amor que hay en ti. Y lo que te rodea se moverá de una u otra forma. Porque verás que esta realidad del amor es diferente para cada ser. Hay seres que todavía no perciben estas energías. Pero cuando tú las sientes, te das cuenta que eres un sol. Un sol, una luz. En medio de sombra, en medio de negrura, en medio de desdicha, en medio de temor, en medio de dolor. Pero en ti ya no hay esa imagen, en ti ya no hay ese sentir, porque tienes que sentir. Recuerda que todo esto que os estoy comentando no es para que lo penséis o lo razonéis solamente, sino para que lo desarrolléis en vosotros, sintiéndolo tal cual es el amor que habita en ti. Porque podrías decir, esa semilla, ese germen, esa esencia del amor está en ti, en eso que llamáis alma. Tu alma tiene esa semilla que ahora tiene que desarrollarse como nunca antes se ha desarrollado. Producir esa germinación que no la ves cuando eres semilla, pero sí la ves cuando eres un árbol, una planta ya desarrollada. Mírate ahora como semilla, quizás con un desarrollo pequeño que todavía no ha alcanzado esa amplia visibilidad. Es una planta que no se ve muy lejos, pero si la desarrollas con la capacidad que hay en ti, te podrán ver de lejos, te podrán sentir de lejos. Eso es el amor. Algo que va más allá, mucho más allá de lo visible. Es muy, muy sensible. Y tienes que abrir tu corazón para que el amor que habita en ti, tú lo sientas. Eso es amarte a ti mismo, sentir el amor del Creador en ti. Y cuando tú lo sientes, entonces amarás a tus hermanos, amarás a tus enemigos, amarás a los que no te aman. No te importará nada de lo que los demás hermanos todavía ignoren, porque tú habrás desarrollado ese germen del amor en ti. Y con ese principio de ese amor hacia esta instrumentación, podrás hacer el desarrollo perfecto de este cuerpo en el que habita. No pienses en ti cuando ames. Piensa en la necesidad de los que te rodean, en qué puedes aportar, ayudarle o aliviarle. Así es el amor que tú ahora puedes empezar a reconocer.
5: Cuando escucho y estoy analizando esta respuesta que me das, hermano, se me vienen muchas claridades a mi entorno y al mismo tiempo surgen incógnitas. ¿Cómo tengo que ver yo entonces esta parte cuando en el conocimiento se nos ha dicho, por los frutos los conocerán? Entonces tenemos un dicho popular que dice, dime con quién andas y te diré quién eres. Pero en este caso me pongo a pensar, ¿qué pasa de los seres de nuestros hermanos que todavía están en drogas o todavía utilizan diferentes partes de o se embriagan? ¿Cómo deberemos de ver esto en esta sección que tú nos explicas de que lo más importante es el amor? Es bien importante cuidar el cuerpo, es tan importante unirse al amor de Dios. ¿Cómo debo de ver yo para no criticar a mis hermanos? Porque todavía en nuestro cuerpo tenemos ese hábito, costumbre de criticar. Pero siguiendo estas instrucciones que me estás dando hoy, puedo ver de que puedo eclipsar esa parte y solamente verlos como seres que estamos aprendiendo.
6: Fíjate, tú dices, vivo en un mundo con muchas diferencias visibles y también invisibles entre todos vosotros, porque claro, tú ves a tu hermano que te parece que es de una forma, pero nadie sabe lo que internamente siente el ser, qué es lo que se mueve en ese interior, más allá de las apariencias humanas. Y tú dices, no tengo ni idea, me parece que este hermano es así, es asá, es bueno o no es tan bueno, es un ser que ama o que no ama, lo que sea. Y en función de esa referencia visible surgen esos juicios, críticas y finalmente condenas. Recuerda a este maestro, a ese maestro que llamáis Jesús, que cuando lo invitan a apedrear a la pecadora, no le dice a ninguno lo que tienen que hacer, solamente le hace esta reflexión: quien esté libre de pecado, que tire la primera piedra. ¿Te das cuenta que habitualmente el ser no reflexiona, sino que busca, critica y condena? Cuando tú llegas a este punto dices, ¿qué elemento de juicio tengo? Y tú dices, no todos, no todos, no puedo tenerlos todos, porque puedo ver lo que mi hermano ha hecho, pero no puedo saber ¿Qué lo impulsó a hacer? ¿Qué se movió dentro de él? ¿O qué le perturbó para llegar a realizar tal acto, tal acción? Que me parece incomprensible, injusta, bueno, lo que sea. Y es habitual que el ser entre en esa valoración humana, en ese juicio humano, porque os tenéis que dar cuenta que ni siquiera la justicia humana es justa. Lo habéis visto y lo veis continuamente. Cuán injusta es a veces la justicia humana. Te das cuenta que esa justicia no existe en este plano, en este mundo. Sí existe la justicia divina. Esa que cancela, compensa, equilibra esos errores que el ser arrastra.

saber todavía de los seres que habitáis este planeta. Y ahora es tiempo de revertir la ignorancia, de mirar hacia arriba, hacia lo alto, hacia eso que llamáis Dios, que podría decir el amor, sin otro nombre más allá. Dios es amor, es solo amor y nada más que amor. Y todo lo creado es expresión de este amor. Por lo tanto, cuando miras este mundo, tú ves lo imperfecto, lo injusto, lo incorrecto, pero no ves que el amor del Creador es perfecto. Es sabio, perfecto y ordenado. Es lo característico y fundamental en el amor del Creador, esta sabiduría, esta perfección, este orden, sin posibilidad de error, sin posibilidad de defecto. Pero en vosotros todavía manifestáis lo contrario, porque estáis en estados atrasados de vuestra evolución. Otra ley, la ley de evolución y progreso. Ya he referenciado dos leyes, la de causa-efecto y la de evolución y progreso. Hay más que iremos nombrando, pero te hace ver que hay una ley superior y vuestras leyes son de rango inferior. Y entonces la pregunta es, ¿dónde habita esta ley superior en un cuerpo físico? ¿Dónde encuentro esa referencia de lo que llamo ley divina, expresión del amor? Y tú tendrás que ver que eso está en tu conciencia. Conciencia. Labor de la conciencia, el labor del amor de Dios en ti. Y todos diferenciáis la conciencia, que te dicta y te dice lo que debes hacer. Y tú dirás, yo no soy capaz de hacer determinadas cosas que mi hermano, mi vecino, quien sea, lo hace sin dificultad, pero yo no soy capaz de mentir, yo no soy capaz de engañar, yo no soy capaz de robar, yo no soy capaz de matar, y sin embargo otros hermanos lo hacen fácilmente, sin ningún remordimiento, porque te sorprende que haya seres que no expresen remordimiento. Entonces tendrás que ver y diferenciar que los niveles de conciencia son distintos. Un nivel de conciencia expresa un nivel de amor. Cuando tú en tu evolución has avanzado hacia niveles superiores, te das cuenta que hay hermanos todavía en cursos inferiores, como en una escuela humana, ¿no? Y tú dices, está el niño que está en la primaria, está el joven que está en la secundaria, está ya el casi adulto que está en la universidad. ¿Y qué los diferencia? Y tú dices, el tiempo y el conocimiento que han desarrollado. Pues igualmente acontece con vuestros espíritus. Tenéis cuerpos aparentemente iguales, pero espíritus más o menos evolucionados, espíritus con más o menos conciencia, y todo eso es lo que manifiesta vuestra diferencia. Y con esa conciencia aparece otra ley, la ley

0: de libertad individual del ser, porque tú decías, y estos hermanos que, bueno, están pasando condiciones penosas a través de la droga, a través de la delincuencia, a través del maltrato, lo que sea. Verás que todos ellos son iguales que tú, pero en un curso diferente, en un aprendizaje diferente, con una conciencia diferente, y no puedes hacer nada, nada más que amar, mirarlos con amor y, bueno, decir, Dios mío, yo ya pasé por ahí. Porque yo, para llegar aquí y ser consciente de lo que me rodea, y ser consciente de la ley de amor y de las leyes divinas, he hecho los estudios pertinentes, las prácticas adecuadas, y he pasado por situaciones difíciles. Pero ahora esta vida es otra vida, que aun teniendo dificultades y teniendo pruebas, experiencias y también cierto trastorno de dolor, no tienen esta condición. Yo llevo una vida ciertamente bien, a pesar de, y todo eso te hace ver que habitas en un mundo, pero no vives en este mundo siendo consciente de quién eres. Y ese es el punto fundamental que ahora tienes que situar. Es el punto de reflexión que todo ser ahora tendrá inevitablemente que situar. ¿Quién soy? ¿Quién soy realmente? ¿Para qué he venido a este mundo? ¿Y qué tengo que hacer aquí y ahora? Y si no lo haces por propia conciencia, el mundo, la evolución de esta humanidad te hará experimentar situaciones donde tendrás que tomar partido, donde tendrás que situarte, donde tendrás que moverte en una dirección que no es la que ahora habitualmente se mueve, y es la dirección del amor, no la dirección de la materia. La materia, a la que dais tanta importancia, tengo que decir, se perderá. Pero no solamente cuando desencarne. No podéis perder ahora, fácilmente y rápidamente. Entonces te darás cuenta de esto que estoy expresando, de esto que no ven los ojos físicos, de esto que tienes que pensar, empezar a sentir, de esto que en un otro momento tendrás que despertar a ello. Así que empieza a despertar ahora, empieza a ser consciente ahora, empieza a ver quién eres, porque si no, te perderás en este mundo y desaprovecharás este tiempo humano. Tengo que decir que este tiempo humano es el más útil de tantos tiempos humanos que habéis vivido. El más útil, el más importante, porque es un tiempo final, es un tiempo de graduación, es un tiempo de tránsito y paso hacia un nivel superior de conciencia.
1: Cuando analizamos o analizo lo que me comentas, veo la gran importancia de conocer la mecánica de la ley. Y cuando me explicas muy lindamente Gracias por la explicación. Veo de que es muy importante de que nos hables, que nos explique cómo funciona la ley de evolución y progreso para tener una imagen más amplia, cómo debo de moverme, a pesar de que con lo que dices ya lo entiendo, pero quiero entenderlo mucho más y mejor.
0: Bueno, ¿cómo tengo que ver la ley de evolución y progreso ahora? Con una imagen que sea sencilla, simple, porque no se trata de grandes explicaciones, sino que el ser más pequeño pueda entender esta ley. Y tú dices, la ley de evolución y progreso es la ley derivada del amor del Creador, que me ha conducido siempre hacia un crecimiento continuo y constante, lento, pero continuo y constante, de mi espíritu y de mi alma, a través de múltiples cuerpos físicos, cientos, miles de cuerpos físicos, que me han hecho llegar hasta aquí. Si tú eres el que eres ahora, es porque la ley de evolución y progreso, a través de la ley de encarnación y de desencarnación, que son estos cuerpos físicos que has tenido antes, hasta ahora, te ha ido impulsando. Y tengo que decir, impulsando una humanidad, porque esta humanidad es el resultado de esta ley de evolución y progreso. Y ahora podrías decir, estamos encarnados, seres próximos a graduarnos, es decir, a transitar hacia un nuevo mundo, hacia una nueva humanidad, hacia un mundo mejor, a las puertas. A las puertas de reconocer quién eres más allá de ese cuerpo que ves. Y reconocer quién eres es ver que eres un espíritu que vive eternamente, que no muere, que no finaliza, que no acaba, que es quien ha acabado y quien puede acabar es este cuerpo. Pero el espíritu continúa su evolución y progreso hasta un infinito. Y tú dices, ¿cuál es el objetivo para el cual tú, Padre mío, Dios mío, me has creado? Y podría expresarlo así, definirlo así. Y este amor de Dios te podría decir, te he creado para llegar a la sabiduría absoluta, a la perfección total, y ser una expresión de mi amor en los infinitos universos creados. Fíjate, y tú dices, ¿cómo? Pero si soy pequeño, ¿cómo voy a llegar a eso? Perfección. ¿Cómo voy a llegar a esa sabiduría? ¿Cómo voy a llegar a eso de conducir, crear y desarrollar infinitos mundos parecidos a este mundo? Se te escapa. Tú tan pequeño, mirando hacia lo más grande y sintiendo que lo más grande te conduce hacia lo máximo, como si ese hijo que tú eres de este amor, al final fueras ese propio amor en una unidad con el amor del Creador. Que no puedes ver ahora con este cerebro, con esta mente, porque el pensamiento todavía, a pesar de vuestra inteligencia, es muy reducido. Y entender a lo máximo, desde lo más pequeño, es imposible para ti. Es como el niño de la escuela que acaba de iniciar su desarrollo de conocimiento humano. Quiere entender al rector magnífico de la universidad. No puede. No puede. Y sin embargo, lo pretendéis. Y está bien que pretendáis entender. Pero llegaréis a entender lo que podáis entender según vuestro desarrollo evolutivo, según vuestro nivel de conciencia, según vuestra evolución. Y la evolución proporciona ante un conocimiento de valor espiritual. Y esa ley no está registrada en ningún libro, ni en ningún texto, ni en ningún audio. Está registrada dentro de ti, en tu corazón, la centralita de tu cuerpo. No solamente físico, sino espiritual. Es tu corazón, no tu cerebro. Pero ¿qué ocurre? Que habéis desarrollado tanto vuestro cerebro que os habéis olvidado de vuestro corazón. Pero tengo que decir que la inteligencia del corazón es mucho, mucho, mucho más grande que la inteligencia de vuestro cerebro. Mucho, mucho, mucho más grande. Y ahora hay que utilizar esta inteligencia, pero solamente la podréis utilizar si abrís el corazón, si amáis, si amáis. Y ya dije, y repito y repetiré ese principio que la religión ha expresado y que a veces, muchas veces habéis desatendido. Ahora es prioritario. Ama a Dios, ama a Dios, ama al Creador, ama al amor. Las palabras son indistintas, pero el sentimiento es unitario. Cuando tú amas al Creador, sientes esa estrecha unión y tú dices: te amo, Padre mío, te amo y te amo. Y simplemente repitiendo, repitiendo y repitiendo, notas que sientes este amor en ti. Y cuando sientes que Dios te ama, ya tienes el amor que necesitas para moverte. Esa gasolina del coche que te falta, esa energía que te falta, esa fuerza que te falta, esa claridad que te falta, todo eso que te falta y que desearías tener para sentirte mejor, te lo va a dar el amor. Y ya te verás de muy distinta forma. Empieza a verte ahora de distinta forma. Eres, has sido y serás un ser de amor.
1: Si nosotros entonces llegamos a entender que ha llegado el tiempo de sentir y se abre amando a Dios, es importante entonces decirle a Dios: te amo, Padre mío, para que se abra el sentimiento de amor en nosotros.
0: Fíjate, podrías decir que no hacen falta palabras. Pero claro, tú dices: me cuesta creer que el amor esté en mí. Me cuesta creer que Dios me ama. Me cuesta sentir este amor. Y ante esas dudas, recomendación es: dirígete a él. Sencillamente, diciéndole: Dios mío, te amo. Oh, Padre mío, te amo. Y tú dirás: pero no siento nada. Bueno, ahora, en un principio no hace falta que sientas. Hace falta que le des, que le entregues, que le entregues. Que le entregues tu amor. Y cuando tú le entregas tu amor, entonces ese vínculo de unión que existe, porque Dios te ama, te ha amado y te amará siempre, se restablece. Hay una línea de comunicación, hay un hilo por donde te llega el amor que no has sentido antes. Pero la condición para sentirlo es que tú lo ames. Eso no expresa la ley de afinidad vibratoria. Tú me amas y tú dices: ¿por qué no siento el amor de Dios? Porque has cortado los hilos de la línea que te une, como cuando cortáis el cable eléctrico o el cable del teléfono y tú dices: no me llega la comunicación, no me llega la luz. Está cortado este cable o esta comunicación. ¿Cómo se restablece? Y tú dices: a través de mi amor, que empiezo por una súplica, por una petición humilde y por una entrega máxima. Porque tú lo haces como un niño pequeño que dice: Padre, como si fuera un padre humano, es que me falta lo que sea, me falta, no sé cómo hacerlo mejor. Muéstrame el camino, muéstrame la luz, muéstrame tu orientación, muéstrame lo que haga falta que yo sepa y entienda. Pedís consejos a muchos seres: al médico, al abogado, al psicólogo, al maestro, pero no os dirigís al amor del Creador, al más sabio, al más perfecto, al que más está pendiente de ti. Solicítale a él. Solicítale a él. Pídele. Pero no le pidas cosas humanas. No le pidas cosas materiales. Pídele lo mejor para ti. Sin expresar nada más. Padre mío, dame lo mejor. Que no sé qué es lo mejor. Porque esa es la cuestión. Que tú dices: es que le pido, pero no me da. No. No. No te da lo que le pides o solicita. Él te va a dar lo mejor. Y lo mejor te lo está dando. Con aquello que ahora experimentas que no te agrada. Y como no te agrada, no lo amas. Y lo rechazas. Rechazas el amor del Creador a través de aquello que consideras negativo. ¿No te das cuenta? ¿Y no ves a Dios? A través de lo que no te gusta, a través de lo que te desagrada, a través de uno u otro dolor, a través de la enfermedad que ahora te llega, a través de la falta de trabajo que ahora tienes. No es el amor del Creador. Y sin embargo, Él te lo está dando ahora. Y tú lo rechazas. Porque sin darte cuenta, ignora el amor que es el Creador y rompes esta comunicación. Y mientras no ames lo que todavía no ames, esta ignorancia y este dolor no desaparecerá. Así que empieza por reflexionar sobre esto. Empieza por cambiar tu visión. Empieza por cambiar tus energías.
1: Díganos la reflexión de la semana, hermano Pablo.
0: Una pequeña reflexión. Empieza a ver y a situar desde tu interior el amor de Dios en todo lo que acontece no veas nada negativo, a pesar de esa apariencia de negativo. Y no verás nada negativo, porque el amor de Dios lo produce o lo permite. Y cuando lo permite, es porque es lo mejor para vuestra experimentación a través de esos cuerpos. Y cada ser ahora vive esa experimentación desde el amor de forma diferente. Tenéis que empezar a ver lo negativo, lo injusto, lo incorrecto y lo erróneo como expresión del amor. Y cuando veis esto, ya no veis al ser humano sufriendo, sino la imagen de un espíritu aprendiendo, porque eso que sufre se graba en el espíritu, y ese espíritu ha aprendido o aprenderá esta lección que reconocerá ya en el mundo espiritual. Por lo tanto, no veáis nada negativo, que tardaréis tiempo en ver esta imagen, que no la veréis porque yo la proponga, pero inicia este principio de esfuerzo, no ver nada negativo. Y para no verlo, tengo que amarlo como expresión del amor del Creador. Ya.
1: Gracias, hermano Pablo, por este segundo episodio, este segundo encuentro que tenemos a través de estas ondas radiales, para poder ir sembrando luz, poder ir expandiendo la luz de estas enseñanzas en diferentes lugares. Y esperamos, pues, de que nos continúes ayudando para poder ir dándoles ciertos elementos de conocimiento a nuestros hermanos, a todos aquellos nuestros hermanos que quieran recibir estas enseñanzas, que lo vean como información, como enseñanza, como sabiduría, como consejo, como lo que lo quieran ver. De mi parte, te doy las gracias, hermano Pablo, por ayudarnos en esta orientación para esta humanidad.
0: Bendiciones para todos vosotros y para toda esta humanidad.
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4: Buen día, amigos de Radio El Despertar. Hoy nos espera un recorrido lleno de música, festivales y experiencias que están dando de qué hablar alrededor del mundo. Desde leyendas del rock hasta conciertos al aire libre y exposiciones inmersivas. Esta agenda tiene opciones para todos los gustos, así que súbanle al volumen porque comenzamos nuestro viaje por Nueva York, Nueva Jersey, Connecticut, Filadelfia, Madrid y Barcelona. Nuestra primera parada es la ciudad que nunca duerme. El Madison Square Garden vive una noche muy especial porque Phish pone punto final a su tradicional residencia de verano con el quinto y último concierto de esta serie. Como ya es costumbre, la banda sorprenderá a su público con un repertorio completamente distinto, convirtiendo cada presentación en una experiencia irrepetible. Pero el rock sigue sonando con fuerza en Long Island, donde Ministry y Alice Cooper compartirán escenario en el Northwell at Jones Beach Theater, dos leyendas que unen generaciones con una gira que ya es considerada una de las más esperadas del verano. Y para quienes prefieren un ambiente al aire libre, Maren Morris llegará al emblemático Summer Stage de Central Park, presentando su nueva gira en uno de los escenarios más queridos por los neoyorquinos. Nos trasladamos ahora hasta Nueva Jersey. El PNC Bank's Art Center en Holmdale volverá a recibir a Goose, que continúa conquistando al público con un espectáculo diferente en cada presentación, gracias a sus característicos repertorios cambiantes e improvisaciones en vivo. Mientras tanto, el State Theater New Jersey en New Brunswick abre el telón para The Book of Mormon, el multipremiado musical de Broadway que continúa recorriendo Estados Unidos con funciones especiales. En Connecticut, la música y el arte se unen. El Hartford Healthcare Amphitheater en Bridgeport recibirá a The Head and the Heart, una de las bandas más representativas del indie folk actual, que llega con su más reciente producción en una de las paradas destacadas de su gira. Y durante todo el día continúa abierta Van Gogh, The Immersive Experience, una exposición que combina proyecciones en 360 grados, realidad digital y las obras más emblemáticas del pintor neerlandés para ofrecer una experiencia completamente envolvente. Nuestra siguiente parada es Filadelfia. El TD Pavilion Ateneum será escenario del esperado concierto de Glass Animals, la banda británica que pondrá a cantar al público con éxitos como Heat Waves en un espectáculo lleno de efectos visuales. Y para disfrutar en familia, el Franklin Institute mantiene abierta Jurassic World Exhibition, una experiencia inmersiva donde los visitantes podrán recorrer escenarios inspirados en la famosa saga y encontrarse cara a cara con impresionantes dinosaurios animatrónicos. Ahora cruzamos el Atlántico para llegar a Madrid. El festival Noches del Botánico recibe a The Cooks, la reconocida banda británica de indie rock que interpretará clásicos como Naive, She Moves on Her Own Way y Seaside en una de las últimas noches de esta edición del festival. Además, el Teatro Real continúa acogiendo Revolution 65, un innovador ciclo musical que reúne artistas nacionales e internacionales en uno de los escenarios más prestigiosos de España. Y terminamos nuestro recorrido en Barcelona. El Parc del Forum vuelve a convertirse en el epicentro de la música electrónica con una nueva jornada de The Brunch Electronic, donde DJs internacionales, gastronomía y un ambiente frente al Mediterráneo prometen una tarde inolvidable. Y para cerrar la noche, el Pueblo Español recibirá a Carlos Sadness, quien llega con su gira de verano para ofrecer un espectáculo que mezcla pop, indie y esos sonidos tropicales que ya son parte de su sello musical. Y así llegamos al final de nuestra Agenda del Mundo. Hoy la cartelera nos demuestra que el verano sigue brillando con fuerza. Phish se despide de Nueva York, Alice Cooper vuelve a los escenarios, The Cooks en Madrid, Carlos Sadness en Barcelona y muchas experiencias para disfrutar en diferentes ciudades del mundo. Yo soy Victoria Moreno y gracias por acompañarme un día más en Radio El Despertar. Que tengan una excelente jornada, disfruten mucho del día y recuerden que aquí siempre los mantendremos conectados con los mejores eventos internacionales. ¡Hasta la próxima!
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5: Muy buenos días, mis amigos del noroeste. Llegamos al último día de julio por fin y el clima decidió firmar la paz después de una semana bastante movida. Hoy no tenemos nada de alerta

toda la región. Así que nada, agarra tu tacita de café caliente y vamos ciudad por ciudad para ver qué nos espera con el clima el día de hoy. Para mis amigos de Nueva York, Nueva York despide julio con mucha calma, con una temperatura máxima de 29 grados Celsius, que serían 84 grados Fahrenheit, una mínima de 19 grados Celsius, que serían 66 grados Fahrenheit. El cielo permanecerá mayormente nublado, pero sin lluvias importantes en el pronóstico. La humedad seguirá elevada, así que por momentos se sentirá un poco más cálido de lo que marca en realidad el termómetro. Pero en realidad no es más que un falso positivo, así que te puedes quedar tranquilo. Para mis amigos de Nueva Jersey, Nueva Jersey entra en el fin de semana con energía de vacaciones, con una temperatura máxima de 31 grados Celsius, que serían 88 grados Fahrenheit, pero una mínima

0: y sin amenazas de lluvia. Así que nada, un día muy bonito. Es loco pensar que por esta, entre otras razones, hoy puede estar siendo el mejor día de la vida de alguien. Qué envidia, digo, felicidad. Para mis amigos de Connecticut, Connecticut nos recibe con un día cómodo y bastante agradable, con una temperatura máxima de 28 grados Celsius, que serían 82 grados Fahrenheit, con una mínima de 18 grados Celsius, que serían 64 grados Fahrenheit. Habrá intervalos de nubes y sol durante la jornada, con una probabilidad muy, pero muy baja de precipitaciones. Un día ideal para disfrutar del aire libre sin mayores preocupaciones. Claro, más allá de las económicas, las de salud, nada, olvídalo. Y finalizamos nuestro recorrido el día de hoy con mis delfines de Filadelfia. Filadelfia cierra el mes siendo una de las zonas más cálidas de toda la región, con una temperatura máxima de 30 grados Celsius, que serían 86 grados Fahrenheit, por una mínima de 20 grados Celsius, que serían 68 grados Fahrenheit. Predominarán las nubes durante varios momentos del día, pero el ambiente permanecerá seco y estable. Un viernes perfecto para arrancar los planes del fin de semana sin pelear con el clima. En resumen, para los que anduvieron por las nubes, tenemos nubes y claros en toda la región, con temperaturas cálidas entre 28 y 31 grados Celsius, muy baja probabilidad de lluvia y una humedad elevada, pero sin condiciones severas. Después de tantos días de paraguas, hoy finalmente puedes mirarlo con cariño desde la casa y decirle gracias por tus servicios. ¿Y por qué no comprarle una medallita de honor? Creo que se la merece. Mi recomendación oficial para el día de hoy es que uses protector solar si es que vas a pasar tiempo afuera. Mantente hidratado por la humedad y eso sí, aprovecha el buen tiempo porque el fin de semana arranca bastante tranquilo. Simplemente todo se ve muy bello, esperanzador y prometedor, pero veremos con qué nos sale el fin de semana ya desde adentro. Pero bueno, lamentablemente hasta aquí el reporte del clima con tu amigo Carlos Moreno, el único que te informa, que te mantiene a la moda y a la vez te saca una sonrisa. Yo me voy, pero tú quédate con nosotros en Radio Despertar 101.1 FM, donde el clima cambia, pero el buen humor nunca se va.
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3: La Casa Blanca anuncia actividades oficiales del presidente Donald Trump. La agenda presidencial de este 30 de julio incluye una visita del presidente Donald Trump a una planta de General Motors en Michigan, en el marco de sus actividades públicas del día. Preocupación regional por el aumento de costo de financiamiento en Brasil. Analistas reportan que los inversionistas mantienen cautela frente a la deuda brasileña, reflejando la incertidumbre financiera en la principal economía de Sudamérica. Exportadores salvadoreños ganan protagonismo en Centroamérica. Informes económicos destacan que uno de cada seis exportadores de Centroamérica es salvadoreño, reflejando el crecimiento del sector exportador y su importancia para la economía nacional. Nueva York. Continúa la búsqueda de una niña desaparecida en el río Passaic. Las autoridades mantienen un amplio operativo después de que un niño de 10 años falleciera y otra menor continuara desaparecida tras un incidente en el río Passaic. Equipos de rescate trabajan de forma ininterrumpida. Reino Unido. Elimina el requisito de visa para Colombia, Perú y Guyana. El gobierno británico confirmó que los ciudadanos de estos tres países ya no necesitan visa para viajar de corta duración al Reino Unido, una medida celebrada por los gobiernos de la región. UNESCO informó avances del Foro CELAC 2026. La UNESCO informó que más de un centenar de propuestas fueron recibidas para el Foro Abierto de Ciencias de América Latina y el Caribe, CELAC, que se celebra en Brasilia y buscará fortalecer la cooperación científica regional. Sale a revisión la situación de Estado de Protección Temporal, TPS. Organizaciones especializadas continúan monitoreando los cambios legales relacionados con el TPS que afectan a miles de migrantes latinoamericanos residentes en Estados Unidos, incluyendo centroamericanos. En España crece el consumo de energía por las altas temperaturas. Un informe difundido este 30 de julio señala que España es el segundo país de la Unión Europea con mayor consumo de energía para aire acondicionado, consecuencia de las olas de calor cada vez más frecuentes e intensas. España enfrenta una nueva ola de calor e incendios forestales. La Agencia Estatal de Meteorología, AMET, confirmó la cuarta ola de calor del año, con temperaturas superiores a los 40 grados centígrados en varias regiones y el elevado riesgo de incendios forestales, especialmente en el centro y noroeste del país. Bolivia alcanza un acuerdo preliminar con el Fondo Monetario. El gobierno bolivariano y el Fondo Monetario Internacional anunciaron un acuerdo por aproximadamente 1.900 millones de dólares, sujeto a aprobación política interna con el objetivo de fortalecer la estabilidad económica del país. El Salvador aumenta la preocupación por los casos de dengue. Autoridades sanitarias informaron que el país registra ya 2 fallecidos y 24 casos confirmados de dengue durante este 2026, por lo que se mantiene campañas de prevención, fumigación y eliminación de criaderos de mosquito. Nicaragua impulsa una reforma para ampliar el mandato presidencial. El gobierno del presidente Daniel Ortega presentó iniciativas para extender el periodo presidencial a 7 años e introducir nuevas restricciones para la participación electoral de personas consideradas traidoras. La propuesta ha generado reacciones nacionales e internacionales.
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5: Pero el ser también podría decir, si yo pudiese vivir un tiempo más, yo podría resolver situaciones que no he terminado de resolver por completo. Yo podría ayudar de esta manera, de la otra, lo que sea. Podría, porque cada caso es diferente, podría haber que una permanencia en este cuerpo le permitiría realizar acciones que hubiera tenido que hacer y pasaron desapercibidas por él y ahora se da cuenta que están ahí y podrían ser ejecutadas si su vida durara un poco más. Y entonces dice, háganme el trasplante. Tanto una posición como la otra, debo decir, son correctas. Y por tanto, lo correcto está en función de la energía movida por el ser. El tono de vibración emitida marcará si sí o si no. No podemos decir con firmeza esto sí y esto no, general. No, de ninguna manera. Ni de ninguna manera porque cada ser es diferente, todos sienten una vibración propia de él y por tanto puede tomar decisiones de un sentido o de otro según él sienta, convenga y pueda. Y en consecuencia deberemos decir que la decisión del ser que es escuchar la voz de la conciencia, siempre es lo correcto. La sangre es diferente, puesto que la sangre se repone de continuo. Por tanto, los que dicen, los testigos de Jehová, que dicen que no hay que dar sangre, se basan en lo que está diciendo la Biblia. En uno de los párrafos en que se expresa de esta manera. Claro, imagínate tú que conozco de un muchacho, hijo de unos padres testigos de Jehová, que estaba enfermo en el hospital, era imprescindible una transfusión de sangre. Los padres se opusieron a que esto se diera porque no es posible dar sangre, y esto representó que no pudiese resistir la situación y desencarnara. Si hubiera recibido la sangre, hubiera continuado. Pero yo también tengo que decir, su ser de luz sabía exactamente estas situaciones, su ser de luz conocía los estados en que se movería tanto él como su familia, y por tanto podía prever, y así lo tengo que pensar que lo hacía, que esto desembocaría en esta situación. Por tanto, el desencarnar de este ser, para el ser de luz estaba claro que tendría que producirse. O sea, fíjate que de todas maneras, como sea, no es correcto que nosotros solamente estemos observando, analizando y por tanto considerando cualquier situación desde una óptica humana tan solo. Tendremos que verlo, pero rápidamente, enfocado desde una óptica espiritual, viendo entonces el conjunto de fuerzas que pueden producirse allí. Imagínate que de esta misma manera que Luisito recibió este impacto de energía, luz, amor a su médula que le elevó el tono, este niño podía recibir un impacto también en su médula que le produjera sangre, y no lo hizo. Por tanto, está dentro de una dinámica que podrá expresarse experimentaciones concretas para este ser y para los que están en su entorno, que podrán dar pie a unas ciertas valoraciones de conocimiento. Por tanto, está más allá, todo ello está más allá de unos elementos que podemos considerar que en el fondo son superficiales, ¿eh? Esa es la realidad.

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1: Comenzamos con el rey de los deportes, el fútbol. Continúan las rondas clasificatorias de las competiciones europeas con varios resultados destacados. Estrella Roja goleó 5-0 al Arne. Copenhague vendió 2-1 al Polisha Saitunmayer. En Sudamérica también hubo actividad en Argentina. Gimnasia y Esgrima La Plata sorprendió al vencer 1-0 River Plate. Barraca Central derrotó 1-0 a Aldo Civi y Defensa y Justicia superó 2-1 Deportivo Riestra. Argentinos Juniors goleó 3-0 Estudiantes de Río Cuarto y Rosario Central empató 0-0 con Racing Club. En Brasil, Internacional y Flamengo igualaron 1-1. En las grandes ligas del béisbol se disputó una intensa jornada con estos resultados destacados. Dodgers de Los Ángeles 4, Marineros de Seattle 2, Astros de Houston 7, Angelinos de Los Ángeles 4, Medias Blancas de Chicago 6, Yankees de Nueva York 5 en 12 entradas. En tenis avanzan los torneos ATP y WTA de la semana. Los principales favoritos continúan firmes en competencia. Carlos Alcaraz, Jannik Sinner, Novak Djokovic y Daniil Medvedev en el circuito masculino, mientras que Iga Świątek, Aryna Sabalenka y Coco Gauff siguen siendo las principales candidatas al título de la rama femenina. En los Juegos de la Commonwealth de Glasgow 2026, Australia cerró con autoridad la natación al conquistar un récord de 37 medallas de oro en la piscina. El sudafricano Chad Leclos se convirtió en el atleta más laureado en la historia de los Juegos con 21 medallas. Así llegamos al final del resumen deportivo del día de hoy. Les informó Marjorie Pazmiño para Radio El Despertar 101.1 FM. Que tengan un excelente día deportivo.

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1: Buen día, amigos de Radio El Despertar. Hoy nos espera un recorrido lleno de música, festivales y experiencias que están dando de qué hablar alrededor del mundo. Desde leyendas del rock hasta conciertos al aire libre y exposiciones inmersivas. Esta agenda tiene opciones para todos los gustos, así que súbanle al volumen porque comenzamos nuestro viaje por Nueva York, Nueva Jersey, Connecticut, Filadelfia, Madrid y Barcelona. Nuestra primera parada es la ciudad que nunca duerme. El Madison Square Garden vive una noche muy especial porque Phish pone punto final a su tradicional residencia de verano con el quinto y último concierto de esta serie. Como ya es costumbre, la banda sorprenderá a su público con un repertorio completamente distinto, convirtiendo cada presentación en una experiencia irrepetible. Pero el rock sigue sonando con fuerza en Long Island, donde Ministry y Alice Cooper compartirán escenario en el Northwell at Jones Beach Theater, dos leyendas que unen generaciones con una gira que ya es considerada una de las más esperadas del verano. Y para quienes prefieren un ambiente al aire libre, Maren Morris llegará al emblemático Summer Stage de Central Park, presentando su nueva gira en uno de los escenarios más queridos por los neoyorquinos. Nos trasladamos ahora hasta Nueva Jersey. El PNC Bank Art Center en Holmdel volverá a recibir a Goose, que continúa conquistando al público con un espectáculo diferente en cada presentación, gracias a sus característicos repertorios cambiantes e improvisaciones en vivo. Mientras tanto, el State Theater New Jersey en New Brunswick abre el telón para The Book of Mormon, el multipremiado musical de Broadway que continúa recorriendo Estados Unidos con funciones especiales. En Connecticut, la música y el arte se unen. El Hartford Healthcare Amphitheater en Bridgeport recibirá a The Head and the Heart, una de las bandas más representativas del indie folk actual, que llega con su más reciente producción en una de las paradas destacadas de su gira. Y durante todo el día continúa abierta Van Gogh, The Immersive Experience, una exposición que combina proyecciones en 360 grados, realidad digital y las obras más emblemáticas del pintor neerlandés para ofrecer una experiencia completamente envolvente. Nuestra siguiente parada es Filadelfia. El TD Pavilion Ateneum será escenario del esperado concierto de Glass Animals, la banda británica que pondrá a cantar al público con éxitos como Heat Waves en un espectáculo lleno de efectos visuales. Y para disfrutar en familia, el Franklin Institute mantiene abierta Jurassic World Exhibition, una experiencia inmersiva donde los visitantes podrán recorrer escenarios inspirados en la famosa saga y encontrarse cara a cara con impresionantes dinosaurios animatrónicos. Ahora cruzamos el Atlántico para llegar a Madrid. El Festival Noches del Botánico recibe a The Cooks, la reconocida banda británica de indie rock que interpretará clásicos como Naive, She Moves on Her Own Way y Seaside en una de las últimas noches de esta edición del festival. Además, el Teatro Real continúa acogiendo Revolution 65, un innovador ciclo musical que reúne artistas nacionales e internacionales en uno de los escenarios más prestigiosos de España. Y terminamos nuestro recorrido en Barcelona. El Parc del Forum vuelve a convertirse en el epicentro de la música electrónica con una nueva jornada de The Brunch Electronic, donde DJs internacionales, gastronomía y un ambiente frente al Mediterráneo prometen una tarde inolvidable. Y para cerrar la noche, el Pueblo Español recibirá a Carlos Sadness, quien llega con su gira de verano para ofrecer un espectáculo que mezcla pop, indie y esos sonidos tropicales que ya son parte de su sello musical. Y así llegamos al final de nuestra agenda del mundo. Hoy la cartelera nos demuestra que el verano sigue brillando con fuerza. Phish se despide de Nueva York, Alice Cooper vuelve a los escenarios, The Cooks en Madrid, Carlos Sadness en Barcelona y muchas experiencias para disfrutar en diferentes ciudades del mundo. Yo soy Victoria Moreno y gracias por acompañarme un día más en Radio El Despertar. Que tengan una excelente jornada, disfruten mucho del día y recuerden que aquí siempre los mantendremos conectados con los mejores eventos internacionales. ¡Hasta la próxima!
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4: La Casa Blanca anuncia actividades oficiales del presidente Donald Trump. La agenda presidencial de este 30 de julio incluye una visita del presidente Donald Trump a una planta de General Motors en Michigan, en el marco de sus actividades públicas del día. Preocupación regional por el aumento de costo de financiamiento en Brasil. Analistas reportan que los inversionistas mantienen cautela frente a la deuda brasileña, reflejando la incertidumbre financiera en la principal economía de Sudamérica. Exportadores salvadoreños ganan protagonismo en Centroamérica. Informes económicos destacan que uno de cada seis exportadores de Centroamérica es salvadoreño, reflejando el crecimiento del sector exportador y su importancia para la economía nacional. Nueva York. Continúa la búsqueda de una niña desaparecida en el río Passaic. Las autoridades mantienen un amplio operativo después de que un niño de 10 años falleciera y otra menor continuara desaparecida tras un incidente en el río Passaic. Equipos de rescate trabajan de forma ininterrumpida. Reino Unido. Elimina el requisito de visa para Colombia, Perú y Guyana. El gobierno británico confirmó que los ciudadanos de estos tres países ya no necesitan visa para viajar de corta duración al Reino Unido, una medida celebrada por los gobiernos de la región. UNESCO informó avances del Foro CELAC 2026. La UNESCO informó que más de un centenar de propuestas fueron recibidas para el Foro Abierto de Ciencias de América Latina y el Caribe, CELAC, que se celebra en Brasilia y buscará fortalecer la cooperación científica regional. Sale a revisión la situación de Estado de Protección Temporal, TPS. Organizaciones especializadas continúan monitoreando los cambios legales relacionados con el TPS que afectan a miles de migrantes latinoamericanos residentes en Estados Unidos, incluyendo centroamericanos. En España crece el consumo de energía por las altas temperaturas. Un informe difundido este 30 de julio señala que España es el segundo país de la Unión Europea con mayor consumo de energía para aire acondicionado, consecuencia de las olas de calor cada vez más frecuentes e intensas. España enfrenta una nueva ola de calor e incendios forestales. La Agencia Estatal de Meteorología, AMET, confirmó la cuarta ola de calor del año, con temperaturas superiores a los 40 grados centígrados en varias regiones y el elevado riesgo de incendios forestales, especialmente en el centro y noroeste del país. Bolivia alcanza un acuerdo preliminar con el Fondo Monetario. El gobierno bolivariano y el Fondo Monetario Internacional anunciaron un acuerdo por aproximadamente 1.900 millones de dólares, sujeto a aprobación política interna con el objetivo de fortalecer la estabilidad económica del país. El Salvador aumenta la preocupación por los casos de dengue. Autoridades sanitarias informaron que el país registra ya 2 fallecidos y 24 casos confirmados de dengue durante este 2026, por lo que se mantiene campañas de prevención, fumigación y eliminación de criaderos de mosquito. Nicaragua impulsa una reforma para ampliar el mandato presidencial. El gobierno del presidente Daniel Ortega presentó iniciativas para extender el periodo presidencial a 7 años e introducir nuevas restricciones para la participación electoral de personas consideradas traidoras. La propuesta ha generado reacciones nacionales e internacionales.
0: 12 del mediodía.
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0: hoy estamos de muy buen humor y te voy a decir que la verdad es que nos rebosa totalmente esta onda de buena onda que tenemos el día de hoy, porque estamos felices de estar con vida, estamos felices de poder decirte buenos días. Esta mañana amaneció sensacional, un poco diferente a los otros días porque pude ver el sol amarillo anaranjado en el inicio de la mañana en el horizonte de un lado, y al otro lado estaba la luna que perseveraba por quedarse con nosotros en la mañana. Pero hoy es uno de esos días en los que tenemos que elegir el uno o el otro, y la verdad es que qué linda luna, te vemos por la noche porque la mañana ya llegó. Y esa parte, pues ya ven ustedes que es sensacional. Y con todo esto vamos a ver a la mañanera más famosa de la semana. ¿Dónde estás?
1: Yo aquí estoy, feliz de decir buenos días, feliz de decir que estoy aquí, feliz de decir que pues les puedo hablar, les puedo ver, puedo sentir, y agradecida de que ustedes se conecten con nosotros, de que nos reciban en sus hogares tan temprano en la mañana, de que pues se despierten, respiren tres veces y pues digamos gracias Dios o a quien ustedes crean, ¿no? La naturaleza, el universo, pero gracias Dios por estar aquí, por permitirnos hacer mejor lo que podíamos haber hecho ayer. Entonces, hoy día tenemos esa experiencia de lo ayer, de lo vivido, y pues nos estamos enriqueciendo de todo lo precioso, todo lo hermoso, todo lo divino que pues Dios nos regala. Y eso es saber apreciar. Como tú dices, estar vivos es una cosa súper importante, porque si no, imagínate, ya no podríamos hacer nada, no podríamos estar aquí hablando. Así que, pues agradecida con la vida, agradecida con Dios, agradecida de tener esta oportunidad de estar aquí con ustedes, contigo Charlie, con Ricky, con todo este público hermoso que es increíble saber que te escuchan en diferentes sitios. Es increíble saber que pues en España nos escuchan, que nos escuchan en Argentina, que nos escuchan en Chile, que nos escuchan en todo lado. O sea, es importantísimo que nos escuchen en Ecuador. Y pues un caluroso abrazo a cada uno de ustedes. Muchísimas gracias por estar presentes y pues síganse conectando con nosotros, porque tenemos cosas muy, muy, muy chéveres cada día, en cada hora que pues la radio está al aire.
0: Ya ves que el día de hoy, ¿qué?
1: ¿Qué más? A ver, ¿cómo te quedó el ojo? Ese
0: no sé. Hoy en la mañana de pronto amanecí medio ni sé cómo, que qué sé yo, pero la verdad es que déjame ponerme los lentes, porque ayer alguien me dijo que había escuchado nuestros episodios anteriores y me decía que no se acordaba cuál era este poema que yo alguna vez leí, ¿te acuerdas? En esos días en los que estábamos más,
1: ¿a más poéticos?
0: Sí, estábamos en la onda así de muy intelectualoides y así. Entonces me dijo, estuvo chévere. Entonces
1: yo dije, volvamos a eso.
0: Claro, volvamos a esa vainilla. Entonces yo dije, me parece interesantísimo. ¿Pero cuál era? Entonces me dice, No estaba segura ella, yo no estaba seguro tampoco, pero ahorita estaba revisando si era el poema 20 de Pablo Neruda.
1: Pero ¿qué es poco, porque estás ausente?
0: No, puedo escribir los versos más tristes de esta noche. Pero no sé si es que la noche está tan estrellada, pero no sé si es que viernes, ¿no es cierto? Es el día como para... ¿sabes cuál?
1: Dile que le debemos, que le debemos, que le debemos. que sea otro. Lo importante es que proclames un poema, ¿no? Eso es lo que tal vez la persona quiere. Porque se te escucha muy bien cuando haces, cuando te inspiras en un poema.
0: Claro, es que la gente se pone en una onda súper interesante, ¿no?
1: Espérate. Así que ponte un poema.
0: Pero pon algo, ya está, yo encontrar una vainilla de estas solo para que nuestros amigos un poco disfruten de esto, porque es realmente muy, muy, muy chévere cuando la gente nos pide cosas así.
1: ¿Qué les puedo decir? Ya, dale, un poema, pero un poema chévere, pero ya no el mismo. Entonces, verás, ahí hay una cosa que dice que hoy día que vamos a celebrar el día 31 de julio, que es el Día Mundial de los Guardias Forestales, y el Día del Administrador de Sistemas Informáticos. Imagínate que es el día de hoy, es un día muy bueno. Y pues, un saludo súper, súper, súper especial a todos los seres humanos que hacen de guardias forestales. Qué importancia, qué gran importancia es tener realmente que pues podamos contar con esta contingente de seres humanos que cuidan los bosques. Se reconoce la labor y la protección de la conservación de la naturaleza. Conociendo, o sea, me encanta eso, recordar en el tiempo pasado que había los dibujos animados del oso Yogi y del guardia forestal, ¿no? Entonces, sí es importante que reconozcamos, que vivamos, que sintamos la protección de lo que es la conservación de los animales, de las plantas, de los árboles, o sea, tan importante es. Imagínate ese incendio de Canadá, el olor o el humo llegó hasta acá. O sea, y yo sé que tal vez saben decir que es natural, que pues comienza con el sobrecalentamiento de la tierra o sea, de la fuerza del calor, pero ¿cuántos animalitos perecen? Avecitas preciosas de Dios que también pues se mueren por proteger a sus bebés, a sus huevitos, se quedan ahí. Y eso es un dolor, realmente es un dolor que pues se provoquen también incendios forestales, o sea, y ha habido millones de en vidas y en dinero que se pierde por la deforestación de esta manera, con los incendios. Así que tengamos mucho cuidado, ya que estamos en vacaciones, estamos con las temperaturas súper altas. Tengamos cuidado para poder disfrutar cada tiempo que podamos o viajemos. En fin, o sea, es hermoso volver a ir a un río. Cuando conociste un río bonito, con aguas cristalinas, con forestación, o sea, con plantitas, con roquitas y todo, y después regresas a estos sitios y dices qué bonito como lo conservan, qué bonito que esté igualito como me acordaba, o qué fatal es regresar a un sitio que tú estás pensando que está verde, está hermoso, que, o sea, y te das cuenta que las personas no lo han cuidado y está destrozado. El agua contaminada, las laderas del río horribles. Entonces, tengamos cuidado con eso. Creo que es un punto bien importante sobre lo que es la conservación de la naturaleza y lo que es la conservación de todo lo que nos permite oxigenarnos bien y tener estos momentos de expanderte, de conexión con la naturaleza. Poder caminar descalzo en un área verde, natural, es completamente increíble. Y hay que saber ahora dónde puedes ir a caminar porque es súper peligroso, ¿no? Pero bueno. ¿Ya encontraste el poema, Rick y Charlie?
0: Ah, sí, pues. Interesante el nombre.
1: A ver.
0: Mario Orlando Hardy Hamlet. Nombre de nacimiento, Breno Benedetti Farrugia. Nacido en 1920 y de nacionalidad uruguayo, nacido en Montevideo. Interesante porque es uno de los, digamos que famosos de la generación del 45, que es una época de poetas que fueron muy prolíferos en esos días, ¿no? Y están otros realmente poetas de su época, realmente muy, muy importantes, ¿no? Que en el tiempo nos han colocado dentro de todas esta zona del entendimiento sobre la poesía y lo que la palabra sola puede hacer, ¿no? No solo es Lázaro, levántate y anda. No es solo hágase la luz, sino también esas cosas que en algún momento, ¿no es cierto? El rato que nos ponemos introspectivos y buscamos las palabras precisas para decir lo que sentimos, lo que queremos hacer, a veces no encontramos, y siento que en la descripción de esto, ¿no es cierto? Cuando puedes describir con las palabras que conoces lo que te afecta, lo bueno y lo malo, empiezas a ganarle la vuelta a estas cosas, entender por qué las cosas buenas pasan y entender por qué las cosas malas también. Solo en la manera en la que describes el problema, y siento que muchos de los problemas que tenemos ahora en esta época es la incapacidad que tenemos de describir qué es lo que pasa, qué es lo que sentimos, qué es lo que vimos, y le ponemos otros nombres, y a veces por ignorancia y otras veces por comodidad. Le ponemos de pronto, entre comillas, a estas zonas en las que después se vuelven zonas oscuras porque tampoco las entendimos. Pero es a través de estos célebres poetas que un poco nos llevan a este imaginario que se construye con todos estos sonetos, con esta poesía, con estas líneas que ellos en sus emociones son capaces de utilizar la palabra para describir, ¿no? Y llevarnos a estos lugares en los que parecería mágico que a veces en tan cortas oraciones, versos, ¿no? También cuartillas en algunos casos, ¿no? Se vuelven tan relevantes. Muchos de ellos han sido llevados de ser estas piezas de poesía a canciones. Ahí es donde tiene la canción de autor, ¿no? Son poetas que ponen música a sus obras y se vuelven lo que llaman ellos canciones de autor. ¿Por qué? Porque son más poesías que música. No fueron compuestas como canciones, sino que se les ha puesto música. Y algunas de las obras de Mario Benedetti cayeron en esa figura, ¿no? De gente que les convirtió en canciones. Y así la gente las conoció. Por ejemplo, una persona que hace mucho esto es Juan Manuel Serrat. Es como el héroe de la canción de autor, ¿no? Poesía muchas veces.
1: Qué hermoso, es que las canciones, los poemas y las canciones de Juan Manuel Serrat son increíbles, pues.
0: Claro, hay unas moralejas tremendas de oración en oración y maneras de describir el mundo que rodea y las emociones, sobre todo, que eso es lo que siempre me ha interesado mucho. Cómo eres capaz de describir lo que te está pasando y a veces en la agonía, si eres capaz de puntualizar qué es lo que realmente te duele, ya tienes como ganada la figura, porque muchos de los temores que tienes es porque no sabes contra qué luchas. Pero el rato que lo describes con exactitud, pienso que ya le ganaste, porque ya le reconoces. Ya no es un temor. Ahora sabes qué tamaño tiene y cómo te puede afectar. Y ahí es cuando empieza a solucionarse un problema, ¿no? Muchas veces las personas corren la suerte de no buscar enterarse ni describir el problema. Simplemente lo colocan en una sola bolsa. Dice, tengo un problema. Y dices, con ese problema le meten en la mochila. Y dicen, con eso voy a seguir la vida. Pero la verdad es que si sigues haciendo eso, la mochila se te va a llenar. Eventualmente no vas a poder seguir caminando porque tienes demasiadas cosas que te afectan. Pero entonces, entre lo bueno y lo malo, la capacidad de describir lo que te pasa tiene todo sentido para mí, porque a través de eso puedes tener tu propia sanación, sobre todo la que está en tu cabeza, ¿no? A veces hay emociones que están rotas.
1: Claro, es una de las técnicas o una de las terapias cuando tú quieres sanar toda esta cuestión, ¿no? Y es excelente hacerlo. Cuando realmente te afecta algo, cuando realmente te daña algo, es escribir. ¿Por qué? Porque estás tú y el papel. Entonces es la manera de expresar todo lo que tú sientes hacia la persona, por decir. Si una persona te hizo daño, ¿no es cierto? Y no pudiste responderle y, o sea, no sabes cómo responderle a esa persona, ¿no? Que no le... O sea, porque te lastimó, porque te hizo daño. Dicen, o sea, no es necesariamente que tú vayas y le golpees la puerta y le dices, ¿por qué me hiciste esto? O sea, no. Es coger un papelito y escribir. Y escribirle, o sea, con todas las ganas de decir todo lo que quieras, o sea, y ahí puedes describir todo, ¿no? Desde la manera más educada, más cortés, más diplomática, a la manera más fuerte que puedas tú expresarte y decir todo lo que quieras. Entonces, coger y sacar todo lo que tengas dentro de tu corazón hacia ese ser humano, hacia esa persona, y leer. Entonces escribes esa, te pones en un segundo punto, porque primero fue el que te pusiste para escribir y después para leer. Y dice, o sea, que ya le dijiste todo lo que tenías que decirle, y bueno, y ya se te va todas esas iras, y es como que esa sabiduría que te entra del perdón, de esa sabiduría de amor. O sea, no es que me vas a amar, o sea, no, es otra forma de, yo digo, como dice Ricardo, es otra forma de amar. O sea, cuando ya le dejaste, o sea, le dejaste con todo, o sea, y estás tranquilo. O sea, te vuelve, te da una paz, te da una quietud, te da algo hermoso. O sea, cuando realmente pudiste expresar, sacaste todo, es como que ya, ahí terminaste, quemaste esa hoja y se convirtió en humo todo lo que le dijiste a esa persona. Y es como que le dijiste, es una limpieza espiritual, en serio. O sea, traten, si es que algún rato ustedes tienen algo así feo contra una persona que no le han perdonado, que no han podido perdonar, porque dices, es que no puedo perdonar lo que hizo. Entonces, y pon, escribe. Es la mejor manera de expresar todo lo que uno siente. Es la mejor manera de decir todo lo que uno siente hacia esa persona. De todas maneras, ni siquiera le estás viendo, no quieres convivir con esa persona, pero tú te estás haciendo daño porque tienes esa cuestión fea, ¿no? Y no, ya, o sea, bota todo y vas a ver que, o sea, es como limpiar tu cartera, limpiar tu billetera, limpiar tu mochila de las piedras de gana que estás cargando. Entonces le limpias a la mochila, le limpias y queda, pero queda hermosa, nueva la mochila, como para esa poder volar, ¿no? Poder y es verdad, es que un águila con carga no puede volar, ningún pájaro con carga puede volar. Nosotros somos así, o sea, nuestra alma tiene que estar así libre, como un ave, ¿no? Para coger y despegar. Entonces, es una linda terapia que uno puede hacer, escribir. Imagínate cuando tienes sentimientos hermosos, y ahí están esas canciones bellas que nos han conquistado el alma a un montón de personas, de diferentes autores. Son poemas hechos canción que dicen, expresan los sentimientos de madre a hijos, de hijos a padres, de padres a hijos, a hijas, entre amantes, entre esposos, entre amigos. Hermosas canciones. Ahí me estás haciendo hablar, Charlie, por favor.
0: Monjita,
1: a ver, ya.
0: Estás quedando medio sacrílega.
1: Me estás sacando del convento.
0: Ah, ya ves, se te pone un pancito afuera y te sales nomás.
1: Eso sí,
0: este es un poema que a mí, la primera vez que lo escuché, me quedé frío. Lo escuché otra vez y lo volví a escuchar y lo volví a escuchar. Y la verdad es que, si es que imaginas lo que está diciendo, porque creo que todos hemos pasado por este texto que te voy a leer, que me parece sensacional. Es una de las obras de Pablo Benedetti, que se llama Táctica y Estrategia. Puede ser que la hayan escuchado otras veces, ¿no? Dependiendo. Acá en los Estados Unidos muy poco valoran la poesía hispana, ¿no? Y eso es lamentable, porque el español tiene fórmulas gramaticales y que no existen en otros idiomas, ¿no? En inglés, el imaginario de una poesía es diferente al cómo se lo ve, cómo se lo explica en español. Por eso es que cuando buscan traducir una poesía en inglés al español, es como que no cuaja bien. Igual en inglés es como que se pierde, pero en el idioma original es que esto se preserva. Y entonces esta se llama Táctica y Estrategia. Y entonces va así. Espérateme. Mi táctica es mirarte, aprender como sos, quererte como sos. Mi táctica es hablarte y escucharte, Construir con palabras un puente indestructible. Mi táctica es quedarme en tu recuerdo, no sé cómo, ni sé con qué pretexto, pero quedarme en vos. Mi táctica es ser franco y saber que sos franca y que no nos vendemos simulacros entre los dos y que no haya telón ni abismos. Mi estrategia es en cambio más profunda y más simple. Mi estrategia es que un día cualquiera, no sé cómo ni sé con qué pretexto, por fin me necesites. Vea nomás.
1: Vea eso. Profundo, ¿no? Profundo, profundo.
0: Impresionante. La verdad es que no se requiere ser un erudito en el texto, ni en la gramática, ni en estas otras cosas que a veces nos confunden, sino más bien qué es lo que nos agremia, porque pienso que tarde o temprano, ¿no es cierto?, todos pasamos por el mismo puente. Pasamos por el mismo despecho, pasamos por las mismas tristezas, los congojos, pasamos por las mismas alegrías en diferentes momentos, ¿no? Y en esa poética que tiene esta manera de explicar las cosas, se dice mucho más, ¿no? Y si estás sensible a las posibilidades, pues esto cambia de color y se vuelve mucho más interesante. Así que siento que todos debemos un poco explorar el idioma que hablamos, en el que decimos cosas, porque creo que no lo usamos del todo, ¿no es cierto?, completamente al idioma. Siempre nos quedamos solo en lo cotidiano, en lo que corresponde a nuestro día de trabajo o a nuestras relaciones así por encima, pero no en lo que realmente estamos diciendo. Ahora te pongo un ejemplo, ¿no es cierto? La confusión que hay entre te odio y te temo. Parecería que la gente dice, ¿no es cierto?, cuando están enojados en una discusión, entonces es que te odio. Y yo digo, ¿en serio? A ver, ¿qué es el odio? Odio es algo muy parecido al amor, es una pasión que se produce entre dos. Es decir, yo te dedico a ti mi amor. Ahora, dedicarte a ti, que sería lo opuesto, ¿no es cierto?, sería dedicarte mi desamor. No se puede. Es como que eso no podrías hacer eso. Es como complicado explicarlo incluso. Te voy a ofrecer mi manera de no amarte. Es como que incongruente, es irracional. Ahora, entonces, el odio. El odio es una pasión que se pensaría que es lo opuesto al amor, ¿no? Y entonces tú le dedicas un mal sentimiento a otra persona. Ahora, hay que pensarlo bien. Si realmente estás odiando a una persona o le temes a una persona. Entonces creo que si tú en tu cabeza lo piensas, cuando temes a alguien es de la piel para adentro. Tengo temor de que esa persona me lastime otra vez o que me diga alguna cosa que me produzca una tristeza, por decirte así. Entonces tienes temor, que es muy diferente a decirte odio. Te odio sería construir una pared hacia la otra persona para que no llegue hacia la zona donde le temes. Pero siento que en el momento en que aceptas que no es que le odias, sino que le tienes temor, y ya le has ganado al temor. Porque el rato que le reconoces y lo miras de cerca y le estrechas la mano y dices, reconozco que tengo temor, ese rato se desaparece y ya no lo tienes. Pero si preservas el te odio, estás preservando una pasión que está saliendo de ti como una emoción perversa. Entonces yo digo, ¿cuál sería el propósito de hacer algo así? Porque serías un generador de mala emoción. Y eso no tiene nada que ver con que la pareja se haya caído. Estás deseándole mal a la otra persona cuando lo que estás es teniéndole miedo. Y lo que quieres es dejar de tenerle miedo.
1: Okay, dale.
0: Entonces, cuando dicen, ¿no? Cuando hay la pelea, es que yo te odio porque tú me has hecho esto, y el otro, me odias porque te he hecho esta lista de cosas. ¿No será que me temes porque esta lista de cosas te golpearon? No es lo mismo. Tu odio sería una reacción, no realmente lo que sientes. Pero si solo me dejas conocer tu reacción, yo voy a pensar que eres una persona agresiva con la que no se puede hablar, y de pronto ni siquiera me voy a enterar que lo que pasaba era que te asusté. Y entonces tal vez mi respuesta, que si tú me dices que me odias, no te voy a entender, cuando lo que me querías decir era que me temes. Entonces yo puedo decir, por algo me temes, entonces tal vez estoy siendo muy brusco. Entonces ahí sí yo puedo hacer algo al respecto, pero si me odias puntualmente, yo no tengo nada que hacer, porque no depende de mí que me odies, ese eres tú. ¿Te fijas? Pero si me dices que me temes, yo digo, ok, parece que hay algo que yo hago que te lastima. Entonces voy a buscar no hacerlo, porque esa era la idea. No quería asustarte. Ahí se arregla el problema. Pero cuando de común acuerdo se reconoce que exactamente es lo que sí está pasando. Y entonces por eso es que yo digo, las palabras y cómo describes lo que sientes tiene mucho sentido, y los poetas tienen esa habilidad de justamente hurgar en tu cabeza esas formas de expresión en las que te deja ver con claridad qué es lo que realmente piensas, sientes, en lo que estás apasionado y cómo es que eso te acompaña, ¿no? Por eso la poesía existe y por eso representa tanto para las personas cuando realmente se enganchan en esa figura.
1: Sin embargo, son dos palabras completamente distintas, ¿no? O sea, entre el odio y el temor que tú tienes, o sea, que se puede sentir. Son palabras completamente distintas que a veces confundimos y a veces mezclamos, y es por eso que no, tal vez no perdonamos. Porque los utilizamos como defensa, ¿no? Como mecanismo de defensa.
0: Ahí tienes lo que dijiste, ¿no? No te voy a perdonar nunca lo que me acabas de hacer. Ok. Eso a mí no me afecta. Porque la que tiene clavado esa necesidad de no perdonar eres tú, no yo. Si a mí no me perdonas, a mí eso la verdad es que ni fu ni fa. Pero la que va a cargar con eso eres tú. ¿Por qué te lo harías tú a ti misma eso? Clavarte un puñal tú a mi nombre, si yo no lo he hecho. No te voy a perdonar nunca. O estás poniendo una pared para que no se vuelva a repetir lo que consideras que fue una agresión. En vez de racionalizarlo y decir, no, pues, no quiero que me pase esto otra vez, pero no tiene nada que ver, yo fui vulnerable tal vez, o qué sé yo. Porque, claro, ya después en el análisis de qué exactamente lo que pasó con la pareja, por otro ejemplo, ya es más extenso, ¿no es cierto? Hay que ver dónde están los hilitos que hay hechos nudo. Pero siento que por ahí empieza la resolución,
1: claro, porque,
0: del conflicto.
1: Claro, porque por decirte, el miedo, ¿no? El miedo, o sea, el temor, ¿verdad? Es como algo como que te espeluzna. O sea, no, yo no quiero... no me gusta caminar en la oscuridad porque tengo miedo que se me acerque algo, se me asome algo. O sea, te das pelos, ¿no? O sea, no, yo no quiero caminar así en oscuras por tantas cosas que, o sea, porque no sabes lo que te puede pasar, ¿cierto? El miedo es como una emoción primaria, es algo como que chuta, o sea, reaccionas directo, ¿no? Y tal vez también es el miedo de que te pueda pasar algo, o sea, como miedo a la supervivencia, o sea, de que te puede suceder algo, ¿no es cierto? Ante cualquier peligro o algo así, ¿verdad? Eso, por ejemplo, en cuestión del miedo, ¿ya? Entonces uno rechaza eso, ¿no es cierto? Porque dice, no, no, gracias, yo no camino en la oscuridad, no, gracias, yo no me... O sea, porque tienes miedo a que te pase algo, miedo a que... O sea, al peligro, ante un peligro. Entonces tienes ese rechazo a esa situación. Mientras el odio puede ser que ya es un sentimiento ya más... Ya es algo de tu mente. O sea, el odio es querer hacerle daño a una persona. O querer hacer daño... o sea, como que se alimenta de cosas que puedes, o sea, como cuando comienzas a tramar algo. O sea, ¿qué es lo que yo puedo hacer que suceda para que esta persona le pase algo? O sea, o que... O pensamientos continuos ante una persona que ni siquiera, como tú acabaste de decir, yo, qué bestia está, qué mal que me cae. O sea, comienzas a tener pensamientos horribles sobre esa persona y eso creo que para mí es el odio, ¿no? O sea, tener esa situación, esa mente de que le puede, o sea, crear cosas negativas. Entonces yo por eso digo, o sea, saber, o sea, esa palabra tiene una connotación súper grande cuando la dicen, ¿no? O sea, yo, te odio. O sea, ¿realmente sientes eso? ¿O es simplemente que la utilizamos por molestar? O sea, lo utilizamos por tratar de herir a una persona. Pero si realmente nos enfocamos en la palabra esta de tan fuerte con esas letras, ¿no? ¿Será real que eso sucede? O sea, ¿será real que nosotros realmente podamos sentir eso? Entonces, para mí es fuerte incluir estas cuatro palabras. Y te das cuenta que al revés de odio, tú puedes decir oído. O sea, oído, ¿qué significa? Es escuchar. Es escuchar lo que, o sea, lo que está pasando. Entonces, como tú dices, puede ser que tú sientas eso y la otra persona ni siquiera se da cuenta. Entonces, mejor escúchate lo que estás diciendo, escúchate lo que estás haciendo. Pongo oído a lo que dices. Y tal vez no siquiera te puede, o sea, ensuciar el alma con esa palabra. No te ensucies el alma, porque ni siquiera

0: ese perro en particular, al nombre del cual todos los perros que te pueden morder, así sea un chihuahua o sea un perrote enormesote, ya no quieres ningún perro. Y no es porque odias los perros, simplemente les tienes temor. Ahora, pues, ¿vivir con el temor está bien o no está bien? Todos tenemos temores, ¿no? Como tú dijiste, caminar en un corredor oscuro porque tienes temor de que algo te pase. Yo digo, bueno, ¿qué parte de tu conciencia te lleva a pensar que en un corredor oscuro algo tenga que pasarte? ¿Y por qué sea a ti que tiene que pasarte en un corredor en el que pasan 100 personas al día? ¿Por qué tendrías que ser a ti a la que le pase algo?
1: Un poco ¿No ves las películas? ¿No ves las películas de terror?
0: Sí, pero en las
1: ¿No
0: películas,
1: has visto?
0: En las películas. Siempre, cuando hay estas personas que un poco te cortan la viada, cuando te dicen, no, yo creo que no deberías hacer esto porque verás que está pasando todo esto en la ciudad. No, no te vayas porque te va a pasar algo. Entonces yo digo, ¿por qué tendría que ser a mí, al único que le tiene que pasar lo peor? Porque tienes de 5 personas que a las que tú les cuestionas determinadas cosas, ¿sabes qué? Me voy a vivir a los Estados Unidos. Uy, no, tendrás cuidado. Si me estoy yendo es para progresar, pues para estar mejor, porque acá no hay cómo. Más bien, el consejo debería ser al revés, ¿no? ¿No? ¿Por qué no hiciste esto antes? Y claro, ¿no? La lista de consejos que te dan todos están fundamentados en el temor de otras personas, que a ratos son copias de temores de otras personas. Ni siquiera son expresiones, no, y verás que yo me fui allá y me fue mal. Yo te digo, ¿sabes qué? Si te vas a ir, porque la persona que tiene experiencia te dice, yo me caí en esta parte, ten cuidado cuando llegues ahí. Ya. Pero el que no se ha ido te dice genéricamente, no, no, cuidado, verás que todo te puede pasar. La comida, toda la gente es terrible y todo te puede pasar. Y dices, ¿pero por qué tendría que ser a mí? Primero, ¿por qué tendría que ser mi avión el que se cae? Después, ¿por qué tendría que ser a mí el que le asaltan? ¿Por qué tendría que ser a mí el que le da alguna enfermedad? ¿Y por qué tendría que ser a mí que la enfermedad que tengo justo esa no se puede curar? ¿Te fijas? Entonces hay una serie de predicamentos en los que los temores de las personas te pueden quitar la viada y cortarte esa buena intención que tienes de superarte, ¿no? Tendrás cuidado con esto. Y dices, no, pues, no sé por qué me quieres compartir tus temores. Y ya ves que la palabra, el temor, es algo que es un arma realmente terrible, porque tú puedes infundir temor en las personas sugestionándoles de que algo malo les va a pasar. Entonces yo digo, más bien quédate callado, no digas nada. De pronto es parte de su
1: es
0: vida
1: que
0: y que
1: temor,
0: tiene que pasar.
1: Con el temor dominas. El temor es el que domina. ¿Cachas? Porque en todo lado te dijeron, no hagas esto por esto. Y es la manera de dominar, de controlar, de manipular, de tener el control. ¿Sí o no?
0: Pues ahí tienes, ¿no?
1: A ver.
0: Es que el rato que asustas a alguien, ya le controlas. Ya le tienes sugestionado a que si no está en tu entorno, ¿no? Todo lo malo le va a pasar. Y claro, eso ya puedes ver que hay perfiles psicológicos, que hay personas que pienso que son medio perturbadas y por esa razón es que viven de los temores, viven de alimentar temores en las otras personas en vez de potenciar sus habilidades. No, ahora también, si vas a dar un buen consejo donde hay un riesgo, decir, ¿sabes qué? Dale, yo estoy aquí si te caes. Sin embargo, siento que ten precaución que el riesgo no se vuelva más allá de lo que puedas manejar, ¿no? Y a veces, claro, ahí sí cae en tu zona que te arriesgues y esa es otra conversación completamente. Tenés cuidado.
1: Claro, porque si te arriesgas, a ver cómo haces.
0: Tenés cuidado, o sea, con la carretera.
1: Sería el consejo sería bonito, como tú acabas de decir. Mira, si te arriesgas, verás. Si te vas, como tú dijiste, si te vas a los estados, te vas a un país completamente diferente en donde se habla otra lengua. Y más oportunidades vas a tener si vas aprendiendo, por decirte, un consejo. Si vienen aprendiendo inglés, vas a tener mejor oportunidad. Entonces, no le todos los están sucediendo y que el ICE y todas sus cosas, ¿no? No le digas eso, sino dile, mira, hay una manera y que tú puedes venir acá y aprende inglés. Y no es que estás fomentando la venida a este país, pero si es que sales,

0: o puedes ir si aprende un poquito de ese país. Y creo que te va a ir mejor. Entonces yo creo que sí es importantísimo que pues veamos y no pongamos de acuerdo a lo vivido, a lo que uno vive. O sea, no podemos, aunque esa es la única, digamos, historia, la única real experiencia que tú tienes, es de acuerdo a lo que tú vives. O sea, esa es la única historia que pues la puedes describir realmente porque esa es la que tú estás viviendo, eso es lo que tú viviste, eso es lo que tú pasaste, esa es tu experiencia. Y si hablas de acuerdo a tu experiencia, es una cosa. Pero también analiza todas las fallas que has tenido de acuerdo a tu experiencia. ¿En qué has fallado? O sea, no puedes odiar a todos los perros que te mordió, porque te mordió un perro, pero ¿por qué te mordió el perro? ¿Qué hiciste para que te muerde el perro? ¿O por qué estuviste en donde un perro está loco, está con rabia y te metiste justo? Porque justo te fuiste a meter allá, a donde el perro estaba con rabia. Entonces, por eso el perro te mordió. Pero, o sea, generalmente los perros no te atacan por atacarte. Y si el perrito ataca por atacar, fue porque tal vez el perro fue maltratado. Fue porque tal vez el perro, o sea, ve la historia del perro también. Entonces, lamentablemente tú pasaste por ahí y pobre, o sea, con la historia de ese pobre perro de maltrato, porque ningún animal ataca por atacar. Entonces, a menos de que esté enfermo, entonces, ya. Entonces, es algo que uno tiene que analizar, o sea, ¿qué pasó? ¿Por qué te mordió el perro? O sea,
1: Sí, puede ser.
0: ¿habiste mordido un perro de veras?
1: No. No, no soy muy amigo de los perros, nunca me acerco, nunca son, no son mi pasión. Pero veo, hay perros que son súper mansos como los San Bernardo, ¿no? Grandotes y son muy dulces, ¿no? Pero cuando pasas frente a las puertas, ¿no? Y los perros están enojadísimos, ellos también están asustados, por eso es que están en ese comportamiento.
0: Exacto.
1: Y entonces, el
0: Exacto.
1: perro, los que sí son perros locos, por ejemplo, los chihuahuas, no se entiende. Tratas de entender la lógica de un chihuahua, ¿no? Porque es bien arrebatado, chiquitito y súper enojado. Dices, ¿qué le pasa? Tan neurótico. ¿Cuál es la onda de este perro? ¿No? Son súper temperamentales.
0: No, chiquitos. A mí me mordió un perro.
1: Un chihuahua, tal vez.
0: Una vez.
1: Porque otro perro te almuerza y no quedas nada.
0: Me almuerza. Pero era porque, obvio, yo pasé corriendo, ¿no? Y el perro había tenido trauma, pues yo no sé de qué. Y qué ves, qué susto. Y se me lanzó a...
1: Para
0: Sí
1: haber
0: me lastimó un
1: sabido que
0: poco.
1: te comiste las hostias, eso debe haber sido. No,
0: Claro,
1: sí.
0: estaba, y yo estaba en fuga.
1: Yo sí he escuchado historias de perros, ¿no? Y la verdad es que yo, como te digo, no soy muy amigo. Y peor de perro grande. Eso no, la verdad es que no. O sea, hay perros bien bonitos, chéveres, me gustan verles. De rato son hermosísimas, hermosísimos animales. Son lindísimos. Algunos tienen unas fachas, expresiones y todo. Y en la foto o verles son chéveres, pero tener uno en mi casa, por ejemplo, no estaría de mi onda,
0: No
1: por
0: eres un
1: decirlo
0: perro dog.
1: así.
0: No, no, no, vos
1: No,
0: no eres de perrito.
1: no soy de perro. De gatos, eso es diferente.
0: Eso sí, no, yo gatos y perros y pájaros y pescados. A mí me encantan
1: Y
0: los
1: otro que
0: animales.
1: otro ser que camina en dos patas por ahí.
0: Perros, pues ya te dije.
1: Ay, los que tienes que poner es el crucifijo porque si no se acercan demasiado. Entonces
0: Ay.
1: decíamos que el escoger las palabras con las que hablas tiene todo sentido para mí, porque eso deja ver, ¿no es cierto?, dónde estás parado y te descubre totalmente si es que tienes temores, si es que tienes inexperiencias y todo por cómo te expresas, ¿no? Y se nota tal vez que tu nivel de información, ¿no es cierto?, sobre lo que te han preguntado y tus respuestas, tiene mucho que ver con cómo respondes, las palabras que usas. Entonces, yo decía siempre, ¿no?, y he usado este ejemplo varias veces, cuando alguien, alguna vez estábamos en una discrepancia que decía que los niños no tienes que hacerles mucho caso porque ellos dicen cualquier cosa. Y yo decía, no, cuidado. No. No puedes subestimar lo que un niño te está diciendo. ¿Por qué? Porque cuando un niño nace, no sabe hablar. Mientras va escuchando a la gente, va entendiendo acciones versus palabras que describen esas acciones. Entonces empieza con los sustantivos, ¿no es cierto? Teta, papá, mamá, sofá, ¿no es cierto? Cosas así. Después vienen los adjetivos, grande, pequeño, frío y así. Después viene ya cerrar las oraciones, ¿no? Y después sí vienen otros conceptos más grandes. Pero en un principio, un niño de, qué sé yo, cuando recién están aprendiendo 3 años, tal vez 2, 3 años, tal vez 4, no tiene más de unas 100 palabras en su vocabulario. Con esas describe todo lo que le pasa, ¿no? Cuando entras a la primaria, te recomiendan que uses la versión resumida del diccionario, ¿no? Ya viste que el Diccionario Académico de la Lengua Española tiene cientos de miles de palabras. Pero en este diccionario son 6.500 palabras con las que, si te lees de lado a lado, vas a tener suficientes palabras para describir cosas. Ahora, si quieres volverte un erudito en tu forma de hablar, vas a coger la enciclopedia, ya no la enciclopedia, sino el diccionario ya más grande. Y vas a descubrir una cantidad de palabras que ni siquiera sabías que existían, que describían otras cosas con más exactitud. ¿No es cierto? Porque mientras menos palabras sabes, más palabras tienes que utilizar para describir. Mientras más palabras sabes, pues es eso, ¿no? Entonces yo decía, no puedes subestimar lo que un niño te dice, porque en su pequeño mundito, en su cabeza, describe según entiende con las palabras que conoce. Entonces, no están hablando de juguete. Que aunque un niño te diga sus cosas particulares, no está diciéndote de juguete, te está hablando súper en serio, se está comunicando y te está contando su experiencia en esa cantidad de palabras que conoce. Entonces, tienes que ser más bien paciente con ellos para ver qué exactamente es lo que quiso decir con las pocas palabritas que sabe. Y después tú mismo decirle, no hay una palabra, por ejemplo, esto dice esto, cuando usas así esta palabra o estas fórmulas gramaticales, para que vaya entendiendo, ¿no? Por ejemplo, y me acuerdo cuando mi hija estaba aprendiendo, según ella, a contar, ¿no? Porque ella me veía 1, 2, 3, 4, 5, 6, así. Y a mucha gente se veía haciendo esto. Entonces yo le preguntaba, ella tendría unos 3 años, tal vez 4. Recién estaba aprendiendo estos conceptos, ¿no? Entonces le digo, ¿sabes contar? Y me dice, sí. A ver, le digo, ¿cuántos dedos tengo aquí? Tenía mi, con los 5 dedos. Entonces empieza a contar y dice, 1, 1, 1, 1, 1. Solo existían 2 números, el 1 y el otro. Entonces se acaba el 2, ¿no es cierto? El otro, y empezaba otra vez en el 1, otro. ¿Y cuántos unos y otros hay? Se me quedaba mirando así como que se le fue el sistema, así como que, ¿qué?
0: Pantallazo azul.
1: Claro, porque por 5 dedos. Los
0: informáticos, pantallazo azul.
1: Claro, como quiera eran pares, ¿no? Uno u otro, pero queda un dedo más. O sea, hay un dedo más que hay un impar más que el que pares. O sea, eso tú definirías eso ya después, ¿no es cierto? Más viejo. Pero me moría de risa porque ella solo contaba 1, 2. Le hemos dicho 1, otro, 1, otro. Entonces te das cuenta que en su pequeño mundito están describiendo según ellos ven. Incluso como adultos, nosotros, ¿no es cierto?, si no emplazamos bien lo que decimos, se nos va a entender disparates. Porque de pronto hay otras personas que tienen tal vez una mayor elaboración sobre las palabras que utilizan y te está escuchando lo que estás diciendo. Pero a veces en tu descripción, y a veces uno como adulto dice, bueno, estoy hablando con un adulto, entre dos adultos, ¿no es cierto?, y la otra persona de pronto no se está, digamos que expresando o describiendo bien cuál es la circunstancia. Y según sus palabras, a la otra persona le está causando una confusión, ¿no? Y ahí es donde viene la pregunta, ¿pero qué quieres decir cuando dices esto? Y vuelve a repetir y sigue sin tener sentido, porque hay palabras que están faltando ahí, que describirían con mayor exactitud. Pero entonces el hágase la luz es importante si lo dices en orden. Luz o hágase no tiene sentido, en orden, hágase la luz. ¿Te fijas?
0: Claro, porque dices luz, hágase. Hágase la luz.
1: Sí, tiene sentido. Lázaro, levántate y anda. O bendito seas, o bendita seas entre todas las mujeres, y bendito el fruto de tu vientre en Jesús. ¿No es cierto? Tiene que estar en ese orden, porque si no pierde sentido. Por eso es que me parece súper importante que, sobre todo aquí, que estamos en esta cultura que nos golpea de lado a lado en el español, ¿no es cierto? El lenguaje que hablamos porque somos hispanos, no latinos. Y entonces digo, ¿por qué nos estamos olvidando del lenguaje que tenemos, no? Y de la manera en la que tendríamos que expresarnos mucho mejor, más educadamente, más formalmente. Ahí entenderíamos que tal vez para cuando dices a alguien que le quieres, ya no usas le quieres. Y entiendes que el te amo implica mucho más. Y el amo bien puesto, ¿no? Ahí es que la definición de las palabras y la firmeza con la que hablas define el resultado si Lázaro se levantará o no se levantará. Pero eso tiene que ver con estar seguro de lo que dices. Si no, todas las técnicas y estrategias que tengas de convocar a tu vida, de llamar al universo, a que se manifieste, y estás a ratos muy con el tema de que te vas a la iglesia y estás repite y repite y repite y repite y no pasa nada, o pides a Dios y no te escucha, pero claro, a ver, pero describiste bien lo que querías. Dios no es el hada de los dientes, que le dejas un diente debajo de la almohada y el día siguiente encuentras una monedita. Ahí el mensaje está súper claro, ¿no? Pero si es que no pides con exactitud, ¿con qué exactitud pretendes que el universo se alinee para darte lo que pides? Si no tienes ni siquiera claro cómo expresarlo. Quiero ser feliz. Bueno, ¿qué te hace feliz? Sería ideal si es que describes con exactitud, ¿no?
0: Ese es el secreto que saben decir. O sea, yo quiero un carro. Ok, ¿qué tipo de carro quieres? Entonces, por eso es que dicen que cuando hablan del mentalismo, ¿no? O sea, esta teoría del, o sea, de ubica lo que quieres. Entonces pon en tu mente lo que quieres. Y si quieres el carro, okay, ¿qué color de carro quieres? Ah, quiero el carro azul. Ok, carro azul. ¿Qué marca de carro quieres? Porque también eso es. Entonces, marca de carro, ya tienes la marca. Tienes el año. ¿Cómo le quieres al carro? ¿Le quieres o sea, tienes que describirle al carro e incluso saben decir que tienes que saber qué color de asientos quieres, qué color de alfombra. Entonces, ya cuando le describes al carro, o sea, el hecho de que vas describiendo al carro, te vas enamorando de eso, ¿no? Y cuando te enamoras de ese artículo, de ese carro, de ese color, de todo, o sea, todo. Tiene que ser así la petición al universo. Y lo mismo saben decir de, o sea, yo quiero un hombre. Yo quiero un hombre en mi vida. Ah. O quiero una mujer.
1: Esa es la primera parte de la oración o del párrafo, si quieres. Todo el mundo se
0: ni siquiera.
1: Quiero
0: todo
1: esto.
0: El mundo puedes tener, o sea.
1: Todo el mundo.
0: Quiero, y no es quiero. Porque al rato de decir quiero, estás con la carencia, porque ya estás acentuando.
1: La carencia sería un necesito.
0: ¿No?
1: Cuando dices necesito,
0: claro,
1: $30 para la energía eléctrica.
0: Lo mismo es que quieres.
1: No, cuando quieres algo, lo quieres. Cuando necesitas algo, es completamente distinto. Ahí, cuando tú dices necesito algo, se convierte en carencia. Y la carencia se sustenta con lo que necesitas. Es decir, necesito $100 para la energía eléctrica y $100 vendrán. Pero lo que querías era realmente ganar $500 en este mes para no tener la carencia. Pero viste que no es lo mismo. Cuando dices necesito pagar la luz, necesito $100. Ya, esa era una carencia. Pero cuando dices quiero $500, $500 es. Porque pusiste el número. Pero ahora, ahí viene la otra parte que creo que la gente se olvida, ¿no? Y creo que ahí es donde cuando te has sentado frente, cuando vas a comprar un carro, ¿no es cierto? Este es el carro que quieres, lindo. Rojo, con toda la descripción que tú dijiste, ¿no? El que está del otro lado del escritorio te dice, bueno, ¿y cómo va a pagar? Eso no pensaste. Pensaste Exacto. que solo tenías que venir a elegir el color. No, no es así. ¿Qué vas a hacer para el universo? Para que se singularice lo que acabas de pedir. ¿No es cierto? Porque si yo te doy a ver, aquí tengo 20 carros. Y me estás pidiendo que... Y aquí hay como 1,000 personas que quieren estos 20 carros. ¿Por qué tendría yo que singularizar? ¿Solo porque tú quieres? Porque los otros 1,000 quieren estos 20 carros también. ¿Por qué tendría que singularizarte a ti y darte a ti ese privilegio? Solo porque quieres. Porque hay otros 999 que también lo quieren. ¿No es cierto? ¿Por qué serías tú el beneficiario? ¿Qué harías tú para conseguir esto? Ahí es donde viene la reciprocidad del asunto. A ver, mi compromiso conmigo es, y ahí sí tienes que describir qué vas a hacer.
0: Porque quiero el carro.
1: Voy a hacer más disciplina.
0: Porque es lo que necesito. No, y cómo lo voy
1: no necesitas un carro. Quieres un carro. No necesitas el carro, lo quieres. Es distinto, no es lo mismo. Quiero un carro, no necesito un carro. Quiero un carro, porque quieres. Ahora, el asunto es, ¿qué vas a hacer para conseguirlo? ¿Sabes qué? Yo voy para que tú me des esto, yo te voy a demostrar que vale la pena que me lo des. Ya, ¿cómo es eso? Yo voy a ser disciplinado, voy a ser ejemplar, voy a ser todas estas cosas positivas, ¿no es cierto? Para brillar ante el entorno de los otros 999 que están ahí. Para que ellos también vean cómo es que se logra obtener estos privilegios de que me pongas primero en la lista. Entonces, si tú no demuestras que tienes, digamos que esa capacidad de responder, es decir, ¿sabes qué? Yo estoy pidiendo al universo que me provea de algo que es un lujo, entonces yo también tengo que hacer algo que genere valor para la otra gente que no tendrá la misma suerte que tú. ¿Qué vas a hacer? Vas a hacer que tu existencia, que lo que haces, que lo que logras tenga validez y que la gente que te mira diga, ya entiendo cómo es que esta persona logra sus cosas. Porque el auto nada más es la consecuencia de su buen obrar. ¿Te fijas? Ahí es que el universo te responde. Pero si solo es un capricho, porque ese es el otro lado de la moneda, quiero porque quiero, y no vas a hacer nada al respecto, ponte a la cola. Cuando llegues del puesto 999, si es que quedan carros, tal vez te lo den, pero poco probable. Ahí es donde creo que se define toda esta cuestión, porque todos se quedaron con el desea. Y yo digo, no necesites, nunca necesites, desea. Pero ese deseo va conectado con qué vas a hacer para que ese deseo se cumpla. Bueno, tienes que ser disciplinado, conseguir un buen trabajo, esforzarte para que se logre pagar, porque si no, no te van a regalar. Hasta que al fin de mes no tengas la plata, te lo vienen a quitar. El universo te lo dio, pero no hiciste nada al respecto. ¿Cachas? Ahí tiene sentido.
0: Te dio la oportunidad, pero no te dio el... O sea, tienes que tener... Claro, tienes toda la razón ahí.
1: Vaya, menos mal, Monquita. Con esto ya ya nos retiramos a tener nuestra... ¿Cómo se llama? Nuestra... Retiro espiritual de fin de semana, no como otras personas que aluden que este fin de semana el cuerpo sabe que es fin de semana.
0: Y el cuerpo lo sabe, ya, o sea, ahorita uno tiene que prepararse mentalmente para todo lo que tiene que venir este fin de semana. Este fin de semana lo tenemos y se les invita a las personas que están acá en Nueva York. Tenemos algo bien importante, los que pues utilizamos la bandera amarillo, azul y rojo con un sello precioso, que es el sello del Ecuador. Entonces, pues digamos que el mes de agosto se celebran las fiestas patrias del Ecuador e iniciamos con pie, o sea, digamos con pie derecho. El 2 de agosto se celebra el 43º desfile de los ecuatorianos en Nueva York, aquí en el área de Queens. Es uno de los desfiles más grandes pues que se puede disfrutar. Está en la avenida, en la Boulevard, Northern Boulevard, desde la calle 69 hasta la calle 86, para que vean cuánto se camina en este calor. Entonces, pues realmente hacemos patriotismo, muchos de los ecuatorianos que hacemos parte de esto, y pues lo celebramos de esta manera acá en los Estados Unidos, acá en Nueva York. De muchos estados vienen a celebrar este desfile que pues está cumpliendo 43 años ya, imagínate. Eso se está haciendo presencia de los ecuatorianos acá. Y es un desfile muy apoteósico, muy lindo, muy lleno. Y también pues tenemos el Festival de Música, que se hace en el Parque de Flushing. Y bueno, a disfrutar, digamos que prácticamente esta ciudad, la parte de Queens, se viste de amarillo, azul y rojo.
2: Son las 12:30. 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
4: Muy buenos días, mis amigos del noroeste. Llegamos al último día de julio por fin y el clima ha decidido firmar la paz después de una semana bastante movida. Hoy no tenemos nada de alertas importantes, nada de tormentas haciendo casting para película de desastre natural y nada de correr a esconderse cuando escuches un trueno a lo lejos. Lo que en cambio sí tendremos es una jornada cálida, húmeda y bastante tranquila en toda la región. Así que nada, agarra tu tacita de café caliente y vamos ciudad por ciudad para ver qué nos espera con el clima el día de hoy. Para mis amigos de Nueva York, Nueva York despide julio con mucha calma, con una temperatura máxima de 29 grados Celsius que serían 84 grados Fahrenheit, una mínima de 19 grados Celsius que serían 66 grados Fahrenheit. El cielo permanecerá mayormente nublado, pero sin lluvias importantes en el pronóstico. La humedad seguirá elevada, así que por momentos se sentirá un poco más cálido de lo que marca en realidad el termómetro. Pero en realidad no es más que un falso positivo, así que te puedes quedar tranquilo. Para mis amigos de Nueva Jersey, Nueva Jersey entra en el fin de semana con energía de vacaciones, con una temperatura máxima de 31 grados Celsius que serían 88 grados Fahrenheit, pero una mínima de 19 grados Celsius que serían 66 grados Fahrenheit. Tendremos cielos parcialmente cubiertos y un ambiente bastante húmedo, especialmente hacia el centro y el sur del estado. Aún así, el tiempo se mantiene estable y sin amenazas de lluvia. Así que nada, un día muy bonito. Es loco pensar que por esta, entre otras razones, hoy puede estar siendo el mejor día de la vida de alguien. ¡Qué envidia! Digo, felicidad. Mis amigos de Connecticut. Connecticut nos recibe con un día cómodo y bastante agradable, con una temperatura máxima de 28 grados Celsius que serían 82 grados Fahrenheit, con una mínima de 18 grados Celsius que serían 64 grados Fahrenheit. Habrá intervalos de nubes y sol durante la jornada, con una probabilidad muy, pero muy baja de precipitaciones. Un día ideal para disfrutar del aire libre sin mayores preocupaciones. Claro, más allá de las económicas, las de salud, nada, olvídalo. Y finalizamos nuestro recorrido del día de hoy con mis delfines de Filadelfia. Filadelfia cierra el mes siendo una de las zonas más cálidas de toda la región, con una temperatura máxima de 30 grados Celsius que serían 86 grados Fahrenheit, pero una mínima de 20 grados Celsius que serían 68 grados Fahrenheit. Predominarán las nubes durante varios momentos del día, pero el ambiente permanecerá seco y estable. Un viernes perfecto para arrancar los planes del fin de semana sin pelear con el clima. En resumen, para los que anduvieron por las nubes, tenemos nubes y claros en toda la región, con temperaturas cálidas entre 28 y 31 grados Celsius, muy baja probabilidad de lluvia y una humedad elevada, pero sin condiciones severas. Después de tantos días de paraguas, hoy finalmente puedes mirarlo con cariño desde la casa y decirle gracias por tus servicios. ¿Y por qué no comprarle una medallita de honor? Creo que se la merece. Mi recomendación oficial para el día de hoy es que uses protector solar si es que vas a pasar tiempo afuera. Mantente hidratado por la humedad y eso sí, aprovecha el buen tiempo porque el fin de semana arranca bastante tranquilo. Simplemente todo se ve muy bello, esperanzador y prometedor, pero veremos con qué nos sale el fin de semana ya desde adentro. Pero bueno, lamentablemente hasta aquí el reporte del clima con tu amigo Carlos Moreno, el río que te informa, que te mantiene a la moda y a la vez te saca una sonrisa. Yo me voy, pero tú quédate con nosotros en Radio Despertar 101.1 FM, donde el clima cambia, pero el buen humor nunca se va.
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5: Buen día, amigos de Radio El Despertar. Hoy nos espera un recorrido lleno de música, festivales y experiencias que están dando de qué hablar alrededor del mundo. Desde leyendas del rock hasta conciertos al aire libre y exposiciones inmersivas. Esta agenda tiene opciones para todos los gustos, así que súbanle al volumen porque comenzamos nuestro viaje por Nueva York, Nueva Jersey, Connecticut, Filadelfia, Madrid y Barcelona. Nuestra primera parada es la ciudad que nunca duerme. El Madison Square Garden vive una noche muy especial porque Phish pone punto final a su tradicional residencia de verano con el quinto y último concierto de esta serie. Como ya es costumbre, la banda sorprenderá a su público con un repertorio completamente distinto, convirtiendo cada presentación en una experiencia irrepetible. Pero el rock sigue sonando con fuerza en Long Island, donde Ministry y Alice Cooper compartirán escenario en el Northwell at Jones Beach Theater, dos leyendas que unen generaciones con una gira que ya es considerada una de las más esperadas del verano. Y para quienes prefieren un ambiente al aire libre, Maren Morris llegará al emblemático Summer Stage de Central Park, presentando su nueva gira en uno de los escenarios más queridos por los neoyorquinos. Nos trasladamos ahora hasta Nueva Jersey. El PNC Bank Art Center en Holmdel volverá a recibir a Goose, que continúa conquistando al público con un espectáculo diferente en cada presentación gracias a sus característicos repertorios cambiantes e improvisaciones en vivo. Mientras tanto, el State Theater New Jersey en New Brunswick abre el telón para The Book of Mormon, el multipremiado musical de Broadway que continúa recorriendo Estados Unidos con funciones especiales. En Connecticut, la música y el arte se unen. El Hartford Healthcare Amphitheater en Bridgeport recibirá a The Head and the Heart, una de las bandas más representativas del indie folk actual, que llega con su más reciente producción en una de las paradas destacadas de su gira. Y durante todo el día continúa abierta Van Gogh, The Immersive Experience, una exposición que combina proyecciones en 360 grados, realidad digital y las obras más emblemáticas del pintor neerlandés para ofrecer una experiencia completamente envolvente. Nuestra siguiente parada es Philadelphia. El TD Pavilion Ateneum será escenario del esperado concierto de Glass Animals, la banda británica que pondrá a cantar al público con éxitos como Heat Waves en un espectáculo lleno de efectos visuales. Y para disfrutar en familia, el Franklin Institute mantiene abierta Jurassic World Exhibition, una experiencia inmersiva donde los visitantes podrán recorrer escenarios inspirados en la famosa saga y encontrarse cara a cara con impresionantes dinosaurios animatrónicos. Ahora cruzamos el Atlántico para llegar a Madrid. El festival Noches del Botánico recibe a The Cooks, la reconocida banda británica de indie rock que interpretará clásicos como Naive, She Moves on Her Own Way y Seaside en una de las últimas noches de esta edición del festival. Además, el Teatro Real continúa acogiendo Revolution 65, un innovador ciclo musical que reúne artistas nacionales e internacionales en uno de los escenarios más prestigiosos de España. Y terminamos nuestro recorrido en Barcelona. El Parc del Forum vuelve a convertirse en el epicentro de la música electrónica con una nueva jornada de The Brunch Electronic, donde DJs internacionales, gastronomía y un ambiente frente al Mediterráneo prometen una tarde inolvidable. Y para cerrar la noche, el Pueblo Español recibirá a Carlos Sadness, quien llega con su gira de verano para ofrecer un espectáculo que mezcla pop, indie y esos sonidos tropicales que ya son parte de su sello musical. Y así llegamos al final de nuestra Agenda del Mundo. Hoy la cartelera nos demuestra que el verano sigue brillando con fuerza. Phish se despide de Nueva York, Alice Cooper vuelve a los escenarios, The Cooks en Madrid, Carlos Sadness en Barcelona y muchas experiencias para disfrutar en diferentes ciudades del mundo. Yo soy Victoria Moreno y gracias por acompañarme un día más en Radio El Despertar. Que tengan una excelente jornada, disfruten mucho del día y recuerden que aquí siempre los mantendremos conectados con los mejores eventos internacionales. ¡Hasta la próxima!
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7: La Casa Blanca anuncia actividades oficiales del presidente Donald Trump. La agenda presidencial de este 30 de julio incluye una visita del presidente Donald Trump a una planta de General Motors en Michigan, en el marco de sus actividades públicas del día. Preocupación regional por el aumento de costo de financiamiento en Brasil. Analistas reportan que los inversionistas mantienen cautela frente a la deuda brasileña, reflejando la incertidumbre financiera en la principal economía de Sudamérica. Exportadores salvadoreños ganan protagonismo en Centroamérica. Informes económicos destacan que uno de cada seis exportadores de Centroamérica es salvadoreño, reflejando el crecimiento del sector exportador y su importancia para la economía nacional. Nueva York. Continúa la búsqueda de una niña desaparecida en el río Passaic. Las autoridades mantienen un amplio operativo después de que un niño de 10 años falleciera y otra menor continuara desaparecida tras un incidente en el río Passaic. Equipos de rescate trabajan de forma ininterrumpida. Reino Unido. Elimina el requisito de visa para Colombia, Perú y Guyana. El gobierno británico confirmó que los ciudadanos de estos tres países ya no necesitan visa para viajar de corta duración al Reino Unido, una medida celebrada por los gobiernos de la región. UNESCO informó avances del Foro CELAC 2026. La UNESCO informó que más de un centenar de propuestas fueron recibidas para el Foro Abierto de Ciencias de América Latina y el Caribe, CELAC, que se celebra en Brasilia y buscará fortalecer la cooperación científica regional. Sale a revisión la situación de Estado de Protección Temporal, TPS. Organizaciones especializadas continúan monitoreando los cambios legales relacionados con el TPS que afectan a miles de migrantes latinoamericanos residentes en Estados Unidos, incluyendo centroamericanos. En España crece el consumo de energía por las altas temperaturas. Un informe difundido este 30 de julio señala que España es el segundo país de la Unión Europea con mayor consumo de energía para aire acondicionado, consecuencia de las olas de calor cada vez más frecuentes e intensas. España enfrenta una nueva ola de calor e incendios forestales. La Agencia Estatal de Meteorología, AMET, confirmó la cuarta ola de calor del año, con temperaturas superiores a los 40 grados centígrados en varias regiones y el elevado riesgo de incendios forestales, especialmente en el centro y noroeste del país. Bolivia alcanza un acuerdo preliminar con el Fondo Monetario. El gobierno bolivariano y el Fondo Monetario Internacional anunciaron un acuerdo por aproximadamente 1.900 millones de dólares, sujeto a aprobación política interna con el objetivo de fortalecer la estabilidad económica del país. El Salvador. Aumenta la preocupación por los casos de dengue. Autoridades sanitarias informaron que el país registra ya 2 fallecidos y 24 casos confirmados de dengue durante este 2026, por lo que se mantiene campañas de prevención, fumigación y eliminación de criaderos de mosquito. Nicaragua impulsa una reforma para ampliar el mandato presidencial. El gobierno del presidente Daniel Ortega presentó iniciativas para extender el periodo presidencial a 7 años e introducir nuevas restricciones para la participación electoral de personas consideradas traidoras. La propuesta ha generado reacciones nacionales e internacionales.
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8: Que esta sensación que tú tienes de no poder moverte en otra dirección, que esto te impulsa a pesar tuyo. Esta energía impulsora es la manifestación del amor absoluto de Dios en esta forma, que conseguirá dar impulsos que te irán haciendo pasar por situaciones experimentales, por situaciones contenidas de imágenes y de claridades o de lecciones aún no comprendidas y aún no asumidas por ti, pero que darán pie a un crecimiento lento, muy lento, pero gradual y creciente. Y esto es la mecánica de la ley de evolución y progreso, simplemente. Es la manifestación de este amor absoluto en cada ser y en cada forma, y todos los seres y todas las formas son correctas en su posición. Por tanto, lógicamente lo que hay que decir es eso: muévete según tu conciencia, que es muévete según el impulso divino, que está la realidad, y esto representará para ti las graduaciones de mayor claridad y de mayor luz que irán impulsando tu crecimiento espiritual. Y esto hay que verlo con claridad, es un orden perfecto en el orden, en el nivel cósmico, un orden perfecto. Y así estamos todos, ¿eh? Esto es realmente interesantísimo. Atrayente, más no poder. Esta imagen que acabo de decir, atrayente, más no poder, es una imagen que ahora razono. Solamente razono. Pero sé que en un nivel superior de conciencia, parecidamente a lo que te ocurre, que no puedes dejar de pensar y de seguir este impulso interno, piensa que a un nivel superior de conciencia esto se produce al revés. En lugar de sentir que no puedes dejarlo, sentirás que esto te coge, esto te atrae. No podrás sustraerte, vas hacia allí. Sientes una atracción que produce paz, estados de equilibrio y de armonía, estados de captación, de sonoridades extraordinarias. Te sientes atraído, absorbido, como si algo te chuclara y te llevara hacia estos niveles. Esto allí, en este nivel. Pero claro, en un grado de plena conciencia, y por tanto vas con la conciencia de saber hacia dónde vas. Pero ya es un grado superior que se va produciendo lentamente, pero que yo puedo entrever, no conozco, pero sí que veo, y que me pueden marcar la línea. Y la línea es, tú continúa amando, y continúa amando a Dios sobre todas las cosas, y el resultado será ese, finalmente será ese. El resultado de atracción profunda, y esta atracción profunda en el fondo te conduce a la unidad. O sea, tú verás al final de todo, que no hay más que unidad, es que no hay otra cosa. Todo es uno. Pero esto que todo es uno es amor, esto es luz, esto es verdad, esto es conocimiento, esto es sabiduría, esto lo es todo, y esto que es todo es la unidad. Por tanto, fíjate, la unidad, el concepto unidad, no es el que está en nuestra mente. Porque el concepto unidad que está en nuestra mente es un concepto quieto, un concepto parado. La unidad es una imagen. No, esto no es cierto. La unidad es movimiento. Es movimiento constante, continuo, creciente. Esto es la unidad, un movimiento. Porque esto es a su vez amor y es tantas cosas al mismo tiempo. Y todas estas cosas son la unidad. Estamos entrando en un campo de experimentación y de búsqueda, de valoración y de enfoque diferente del que hemos estado moviendo hasta ahora. Esto es diferente. Y por eso hay estos cambios que no sabes todavía cómo atarlos y cómo utilizarlos. pero los notas y los presientes y algunos los ves delante de ti. Esto es, ¿eh? El cambio es espectacular.

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1: Comenzamos con el rey de los deportes, el fútbol. Continúan las rondas clasificatorias de las competiciones europeas con varios resultados destacados. Estrella Roja goleó 5-0 al Arne. Copenhague vendió 2-1 al Polisha Saitunmayer. En Sudamérica también hubo actividad en Argentina. Gimnasia y Esgrima La Plata sorprendió al vencer 1-0 River Plate. Barraca Central derrotó 1-0 a Aldo Civi y Defensa y Justicia superó 2-1 Deportivo Riestra. Argentinos Juniors goleó 3-0 Estudiantes de Río Cuarto y Rosario Central empató 0-0 con Racing Club. En Brasil, Internacional y Flamengo igualaron 1-1. En las grandes ligas del béisbol se disputó una intensa jornada con estos resultados destacados. Dodgers de Los Ángeles 4, Marineros de Seattle 2, Astros de Houston 7, Angelinos de Los Ángeles 4, Medias Blancas de Chicago 6, Yankees de Nueva York 5 en 12 entradas. En tenis avanzan los torneos ATP y WTA de la semana. Los principales favoritos continúan firmes en competencia. Carlos Alcaraz, Jannik Sinner, Novak Djokovic y Daniil Medvedev en el circuito masculino, mientras que Iga Świątek, Aryna Sabalenka y Coco Gauff siguen siendo las principales candidatas al título de la rama femenina. En los Juegos de la Commonwealth de Glasgow 2026, Australia cerró con autoridad la natación al conquistar un récord de 37 medallas de oro en la piscina. El sudafricano Chad Leclos se convirtió en el atleta más laureado en la historia de los Juegos con 21 medallas. Así llegamos al final del resumen deportivo del día de hoy. Les informó Marjorie Pazmiño para Radio El Despertar 101.1 FM. Que tengan un excelente día deportivo.
2: 1:30.
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1: Buen día, amigos de Radio El Despertar. Hoy nos espera un recorrido lleno de música, festivales y experiencias que están dando de qué hablar alrededor del mundo. Desde leyendas del rock hasta conciertos al aire libre y exposiciones inmersivas. Esta agenda tiene opciones para todos los gustos, así que súbanle al volumen porque comenzamos nuestro viaje por Nueva York, Nueva Jersey y Connecticut, Filadelfia, Madrid y Barcelona. Nuestra primera parada es la ciudad que nunca duerme. El Madison Square Garden vive una noche muy especial porque Phish pone punto final a su tradicional residencia de verano con el quinto y último concierto de esta serie. Como ya es costumbre, la banda sorprenderá a su público con un repertorio completamente distinto, convirtiendo cada presentación en una experiencia irrepetible. Pero el rock sigue sonando con fuerza en Long Island, donde Ministry y Alice Cooper compartirán escenario en el Northwell at Jones Beach Theater, dos leyendas que unen generaciones con una gira que ya es considerada una de las más esperadas del verano. Y para quienes prefieren un ambiente al aire libre, Maren Morris llegará al emblemático Summer Stage de Central Park, presentando su nueva gira en uno de los escenarios más queridos por los neoyorquinos. Nos trasladamos ahora hasta Nueva Jersey. El PNC Bank Art Center en Holmdel volverá a recibir a Goose, que continúa conquistando al público con un espectáculo diferente en cada presentación, gracias a sus característicos repertorios cambiantes e improvisaciones en vivo. Mientras tanto, el State Theater New Jersey en New Brunswick abre el telón para The Book of Mormon, el multipremiado musical de Broadway que continúa recorriendo Estados Unidos con funciones especiales. En Connecticut, la música y el arte se unen. El Hartford Healthcare Amphitheater en Bridgeport recibirá a The Head and the Heart, una de las bandas más representativas del indie folk actual, que llega con su más reciente producción en una de las paradas destacadas de su gira. Y durante todo el día continúa abierta Van Gogh, The Immersive Experience, una exposición que combina proyecciones en 360 grados, realidad digital y las obras más emblemáticas del pintor neerlandés para ofrecer una experiencia completamente envolvente. Nuestra siguiente parada es Filadelfia. El TD Pavilion Ateneum será escenario del esperado concierto de Glass Animals, la banda británica que pondrá a cantar al público con éxitos como Heat Waves en un espectáculo lleno de efectos visuales. Y para disfrutar en familia, el Franklin Institute mantiene abierta Jurassic World Exhibition, una experiencia inmersiva donde los visitantes podrán recorrer escenarios inspirados en la famosa saga y encontrarse cara a cara con impresionantes dinosaurios animatrónicos. Ahora cruzamos el Atlántico para llegar a Madrid. El Festival Noches del Botánico recibe a The Cooks, la reconocida banda británica de indie rock que interpretará clásicos como Naive, She Moves on Her Own Way y Seaside en una de las últimas noches de esta edición del festival. Además, el Teatro Real continúa acogiendo Revolution 65, un innovador ciclo musical que reúne artistas nacionales e internacionales en uno de los escenarios más prestigiosos de España. Y terminamos nuestro recorrido en Barcelona. El Parc del Forum vuelve a convertirse en el epicentro de la música electrónica con una nueva jornada de The Brunch Electronic, donde DJs internacionales, gastronomía y un ambiente frente al Mediterráneo prometen una tarde inolvidable. Y para cerrar la noche, el Pueblo Español recibirá a Carlos Sadness, quien llega con su gira de verano para ofrecer un espectáculo que mezcla pop, indie y esos sonidos tropicales que ya son parte de su sello musical. Y así llegamos al final de nuestra agenda del mundo. Hoy la cartelera nos demuestra que el verano sigue brillando con fuerza. Phish se despide de Nueva York, Alice Cooper vuelve a los escenarios, The Cooks en Madrid, Carlos Sadness en Barcelona y muchas experiencias para disfrutar en diferentes ciudades del mundo. Yo soy Victoria Moreno y gracias por acompañarme un día más en Radio El Despertar. Que tengan una excelente jornada, disfruten mucho del día y recuerden que aquí siempre los mantendremos conectados con los mejores eventos internacionales. ¡Hasta la próxima!
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3: La Casa Blanca anuncia actividades oficiales del presidente Donald Trump. La agenda presidencial de este 30 de julio incluye una visita del presidente Donald Trump a una planta de General Motors en Michigan, en el marco de sus actividades públicas del día. Preocupación regional por el aumento de costo de financiamiento en Brasil. Analistas reportan que los inversionistas mantienen cautela frente a la deuda brasileña, reflejando la incertidumbre financiera en la principal economía de Sudamérica. Exportadores salvadoreños ganan protagonismo en Centroamérica. Informes económicos destacan que uno de cada seis exportadores de Centroamérica es salvadoreño, reflejando el crecimiento del sector exportador y su importancia para la economía nacional. Nueva York. Continúa la búsqueda de una niña desaparecida en el río Passaic. Las autoridades mantienen un amplio operativo después de que un niño de 10 años falleciera y otra menor continuara desaparecida tras un incidente en el río Passaic. Equipos de rescate trabajan de forma ininterrumpida. Reino Unido. Elimina el requisito de visa para Colombia, Perú y Guyana. El gobierno británico confirmó que los ciudadanos de estos tres países ya no necesitan visa para viajar de corta duración al Reino Unido, una medida celebrada por los gobiernos de la región. UNESCO informó avances del Foro CELAC 2026. La UNESCO informó que más de un centenar de propuestas fueron recibidas para el Foro Abierto de Ciencias de América Latina y el Caribe, CELAC, que se celebra en Brasilia y buscará fortalecer la cooperación científica regional. Sale a revisión la situación de Estado de Protección Temporal, TPS. Organizaciones especializadas continúan monitoreando los cambios legales relacionados con el TPS que afectan a miles de migrantes latinoamericanos residentes en Estados Unidos, incluyendo centroamericanos. En España crece el consumo de energía por las altas temperaturas. Un informe difundido este 30 de julio señala que España es el segundo país de la Unión Europea con mayor consumo de energía para aire acondicionado, consecuencia de las olas de calor cada vez más frecuentes e intensas. España enfrenta una nueva ola de calor e incendios forestales. La Agencia Estatal de Meteorología, AMET, confirmó la cuarta ola de calor del año, con temperaturas superiores a los 40 grados centígrados en varias regiones y el elevado riesgo de incendios forestales, especialmente en el centro y noroeste del país. Bolivia alcanza un acuerdo preliminar con el Fondo Monetario. El gobierno bolivariano y el Fondo Monetario Internacional anunciaron un acuerdo por aproximadamente 1.900 millones de dólares, sujeto a aprobación política interna con el objetivo de fortalecer la estabilidad económica del país. El Salvador. Aumenta la preocupación por los casos de dengue. Autoridades sanitarias informaron que el país registra ya 2 fallecidos y 24 casos confirmados de dengue durante este 2026, por lo que se mantiene campañas de prevención, fumigación y eliminación de criaderos de mosquito. Nicaragua impulsa una reforma para ampliar el mandato presidencial. El gobierno del presidente Daniel Ortega presentó iniciativas para extender el periodo presidencial a 7 años e introducir nuevas restricciones para la participación electoral de personas consideradas traidoras. La propuesta ha generado reacciones nacionales e internacionales.
0: Son las 2 de la tarde.
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1: Muy buenos días, mis amigos del noroeste. Llegamos al último día de julio por fin y el clima decidió firmar la paz después de una semana bastante movida. Hoy no tenemos nada de alertas importantes, nada de tormentas haciendo casting para película de desastre natural y nada de correr a esconderse cuando escuches un trueno a lo lejos. Lo que en cambio sí tendremos es una jornada cálida, húmeda y bastante tranquila en toda la región. Así que nada, agarra tu tacita de café caliente y vamos ciudad por ciudad para ver qué nos espera con el clima el día de hoy. Para mis amigos de Nueva York, Nueva York despide julio con mucha calma, con una temperatura máxima de 29 grados Celsius que serían 84 grados Fahrenheit, una mínima de 19 grados Celsius que serían 66 grados Fahrenheit. El cielo permanecerá mayormente nublado, pero sin lluvias importantes en el pronóstico. La humedad seguirá elevada, así que por momentos se sentirá un poco más cálido de lo que marca en realidad el termómetro. Pero en realidad no es más que un falso positivo, así que te puedes quedar tranquilo. Para mis amigos de Nueva Jersey, Nueva Jersey entra en el fin de semana con energía de vacaciones, con una temperatura máxima de 31 grados Celsius que serían 88 grados Fahrenheit, por una mínima

amenazas de lluvia. Así que nada, un día muy bonito. Es loco pensar que por esta, entre otras razones, hoy puede estar siendo el mejor día de la vida de alguien. Qué envidia, digo, felicidad. Para mis amigos de Connecticut, Connecticut nos recibe con un día cómodo y bastante agradable, con una temperatura máxima de 28 grados Celsius, que serían 82 grados Fahrenheit, con una mínima de 18 grados Celsius, que serían 64 grados Fahrenheit. Habrá intervalos de nubes y sol durante la jornada, con una probabilidad muy, pero muy baja de precipitaciones. Un día ideal para disfrutar del aire libre sin mayores preocupaciones. Claro, más allá de las económicas, las de salud, nada, olvídalo. Y finalizamos nuestro recorrido del día de hoy con mis delfines de Filadelfia. Filadelfia cierra el mes siendo una de las zonas más cálidas de toda la región, con una temperatura máxima de 30 grados Celsius, que serían 86 grados Fahrenheit, pero una mínima de 20 grados Celsius, que serían 68 grados Fahrenheit. Predominarán las nubes durante varios momentos del día, pero el ambiente permanecerá seco y estable. Un viernes perfecto para arrancar los planes del fin de semana sin pelear con el clima. En resumen, para los que anduvieron por las nubes, tenemos nubes y claros en toda la región, con temperaturas cálidas entre 28 y 31 grados Celsius, muy baja probabilidad de lluvia y una humedad elevada, pero sin condiciones severas. Después de tantos días de paraguas, hoy finalmente puedes mirarlo con cariño desde la casa y decirle gracias por tus servicios. ¿Y por qué no comprarle una medallita de honor? Creo que se la merece. Mi recomendación oficial para el día de hoy es que uses protector solar si es que vas a pasar tiempo afuera. Mantente hidratado por la humedad y eso sí, aprovecha el buen tiempo porque el fin de semana arranca bastante tranquilo. Simplemente todo se ve muy bello, esperanzador y prometedor, pero veremos con qué nos sale el fin de semana ya desde adentro. Pero bueno, lamentablemente hasta aquí el reporte del clima con tu amigo Carlos Moreno, el río que te informa, que te mantiene a la moda y a la vez te saca una sonrisa.

0: las 2:30 de la tarde.
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2: Buen día, amigos de Radio El Despertar. Hoy nos espera un recorrido lleno de música, festivales y experiencias que están dando de qué hablar alrededor del mundo. Desde leyendas del rock hasta conciertos al aire libre y exposiciones inmersivas. Esta agenda tiene opciones para todos los gustos, así que súbanle al volumen porque comenzamos nuestro viaje por Nueva York, Nueva Jersey, con Erico, Filadelfia, Madrid y Barcelona. Nuestra primera parada es la ciudad que nunca duerme. El Madison Square Garden vive una noche muy especial porque Phish pone punto final a su tradicional residencia de verano con el quinto y último concierto de esta serie. Como ya es costumbre, la banda sorprenderá a su público con un repertorio completamente distinto, convirtiendo cada presentación en una experiencia irrepetible. Pero el rock sigue sonando con fuerza en Long Island, donde Ministry y Alice Cooper compartirán escenario en el Northwell at Jones Beach Theater, dos leyendas que unen generaciones con una gira que ya es considerada una de las más esperadas del verano. Y para quienes prefieren un ambiente al aire libre, Maren Morris llegará al emblemático Summer Stage de Central Park, presentando su nueva gira en uno de los escenarios más queridos por los neoyorquinos. Nos trasladamos ahora hasta Nueva Jersey. El PNC Bank's Art Center en Holmdel volverá a recibir a Goose, que continúa conquistando al público con un espectáculo diferente en cada presentación, gracias a sus característicos repertorios cambiantes e improvisaciones en vivo. Mientras tanto, el State Theater New Jersey en New Brunswick abre el telón para The Book of Mormon, el multipremiado musical de Broadway que continúa recorriendo Estados Unidos con funciones especiales. En Connecticut, la música y el arte se unen. El Hartford Healthcare Amphitheater en Bridgeport recibirá a The Head and the Heart, una de las bandas más representativas del indie folk actual, que llega con su más reciente producción en una de las paradas destacadas de su gira. Y durante todo el día continúa abierta Van Gogh, The Immersive Experience, una exposición que combina proyecciones en 360 grados, realidad digital y las obras más emblemáticas del pintor neerlandés para ofrecer una experiencia completamente envolvente. Nuestra siguiente parada es Filadelfia. El TD Pavilion Ateman será escenario del esperado concierto de Glass Animals, la banda británica que pondrá a cantar al público con éxitos como Heat Waves en un espectáculo lleno de efectos visuales. Y para disfrutar en familia, el Franklin Institute mantiene abierta Jurassic World Exhibition, una experiencia inmersiva donde los visitantes podrán recorrer escenarios inspirados en la famosa saga y encontrarse cara a cara con impresionantes dinosaurios animatrónicos. Ahora cruzamos el Atlántico para llegar a Madrid. El festival Noches del Botánico recibe a The Cooks, la reconocida banda británica de indie rock que interpretará clásicos como Naive, She Moves on Her Own Way y Seaside en una de las últimas noches de esta edición del festival. Además, el Teatro Real continúa acogiendo Revolution 65, un innovador ciclo musical que reúne artistas nacionales e internacionales en uno de los escenarios más prestigiosos de España. Y terminamos nuestro recorrido en Barcelona. El Parc del Fòrum vuelve a convertirse en el epicentro de la música electrónica con una nueva jornada de The Brunch Electronic, donde DJs internacionales, gastronomía y un ambiente frente al Mediterráneo prometen una tarde inolvidable. Y para cerrar la noche, el Pueblo Español recibirá a Carlos Sadness, quien llega con su gira de verano para ofrecer un espectáculo que mezcla pop, indie y esos sonidos tropicales que ya son parte de su sello musical. Y así llegamos al final de nuestra Agenda del Mundo. Hoy la cartelera nos demuestra que el verano sigue brillando con fuerza. Phish se despide de Nueva York, Alice Cooper vuelve a los escenarios, The Cooks en Madrid, Carlos Sadness en Barcelona y muchas experiencias para disfrutar en diferentes ciudades del mundo. Yo soy Victoria Moreno y gracias por acompañarme un día más en Radio El Despertar. Que tengan una excelente jornada, disfruten mucho del día y recuerden que aquí siempre los mantendremos conectados con los mejores eventos internacionales. ¡Hasta la próxima!
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4: La Casa Blanca anuncia actividades oficiales del presidente Donald Trump. La agenda presidencial de este 30 de julio incluye una visita del presidente Donald Trump a una planta de General Motors en Michigan, en el marco de sus actividades públicas del día. Preocupación regional por el aumento de costo de financiamiento en Brasil. Analistas reportan que los inversionistas mantienen cautela frente a la deuda brasileña, reflejando la incertidumbre financiera en la principal economía de Sudamérica. Exportadores salvadoreños ganan protagonismo en Centroamérica. Informes económicos destacan que uno de cada seis exportadores de Centroamérica es salvadoreño, reflejando el crecimiento del sector exportador y su importancia para la economía nacional. Nueva York. Continúa la búsqueda de una niña desaparecida en el río Passaic. Las autoridades mantienen un amplio operativo después de que un niño de 10 años falleciera y otra menor continuara desaparecida tras un incidente en el río Passaic. Equipos de rescate trabajan de forma ininterrumpida. Reino Unido. Elimina el requisito de visa para Colombia, Perú y Guyana. El gobierno británico confirmó que los ciudadanos de estos tres países ya no necesitan visa para viajar de corta duración al Reino Unido, una medida celebrada por los gobiernos de la región. UNESCO informó avances del Foro CELAC 2026. La UNESCO informó que más de un centenar de propuestas fueron recibidas para el Foro Abierto de Ciencias de América Latina y el Caribe, CELAC, que se celebra en Brasilia y buscará fortalecer la cooperación científica regional. Sale a revisión la situación de Estado de Protección Temporal, TPS. Organizaciones especializadas continúan monitoreando los cambios legales relacionados con el TPS que afectan a miles de migrantes latinoamericanos residentes en Estados Unidos, incluyendo centroamericanos. En España crece el consumo de energía por las altas temperaturas. Un informe difundido este 30 de julio señala que España es el segundo país de la Unión Europea con mayor consumo de energía para aire acondicionado, consecuencia de las olas de calor cada vez más frecuentes e intensas. España enfrenta una nueva ola de calor e incendios forestales. La Agencia Estatal de Meteorología, AMET, confirmó la cuarta ola de calor del año, con temperaturas superiores a los 40 grados centígrados en varias regiones y el elevado riesgo de incendios forestales, especialmente en el centro y noroeste del país. Bolivia alcanza un acuerdo preliminar con el Fondo Monetario. El gobierno bolivariano y el Fondo Monetario Internacional anunciaron un acuerdo por aproximadamente 1.900 millones de dólares, sujeto a aprobación política interna con el objetivo de fortalecer la estabilidad económica del país. El Salvador. Aumenta la preocupación por los casos de dengue. Autoridades sanitarias informaron que el país registra ya 2 fallecidos y 24 casos confirmados de dengue durante este 2026, por lo que se mantiene campañas de prevención, fumigación y eliminación de criaderos de mosquito. Nicaragua impulsa una reforma para ampliar el mandato presidencial. El gobierno del presidente Daniel Ortega presentó iniciativas para extender el periodo presidencial a 7 años e introducir nuevas restricciones para la participación electoral de personas consideradas traidoras. La propuesta ha generado reacciones nacionales e internacionales.
1: 3 de la tarde en punto. 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
5: Esto era la influencia de sus vibraciones de amor. Y estas vibraciones de amor eran las propias suyas. No ponía una intensidad en amar, sino simplemente amar. Lo propio, lo normal en este nivel de enseñanza, de aprendizaje, de demostración de cómo hay que hacer. Hacía eso. Por tanto, los que estaban en su entorno captaban una vibración de paz y de armonía. No había una lucha, solamente había amor. Amor que al ser ejecutado producía estos efectos, efectos de paz, de equilibrio y de armonía, de sensación de estar en la posición correcta, porque producía un estado interno de plenitud, y esto es lo que los seres que estaban en su entorno sentían dentro de ellos. El resultado era simplemente mover amor, ¿eh? Es lo que estaba haciendo Jesús. No tenía ninguna intención, además. Cuando estaba amando, no tenía la intención de variar tu criterio, tu forma. No, nada más. Amar. Bueno, él sabía sobradamente, claro. Él sabía que la vibración de amor es la energía divina que al mismo tiempo contiene todo lo que nosotros podemos pensar y muchísimo más que está en Dios, lo contiene la vibración de amor. Y en esta medida que esto se mueve todo. Hacia ti, que tú estás percibiendo esta vibración de amor que tú captas y que él manifiesta. Por tanto, es un estado realmente extraordinario. Evidentemente, cuando tú entiendes el amor, no harás ninguna acción violenta. Ninguna, porque en el Sermón de la Montaña te lo dicen bien claro eso.
6: Por ejemplo, si yo trato con una persona de que es menos, vamos a decir así, menos armónica que una, y yo deseo ayudarla lo que sea, y esa persona sigue en sus 13 de machacona de en lo negativo, y por muchas formas que pueda poner yo de convencer que esa negatividad que tiene que dejarlo, lo que sea, qué perjuicio pueda tener, mi ayuda, qué puede beneficiar o qué me puede perjudicar. No sé cómo expresar.
5: Mira, yo tengo que decirte...
6: ¿Cómo le puedo ayudar más?
5: Bueno, muy bien. Sí, sí. Porque fíjate, cuando tú estás deseando ayudar a alguien y piensas que tienes que hacer amándolo, resulta que tú tienes objetivos que alcanzar. Tú has formado en tu mente un objetivo. Y este objetivo te revuelve cuando tú ves que no produce efectos. Mientras tú tengas objetivos, tu amor no es realmente amor. Fíjate bien eso, ¿eh? No es realmente amor. Porque tú piensas que eres tú quien tiene que hacer. Tú piensas que es tu vibración de amor la que tiene que conseguir. Y esto no es real. Piensas en objetivos. Luego, si piensas en objetivos, es que tú eres quien hace, porque está esperando los objetivos. Si tú no hicieses nada...
7: Creo que esa persona esté sufriendo.
5: Es un objetivo.
7: ¿Es objetivo?
5: ¡Claro! No deseas que sufra. Esto es un objetivo.
7: Eso no dice que Dios quiere eso, que no ver sufrir.
5: No, Dios no quiere nada.
7: No. Ayuda.
5: Fíjate cómo las cosas tienen que irse clarificando. Dios no quiere nada porque Dios no es ningún ser que pueda querer o dejar de querer.
7: Bueno, yo no me expreso bien.
5: No, te expresas correctamente bien. Lo que ocurre es que todos los seres piensan que Dios es así. Y esto no es verdad. Por eso antes... Yo os decía, Dios es eterno, eterno, y su amor está en todos los infinitos. Tú imagínate eso, ¿eh? Desde aquí, de este momento, en todas direcciones, un infinito en todas direcciones. Un infinito quiere decir que no tiene límite, más. ¡Nunca termina! En ninguna dirección. Pues todo eso que nunca termina está lleno del amor absoluto de Dios. Todo eso.

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1: Comenzamos con el rey de los deportes, el fútbol. Continúan las rondas clasificatorias de las competiciones europeas con varios resultados destacados. Estrella Roja goleó 5-0 al Arne. Copenhague vendió 2-1 al Polisha Saitun Mayer. En Sudamérica también hubo actividad en Argentina. Gimnasia y Esgrima La Plata sorprendió al vencer 1-0 River Plate. Barracas Central derrotó 1-0 a Aldo Civi y Defensa y Justicia superó 2-1 Deportivo Riestra. Argentinos Juniors goleó 3-0 Estudiantes de Río Cuarto y Rosario Central empató 0-0 con Racing Club. En Brasil, Internacional y Flamengo igualaron 1-1. En las grandes ligas del béisbol se disputó una intensa jornada con estos resultados destacados. Dodgers de Los Ángeles 4, Marineros de Seattle 2, Astros de Houston 7, Angelinos de Los Ángeles 4, Medias Blancas de Chicago 6, Yankees de Nueva York 5 en 12 entradas. En tenis avanzan los torneos ATP y WTA de la semana. Los principales favoritos continúan firmes en competencia. Carlos Alcaraz, Jannik Sinner, Novak Djokovic y Daniil Medvedev en el circuito masculino, mientras que Iga Świątek, Aryna Sabalenka y Coco Gauff siguen siendo las principales candidatas al título de la rama femenina. En los Juegos de la Commonwealth de Glasgow 2026, Australia cerró con autoridad la natación al conquistar un récord de 37 medallas de oro en la piscina. El sudafricano Chad Leclos se convirtió en el atleta más laureado en la historia de los Juegos con 21 medallas. Así llegamos al final del resumen deportivo del día de hoy. Les informó Marjorie Pazmiño para Radio El Despertar 101.1 FM. Que tengan un excelente día deportivo.
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2: Buen día, amigos de Radio El Despertar. Hoy nos espera un recorrido lleno de música, festivales y experiencias que están dando de qué hablar alrededor del mundo. Desde leyendas del rock hasta conciertos al aire libre y exposiciones inmersivas. Esta agenda tiene opciones para todos los gustos, así que súbanle al volumen porque comenzamos nuestro viaje por Nueva York, Nueva Jersey, con Erico, Filadelfia, Madrid y Barcelona. Nuestra primera parada es la ciudad que nunca duerme. El Madison Square Garden vive una noche muy especial porque Phish pone punto final a su tradicional residencia de verano con el quinto y último concierto de esta serie. Como ya es costumbre, la banda sorprenderá a su público con un repertorio completamente distinto, convirtiendo cada presentación en una experiencia irrepetible. Pero el rock sigue sonando con fuerza en Long Island, donde Ministry y Alice Cooper compartirán escenario en el Northwell at Jones Beach Theater, dos leyendas que unen generaciones con una gira que ya es considerada una de las más esperadas del verano. Y para quienes prefieren un ambiente al aire libre, Maren Morris llegará al emblemático Summer Stage de Central Park, presentando su nueva gira en uno de los escenarios más queridos por los neoyorquinos. Nos trasladamos ahora hasta Nueva Jersey. El PNC Bank's Art Center en Holmdel volverá a recibir a Goose, que continúa conquistando al público con un espectáculo diferente en cada presentación gracias a sus característicos repertorios cambiantes e improvisaciones en vivo. Mientras tanto, el State Theater New Jersey en New Brunswick abre el telón para The Book of Mormon, el multipremiado musical de Broadway que continúa recorriendo Estados Unidos con funciones especiales. En Connecticut, la música y el arte se unen. El Hartford Healthcare Amphitheater en Bridgeport recibirá a The Head and the Heart, una de las bandas más representativas del indie folk actual, que llega con su más reciente producción en una de las paradas destacadas de su gira. Y durante todo el día continúa abierta Van Gogh, The Immersive Experience, una exposición que combina proyecciones en 360 grados, realidad digital y las obras más emblemáticas del pintor neerlandés para ofrecer una experiencia completamente envolvente. Nuestra siguiente parada es Filadelfia. El TD Pavilion Ateman será escenario del esperado concierto de Glass Animals, la banda británica que pondrá a cantar al público con éxitos como Heat Waves en un espectáculo lleno de efectos visuales. Y para disfrutar en familia, el Franklin Institute mantiene abierta Jurassic World Exhibition, una experiencia inmersiva donde los visitantes podrán recorrer escenarios inspirados en la famosa saga y encontrarse cara a cara con impresionantes dinosaurios animatrónicos. Ahora cruzamos el Atlántico para llegar a Madrid. El festival Noches del Botánico recibe a The Cooks, la reconocida banda británica de indie rock que interpretará clásicos como Naive, She Moves on Her Own Way y Seaside en una de las últimas noches de esta edición del festival. Además, el Teatro Real continúa acogiendo Revolution 65, un innovador ciclo musical que reúne artistas nacionales e internacionales en uno de los escenarios más prestigiosos de España. Y terminamos nuestro recorrido en Barcelona. El Parc del Forum vuelve a convertirse en el epicentro de la música electrónica con una nueva jornada de The Brunch Electronic, donde DJs internacionales, gastronomía y un ambiente frente al Mediterráneo prometen una tarde inolvidable. Y para cerrar la noche, el Pueblo Español recibirá a Carlos Sadness, quien llega con su gira de verano para ofrecer un espectáculo que mezcla pop, indie y esos sonidos tropicales que ya son parte de su sello musical. Y así llegamos al final de nuestra agenda del mundo. Hoy la cartelera nos demuestra que el verano sigue brillando con fuerza. Phish se despide de Nueva York, Alice Cooper vuelve a los escenarios, The Cooks en Madrid, Carlos Sadness en Barcelona y muchas experiencias para disfrutar en diferentes ciudades del mundo. Yo soy Victoria Moreno y gracias por acompañarme un día más en Radio El Despertar. Que tengan una excelente jornada, disfruten mucho del día y recuerden que aquí siempre los mantendremos conectados con los mejores eventos internacionales. ¡Hasta la próxima!
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4: La Casa Blanca anuncia actividades oficiales del presidente Donald Trump. La agenda presidencial de este 30 de julio incluye una visita del presidente Donald Trump a una planta de General Motors en Michigan, en el marco de sus actividades públicas del día. Preocupación regional por el aumento de costo de financiamiento en Brasil. Analistas reportan que los inversionistas mantienen cautela frente a la deuda brasileña, reflejando la incertidumbre financiera en la principal economía de Sudamérica. Exportadores salvadoreños ganan protagonismo en Centroamérica. Informes económicos destacan que uno de cada seis exportadores de Centroamérica es salvadoreño, reflejando el crecimiento del sector exportador y su importancia para la economía nacional. Nueva York. Continúa la búsqueda de una niña desaparecida en el río Passaic. Las autoridades mantienen un amplio operativo después de que un niño de 10 años falleciera y otra menor continuara desaparecida tras un incidente en el río Passaic. Equipos de rescate trabajan de forma ininterrumpida. Reino Unido. Elimina el requisito de visa para Colombia, Perú y Guyana. El gobierno británico confirmó que los ciudadanos de estos tres países ya no necesitan visa para viajar de corta duración al Reino Unido, una medida celebrada por los gobiernos de la región. UNESCO informó avances del Foro CELAC 2026. La UNESCO informó que más de un centenar de propuestas fueron recibidas para el Foro Abierto de Ciencias de América Latina y el Caribe, CELAC, que se celebra en Brasilia y buscará fortalecer la cooperación científica regional. Sale a revisión la situación de Estado de Protección Temporal, TPS. Organizaciones especializadas continúan monitoreando los cambios legales relacionados con el TPS que afectan a miles de migrantes latinoamericanos residentes en Estados Unidos, incluyendo centroamericanos. En España crece el consumo de energía por las altas temperaturas. Un informe difundido este 30 de julio señala que España es el segundo país de la Unión Europea con mayor consumo de energía para aire acondicionado, consecuencia de las olas de calor cada vez más frecuentes e intensas. España enfrenta una nueva ola de calor e incendios forestales. La Agencia Estatal de Meteorología, AMET, confirmó la cuarta ola de calor del año, con temperaturas superiores a los 40 grados centígrados en varias regiones y el elevado riesgo de incendios forestales, especialmente en el centro y noroeste del país. Bolivia alcanza un acuerdo preliminar con el Fondo Monetario. El gobierno bolivariano y el Fondo Monetario Internacional anunciaron un acuerdo por aproximadamente 1.900 millones de dólares, sujeto a aprobación política interna con el objetivo de fortalecer la estabilidad económica del país. El Salvador aumenta la preocupación por los casos de dengue. Autoridades sanitarias informaron que el país registra ya 2 fallecidos y 24 casos confirmados de dengue durante este 2026, por lo que se mantiene campañas de prevención, fumigación y eliminación de criaderos de mosquito. Nicaragua impulsa una reforma para ampliar el mandato presidencial. El gobierno del presidente Daniel Ortega presentó iniciativas para extender el periodo presidencial a 7 años e introducir nuevas restricciones para la participación electoral de personas consideradas traidoras. La propuesta ha generado reacciones nacionales e internacionales.
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2: Héctor, bueno, veo que este movimiento hemos empezado todos a verlo. Sabemos que el amor es lo prioritario, pero fíjate que como no sabemos qué es el amor, porque el amor y Dios es lo mismo y a Dios no le voy a conocer hasta quizá más adelante, empiezo a sentir, empiezo a intuir su presencia en mí y empiezo a sentirla, pero no tiene esa fuerza y ese carácter como para decir, es esto, no puedo decirlo. Caería en orgullo y soberbia. Empiezo sencillamente a sentir que hay algo dentro de mí que me impulsa, que impone el bien. Y mi bien es actuar con amor fraterno. Y mi bien es actuar en unidad con esta fuerza y con todo el entorno, porque él está fuera y dentro de mí. Entonces siento que esto es mi movimiento. Pero aparte de esto, en el ejercicio diario, con todo lo que sale, ni idea de lo que es amar. Ni idea. Empiezo recién a ver que hay un movimiento que me obliga siempre a callar mi voz humana y a imponer una voz de conciencia que dice, te unirás a pesar de todo. Y esto hace callar a mi materia. Que dice, no lo haré, porque me han hecho, porque me han dicho, es injusto. Pero yo veo cómo esta otra voz dice, lo harás, porque está en ti y en ello sacarás un beneficio, porque has sido creado para eso. Y esto dice, ay, pues vale. O sea, veo realmente que después de comprender a esta parte, de conocerla muy bien, de ver cuáles son sus defectos y de trabajar con ella, de aceptarla, que para mí no ha sido nada fácil aceptar mi materia, nada fácil. Creo que ha sido el trabajo más difícil y no creo tampoco que lo tengo hecho, como dicen algunos. No está nada hecho. Cuando viene una... Yo estoy en un estado interno de quietud y alguien dice algo que no entra en mis parámetros, que... Ya se revuelve todo, con lo cual veo que es débil el principio de amor que yo empiezo a sentir dentro de mí, la atención que yo pongo en la vibración de mi alma se va como una hoja seca que se mueve en el suelo con una brizna de aire. Eso veo mi dependencia de tener que estar continuamente atendiendo esta fuerza para darle prioridad por encima de todo, pero sí veo que esto tiene una fuerza de acallar todo lo demás. Entiendo que esto para mí es un principio de amor, que empiezo a moverme en el camino adecuado. Y entonces eso me hace sentir confianza, me hace sentir seguridad, pero sobre todo siento la alegría de mi espíritu de ver que está aprendiendo por fin de una forma positiva y sobre todo siento que mi alma está contenta de poder impulsar de esta manera mi espíritu. Pero yo del amar no puedo hablar mucho porque es que recién empiezo. Entonces recién empiezo a hacer un movimiento que parece ser que se quería hacer desde hace tiempo, pero que no dejaba todo lo que había, estos defectos que has establecido. Esta vestimenta era tan gruesa que no dejaba allí sacar nada. Entonces ha habido que hacer un trabajo primero de ver qué había, si había camisa, faja, refajo, camisilla, verlo todo y a ver cómo esto estaba obstaculizando. Y eso lleva tiempo y me ha sido muy difícil, porque lo que tú dices de que hay que amarlo, pero yo veía que quería hacerlo y no podía. Entonces tenía que humildemente decirle, si es que quiero hacerlo, pero no puedo amar mis defectos, no puedo amarlos y quiero hacerlo. Y era tal la sensación de, como he dicho ya, de frustración de querer amarlos porque eran parte de mí y no podía amarlos. Y claro, para mí todo cambió cuando esta fuerza me dijo, bueno, y si yo puedo amarte, si amor absoluto está contigo, porque tú no puedes, si yo te amo. Y cuando me hizo sentir que él me amaba, que le daba igual mis defectos, que ni los veía, que él lo que veía era la fuerza en querer aprender de ellos, dice, míralos así, míralos como una oscuridad que están en ti, pero que de esa oscuridad tú sacarás una luz y ellos dejarán de molestar, estarán siempre en tu materia, siempre los tendrás que vigilar porque formarán parte de tu instrumento, pero podrás vencerlos si los ves como yo los veo, como instrumentos de trabajo, como material de aprendizaje, como impulsores de luz. Y esto ya, impulsores de luz, que de la oscuridad yo puedo sacar luz, me dijo, puedes hacerlo. Entonces, al sentir, es que de verdad que para mí creo que es importante sentir el amor de Dios. ¿Cómo te ama? Para decir, si tú me amas así, tal y como estoy, ¿por qué yo no? Y también, además, me has de ayudar a poderme amar tal y como estoy. Y por eso le entiendo a David, porque al final veo que lo que estoy haciendo es aceptarme tal cual soy, y además en el momento en que estoy, porque sé que de lo que hemos hablado es de teoría, de filo nos ha hablado del futuro, pero yo no estoy aún en ese futuro. Querer plasmar ese futuro me parece de vanidad y de soberbia, no llego ahí. Entonces tengo que aceptar con naturalidad en el momento en que estoy, y me veo como estoy, y ya no me causa dolor, porque él me ama de forma absoluta, porque sabe de mi situación actual, de mis dificultades, pero también de lo que hablaba ella, de mis ansias de querer salir, y hasta incluso las ansias, pregunto, ¿no serán vanidad? ¿No serán ganas de ganar puntos a tus ojos?

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1: Muy buenos días, mis amigos del noroeste. Llegamos al último día de julio por fin y el clima decidió firmar la paz después de una semana bastante movida. Hoy no tenemos nada de alertas importantes, nada de tormentas haciendo casting para película de desastre natural y nada de correr a esconderse cuando escuches un trueno a lo lejos. Lo que en cambio sí tendremos es una jornada cálida, húmeda y bastante tranquila en toda la región. Así que nada, agarra tu tacita de café caliente y vamos ciudad por ciudad para ver qué nos espera con el clima el día de hoy. Para mis amigos de Nueva York, Nueva York despide julio con mucha calma, con una temperatura máxima de 29 grados Celsius que serían 84 grados Fahrenheit, una mínima de 19 grados Celsius que serían 66 grados Fahrenheit. El cielo permanecerá mayormente nublado, pero sin lluvias importantes en el pronóstico. La humedad seguirá elevada, así que por momentos se sentirá un poco más cálido de lo que marca en realidad el termómetro. Pero en realidad no es más que un falso positivo, así que te puedes quedar tranquilo. Para mis amigos de Nueva Jersey, Nueva Jersey entra en el fin de semana con energía de vacaciones, con una temperatura máxima de 31 grados Celsius que serían 88 grados Fahrenheit, pero una mínima de 19 grados Celsius que serían 66 grados Fahrenheit. Tendremos cielos parcialmente cubiertos y un ambiente bastante húmedo, especialmente hacia el centro y el sur del estado. Aún así, el tiempo se mantiene estable y sin amenazas de lluvia. Así que nada, un día muy bonito. Es loco pensar que por esta, entre otras razones, hoy puede estar siendo el mejor día de la vida de alguien. ¡Qué envidia! Digo, felicidad. Para mis amigos de Connecticut, Connecticut nos recibe con un día cómodo y bastante agradable, con una temperatura máxima de 28 grados Celsius que serían 82 grados Fahrenheit, con una mínima de 18 grados Celsius que serían 64 grados Fahrenheit. Habrá intervalos de nubes y sol durante la jornada, con una probabilidad muy pero muy baja de precipitaciones, un día ideal para disfrutar del aire libre sin mayores preocupaciones. Claro, más allá de las económicas, las de salud, nada, olvídalo. Y finalizamos nuestro recorrido del día de hoy con mis delfines de Filadelfia. Filadelfia cierra el mes siendo una de las zonas más cálidas de toda la región, con una temperatura máxima de 30 grados Celsius que serían 86 grados Fahrenheit, pero una mínima de 20 grados Celsius que serían 68 grados Fahrenheit. Predominarán las nubes durante varios momentos del día, pero el ambiente permanecerá seco y estable. Un viernes perfecto para arrancar los planes del fin de semana sin pelear con el clima. En resumen, para los que anduvieron por las nubes, tenemos nubes y claros en toda la región, con temperaturas cálidas entre 28 y 31 grados Celsius, muy baja probabilidad de lluvia y una humedad elevada, pero sin condiciones severas. Después de tantos días de paraguas, hoy finalmente puedes mirarlo con cariño desde la casa y decirle gracias por tus servicios. Y por qué no comprarle una medallita de honor, creo que se la merece. Mi recomendación oficial para el día de hoy es que uses protector solar si es que vas a pasar tiempo afuera, mantente hidratado por la humedad y eso sí, aprovecha el buen tiempo porque el fin de semana arranca bastante tranquilo. Simplemente todo se ve muy bello, esperanzador y prometedor, pero veremos con qué nos sale el fin de semana ya desde adentro. Pero bueno, lamentablemente hasta aquí el reporte del clima con tu amigo Carlos Moreno, el único que te informa, que te mantiene a la moda y a la vez te saca una sonrisa. Yo me voy, pero tú quédate

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1: Buen día, amigos de Radio El Despertar. Hoy nos espera un recorrido lleno de música, festivales y experiencias que están dando de qué hablar alrededor del mundo. Desde leyendas del rock hasta conciertos al aire libre y exposiciones inmersivas. Esta agenda tiene opciones para todos los gustos, así que súbanle al volumen porque comenzamos nuestro viaje por Nueva York, Nueva Jersey, con Erico, Filadelfia, Madrid y Barcelona. Nuestra primera parada es la ciudad que nunca duerme. El Madison Square Garden vive una noche muy especial porque Phish pone punto final a su tradicional residencia de verano con el quinto y último concierto de esta serie. Como ya es costumbre, la banda sorprenderá a su público con un repertorio completamente distinto, convirtiendo cada presentación en una experiencia irrepetible. Pero el rock sigue sonando con fuerza en Long Island, donde Ministry y Alice Cooper compartirán escenario en el Northwell at Jones Beach Theater, dos leyendas que unen generaciones con una gira que ya es considerada una de las más esperadas del verano. Y para quienes prefieren un ambiente al aire libre, Maren Morris llegará al emblemático Summer Stage de Central Park, presentando su nueva gira en uno de los escenarios más queridos por los neoyorquinos. Nos trasladamos ahora hasta Nueva Jersey. El PNC Bank's Art Center en Holmdel volverá a recibir a Goose, que continúa conquistando al público con un espectáculo diferente en cada presentación, gracias a sus característicos repertorios cambiantes e improvisaciones en vivo. Mientras tanto, el State Theater New Jersey en New Brunswick abre el telón para The Book of Mormon, el multipremiado musical de Broadway que continúa recorriendo Estados Unidos con funciones especiales. En Connecticut, la música y el arte se unen. El Hartford Healthcare Amphitheater en Bridgeport recibirá a The Head and the Heart, una de las bandas más representativas del indie folk actual, que llega con su más reciente producción en una de las paradas destacadas de su gira. Y durante todo el día continúa abierta Van Gogh, The Immersive Experience, una exposición que combina proyecciones en 360 grados, realidad digital y las obras más emblemáticas del pintor neerlandés para ofrecer una experiencia completamente envolvente. Nuestra siguiente parada es Filadelfia. El TD Pavilion Ateman será escenario del esperado concierto de Glass Animals, la banda británica que pondrá a cantar al público con éxitos como Heat Waves en un espectáculo lleno de efectos visuales. Y para disfrutar en familia, el Franklin Institute mantiene abierta Jurassic World Exhibition, una experiencia inmersiva donde los visitantes podrán recorrer escenarios inspirados en la famosa saga y encontrarse cara a cara con impresionantes dinosaurios animatrónicos. Ahora cruzamos el Atlántico para llegar a Madrid. El Festival Noches del Botánico recibe a The Cooks, la reconocida banda británica de indie rock que interpretará clásicos como Naive, She Moves on Her Own Way y Seaside en una de las últimas noches de esta edición del festival. Además, el Teatro Real continúa acogiendo Revolution 65, un innovador ciclo musical que reúne artistas nacionales e internacionales en uno de los escenarios más prestigiosos de España. Y terminamos nuestro recorrido en Barcelona. El Parc del Forum vuelve a convertirse en el epicentro de la música electrónica con una nueva jornada de The Brunch Electronic, donde DJs internacionales, gastronomía y un ambiente frente al Mediterráneo prometen una tarde inolvidable. Y para cerrar la noche, el Pueblo Español recibirá a Carlos Sadness, quien llega con su gira de verano para ofrecer un espectáculo que mezcla pop, indie y esos sonidos tropicales que ya son parte de su sello musical. Y así llegamos al final de nuestra agenda del mundo. Hoy la cartelera nos demuestra que el verano sigue brillando con fuerza. Phish se despide de Nueva York, Alice Cooper vuelve a los escenarios, The Cooks en Madrid, Carlos Sadness en Barcelona y muchas experiencias para disfrutar en diferentes ciudades del mundo. Yo soy Victoria Moreno y gracias por acompañarme un día más en Radio El Despertar. Que tengan una excelente jornada, disfruten mucho del día y recuerden que aquí siempre los mantendremos conectados con los mejores eventos internacionales. ¡Hasta la próxima!
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4: La Casa Blanca anuncia actividades oficiales del presidente Donald Trump. La agenda presidencial de este 30 de julio incluye una visita del presidente Donald Trump a una planta de General Motors en Michigan, en el marco de sus actividades públicas del día. Preocupación regional por el aumento de costo de financiamiento en Brasil. Analistas reportan que los inversionistas mantienen cautela frente a la deuda brasileña, reflejando la incertidumbre financiera en la principal economía de Sudamérica. Exportadores salvadoreños ganan protagonismo en Centroamérica. Informes económicos destacan que uno de cada seis exportadores de Centroamérica es salvadoreño, reflejando el crecimiento del sector exportador y su importancia para la economía nacional. Nueva York. Continúa la búsqueda de una niña desaparecida en el río Passaic. Las autoridades mantienen un amplio operativo después de que un niño de 10 años falleciera y otra menor continuara desaparecida tras un incidente en el río Passaic. Equipos de rescate trabajan de forma ininterrumpida. Reino Unido. Elimina el requisito de visa para Colombia, Perú y Guyana. El gobierno británico confirmó que los ciudadanos de estos tres países ya no necesitan visa para viajar de corta duración al Reino Unido, una medida celebrada por los gobiernos de la región. UNESCO informó avances del Foro CELAC 2026. La UNESCO informó que más de un centenar de propuestas fueron recibidas para el Foro Abierto de Ciencias de América Latina y el Caribe, CELAC, que se celebra en Brasilia y buscará fortalecer la cooperación científica regional. Sale a revisión la situación de Estado de Protección Temporal, TPS. Organizaciones especializadas continúan monitoreando los cambios legales relacionados con el TPS que afectan a miles de migrantes latinoamericanos residentes en Estados Unidos, incluyendo centroamericanos. En España crece el consumo de energía por las altas temperaturas. Un informe difundido este 30 de julio señala que España es el segundo país de la Unión Europea con mayor consumo de energía para aire acondicionado, consecuencia de las olas de calor cada vez más frecuentes e intensas. España enfrenta una nueva ola de calor e incendios forestales. La Agencia Estatal de Meteorología, AMET, confirmó la cuarta ola de calor del año, con temperaturas superiores a los 40 grados centígrados en varias regiones y el elevado riesgo de incendios forestales, especialmente en el centro y noroeste del país. Bolivia alcanza un acuerdo preliminar con el Fondo Monetario. El gobierno bolivariano y el Fondo Monetario Internacional anunciaron un acuerdo por aproximadamente 1.900 millones de dólares, sujeto a aprobación política interna con el objetivo de fortalecer la estabilidad económica del país. El Salvador aumenta la preocupación por los casos de dengue. Autoridades sanitarias informaron que el país registra ya 2 fallecidos y 24 casos confirmados de dengue durante este 2026, por lo que se mantiene campañas de prevención, fumigación y eliminación de criaderos de mosquito. Nicaragua impulsa una reforma para ampliar el mandato presidencial. El gobierno del presidente Daniel Ortega presentó iniciativas para extender el periodo presidencial a 7 años e introducir nuevas restricciones para la participación electoral de personas consideradas traidoras. La propuesta ha generado reacciones nacionales e internacionales.

0: hoy estamos de muy buen humor y te voy a decir que la verdad es que nos rebosa totalmente esta onda de buena onda que tenemos el día de hoy, porque estamos felices de estar con vida, estamos felices de... Te puedo decirte buenos días. Esta mañana amaneció sensacional, un poco diferente a los otros días porque pude ver el sol amarillo y amarillo anaranjado en el inicio de la mañana en el horizonte de un lado, y al otro lado estaba la luna que perseveraba por quedarse con nosotros en la mañana. Pero hoy es uno de esos días en los que tenemos que elegir el uno o el otro, y la verdad es que qué linda luna, te vemos por la noche porque la mañana ya llegó, y esa parte, pues ya ven ustedes que es sensacional. Y con todo esto, vamos a ver a la mañanera más famosa de la semana. ¿Dónde estás?
1: Yo aquí estoy, feliz de decir buenos días, feliz de decir que estoy aquí, feliz de decir que pues les puedo hablar, les puedo ver, puedo sentir, y agradecida de que ustedes se conecten con nosotros, de que nos reciban en sus hogares tan temprano en la mañana, de que pues se despierten, respiren tres veces y pues digamos gracias Dios o a quien ustedes crean, ¿no? La naturaleza, el universo, pero gracias Dios por estar aquí, por permitirnos hacer mejor lo que podíamos haber hecho ayer. Entonces, hoy día tenemos esa experiencia de lo ayer, de lo vivido, y pues nos estamos enriqueciendo de todo lo precioso, todo lo hermoso, todo lo divino que pues Dios nos regala. Y eso es saber apreciar. Como tú dices, estar vivos es una cosa súper importante, porque si no, imagínate, ya no podríamos hacer nada, no podríamos estar aquí hablando. Así que, pues, agradecida con la vida, agradecida con Dios, agradecida de tener esta oportunidad de estar aquí con ustedes, contigo, Charlie, con Ricky, con todo este público hermoso que es increíble saber que te escuchan en diferentes sitios. Es increíble saber que, pues, en España nos escuchan, que nos escuchan en Argentina, que nos escuchan en Chile, que nos escuchan en todo lado. O sea, es importantísimo que nos escuchen en Ecuador. Y, pues, un caluroso abrazo a cada uno de ustedes. Muchísimas gracias por estar presentes. Y, pues, síganse conectando con nosotros porque tenemos cosas muy, muy, muy chéveres cada día, en cada hora que pues la radio está al aire.
0: Ya ves que el día de hoy... ¿Qué?
1: ¿Qué más? A ver, ¿cómo te quedó el ojo? Ese...
0: No sé. Hoy en la mañana de pronto amanecí medio ni sé cómo, que qué sé yo, pero la verdad es que déjame ponerme los lentes, porque ayer alguien me dijo que había escuchado nuestros episodios anteriores y me decía que no se acordaba cuál era este poema que alguna vez leí, ¿te acuerdas? En esos días en los que estábamos más,
1: más poéticos.
0: Sí, estábamos en la onda así de muy intelectualoides y así. Entonces me dijo, estuvo chévere. Entonces
1: que dije, volvamos a eso.
0: Claro, volvamos a esa vainilla. Entonces yo dije, me parece interesantísimo. ¿Pero cuál era? Entonces me dice, No estaba segura ella, yo no estaba seguro tampoco, pero ahorita estaba revisando si era el poema 20 de Pablo Neruda.
1: Pero calla, porque estás ausente.
0: No, puedo escribir los versos más tristes de esta noche. Pero no sé si es que la noche está tan estrellada, pero no sé si es que viernes, ¿no es cierto? Es el día como para... ¿sabes cuál?
1: Dile que le debemos, que le debemos, que le debemos. que sea otro. Lo importante es que proclames un poema, ¿no? Eso es lo que tal vez la persona quiere, porque se te escucha muy bien cuando haces cuando te inspiras en un poema.
0: Claro, es que la gente se pone en una onda súper interesante, ¿no? Espérate.
1: Así que ponte un poema.
0: Pero pon algo, ya está, yo encontrar una vainilla de estas solo para que nuestros amigos un poco disfruten de esto, porque es realmente muy, muy, muy chévere cuando la gente nos pide cosas así.
1: ¿Qué les puedo decir? Ya, dale, un poema, pero un poema chévere, pero ya no el mismo. Entonces, verás, ahí hay una cosa que dice que hoy día que vamos a celebrar el día 31 de julio, que es el Día Mundial de los Guardias Forestales y el Día del Administrador de Sistemas Informáticos. Imagínate que es el día de hoy, es un día muy bueno. Y pues un saludo súper, súper, súper especial a todos los seres humanos que hacen de guardias forestales. Qué importancia, qué gran importancia es tener realmente que pues podamos contar con esta contingente de seres humanos que cuidan los bosques. Se reconoce la labor y la protección de la conservación de la naturaleza. Me encanta eso, recordar en el tiempo pasado que había los dibujos animados del oso Yogi y del guardia forestal, ¿no? Entonces, sí es importante que reconozcamos, que vivamos, que sintamos la protección de lo que es la conservación de los animales, de las plantas, de los árboles, tan importante es. Imagínate ese incendio de Canadá, el olor o el humo llegó hasta acá. O sea, y yo sé que tal vez saben decir que es natural, que pues comienza con el sobrecalentamiento de la tierra o de la fuerza del calor, pero ¿cuántos animalitos perecen? Avecitas preciosas de Dios que también pues se mueren por proteger a sus bebés, a sus huevitos, se quedan ahí. Y eso es un dolor, realmente es un dolor que pues se provoquen también incendios forestales, o sea, y ha habido millones de en vidas y en dinero que se pierde por la deforestación de esta manera, con los incendios. Así que tengamos mucho cuidado, ya que estamos en vacaciones, estamos con las temperaturas súper altas. Tengamos cuidado para poder disfrutar cada tiempo que podamos o viajemos. En fin, o sea, es hermoso volver a ir a un río. Cuando conociste un río bonito, con aguas cristalinas, con forestación, con plantitas, con roquitas y todo, y después regresas a estos sitios y dices qué bonito como lo conservan, qué bonito que esté igualito como me acordaba, qué fatal es regresar a un sitio que tú estás pensando que está verde, está hermoso, y te das cuenta que las personas no lo han cuidado y está destrozado. El agua contaminada, las laderas del río horribles. Entonces, tengamos cuidado con eso. Creo que es un punto bien importante sobre lo que es la conservación de la naturaleza y lo que es la conservación de todo lo que nos permite oxigenarnos bien y tener estos momentos de expanderte, de conexión con la naturaleza. Poder caminar descalzo en un área verde natural es completamente increíble. Y hay que saber ahora dónde puedes ir a caminar porque es súper peligroso, ¿no? Pero bueno. ¿Ya encontraste el poema, Rick y Charlie?
0: Ah, sí, pues. Interesante el nombre.
1: A ver.
0: Mario Orlando Hardy Hamlet. Nombre de nacimiento, Breno Benedetti Farrugia. Nacido en 1920 y de nacionalidad uruguayo, nacido en Montevideo. Interesante porque es uno de los, digamos que famosos de la generación del 45, que es una época de poetas que fueron muy prolíferos en esos días, ¿no? Están otros realmente poetas de su época realmente muy, muy importantes, ¿no? Que en el tiempo nos han colocado dentro de todas esta zona del entendimiento sobre la poesía y lo que la palabra sola puede hacer, ¿no? No solo es Lázaro, levántate y anda. No es solo hágase la luz, sino también esas cosas que en algún momento, ¿no es cierto? El rato que nos ponemos introspectivos y buscamos las palabras precisas para decir lo que sentimos o lo que queremos hacer, a veces no encontramos, y siento que en la descripción de esto, ¿no es cierto? Cuando puedes describir con las palabras que conoces lo que te afecta, lo bueno y lo malo, empiezas a ganarle la vuelta a estas cosas, entender por qué las cosas buenas pasan y entender por qué las cosas malas también. Solo en la manera en la que describes el problema, y siento que muchos de los problemas que tenemos ahora en esta época es la incapacidad que tenemos de describir qué es lo que pasa, qué es lo que sentimos, qué es lo que vimos, y le ponemos otros nombres, y a veces por ignorancia y otras veces por comodidad. Le ponemos de pronto, entre comillas, a estas zonas en las que después se vuelven zonas oscuras porque tampoco las entendimos. Pero es a través de estos célebres poetas que un poco nos llevan a este imaginario que se construye con todos estos sonetos, con esta poesía, con estas líneas que ellos en sus emociones son capaces de utilizar la palabra para describir, ¿no? Y llevarnos a estos lugares en los que parecería mágico que a veces en tan cortas oraciones, versos, ¿no? También cuartillas en algunos casos, ¿no? Se vuelven tan relevantes. Muchos de ellos han sido llevados de ser estas piezas de poesía a canciones. Ahí es donde tiene la canción de autor, ¿no? Son poetas que ponen música a sus obras y se vuelven lo que llaman ellos canciones de autor. ¿Por qué? Porque son más poesías que música. No fueron compuestas como canciones, sino que se les ha puesto música. Y algunas de las obras de Mario Benedetti cayeron en esa figura, ¿no? De gente que les convirtió en canciones. Y así la gente las conoció. Por ejemplo, una persona que hace mucho esto es Juan Manuel Serrat. Es como el héroe de la canción de autor, ¿no? Poesía muchas veces.
1: Qué hermoso, es que las canciones, los poemas y las canciones de Juan Manuel Serrat son increíbles, pues.
0: Claro, hay unas moralejas tremendas de oración en oración y maneras de describir el mundo que rodea y las emociones, sobre todo, que eso es lo que siempre me ha interesado mucho. Cómo eres capaz de describir lo que te está pasando y a veces en la agonía, si eres capaz de puntualizar qué es lo que realmente te duele, ya tienes como ganada la figura, porque muchos de los temores que tienes es porque no sabes contra qué luchas. Pero el rato que lo describes con exactitud, pienso que ya le ganaste, porque ya le reconoces. Ya no es un temor. Ahora sabes qué tamaño tiene y cómo te puede afectar, y ahí es cuando empieza a solucionarse un problema. ¿No? Muchas veces las personas corren la suerte de no buscar enterarse ni describir el problema, simplemente lo colocan en una sola bolsa, dice tengo un problema, y dices con ese problema le meten en la mochila y dicen con eso voy a seguir la vida. Pero la verdad es que si sigues haciendo eso, la mochila se te va a llenar y eventualmente no vas a poder seguir caminando porque tienes demasiadas cosas que te afectan. Pero entonces, entre lo bueno y lo malo, la capacidad de describir lo que te pasa tiene todo sentido para mí, porque a través de eso puedes tener tu propia sanación, sobre todo la que está en tu cabeza, ¿no? A veces hay emociones que están rotas.
1: Claro, es una de las técnicas o una de las terapias cuando tú quieres sanar toda esta cuestión, ¿no? Y es excelente hacerlo. Cuando realmente te afecta algo, cuando realmente te daña algo, es escribir. ¿Por qué? Porque estás tú y el papel. Entonces es la manera de expresar todo lo que tú sientes hacia la persona, por decirte. Si una persona te hizo daño, ¿no es cierto? Y no pudiste responderle y, o sea, no sabes cómo responderle a esa persona, ¿no? Que no le... O sea, porque te lastimó, porque te hizo daño. Dicen, o sea, no es necesariamente que tú vayas y le golpees la puerta y le dices, ¿por qué me hiciste esto? O sea, no. Es coger un papelito y escribir. Y escribirle con todas las ganas de decir todo lo que quieras, o sea, y ahí puedes describir todo, ¿no? Desde la manera más educada, más cortés, más diplomática, a la manera más fuerte que puedas tú expresarte y decir todo lo que quieras. Entonces, coger y sacar todo lo que tengas dentro de tu corazón hacia ese ser humano, hacia esa persona, y leer. Entonces es que ves, esa, te pones en un segundo punto, porque primero fue el que te pusiste para escribir y después para leer, y dice, o sea, que ya le dijiste todo lo que tenías que decirle, y bueno, ya se te va todas esas iras, y es como que esa sabiduría que te entra del perdón, de esa sabiduría de amor, o sea, no es que me vas a amar, o sea, no, es otra forma de, yo digo, como dice Ricardo, es otra forma de amar, o sea, cuando ya le dejaste, o sea, le dejaste con todo, o sea, y estás tranquilo. O sea, te vuelve, te da una paz, te da una quietud, te da algo hermoso. O sea, cuando realmente pudiste expresar, sacaste todo, es como que ya, ahí terminaste, quemaste esa hoja y se convirtió en humo todo lo que le dijiste a esa persona. Y es como que le dijiste, es una limpieza espiritual, en serio. O sea, traten, si es que algún rato ustedes tienen algo así feo contra una persona que no le han perdonado, que no han podido perdonar, porque dices que no puedo perdonar lo que hizo. Entonces, y pon, escribe. Es la mejor manera de expresar todo lo que uno siente, es la mejor manera de decir todo lo que uno siente hacia esa persona. De todas maneras, ni siquiera la estás viendo. No quieres convivir con esa persona, pero tú te estás haciendo daño porque tienes esa cuestión fea, ¿no? Y no, ya, o sea, bota todo y vas a ver que, o sea, es como limpiar tu cartera, limpiar tu billetera, limpiar tu mochila de las piedras de gana que estás cargando. Entonces le limpias a la mochila, le limpias y queda, pero queda hermosa, nueva la mochila, como para esa poder volar, ¿no? Poder y es verdad, es que un águila con carga no puede volar, ningún pájaro con carga puede volar. Nosotros somos así, o sea, nuestra alma tiene que estar así libre, como un ave, ¿no? Para coger y despegar. Entonces es una linda terapia que uno puede hacer, escribir. Imagínate cuando tienes sentimientos hermosos, y ahí están esas canciones bellas que nos han conquistado el alma a un montón de personas, de diferentes autores. Son poemas hechos canción que dicen, expresan los sentimientos de madre a hijos, de hijos a padres, de padres a hijos, a hijas, entre amantes, entre esposos, entre amigos. Hermosas canciones. Ahí me estás haciendo hablar, Charlie, por favor.
0: Monjita,
1: a ver, ya.
0: Estás quedando medio sacrílega.
1: Me estás sacando del convento.
0: Ah, ya ves, se te pone un pancito afuera y te sales nomás.
1: Eso sí.
0: Este es un poema que a mí, la primera vez que lo escuché, me quedé frío. Lo escuché otra vez y lo volví a escuchar y lo volví a escuchar. Y la verdad es que, si es que imaginas lo que está diciendo, porque creo que todos hemos pasado por este texto que te voy a leer, que me parece sensacional, es una de las obras de Pablo Benedetti, que se llama Táctica y Estrategia. Puede ser que la hayan escuchado otras veces, ¿no? Dependiendo, acá en los Estados Unidos muy poco valoran la poesía hispana, ¿no? Y eso es lamentable, porque el español tiene fórmulas gramaticales y que no existen en otros idiomas, ¿no? En inglés, el imaginario de una poesía es diferente a cómo se lo ve, cómo se lo explica en español. Por eso es que cuando buscan traducir una poesía en inglés al español, es como que no cuaja bien. Igual en inglés es como que se pierde, pero en el idioma original es que esto se preserva. Y entonces esta se llama Táctica y Estrategia. Y entonces va así. Espérateme. Mi táctica es mirarte, aprender como sos, quererte como sos. Mi táctica es hablarte y escucharte, Construir con palabras un puente indestructible. Mi táctica es quedarme en tu recuerdo, no sé cómo, ni sé con qué pretexto, pero quedarme en vos. Mi táctica es ser franco y saber que sos franca y que no nos vendemos simulacros entre los dos y que no haya telón ni abismos. Mi estrategia es en cambio más profunda y más simple. Mi estrategia es que un día, cualquiera, no sé cómo ni sé con qué pretexto, por fin me necesites. Vea nomás.
1: Vea eso. Profundo, ¿no? Profundo, profundo.
0: Impresionante. La verdad es que no se requiere ser un erudito en el texto, ni en la gramática, ni en estas otras cosas que a veces nos confunden, sino más bien qué es lo que nos agremia, porque pienso que tarde o temprano, ¿no es cierto?, todos pasamos por el mismo puente. Pasamos por el mismo despecho, pasamos por las mismas tristezas, los congojos, pasamos por las mismas alegrías en diferentes momentos, ¿no? Y en esa poética que tiene esta manera de explicar las cosas, se dice mucho más, ¿no? Y si estás sensible a las posibilidades, pues esto cambia de color y se vuelve mucho más interesante. Así que siento que todos debemos un poco explorar el idioma que hablamos, en el que decimos cosas, porque creo que no lo usamos del todo, ¿no es cierto?, completamente al idioma. Siempre nos quedamos solo en lo cotidiano, en lo que corresponde a nuestro día de trabajo o a nuestras relaciones así por encima, pero no en lo que realmente estamos diciendo. Ahora te pongo un ejemplo, ¿no es cierto? La confusión que hay entre te odio y te temo. Parecería que la gente dice, ¿no es cierto?, cuando están enojados en una discusión, entonces es que te odio. Y yo digo, ¿en serio? A ver, ¿qué es el odio? Odio es algo muy parecido al amor, es una pasión que se produce entre dos. Es decir, yo te dedico a ti mi amor. Ahora, dedicarte a ti, que sería lo opuesto, ¿no es cierto?, sería dedicarte mi desamor. No se puede. Es como que esa no podrías hacer eso. Es como complicado explicarlo incluso. Te voy a ofrecer mi manera de no amarte. Es como que incongruente, es irracional. Ahora, entonces, el odio. El odio es una pasión que se pensaría que es lo opuesto al amor, ¿no? Y entonces tú le dedicas un mal sentimiento a otra persona. Ahora, hay que pensarlo bien. Si realmente estás odiando a una persona o le temes a una persona. Entonces creo que si tú en tu cabeza lo piensas, cuando temes a alguien es de la piel para adentro. Tengo temor de que esa persona me lastime otra vez o que me diga alguna cosa que me produzca una tristeza, por decirte así. Entonces tienes temor, que es muy diferente a decirte odio. Te odio sería construir una pared hacia la otra persona para que no llegue hacia la zona donde le temes. Pero siento que en el momento en que aceptas que no es que le odias, sino que le tienes temor, ya le has ganado al temor. Porque el rato que le reconoces y lo miras de cerca y le estrechas la mano y dices, reconozco que tengo temor, ese rato se desaparece y ya no lo tienes. Pero si preservas el te odio, estás preservando una pasión que está saliendo de ti como una emoción perversa. Entonces yo digo, ¿cuál sería el propósito de hacer algo así? Porque serías un generador de mala emoción. Y eso no tiene nada que ver con que la pareja se haya caído. Estás deseándole mal a la otra persona cuando lo que estás es teniéndole miedo. Y lo que quieres es dejar de tenerle miedo.
1: Okay, dale, dale.
0: Entonces, cuando dicen, ¿no? Cuando hay la pelea, es que yo te odio porque tú me has hecho esto y el otro. Ah, me odias porque te he hecho esta lista de cosas. ¿No será que me temes porque esta lista de cosas te golpearon? Y no es lo mismo. Tu odio sería una reacción, no realmente lo que sientes. Pero si solo me dejas conocer tu reacción, yo voy a pensar que eres una persona agresiva con la que no se puede hablar. Y de pronto ni siquiera me voy a enterar que lo que pasaba era que te asusté. Y entonces tal vez mi respuesta, que si tú me dices que me odias, no te voy a entender. Cuando lo que me querías decir era que me temes. Entonces yo puedo decir, por algo me temes, entonces tal vez estoy siendo muy brusco. Entonces ahí sí yo puedo hacer algo al respecto, pero si me odias puntualmente, ya no tengo nada que hacer. Porque no depende de mí que me odies, ese eres tú. ¿Te fijas? Pero si me dices que me temes, yo digo, ok, parece que hay algo que yo hago que te lastima. Entonces voy a buscar no hacerlo, porque esa era la idea. No quería asustarte. Ahí se arregla el problema. Pero cuando de común acuerdo se reconoce que exactamente es lo que sí está pasando. Y entonces por eso es que yo digo las palabras y cómo describes lo que sientes tiene mucho sentido. Y los poetas tienen esa habilidad de justamente hurgar en tu cabeza esas formas de expresión en las que te deja ver con claridad qué es lo que realmente piensas, sientes, en lo que estás apasionado y cómo es que eso te acompaña. ¿No? Por eso la poesía existe y por eso representa tanto para las personas cuando realmente se enganchan en esa figura.
1: Sin embargo, son dos palabras completamente distintas, ¿no? O sea, entre el odio y el temor que tú tienes, o sea, que se puede sentir. Son palabras completamente distintas que a veces confundimos y a veces mezclamos y es por eso que no, tal vez no perdonamos. Porque los utilizamos como defensa, ¿no? Como mecanismo de defensa.
0: Ahí tienes lo que dijiste, ¿no? No te voy a perdonar nunca lo que me acabas de hacer. Ok. Eso a mí no me afecta. Porque la que tiene clavado esa necesidad de no perdonar eres tú, no yo. Si a mí no me perdonas, a mí eso la verdad es que ni fu ni fa. Pero la que va a cargar con eso eres tú. ¿Por qué te lo harías tú a ti misma eso? Clavarte un puñal tú a mi nombre, si yo no lo he hecho. No te voy a perdonar nunca. O estás poniendo una pared para que no se vuelva a repetir lo que consideras que fue una agresión. En vez de racionalizarlo y decir, no, pues, no quiero que me pase esto otra vez, pero no tiene nada que ver, yo fui vulnerable tal vez, o qué sé yo. Porque, claro, ya después en el análisis de qué exactamente lo que pasó con la pareja, por otro ejemplo, ya es más extenso, ¿no es cierto? Hay que ver dónde están los hilitos que hay hechos nudo. Pero siento que por ahí empieza la resolución,
1: claro, porque,
0: del conflicto.
1: Claro, porque por decirte el miedo, ¿no? El miedo, o sea, el temor, ¿verdad? Es como algo como que te espeluzna, o sea, no, yo no quiero, no me gusta caminar en la oscuridad porque tengo miedo que se me acerque algo, se me asome algo, o sea, ese te da espeluzno, ¿no? O sea, no, yo no quiero caminar así en oscuras por tantas cosas que, o sea, porque no sabes lo que te puede pasar, ¿cierto? El miedo es como una emoción primaria, es algo como que, chut, o sea, reaccionas directo, ¿no? Y tal vez también es el miedo de que te pueda pasar algo, o sea, como miedo a la supervivencia, o sea, de que te puede suceder algo, ¿no es cierto? Ante cualquier peligro o algo así, ¿verdad? Eso, por ejemplo, en cuestión del miedo, ¿ya? Entonces uno rechaza eso, ¿no es cierto? Porque dice, no, no gracias, yo no camino en la oscuridad, no gracias, yo no me... O sea, porque tienes miedo a que te pase algo. Miedo a que, o sea, al peligro, ante un peligro. Entonces tienes ese rechazo a esa situación. Mientras el odio puede ser que ya es un sentimiento ya más, ya es algo de tu mente. O sea, el odio es querer hacerle daño a una persona o querer hacer daño o sea, como que se alimenta de cosas que puedes, o sea, como cuando comienzas a tramar algo. O sea, ¿qué es lo que yo puedo hacer que suceda para que esta persona le pase algo? O sea, o que... O pensamientos continuos ante una persona que ni siquiera, como tú acabaste de decir, yo, qué bestia está, qué mal que me cae. O sea, comienzas a tener pensamientos horribles sobre esa persona y eso creo que para mí es el odio, ¿no? O sea, tener esa situación, esa mente de que le puede, o sea, crear cosas negativas. Entonces yo por eso digo, o sea, saber, o sea, esa palabra tiene una connotación súper grande cuando la dicen, ¿no? O sea, y te odio. O sea, ¿realmente sientes eso? ¿O es simplemente que la utilizamos por molestar? O sea, lo utilizamos por tratar de herir a una persona. Pero si realmente nos enfocamos en la palabra esta de tan fuerte con esas letras, ¿no? ¿Será real que eso sucede? O sea, ¿será real que nosotros realmente podamos sentir eso? Entonces, para mí es fuerte incluir estas cuatro palabras. Y te das cuenta que al revés de odio, tú puedes decir oído. O sea, oído, ¿qué significa? Es escuchar, ¿no? Es escuchar lo que, o sea, lo que está pasando. Entonces, como tú dices, puede ser que tú sientas eso y la otra persona ni siquiera se da cuenta. Entonces, mejor escúchate lo que estás diciendo, escúchate lo que estás haciendo. Pongo oído a lo que dices. Y tal vez no siquiera te puede, o sea, ensuciar el alma con esa palabra. No te ensucies el alma porque ni siquiera te estás escuchando. Y la persona ni siquiera te está escuchando porque el sentimiento es solo tuyo. No es compartido.
0: Exacto. Ahora, aquí tienes otro detalle sobre eso, ¿no? Cuando un perro te muerde, a ti te saca un pedazo, te sangra, te lesiona, ¿no es cierto? Pero al perro no le duelen los dientes. ¿Te fijas? Curiosamente es...
1: Es su naturaleza, ¿no?
0: Quien inflige el dolor no lo siente. Es como que está vacunado contra el dolor que produce, entonces no se da cuenta. Ahora...
1: No, pues...
0: Claro, y el único que está sufriendo eres tú, que te quedas con la lesión y el miedo al perro. Y después puedes odiar todos los perros que hay, pero es un temor a ese perro en particular, a nombre del cual todos los perros que te pueden morder, así sea un chihuahua o sea un perrote enormesote, ya no quieres ningún perro. Y no es porque odies los perros, simplemente les tienes temor. Ahora, pues... ¿Vivir con el temor está bien o no está bien? Todos tenemos temores, ¿no? Como tú dijiste, caminar en un corredor oscuro porque tienes temor de que algo te pase. Yo digo, bueno, ¿qué parte de tu conciencia te lleva a pensar que en un corredor oscuro algo tenga que pasarte? ¿Y por qué sea a ti que tiene que pasarte en un corredor en el que pasan 100 personas al día? ¿Por qué tendrías que ser a ti a la que le pase algo?
1: Y un poco ¿No ves las películas de terror?
0: Sí, pero ¿No has visto? En las películas, pues. Siempre, cuando hay estas personas que un poco te cortan la viada, cuando te dicen, no, yo creo que no deberías hacer esto porque verás que está pasando todo esto en la ciudad. No, no te vayas porque te va a pasar algo. Entonces yo digo, ¿por qué tendría que ser a mí, al único que le tiene que pasar lo peor? Porque tienes de 5 personas a las que tú les cuestionas determinadas cosas, ¿sabes qué? Me voy a vivir a los Estados Unidos. Uy, no, tendrás cuidado. Si me estoy yendo es para progresar, pues para estar mejor, porque acá no hay cómo. Más bien, el consejo debería ser al revés, ¿no? ¿No? ¿Por qué no hiciste esto antes? Y claro, ¿no? La lista de consejos que te dan todos están fundamentados en el temor de otras personas, que a ratos son copia de temores de otras personas. ni siquiera son expresiones, no, y verás que yo me fui allá y me fue mal. Yo te digo, ¿sabes qué? Si te vas a ir, porque la persona que tiene experiencia te dice, yo me caí en esta parte, ten cuidado cuando llegues ahí. Ya. Pero el que no se ha ido te dice genéricamente, no, no, cuidado, verás que todo te puede pasar. La comida, toda la gente es terrible y todo te puede pasar. Y dices, ¿pero por qué tendría que ser a mí? Primero, ¿por qué tendría que ser mi avión el que se cae? Después, ¿por qué tendría que ser a mí el que le asaltan? ¿Por qué tendría que ser a mí el que le da alguna enfermedad? ¿Y por qué tendría que ser a mí que la enfermedad que tengo justo esa no se puede curar? ¿Te fijas? Entonces hay una serie de predicamentos en los que los temores de las personas te pueden quitar la viada y cortarte esa buena intención que tienes de superarte, ¿no? Tendrás cuidado con esto. Y dices, no, pues, no sé por qué me quieres compartir tus temores. Y ya ves que la palabra, el temor, es algo que es un arma realmente terrible, porque tú puedes infundir temor en las personas, sugestionándoles de que algo malo les va a pasar.

0: todo lo malo le va a pasar. Y claro, eso ya puedes ver que hay perfiles psicológicos, que hay personas que pienso que son medias perturbadas y por esa razón es que viven de los temores, viven de alimentar temores en las otras personas en vez de potenciar sus habilidades. No, ahora también, si vas a dar un buen consejo donde hay un riesgo, decir, ¿sabes qué? Dale, yo estoy aquí si te caes. Sin embargo, siento que ten precaución que el riesgo no se vuelva más allá de lo que puedas manejar. ¿No? Y a veces, claro, ahí sí cae en tu zona que te arriesgues y esa es otra conversación completamente. ¿Tenés cuidado?
1: Claro, porque si te arriesgas a ver cómo haces.
0: Tenés cuidado, o sea, con la carretera.
1: Sería el consejo sería bonito, como tú acabas de decir. Mira, si te arriesgas, verás. Si te vas, como tú dijiste, si te vas a los estados, te vas a un país completamente diferente en donde se habla otra lengua. Y más oportunidades vas a tener si vas aprendiendo, por decirte, un consejo. Si vienen aprendiendo inglés, vas a tener mejor oportunidad. Entonces no le digas, no, es que es fatal, ¿no? Y no le digas que todos los problemas y todas las cosas que están sucediendo y que el ICE y todas sus cosas, ¿no? No le digas eso, sino dile, mira, hay una manera y que tú puedes venir acá y aprende inglés. Y no es que estás fomentando la venida a este país, pero si es que sales o puedes ir, si aprende un poquito de ese país. Y creo que te va a ir mejor. Entonces yo creo que sí es importantísimo que pues veamos y no pongamos de acuerdo a lo vivido, a lo que uno vive. O sea, no podemos, aunque esa es la única, digamos, historia, la única real experiencia que tú tienes, es de acuerdo a lo que tú vives. O sea, esa es la única historia que pues la puedes escribir realmente, porque esa es la que tú estás viviendo, eso es lo que tú viviste, eso es lo que tú pasaste, esa es tu experiencia. Y si hablas de acuerdo a tu experiencia es una cosa, pero también analiza todas las fallas que has tenido de acuerdo a tu experiencia. ¿En qué has fallado? O sea, no puedes odiar a todos los perros que te mordió, porque te mordió un perro, pero ¿por qué te mordió el perro? ¿Qué hiciste para que te muerde el perro? ¿O por qué estuviste en donde un perro está loco, está con rabia, y te metiste justo? Porque justo te fuiste a meter allá, a donde el perro estaba con rabia. Entonces por eso el perro te mordió. Pero, generalmente los perros no te atacan por atacarte. Y si el perrito ataca por atacar, fue porque tal vez el perro fue maltratado. Fue porque tal vez el perro, ve la historia del perro también. Entonces, lamentablemente tú pasaste por ahí y pobre, con la historia de ese pobre perro de maltrato, porque ningún animal ataca por atacar. Entonces, a menos de que esté enfermo. Entonces, ya. Entonces, es algo que uno tiene que analizar. O sea, ¿qué pasó? ¿Por qué te mordió el perro? O sea, ¿habiste mordido un perro el día de veras?
0: No soy muy amigo de los perros, nunca me acerco, no son mi pasión. Pero veo, hay perros que son súper mansos, como los San Bernardo, ¿no? Grandotes y son muy dulces, ¿no? Pero cuando pasas frente a las puertas, ¿no? Y los perros están enojadísimos, ellos también están asustados, por eso es que están en ese comportamiento. Exacto. Y entonces el perro, los que sí son perros locos, por ejemplo los chihuahuas, no se entiende. Tratas de entender la lógica de un chihuahua, ¿no? Porque es bien arrebatado, chiquitito y súper enojado. Dices, ¿qué le pasa? Está neurótico. ¿Cuál es la onda de este perro? ¿Eh? Son súper temperamentales.
1: No, chiquitos. A mí me mordió un perro.
0: Un chihuahua, tal vez.
1: Una vez.
0: Porque otro perro te almuerza y no quedas nada.
1: Me almuerza. Pero era porque, obvio, yo pasé corriendo, ¿no? Y el perro había tenido trauma, pues yo no sé de qué. Y qué ves, qué susto.

0: y se me lanzó a...
1: De haber sabido que te comiste las hostias, eso debe haber sido.
0: Claro, no, sí. Estaba, y yo estaba en fuga.
1: Yo sí he escuchado historias de perros, ¿no? Y la verdad es que yo, como te digo, no soy muy amigo. Y peor de perro grande. Eso no, la verdad es que no. O sea, hay perros bien bonitos, chéveres, me gustan verles. De rato son hermosísimas, hermosísimos animales. Son lindísimos. Algunos tienen unas fachas de expresiones y todo. Y en la foto o verles son chéveres, pero tener uno en mi casa, por ejemplo, no estaría de mí. De mi onda.
0: No eres un perro dog. No, vos no eres de perrito.
1: No soy de perro. De gatos. Eso es diferente.
0: Eso sí. No, yo gatos y perros y pájaros y pescados. A mí me encantan los animales.
1: Y otro que otro ser que camina en dos patas por ahí.
0: Perros, pues ya te dije.
1: Ay, los que tienes que poner es el crucifijo, porque si no se acercan demasiado. Ay. Entonces decíamos que el escoger las palabras con las que hablas tiene todo sentido para mí, porque eso deja ver, ¿no es cierto?, dónde estás parado y te descubre totalmente si es que tienes temores, si es que tienes inexperiencias y todo por cómo te expresas, ¿no? Y se nota tal vez que tu nivel de información, ¿no es cierto?, sobre lo que te han preguntado y tus respuestas tiene mucho que ver con cómo respondes, las palabras que usas. Entonces, yo decía siempre, ¿no?, y he usado este ejemplo varias veces, cuando alguien, alguna vez estábamos en una discrepancia que decía que los niños no tienes que hacerles mucho caso porque ellos dicen cualquier cosa. Y yo decía, no, cuidado, no. No puedes subestimar lo que un niño te está diciendo. ¿Por qué? Porque cuando un niño nace no sabe hablar. Mientras va escuchando a la gente, va entendiendo acciones versus palabras que describen esas acciones. Entonces empieza con los sustantivos, ¿no es cierto? Teta, papá, mamá, sofá, ¿no es cierto? Cosas así. Después vienen los adjetivos, grande, pequeño, frío y así. Después viene ya cerrar las oraciones, ¿no? Y después sí vienen otros conceptos más grandes. Pero en un principio, un niño de... qué sé yo, cuando recién están aprendiendo 3 años, tal vez 2, 3 años, tal vez 4, no tiene más de unas 100 palabras en su vocabulario. Con esas describe todo lo que le pasa, ¿no? Cuando entras a la primaria te recomiendan que uses la versión resumida del diccionario, ¿no? Ya viste que el diccionario académico de la lengua española tiene cientos de miles de palabras, pero en este diccionario son 6.500 palabras con las que, si te lees de lado a lado, vas a tener suficientes palabras para describir cosas. Ahora, si quieres volverte un erudito en tu forma de hablar, vas a coger la enciclopedia, ya no la enciclopedia, sino el diccionario ya más grande. Y vas a descubrir una cantidad de palabras que ni siquiera sabías que existían, que describían otras cosas con más exactitud. ¿No es cierto? Porque mientras menos palabras sabes, más palabras tienes que utilizar para describir. Mientras más palabras sabes, pues es eso, ¿no? Entonces yo decía, no puedes subestimar lo que un niño te dice, porque en su pequeño mundito, en su cabeza, describe según entiende con las palabras que conoce. Entonces, no están hablando de juguete. Que aunque un niño te diga sus cosas particulares, no está diciéndote de juguete, te está hablando súper en serio, se está comunicando y te está contando su experiencia en esa cantidad de palabras que conoce. Entonces, tienes que ser más bien paciente con ellos para ver qué exactamente es lo que quiso decir con las pocas palabritas que sabe. Y después tú mismo decirle, no hay una palabra, por ejemplo, esto dice esto, cuando usas así esta palabra o estas fórmulas gramaticales, para que vaya entendiendo, ¿no? Por ejemplo, y me acuerdo cuando mi hija estaba aprendiendo, según ella, a contar, ¿no? Porque ella me veía 1, 2, 3, 4, 5, 6, así. Y a mucha gente se veía haciendo esto. Entonces yo le preguntaba, ella tendría unos 3 años, tal vez 4. Recién estaba aprendiendo estos conceptos, ¿no? Entonces le digo, ¿sabes contar? Y me dice, sí. A ver, le digo, ¿cuántos dedos tengo aquí? Tenía con los 5 dedos. Entonces empieza a contar y dice, 1, 1, 1, 1, 1. Solo existían 2 números, el 1 y el 2. Entonces se acaba el 2, ¿no es cierto? El otro, y empezaba otra vez en el 1, 1. ¿Y cuántos unos y otros hay? Se me quedaba mirando así como que se le fue el sistema, así como que, ¿qué?
0: Pantallazo azul.
1: Claro, porque
0: por
1: cinco dedos.
0: Los informáticos, pantallazo azul.
1: Claro, como quiera eran pares, ¿no? Uno u otro, pero queda un dedo más. O sea, hay un dedo más que hay un impar más que el que pares. O sea, eso tú definirías eso ya después, ¿no es cierto? Más viejo. Pero me moría de risa porque ella solo contaba uno, dos. Le hemos dicho uno, otro, uno, otro. Entonces te das cuenta que en su pequeño mundito están describiendo según ellos ven. Incluso como adultos, nosotros, ¿no es cierto? Si no emplazamos bien lo que decimos, se nos va a entender disparates. Porque de pronto hay otras personas que tienen tal vez una mayor elaboración sobre las palabras que utilizan. Y te está escuchando lo que estás diciendo. Pero a veces en tu descripción, y a veces uno como adulto dice, bueno, estoy hablando con un adulto, entre dos adultos, ¿no es cierto? Y la otra persona de pronto no se está, digamos que, expresando o describiendo bien cuál es la circunstancia. Y según sus palabras, a la otra persona le está causando una confusión, ¿no? Y ahí es donde viene la pregunta, ¿pero qué quieres decir cuando dices esto? Y vuelve a repetir y sigue sin tener sentido, porque hay palabras que están faltando ahí que describirían con mayor exactitud. Pero entonces el hágase la luz es importante si lo dices en orden. Luz o hágase no tiene sentido. En orden, hágase la luz. ¿Te fijas?
0: Claro, porque dices luz, hágase. Hágase la luz.
1: Sí, no tiene sentido. Lázaro, levántate y anda. O bendito seas, o bendita seas entre todas las mujeres, y bendito el fruto de tu vientre en Jesús. ¿No es cierto? Tiene que estar en ese orden, porque si no pierde sentido. Por eso es que me parece súper importante que, sobre todo aquí, que estamos en esta cultura que nos golpea de lado a lado en el español, ¿no es cierto? Lenguaje que hablamos porque somos hispanos, no latinos. Y entonces digo, ¿por qué nos estamos olvidando del lenguaje que tenemos, no? Y de la manera en la que tendríamos que expresarnos mucho mejor, más educadamente, más formalmente. Ahí entenderíamos que tal vez para cuando dices a alguien que le quieres, ya no usas le quieres. Y entiendes que el te amo implica mucho más. Y el amo bien puesto, ¿no? Ahí es que la definición de las palabras y la firmeza con la que hablas define el resultado si Lázaro se levantará o no se levantará. Pero eso tiene que ver con estar seguro de lo que dices. Si no, todas las técnicas y estrategias que tengas de convocar a tu vida, de llamar al universo, a que se manifieste, y estás a ratos muy con el tema de que te vas a la iglesia y estás repite y repite y repite y repite y no pasa nada, o pides a Dios y no te escucha, pero claro, a ver, pero describiste bien lo que querías. Dios no es el hada de los dientes, que le dejas un diente debajo de la almohada y el día siguiente encuentras una monedita. Ahí el mensaje está súper claro, ¿no? Pero si es que no pides con exactitud, ¿con qué exactitud pretendes que el universo se alinee para darte lo que pides? Si no tienes ni siquiera claro cómo expresarlo. Quiero ser feliz. Bueno, ¿qué te hace feliz? Sería ideal si es que describes con exactitud, ¿no?
0: Ese es el secreto que saben decir. O sea, yo quiero un carro. Ok, ¿qué tipo de carro quieres? Entonces, por eso es que dicen que cuando hablan del mentalismo, ¿no? O sea, esta teoría del, o sea, de ubica lo que quieres. Entonces pon en tu mente lo que quieres. Y si quieres el carro, okay, ¿qué color de carro quieres? Ah, quiero el carro azul. Ok, carro azul. ¿Qué marca de carro quieres? Porque también eso es. Entonces, marca de carro, ya tienes la marca. Tienes el año. ¿Cómo le quieres al carro? ¿Qué quieres? O sea, tienes que describirle al carro e incluso saben decir que tienes que saber qué color de asientos quieres, qué color de alfombra. Entonces, ya cuando le describes al carro, o sea, el hecho de que vas describiendo al carro, te vas enamorando de eso, ¿no? Y cuando te enamoras de ese artículo, de ese carro, de ese color, de todo, o sea, todo. Tiene que ser así la petición al universo. Y lo mismo saben decir de, o sea, yo quiero un hombre. Yo quiero un hombre en mi vida. No. O quiero una mujer.
1: Esa es la primera parte de la oración o del párrafo, si quieres. Todo el mundo se
0: ni siquiera.
1: Quiero esto.
0: Todo el mundo puedes tener, o sea.
1: Todo el mundo.
0: Quiero, y no es quiero. Porque al rato de decir quiero, estás con la carencia. Porque ya estás acentuando.
1: La carencia sería un necesito.
0: ¿No?
1: Cuando dices, necesito $30 para la energía eléctrica.
0: Lo mismo
1: es que quieres. No, cuando quieres algo, lo quieres. Cuando necesitas algo, es completamente distinto. Ahí, cuando tú dices, necesito algo, se convierte en carencia. Y la carencia se sustenta con lo que necesitas. Es decir, necesito $100 para energía eléctrica y $100 vendrán. Pero lo que querías era realmente ganar $500 en este mes para no tener la carencia. Pero viste que no es lo mismo. Cuando dices, necesito pagar la luz, necesito $100. Ya, esa era una carencia. Pero cuando dices, quiero $500, $500 es. Porque pusiste el número. Pero ahora, ahí viene la otra parte, que creo que la gente se olvida, ¿no? Y creo que ahí es donde, cuando te has sentado frente, cuando vas a comprar un carro, ¿no es cierto? Este es el carro que quieres, lindo, rojo, con toda la descripción que tú dijiste, ¿no? El que está del otro lado del escritorio te dice, bueno, ¿y cómo va a pagar? Eso no pensaste, pensaste que solo tenías que venir a elegir el color. No, no es así. ¿Qué vas a hacer para el universo? Para que se singularice lo que acabas de pedir, ¿no es cierto? Porque si yo te doy aquí tengo 20 carros y me estás pidiendo que, y aquí hay como 1,000 personas que quieren estos 20 carros. ¿Por qué tendría yo que singularizar? Solo porque tú quieres, porque los otros 1,000 quieren estos 20 carros también. ¿Por qué tendría que singularizarte a ti y darte a ti ese privilegio? Solo porque quieres, porque hay otros 999 que también lo quieren, ¿no es cierto? ¿Por qué serías tú el beneficiario? ¿Qué harías tú para conseguir esto? Ahí es donde viene la reciprocidad del asunto. A ver, mi compromiso conmigo es, y ahí sí tienes que describir qué vas a hacer.
0: Porque quiero el carro.
1: Voy a hacer más disciplina.
0: Porque es lo que necesito.
1: No necesitas un carro. Quieres un carro. No necesitas el carro, lo quieres. Es distinto, no es lo mismo. Quiero un carro, no necesito un carro. Quiero un carro, porque quieres. Ahora, el asunto es, ¿qué vas a hacer para conseguirlo? ¿Sabes qué? Yo voy para que tú me des esto, yo te voy a mostrar que vale la pena que me lo des. Ya, ¿cómo es eso? Yo voy a ser disciplinado, voy a ser ejemplar, voy a ser todas estas cosas positivas, ¿no es cierto? Para brillar ante el entorno de los otros 999 que están ahí. Para que ellos también vean cómo es que se logra obtener estos privilegios de que me pongas primero en la lista. Entonces, si tú no demuestras que tienes, digamos que esa capacidad de responder, es decir, ¿sabes qué? Yo estoy pidiendo al universo que me provea de algo que es un lujo, entonces yo también tengo que hacer algo que genere valor para la otra gente que no tendrá la misma suerte que tú. ¿Qué vas a hacer? Vas a hacer que tu existencia, que lo que haces, que lo que logras tenga validez y que la gente que te mira diga, ya entiendo cómo es que esta persona logra sus cosas. Porque el auto nada más es la consecuencia de su buen obrar. ¿Te fijas? Ahí es que el universo te responde. Pero si solo es un capricho, porque ese es el otro lado de la moneda, quiero porque quiero, y no vas a hacer nada al respecto, ponte a la cola. Cuando llegues del puesto 999, si es que quedan carros, tal vez te lo den, pero poco probable. Ahí es donde creo que se define toda esta cuestión, porque todos se quedaron con el desea. Y yo digo, no, no necesites, nunca necesites, desea. Pero ese deseo va conectado con qué vas a hacer para que ese deseo se cumpla. Bueno, tienes que ser disciplinado, conseguir un buen trabajo, esforzarte para que se logre pagar, porque si no, no te van a regalar. Hasta que no, al fin de mes no tengas la plata, te lo vienen a quitar. El universo te lo dio, pero no hiciste nada al respecto. ¿Cachas? Ahí tiene sentido.
0: Te dio la oportunidad, pero no te dio el... O sea, tienes que tener... Claro, tienes toda la razón ahí.
1: Vaya, menos mal, Monquita. Con esto ya ya nos retiramos a tener nuestra... ¿Cómo se llama? Nuestra... Retiro espiritual de fin de semana, no como otras personas que aluden que este fin de semana el cuerpo sabe que es fin de semana.
0: Y el cuerpo lo sabe, ya, o sea, ahorita uno tiene que prepararse mentalmente para todo lo que tiene que venir este fin de semana. Este fin de semana lo tenemos y se les invita a las personas que están acá en Nueva York. Tenemos algo bien importante, los que pues utilizamos la bandera amarillo, azul y rojo con un sello precioso, que es el sello del Ecuador. Entonces, pues digamos que el mes de agosto se celebran las fiestas patrias del Ecuador, e iniciamos con pie, o sea, digamos con pie derecho. El 2 de agosto se celebra el 43º desfile de los ecuatorianos en Nueva York, aquí en área de Queens. Es uno de los desfiles más grandes pues que se puede disfrutar. Está en avenida, en la Boulevard, Northern Boulevard, desde la calle 69 hasta la calle 86, para que vean cuánto se camina en este calor. Entonces, pues realmente hacemos patriotismo, muchos de los ecuatorianos que hacemos parte de esto, y pues lo celebramos de esta manera acá en los Estados Unidos, acá en Nueva York. De muchos estados vienen a celebrar este desfile, que pues está cumpliendo 43 años ya, imagínate. Eso se está haciendo presencia de los ecuatorianos acá. Y es un desfile muy apoteósico, muy lindo, muy lleno. Y también pues tenemos el Festival de Música, que se hace en el Parque de Flushing. Y bueno, a disfrutar, digamos que prácticamente esta ciudad, la parte de Queens, se viste de amarillo, azul y rojo, por lo menos.
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4: Buen día, amigos de Radio El Despertar. Hoy nos espera un recorrido lleno de música, festivales y experiencias que están dando de qué hablar alrededor del mundo. Desde leyendas del rock hasta conciertos al aire libre y exposiciones inmersivas. Esta agenda tiene opciones para todos los gustos, así que súbanle al volumen porque comenzamos nuestro viaje por Nueva York, Nueva Jersey, con Erico, Filadelfia, Madrid y Barcelona. Nuestra primera parada es la ciudad que nunca duerme. El Madison Square Garden vive una noche muy especial porque Phish pone punto final a su tradicional residencia de verano con el quinto y último concierto de esta serie. Como ya es costumbre, la banda sorprenderá a su público con un repertorio completamente distinto, convirtiendo cada presentación en una experiencia irrepetible. Pero el rock sigue sonando con fuerza en Long Island, donde Ministry y Alice Cooper compartirán escenario en el Northwell at Jones Beach Theater, dos leyendas que unen generaciones con una gira que ya es considerada una de las más esperadas del verano. Y para quienes prefieren un ambiente al aire libre, Maren Morris llegará al emblemático Summer Stage de Central Park, presentando su nueva gira en uno de los escenarios más queridos por los neoyorquinos. Nos trasladamos ahora hasta Nueva Jersey. El PNC Bank's Art Center en Holmdale volverá a recibir a Goose, que continúa conquistando al público con un espectáculo diferente en cada presentación, gracias a sus característicos repertorios cambiantes e improvisaciones en vivo. Mientras tanto, el State Theater New Jersey en New Brunswick abre el telón para The Book of Mormon, el multipremiado musical de Broadway que continúa recorriendo Estados Unidos con funciones especiales. En Connecticut, la música y el arte se unen. El Hartford Healthcare Amphitheater en Bridgeport recibirá a The Head and the Heart, una de las bandas más representativas del indie folk actual, que llega con su más reciente producción en una de las paradas destacadas de su gira. Y durante todo el día continúa abierta Van Gogh, The Immersive Experience, una exposición que combina proyecciones en 360 grados, realidad digital y las obras más emblemáticas del pintor neerlandés para ofrecer una experiencia completamente envolvente. Nuestra siguiente parada es Filadelfia. El TD Pavilion Ateman será escenario del esperado concierto de Glass Animals, la banda británica que pondrá a cantar al público con éxitos como Heat Waves en un espectáculo lleno de efectos visuales. Y para disfrutar en familia, el Franklin Institute mantiene abierta Jurassic World Exhibition, una experiencia inmersiva donde los visitantes podrán recorrer escenarios inspirados en la famosa saga y encontrarse cara a cara con impresionantes dinosaurios animatrónicos. Ahora cruzamos el Atlántico para llegar a Madrid. El festival Noches del Botánico recibe a The Cooks. La reconocida banda británica de indie rock que interpretará clásicos como Naive, She Moves on Her Own Way y Seaside en una de las últimas noches de esta edición del festival. Además, el Teatro Real continúa acogiendo Revolution 65, un innovador ciclo musical que reúne artistas nacionales e internacionales en uno de los escenarios más prestigiosos de España. Y terminamos nuestro recorrido en Barcelona. El Parc del Forum vuelve a convertirse en el epicentro de la música electrónica con una nueva jornada de The Brunch Electronic, donde DJs internacionales, gastronomía y un ambiente frente al Mediterráneo prometen una tarde inolvidable. Y para cerrar la noche, el Pueblo Español recibirá a Carlos Sadness, quien llega con su gira de verano para ofrecer un espectáculo que mezcla pop, indie y esos sonidos tropicales que ya son parte de su sello musical. Y así llegamos al final de nuestra Agenda del Mundo. Hoy la cartelera nos demuestra que el verano sigue brillando con fuerza. Phish se despide de Nueva York, Alice Cooper vuelve a los escenarios, The Cooks en Madrid, Carlos Sadness en Barcelona y muchas experiencias para disfrutar en diferentes ciudades del mundo. Yo soy Victoria Moreno y gracias por acompañarme un día más en Radio El Despertar. Que tengan una excelente jornada, disfruten mucho del día y recuerden que aquí siempre los mantendremos conectados con los mejores eventos internacionales. ¡Hasta la próxima!
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6: La Casa Blanca anuncia actividades oficiales del presidente Donald Trump. La agenda presidencial de este 30 de julio incluye una visita del presidente Donald Trump a una planta de General Motors en Michigan, en el marco de sus actividades públicas del día. Preocupación regional por el aumento de costo de financiamiento en Brasil. Analistas reportan que los inversionistas mantienen cautela frente a la deuda brasileña, reflejando la incertidumbre financiera en la principal economía de Sudamérica. Exportadores salvadoreños ganan protagonismo en Centroamérica. Informes económicos destacan que uno de cada seis exportadores de Centroamérica es salvadoreño, reflejando el crecimiento del sector exportador y su importancia para la economía nacional. Nueva York. Continúa la búsqueda de una niña desaparecida en el río Passaic. Las autoridades mantienen un amplio operativo después de que un niño de 10 años falleciera y otra menor continuara desaparecida tras un incidente en el río Passaic. Equipos de rescate trabajan de forma ininterrumpida. Reino Unido. Elimina el requisito de visa para Colombia, Perú y Guyana. El gobierno británico confirmó que los ciudadanos de estos tres países ya no necesitan visa para viajar de corta duración al Reino Unido, una medida celebrada por los gobiernos de la región. UNESCO informó avances del Foro CELAC 2026. La UNESCO informó que más de un centenar de propuestas fueron recibidas para el Foro Abierto de Ciencias de América Latina y el Caribe, CELAC, que se celebra en Brasilia y buscará fortalecer la cooperación científica regional. Sale a revisión la situación de Estado de Protección Temporal, TPS. Organizaciones especializadas continúan monitoreando los cambios legales relacionados con el TPS que afectan a miles de migrantes latinoamericanos residentes en Estados Unidos, incluyendo centroamericanos. En España crece el consumo de energía por las altas temperaturas. Un informe difundido este 30 de julio señala que España es el segundo país de la Unión Europea con mayor consumo de energía para aire acondicionado, consecuencia de las olas de calor cada vez más frecuentes e intensas. España enfrenta una nueva ola de calor e incendios forestales. La Agencia Estatal de Meteorología, AMET, confirmó la cuarta ola de calor del año, con temperaturas superiores a los 40 grados centígrados en varias regiones y el elevado riesgo de incendios forestales, especialmente en el centro y noroeste del país. Bolivia alcanza un acuerdo preliminar con el Fondo Monetario. El gobierno bolivariano y el Fondo Monetario Internacional anunciaron un acuerdo por aproximadamente 1.900 millones de dólares, sujeto a aprobación política interna con el objetivo de fortalecer la estabilidad económica del país. El Salvador aumenta la preocupación por los casos de dengue. Autoridades sanitarias informaron que el país registra ya 2 fallecidos y 24 casos confirmados de dengue durante este 2026, por lo que se mantiene campañas de prevención, fumigación y eliminación de criaderos de mosquito. Nicaragua impulsa una reforma para ampliar el mandato presidencial. El gobierno del presidente Daniel Ortega presentó iniciativas para extender el periodo presidencial a 7 años e introducir nuevas restricciones para la participación electoral de personas consideradas traidoras. La propuesta ha generado reacciones nacionales e internacionales.
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2: Otra pregunta era que algunas personas, tengo información de que ante notario incluso han hecho un escrito, han dejado su voluntad diciendo que no se le enganche a máquinas cuando estén en estado de gravedad, que dejen que el proceso natural siga su curso sin que la vida se produzca en ellos artificialmente. ¿Eso tiene alguna responsabilidad? ¿Es algo realmente de ignorancia?
3: No, esto es lo correcto. Realmente esto es lo correcto. O sea, fíjate que en esta misma línea podríamos pensar qué es lo que debemos hacer cuando se halla el ser en situación de que tiene que sustituirse un órgano. Hay que hacer un trasplante. Porque esto es otro caso. ¿Se puede permitir que se haga un trasplante o se podría dejar? ¿Qué es lo que hay que hacer? Para poder verlo con claridad, tú tienes que analizar los elementos que entran en una acción de este tipo. Porque en la pregunta que tú estás haciendo, que el ser diga, no, a mí que no se me conecte con ningún instrumento para alargar mi vida. El ser tendría que añadir, para que la acción sea correcta, tendría que añadir: yo no quiero nada que no sea lo que mi Creador me da. Lo que Él me da, que yo debo pasar, me ama de forma absoluta y contiene la lección que yo en este momento necesito aprender. Por tanto, esto quiero y no otra cosa. Alargar, no tienes que alargar nada. Alargar mi vida, que yo dure 3, 4, 5, 6 años o 10 años más o menos, que más me da si yo tengo que marchar. Cuando llegue el momento yo tengo que marchar. Yo quiero marchar cuando tú, Padre mío, me digas basta. ¿Es eso lo que hay que hacer? Estar en una perfecta armonización con mi Creador. Esto es lo que cada ser tiene que pensar. Lo que ocurre es que cuando dicen esto no están pensando en Dios. Y nos damos cuenta que no pensamos en Dios. Esta es la realidad. Yo decía, no sé a quién, le decía que estuve escuchando hace un par de semanas o tres un programa de televisión científico, en que hablaban unos catedráticos de diferentes universidades sobre lo que se denomina las gangas en los niveles infantiles, acciones de los niños que están en el Brasil, en las cloacas, y en fin, estos niveles de violencia en la juventud, cómo hay que verlo. Y yo me daba cuenta que estaban expresando todo un conocimiento intelectual importante, lógico, claro, una idea perfecta de lo que debería entenderse desde una visión humana. Esto estuvo durando no sé si una hora, en que todos intervinieron de su forma. Pero al finalizar yo me dije, Ninguno de ellos habló de Dios ni del amor. Ninguno. O sea, nadie pensó que esto estaba dentro de un orden. Nadie pensó que lo que estos niños necesitaban era precisamente amor, porque es lo que no habían tenido en su infancia, en su niñez. Nadie lo pensó eso. Solo lo vieron desde una perspectiva humana, científica y además correcta. Pero nadie pensó espiritualmente qué es la deficiencia real de estos seres. Y la deficiencia real de estos seres es darnos cuenta que no han conocido el amor.

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2: Comenzamos con el rey de los deportes, el fútbol. Continúan las rondas clasificatorias de las competiciones europeas con varios resultados destacados. Estrella Roja goleó 5-0 al Arne. Copenhague vendió 2-1 al Polisha Saitunmayer. En Sudamérica también hubo actividad en Argentina. Gimnasia y Esgrima La Plata sorprendió al vencer 1-0 a River Plate. Barraca Central derrotó 1-0 a Aldo Civi y Defensa y Justicia superó 2-1 a Deportivo Riestra. Argentinos Juniors goleó 3-0 a Estudiantes de Río Cuarto y Rosario Central empató 0-0 con Racing Club. En Brasil, Internacional y Flamengo igualaron 1-1. En las grandes ligas del béisbol se disputó una intensa jornada con estos resultados destacados. Dodgers de Los Ángeles 4, Marineros de Seattle 2, Astros de Houston 7, Angelinos de Los Ángeles 4, Medias Blancas de Chicago 6, Yankees de Nueva York 5 en 12 entradas. En tenis avanzan los torneos ATP y WTA de la semana. Los principales favoritos continúan firmes en competencia. Carlos Alcaraz, Jannik Sinner, Novak Djokovic y Daniil Medvedev en el circuito masculino, mientras que Iga Świątek, Irina Sabalenka y Coco Gauff siguen siendo las principales candidatas al título de la rama femenina. En los Juegos de la Commonwealth de Glasgow 2026, Australia cerró con autoridad la natación al conquistar un récord de 37 medallas de oro en la piscina. El sudafricano Chad Leclos se convirtió en el atleta más laureado en la historia de los Juegos con 21 medallas. Así llegamos al final del resumen deportivo del día de hoy. Les informó Marjorie Pazmiño para Radio El Despertar 101.1 FM. Que tengan un excelente día deportivo.
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3: Muy buenos días, mis amigos del noroeste. Llegamos al último día de julio por fin y el clima decidió firmar la paz después de una semana bastante movida. Hoy no tenemos nada de alertas importantes, nada de tormentas haciendo casting para película de desastre natural y nada de correr a esconderse cuando escuches un trueno a lo lejos. Lo que en cambio sí tendremos es una jornada cálida, húmeda y bastante tranquila en toda la región. Así que nada, agarra tu tacita de café caliente y vamos ciudad por ciudad para ver qué nos espera con el clima el día de hoy. Para mis amigos de Nueva York, Nueva York despide julio con mucha calma, con una temperatura máxima de 29 grados Celsius que serían 84 grados Fahrenheit, una mínima de 19 grados Celsius que serían 66 grados Fahrenheit. El cielo permanecerá mayormente nublado, pero sin lluvias importantes en el pronóstico. La humedad seguirá elevada, así que por momentos se sentirá un poco más cálido de lo que marca en realidad el termómetro. Pero en realidad no es más que un falso positivo, así que te puedes quedar tranquilo. Para mis amigos de Nueva Jersey, Nueva Jersey entra en el fin de semana con energía de vacaciones, con una temperatura máxima de 31 grados Celsius que serían 88 grados Fahrenheit por una mínima.

amenazas de lluvia. Así que nada, un día muy bonito. Es loco pensar que por esta, entre otras razones, hoy puede estar siendo el mejor día de la vida de alguien. Qué envidia, digo, felicidad. Para mis amigos de Connecticut, Connecticut nos recibe con un día cómodo y bastante agradable, con una temperatura máxima de 28 grados Celsius, que serían 82 grados Fahrenheit, con una mínima de 18 grados Celsius, que serían 64 grados Fahrenheit. Habrá intervalos de nubes y sol durante la jornada, con una probabilidad muy, pero muy baja de precipitaciones. Un día ideal para disfrutar del aire libre sin mayores preocupaciones. Claro, más allá de las económicas, las de salud, nada, olvídalo. Y finalizamos nuestro recorrido del día de hoy con mis delfines de Filadelfia. Filadelfia cierra el mes siendo una de las zonas más cálidas de toda la región, con una temperatura máxima de 30 grados Celsius, que serían 86 grados Fahrenheit, pero una mínima de 20 grados Celsius, que serían 68 grados Fahrenheit. Predominarán las nubes durante varios momentos del día, pero el ambiente permanecerá seco y estable. Un viernes perfecto para arrancar los planes del fin de semana sin pelear con el clima.

0: Después de tantos días de paraguas, hoy finalmente puedes mirarlo con cariño desde la casa y decirle gracias por tus servicios. ¿Y por qué no comprarle una medallita de honor? Creo que se la merece. Mi recomendación oficial para el día de hoy es que uses protector solar si es que vas a pasar tiempo afuera. Mantente hidratado por la humedad y eso sí, aprovecha el buen tiempo porque el fin de semana arranca bastante tranquilo. Simplemente todo se ve muy bello, esperanzador y prometedor, pero veremos con qué nos sale el fin de semana ya desde adentro. Pero bueno, lamentablemente hasta aquí el reporte del clima con tu amigo Carlos Moreno, el único que te informa, que te mantiene a la moda y a la vez te saca una sonrisa. Yo me voy, pero tú quédate con nosotros en Radio Despertar 101.1 FM, donde el clima cambia, pero el buen humor nunca, nunca, nunca, nunca, nunca se va.
1: 6:30 PM. 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
2: Buen día, amigos de Radio El Despertar. Hoy nos espera un recorrido lleno de música, festivales y experiencias que están dando de qué hablar alrededor del mundo. Desde leyendas del rock hasta conciertos al aire libre y exposiciones inmersivas. Esta agenda tiene opciones para todos los gustos, así que súbanle al volumen porque comenzamos nuestro viaje por Nueva York, Nueva Jersey, con Erico, Filadelfia, Madrid y Barcelona. Nuestra primera parada es la ciudad que nunca duerme. El Madison Square Garden vive una noche muy especial porque Phish pone punto final a su tradicional residencia de verano con el quinto y último concierto de esta serie. Como ya es costumbre, la banda sorprenderá a su público con un repertorio completamente distinto, convirtiendo cada presentación en una experiencia irrepetible. Pero el rock sigue sonando con fuerza en Long Island, donde Ministry y Alice Cooper compartirán escenario en el Northwell at Jones Beach Theater, dos leyendas que unen generaciones con una gira que ya es considerada una de las más esperadas del verano. Y para quienes prefieren un ambiente al aire libre, Maren Morris llegará al emblemático Summer Stage de Central Park, presentando su nueva gira en uno de los escenarios más queridos por los neoyorquinos. Nos trasladamos ahora hasta Nueva Jersey. El PNC Bank Art Center en Holmdel volverá a recibir a Goose, que continúa conquistando al público con un espectáculo diferente en cada presentación, gracias a sus característicos repertorios cambiantes e improvisaciones en vivo. Mientras tanto, el State Theater New Jersey en New Brunswick abre el telón para The Book of Mormon, el multipremiado musical de Broadway que continúa recorriendo Estados Unidos con funciones especiales. En Connecticut, la música y el arte se unen. El Hartford Healthcare Amphitheater en Bridgeport recibirá a The Head and the Heart, una de las bandas más representativas del indie folk actual, que llega con su más reciente producción en una de las paradas destacadas de su gira. Y durante todo el día continúa abierta Van Gogh, The Immersive Experience, una exposición que combina proyecciones en 360 grados, realidad digital y las obras más emblemáticas del pintor neerlandés para ofrecer una experiencia completamente envolvente. Nuestra siguiente parada es Filadelfia. El TD Pavilion Ateneum será escenario del esperado concierto de Glass Animals, la banda británica que pondrá a cantar al público con éxitos como Heat Waves en un espectáculo lleno de efectos visuales. Y para disfrutar en familia, el Franklin Institute mantiene abierta Jurassic World Exhibition, una experiencia inmersiva donde los visitantes podrán recorrer escenarios inspirados en la famosa saga y encontrarse cara a cara con impresionantes dinosaurios animatrónicos. Ahora cruzamos el Atlántico para llegar a Madrid. El Festival Noches del Botánico recibe a The Cooks. La reconocida banda británica de indie rock que interpretará clásicos como Naive, She Moves on Her Own Way y Seaside en una de las últimas noches de esta edición del festival. Además, el Teatro Real continúa acogiendo Revolution 65, un innovador ciclo musical que reúne artistas nacionales e internacionales en uno de los escenarios más prestigiosos de España. Y terminamos nuestro recorrido en Barcelona. El Parc del Forum vuelve a convertirse en el epicentro de la música electrónica con una nueva jornada de The Brunch Electronic, donde DJs internacionales, gastronomía y un ambiente frente al Mediterráneo prometen una tarde inolvidable. Y para cerrar la noche, el Pueblo Español recibirá a Carlos Sadness, quien llega con su gira de verano para ofrecer un espectáculo que mezcla pop, indie y esos sonidos tropicales que ya son parte de su sello musical. Y así llegamos al final de nuestra agenda del mundo. Hoy la cartelera nos demuestra que el verano sigue brillando con fuerza. Phish se despide de Nueva York, Alice Cooper vuelve a los escenarios, The Cooks en Madrid, Carlos Sadness en Barcelona y muchas experiencias para disfrutar en diferentes ciudades del mundo. Yo soy Victoria Moreno y gracias por acompañarme un día más en Radio El Despertar. Que tengan una excelente jornada, disfruten mucho del día y recuerden que aquí siempre los mantendremos conectados con los mejores eventos internacionales. ¡Hasta la próxima!
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4: La Casa Blanca anuncia actividades oficiales del presidente Donald Trump. La agenda presidencial de este 30 de julio incluye una visita del presidente Donald Trump a una planta de General Motors en Michigan, en el marco de sus actividades públicas del día. Preocupación regional por el aumento de costo de financiamiento en Brasil. Analistas reportan que los inversionistas mantienen cautela frente a la deuda brasileña, reflejando la incertidumbre financiera en la principal economía de Sudamérica. Exportadores salvadoreños ganan protagonismo en Centroamérica. Informes económicos destacan que uno de cada seis exportadores de Centroamérica es salvadoreño, reflejando el crecimiento del sector exportador y su importancia para la economía nacional. Nueva York. Continúa la búsqueda de una niña desaparecida en el río Passaic. Las autoridades mantienen un amplio operativo después de que un niño de 10 años falleciera y otra menor continuara desaparecida tras un incidente en el río Passaic. Equipos de rescate trabajan de forma ininterrumpida. Reino Unido. Elimina el requisito de visa para Colombia, Perú y Guyana. El gobierno británico confirmó que los ciudadanos de estos tres países ya no necesitan visa para viajar de corta duración al Reino Unido, una medida celebrada por los gobiernos de la región. UNESCO informó avances del Foro CELAC 2026. La UNESCO informó que más de un centenar de propuestas fueron recibidas para el Foro Abierto de Ciencias de América Latina y el Caribe, CELAC, que se celebra en Brasilia y buscará fortalecer la cooperación científica regional. Sale a revisión la situación de Estado de Protección Temporal, TPS. Organizaciones especializadas continúan monitoreando los cambios legales relacionados con el TPS que afectan a miles de migrantes latinoamericanos residentes en Estados Unidos, incluyendo centroamericanos. En España crece el consumo de energía por las altas temperaturas. Un informe difundido este 30 de julio señala que España es el segundo país de la Unión Europea con mayor consumo de energía para aire acondicionado, consecuencia de las olas de calor cada vez más frecuentes e intensas. España enfrenta una nueva ola de calor e incendios forestales. La Agencia Estatal de Meteorología, AMET, confirmó la cuarta ola de calor del año, con temperaturas superiores a los 40 grados centígrados en varias regiones y el elevado riesgo de incendios forestales, especialmente en el centro y noroeste del país. Bolivia alcanza un acuerdo preliminar con el Fondo Monetario. El gobierno bolivariano y el Fondo Monetario Internacional anunciaron un acuerdo por aproximadamente 1.900 millones de dólares, sujeto a aprobación política interna con el objetivo de fortalecer la estabilidad económica del país. El Salvador. Aumenta la preocupación por los casos de dengue. Autoridades sanitarias informaron que el país registra ya 2 fallecidos y 24 casos confirmados de dengue durante este 2026, por lo que se mantiene campañas de prevención, fumigación y eliminación de criaderos de mosquito. Nicaragua impulsa una reforma para ampliar el mandato presidencial. El gobierno del presidente Daniel Ortega presentó iniciativas para extender el periodo presidencial a 7 años e introducir nuevas restricciones para la participación electoral de personas consideradas traidoras. La propuesta ha generado reacciones nacionales e internacionales.
1: Son las 7 de la noche.
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6: Muy buenos días, buenas tardes o buenas noches a todos nuestros queridos hermanos que nos sintonizan una vez más acá en Radio El Despertar, que transmitimos desde Nueva York. Radio El Despertar, que es la frecuencia del amor para todos aquellos seres que se abren a la luz del amor que nos transmite el hermano Pablo desde algún punto en este lindo y bello planeta, normalmente desde España. Hermano Pablo, sea bienvenido acá a Radio El Despertar una vez más.
7: Gracias, gracias, como siempre.
6: Hermano Pablo, la tónica que siempre tenemos acá en Radio El Despertar es transmitir luz y amor hacia el corazón de nuestros hermanos. Y qué día más lindo hoy para poderles transmitir realmente que acá, en este planeta, en este lugar, se celebra el Día de San Valentín, que es el Día del Amor. Así que ahora sí es con más facilidad que nos puedes explicar este amor humano para irlo viendo todas las diferencias con el amor divino, que es el amor que tú nos hablas. Pero, sin embargo, para poder entender el amor divino, tenemos que comenzar a entender y a comprender el amor humano. Cuéntanos.
7: Ahora hay que ir viendo que el amor humano es una práctica habitual para reconocer un principio de amor. Ese principio de amor en el amor humano es personal, hacia las materias, hacia los seres que os enamoráis, y decís que sentís amor por ese enamoramiento. Pero si yo preguntara, ¿por qué te enamoras? ¿Por qué te enamoras de este hermano, de esta hermana, y no de aquel o de aquella? Porque aquel o aquella parece que tiene mejores condiciones que este o esta, de quien ahora te enamoras. Y te das cuenta que no hay explicación racional para esto. Nadie te puede explicar, porque es un sentir. Sientes atracción hacia un ser, y es el principio de ese amor. Y esa atracción, ¿quién la produce? Esa flecha de amor, ¿quién la dirige? Yo tengo que decir, el ser, los seres de este campo espiritual que han preparado, han programado y han condicionado tu encarnación para que aprendas ese amor más elevado, que ahora se concretiza en un amor terrenal. Y así te enamoras sin saber por qué y a dónde te conducirá ese amor humano. Y te das cuenta que el principio para todos es idéntico: impulso, atracción, enamoramiento irracional. Y luego llega la verdad, la realidad de ese enamoramiento. Y te das cuenta que muchas parejas y muchos seres que empiezan diciendo que se aman, acaban odiándose, peleándose, divorciándose, produciendo enfrentamientos que no solamente le afectan a ellos, sino al círculo que los rodea. Y todo esto es porque ese principio de amor en el enamoramiento no se desarrolla con ese amor que se pretende desde el campo espiritual, porque a ti te atrae este hermano, esta hermana, para que tú inicies un proceso de amor más verdadero, menos material y mucho más limpio que esa simple atracción. Por lo tanto, tienes que ver que cuando te enamoras es un principio de trabajo para ti, de reconocimiento de una realidad superior a través de esta experimentación, porque puedes ver que con este ser con el que convives, te has enamorado y has creado una familia humana, incluso has tenido hijos, empiezan desavenencias, disputas, enfrentamientos, que no provienen de esta encarnación habitualmente, provienen de encarnaciones anteriores y ahora salen a la luz. Por eso te han hecho sentir la atracción hacia ese ser y hacia y no hacia otro. Porque tienes que hacer un trabajo y tienes que producir una limpieza de tus energías. Tienes que incrementar el amor. Incrementar el amor es hacer un esfuerzo de amar hacia un ser que te presenta diferencia. A veces mucha diferencia. Y entráis en enfrentamientos sin disputa por vuestro personalismo, que ahora se hace más evidente cuando la atracción ya ha desaparecido. Es ver que cuando estáis encarnados en un cuerpo físico, tenéis que valorar toda la realidad que experimentáis en la familia, en los trabajos, en el ámbito social, en todo el conjunto de vuestras relaciones, que tienen que haceros ver y aprender mucho más allá de lo visible y ver que el amor humano presenta diferencias, a veces grandes y graves diferencias por vuestros personalismos y egoísmo, porque cuando se retira esta energía de unión que es impulsada desde el campo espiritual, tú ya ves al otro muy distinto. No estás, como decir, ciego de amor. Estaba ciego, ciego por ese enamoramiento, pero ahora te han quitado esa ceguera, te han quitado las dificultades que te impedían ver y entras en un reconocimiento de un trabajo encarnatorio que no tenías ni idea, que no tenías ni idea, pero tienes que tener algunas ideas más o menos claras para moverte mucho mejor.
6: Esta imagen que nos transmite, que nos das, es muy importante de tenerla en cuenta, ya que es un conocimiento que nos puede transformar la forma de ver las cosas. Cuando me dices, el amor humano es una práctica, el enamorarse es parte de un trabajo de aprendizaje. Eso es lo importante entonces, ver que es una práctica y un aprendizaje.
7: Yo te diría que sí, pero el ser no lo vive como práctica y como aprendizaje, sino como realidad, y sufre. A veces sufre mucho por esta experiencia de amor humano, que no es nada gratificante para el ser, porque muchos no tienen correspondencia, porque no, muchos no entienden por qué tienen ese sentir que los hace sufrir de amor, y no saben que cuando tú amas verdaderamente, no sufres. Luego ese amor es más un simulacro de amor, se parece desde lo humano, pero el amor es lo contrario al dolor, al miedo, a toda condición y a toda manifestación de energías que no expresa ese amor de Dios, porque la procedencia del amor es de Dios, del Creador.
6: Qué bien de ir entendiendo esta parte cuando me dices, si sufre cuando alguien está enamorado, entre comillas, y hay una rotura, y el que sufre es porque es un simulacro de amor. vería solamente la parte material, no realmente la parte espiritual.
7: Claro, todo el mundo diría, ¿no? Si es que sufre mucho porque ama mucho. Y yo digo, sufre mucho porque ignora mucho. Sufre mucho porque el amor es humano. Porque si este hermano, esta hermana tuviera amor de Dios, estaría en otra visión, en otro sentir, y todavía os cuesta experimentar el amor, que es un sentimiento sin dolor, y en vosotros todavía está muy sentido y manifestado el amor humano, que ahora os toca trascender.
6: Esta parte de la ley de, para entender claramente esto, lo que lo mencionaban, la ley de la reencarnación, como es una ley divina, al mismo tiempo es Dios actuando, esta nos puede explicar todas estas diferentes situaciones. Por lo tanto, ¿y qué me dice? El que sufre o sufre mucho es porque no ama realmente, simplemente ha estado con un simulacro de amor, solo ama con el pensamiento, no con el sentimiento real.
7: Es evidente que el que sufre no está en el amor de Dios, aunque puedes decir está en un amor muy humano. Eso sí, puedes decirlo, pero no es el amor verdadero. Y ahora os corresponde volver cada vez más en un amor verdadero.
6: Ya saben, hermanos, ya saben. Entonces, ahora escuchen esto, analícenlo, piénsenlo, pero ahora siéntenlo. Si ustedes sufren por amor, es que realmente lo han estado amando, simplemente han estado pensando que amaban. Cuando amas realmente, el amor te transforma, el amor te hace feliz. Y siempre se dijo, es más feliz quien más amó. Eso es una parte de verlo. Entonces, volvemos a la misma situación. Por los frutos los conocerán.
7: Así es. El amor es una energía. Es manifestada. Tanto visiblemente como invisiblemente. Visiblemente en esas acciones. Manifiéstate el amor del Creador. Pero también es invisible en ese sentido interno de unión, de conexión con este amor, para que su amor venga a ti, para que su amor se afirme en ti, para que tu amor se exprese a través tuyo.
6: Ya lo saben, hermanos, entonces ya lo saben que eso es parte del amor de San Valentín. Pero cuando nosotros los alejamos del amor de entre parejas y nos vamos para la parte del amor divino, el amor que lo cambia todo, el amor que va poco a poco, va el alma de nosotros, va transformando gradualmente todo nuestro forma de ser, pensar y sentir las cosas. Lo estamos adentrando en el amor divino y esa situación nos mantiene felices, contentos y alegres todo el tiempo. Ese es el verdadero amor.
7: Estás en un tránsito hacia un nivel superior de conciencia. Eso supone un amor de Dios manifiesto, manifiesto y visible. Y tú dirás, ahora no veo ese amor en la humanidad. Ni siquiera lo veo en mí, mismo. Pero lo veréis. Es tiempo de verlo. Pero para empezar a verlo tienes que sentirlo dentro. Acceder a él. Dirigirte a él. Para a continuación hacer todo lo que tengas que hacer. Llegará un momento en que esta práctica sea habitual entre vosotros, porque podréis ver y también sentir este amor elevado de Dios, que ahora a vosotros os toca impulsar. Pero cada vez más a un gran número de seres que se están preparando, que os estéis preparando para sentir este amor superior. Es superior porque no necesita. No necesita grandes cosas. Este amor se manifiesta y se expresa a través de las pequeñas cosas. No lo veis todavía. Pero en un tiempo esta manifestación será más y más visible. Y tú no solamente verás, sino que sentirás claramente un amor que, como ya he dicho y continuaré repitiendo, se ha situado ya sobre el planeta. Solo falta que tú accedas a él y accedas a él de continuo.
6: Este tránsito hacia un nivel superior de conciencia en el cual nos encontramos en la actualidad es poco a poco y es gradual. Solamente hay que buscar la forma de conectar con este amor que está rodeando a este planeta. Y la forma, como tú dices, lo explica correctamente, es aumentar nuestra forma de amar, aumentar nuestra frecuencia vibratoria y pedir siempre la ayuda a estas entidades superiores que siempre nos acompañan.
7: ¿Qué haces tú habitualmente cuando necesitas que te ayuden humanamente para un problema? ¿Cómo movéis humanamente? Y tú dices, solicitando las ayudas. A veces son ayudas económicas, a veces son ayudas materiales, a veces son ayudas humanas. Pero el ser todavía no tiene presente a quién, desde aquí en adelante, debe solicitar la ayuda. Tú solicitas la ayuda al que más tiene, al que más es y al que más puede. Y ese es el amor del Creador. Cuando esto está claro en ti, tú te diriges a él de continuo para solicitarle aquello que consideras que te corresponde, te merece o te es útil. Verás que la consecuencia de estas peticiones es que muchas veces no hay resultados o grandes resultados. Y tú en esa aparente falta de respuesta a tus peticiones. Pero ellos se producen porque tú todavía no eres consciente ni reconoces el amor tal cual es. Y tú dirás, ¿qué es el amor? ¿O qué cualidades tiene este amor? Y puedes enunciarlo, reflejarlo con palabras. El amor de Dios, el amor absoluto del Creador, ¿qué condiciones tiene? Y tú dirás, es perfecto, es sabio, es ordenado, es máximo. Perfecto, sabio, ordenado, máximo. Y entonces tú dices, si el amor de Dios es perfecto, se está emitiendo continuamente en esta infinita de creación, significa que no hay error en toda su manifestación. Pero tú ves en tu encarnación y en tu vida física que todo, toda tu vida es un conjunto de pruebas y experimentaciones. Muchas veces, la mayoría, difíciles y dolorosas. Y no ves aparentemente el amor del Creador por ninguna parte. Esa perfección del amor indica que no hay nada erróneo, que no se podía hacer mejor la creación y que aquello que acontece es fruto de esa perfección. Entonces, ¿por qué no la veo? Y tendrás que razonar, ¿no la ves? Porque la perfección no está en ti. Porque este cuerpo es defectuoso. Porque la sabiduría es limitada. El poder es limitado. La perfección no existe. Y entonces ves que hay un gran escalón entre este ser, que lo ves minúsculo ante Dios, que es lo visible, lo invisible, en continua expansión. Ni idea, es que ni me acerco. Es que ni me acerco. Entonces, ahora verás. Verás, si te sitúas cada vez más en el amor, que ese amor te hace ver ahora con más claridad, con más conocimiento, con más sabiduría, tú todavía no sabes cuánto amor se puede expresar a través tuya, porque no estás en esa práctica, porque ese principio de amor que está en ti no lo has ejercitado. y a veces parece que no tenéis amor. Lo que ocurre es que el amor se oculta. Se oculta en ti, ¿no lo ves? Porque tus energías están pendientes de lo visible. Mírate. Mírate de otra forma. Empieza a ver estas condiciones que no dependen de vuestros físicos. Y todo ello porque todavía sois como niños, infantes, ignorantes, a veces muy ignorantes de este amor. Que ahora debes verlo desde esta visión, tal cual el amor es. Y tú dices, el amor es una energía que me hace sentir lo mejor, que se agranda, que se llena, que me llena. Y así puedes empezar a reconocerte. Y tienes que reconocerte en esa realidad que eres, para no creer a nada o a nadie. No creas. No te hace falta creer, te hace falta amar más. Amar más. Amar más. Y amar más. Eso es lo que falta. Y no sobra. Falta. En vuestra manera.
6: Hace falta amar más. Esa es la realidad. Entonces, el amor del Creador no te da resultados rápidos, aparente, por no darse cuenta de que Dios siempre lo está amando a uno.
7: No te das cuenta de que Dios te ama. Y tú no pides, solicitas, sino que exiges habitualmente. Cuando tú estás en esa exigencia humana, no en una petición vil, sino en una exigencia humana, estás en una posición muy débil. No hay afinidad con las energías de amor divina. Y entonces tu deseo, tu solicitud, que no están en esta energía de amor, puedes no recibir porque no hay afinidad. Y ya veis la importancia de las leyes. Si no hay afinidad, no hay comprensión, no hay amor, no hay luchas. Y el ego tiende a desaparecer cuando tú te sitúas en el amor de Dios.
6: Esta imagen que me transmite, que nos transmite, que nos ilustras, que nosotros no sabemos todo el amor que se puede expresar a través de un ser humano que se disponga a ser útil a esta humanidad o a ser útil a esta misión divina que dirige Jesús, cuando lo disponemos de una forma correcta, amando constantemente y conociendo esta mecánica de la ley, podemos ser útil a esta misión divina de Jesús.
7: Es ir tomando conciencia. Es despertar. No es un despertar físico. La toma de conciencia es algo que tiene que surgir del interior, ni siquiera del cerebro. Y cuando se habla del ser consciente, se piensa que es el cerebro el que actúa. No. El ser consciente se produce a través de vuestra cerebración, de vuestro cerebro. Pero no parte o nace del cerebro, sino del corazón. Es la vibración del corazón, el aumento de su frecuencia y la sintonía con el amor del Creador la que produce esto que parece que ha salido de este cerebro y que es tuyo, ¿no? Ni es tuyo, ni es de tu cerebro, es del amor, que te lo presenta en un instante como tuyo, para el desarrollo del amor.
6: Este desarrollo del amor y de esta frecuencia de amor que está en nuestro corazón es lo importante en estos tiempos, ya que siempre se nos ha dicho que solo por el amor será salvo el hombre. Así es de que todos mis hermanos deberían de tener plena conciencia de esta realidad.
7: Las condiciones de vuestro mundo son preparatorias. Podéis ver o no, pero se está preparando. Se está preparando, ya se ha dicho, este despertar de conciencia, y por todos lados resonará en este mundo el amor. No como una palabra hueca o vacía, sino como una manifestación visible a través de seres que asumen esa responsabilidad. Algunos o muchos encarnados ahora, y otros muchos desde el campo espiritual hasta...
6: Las condiciones de este planeta nos dices que son preparatorias para la manifestación del amor a través de algunos seres que se están preparando o que están preparados. Esa manifestación es muy importante para que otros seres humanos puedan seguir estas indicaciones.
7: Es muy importante. Importante no solamente estos hermanos que tienen la responsabilidad de dirigir a grandes grupos humanos, sino la de cada ser que despierta una responsabilidad en él y a un compromiso que él adquirió o ha adquirido antes de encarnar para esta encarnación. Por lo tanto, entráis en una conciencia, en un trabajo unitario cada vez más, para que ese se mueva en la conciencia y en la unidad.
6: Estos hermanos que están trabajando en expandir el amor a través de los de estos grandes grupos humanos, nosotros por ley de afinidad vibratoria los vamos a ir acercando a ellos, por ley de afinidad vibratoria, la ley de amor que los va a llevar a esos niveles, a reunirnos con ellos.
7: Así es, esto es sintonizar frecuencia, alcanzar grados de frecuencia afines. Y tú dices, no sé dónde está mi frecuencia. Tampoco sé qué frecuencia está en estos hermanos que han encarnado, o en estos hermanos que desde el campo espiritual me apoyan. Lo que tengo que estar es en sintonía con esta frecuencia. Eso es prioritario, fundamental. No podéis moveros como hasta ahora. Y ese cambio, que es un cambio que hay que hacer ya desde una vivencia consciente, desde un sentir pleno del amor, será lo que conducirá a un despertar masivo. Y lo mismo que ahora veis, la ignorancia por todas partes, en otro momento podréis ver el conocimiento del amor en acción. En acción.
6: Es importantísimo entonces sintonizarnos con esta frecuencia afín a nuestro entorno, pero esta frecuencia de amor, para poder estar en contacto con estos seres que están dirigiendo grandes masas de personas, para nosotros poder estar unidos con ellos, que nos ayuden o al mismo tiempo poderles ayudar.
7: Es un trabajo que ahora, en estos comienzos, se realiza habitualmente con vuestros espíritus que todavía no son conscientes, porque el cerebro no ha alcanzado ese grado de conciencia que pertenece a este espíritu ya ciertamente evolucionado. Por eso ahora todavía muchos seres no ven con claridad, porque ese espíritu no ha despertado, aunque la vibración de amor de su alma se dan las condiciones necesarias para hacer este trabajo, esta tarea de expresión del amor al máximo número de seres.
6: El cerebro humano tiene que ir de cierta manera dando espacio a que el sentimiento de amor del corazón se pueda manifestar.
7: Claro. Yo diría que ese cerebro tan activo tiene que ir ralentizándose, acallándose, para que su manifestación sea mínima y solamente en condiciones que sean necesarias y correspondan al cerebro humano. Pero debe dejar paso al espíritu. El espíritu, vuestros espíritus, utilizan vuestro cerebro.
6: Ya saben, mis queridos hermanos, ya saben que poco a poco aquellas recomendaciones que se nos dieron hace algún tiempo atrás, de que era importante estos tiempos en un pasado de meditación, y eso viene siendo como una preparación para ralentizar el cerebro, para poder dar paso al espíritu que se manifieste. Y es

0: espiritual, que es la que corresponde a este nuevo tiempo.
1: Este nuevo tiempo de que nos hablas y que está ya rodeado de este planeta está iluminado por el entorno completo del planeta. Ahora solo hace falta que nuestra alma y nuestro espíritu comiencen a captar esa luz y ese inmenso amor que está al entorno, para poder estar en condiciones cada vez más de ser útiles a esta misión y ayudar a este planeta.
0: Es el tiempo ahora de eso que llamáis ayuda fraterna. ¿Por qué no está en situarte ahora en tu necesidad, sino la necesidad de este mundo, la necesidad de tus hermanos, la necesidad de esta unidad que formáis, donde tú empiezas a activar ese sentir unitario que te alienta y te impulsa a ser esa expresión de un ser de luz y de amor?
1: Hermanos amados, ya saben de que hemos llegado a un tiempo muy importante en nuestra evolución. En este tiempo que los comencemos a dar cuenta de que todos los seres somos hermanos y que tenemos que ayudarnos unos a otros para poder estar en condiciones de dar este paso. Ya se sabe de que no todos en realidad pueden dar este paso de amor hacia esta nueva etapa en la actualidad, pero sí estamos aprendiendo todos cómo se van compaginando estas energías, compaginando todos estos elementos que nos indican de que lo que hay que aprender es todo lo relacionado al amor y todo lo relacionado a la energía para estar en condiciones de sentir este inmenso amor que constantemente nos acompaña, nos rodea, nos impulsa. Esa es la tónica que deberemos de ver, y así con facilidad podemos conectar con este nuevo nivel al cual nos dirigimos. Eso sería de verlo de esa manera, hermano Pablo.
0: Lo que hay que ver es que en este tiempo es fundamental el sentir. Haber movido este cuerpo muchas veces en esta encarnación y en otra, con muchas interferencias de vuestro cerebro, que os ha dado la imagen de que vosotros dominabais, de que vosotros erais, de que vosotros estáis en un nivel de conocimiento. Pero la realidad no es esta. El conocimiento de este cuerpo es muy limitado. El ser consciente. Y ahora pasáis a ser consciente. No busca el conocimiento limitado, sino el conocimiento ilimitado. El conocimiento que no tiene fin, nunca. Y ese conocimiento solo está en el amor de Dios, en el amor del Padre, que tú solicitarás para que ese amor te vaya dando aquello que necesitas, incrementando paso a paso tu conocimiento y tu conciencia. Por lo tanto, no os preocupéis, no os entretengáis, no dudéis. Lo importante es que tú ames, que tú te sitúes en el amor, y cuando el amor te falte, te solicite, como cuando tú tienes una garrafa de agua y se acaba el agua porque ya te la has bebido toda. Eso pasa igualmente en el amor. Tienes una gran garrafa de amor, la más grande, y tú dices, me falta,

0: No tengo. No puedo. Esas son las condiciones previas. Y muy importante para hacer un trabajo de amor, donde tú te vas dando cuenta que este ser, esta materia, debe ir perdiendo control y dominio para dejarte solo en el dominio del amor. Así que esa es la tarea, dejarse llevar, pero no por vuestros pensamientos, no por vuestras teorías, sino por el amor directamente.
1: Me cuentas de que el conocimiento no tiene fin. Entonces yo pregunto, ¿el amor también no tiene fin? ¿El amor es infinito?
0: Para ti, para vosotros es infinito.
1: Infinito. No logramos entender esa palabra del infinito. En mi mente todavía no la logro comprender, no la logro entender cuando me dicen el infinito no tiene principio, no tiene fin. Tengo una imagen, pero cuesta. Sé de que los niveles donde nos movemos son niveles bastante reducidos todavía de conocimiento. Poco a poco iremos avanzando en esta linda ley de evolución y progreso para poder entender todos estos nuevos aspectos de luz creciente, de conocimiento creciente y el amor creciente que está en nuestro entorno. Solo hace falta nosotros ir practicando poco a poco para estar en condiciones de ir entendiendo nuevos aspectos distintos y diferentes de esta grandiosidad que es esta creación.
0: Ir dando pasos continuos. Es no parar. No parar en ningún instante. Ir hacia adelante. Cada vez más consciente. Siguiendo ese impulso de la energía que te mueve y que tú ya te vas dejando llevar, porque el amor es un dejarse llevar de continuo. No parece fácil, porque el ser piensa que tiene que intervenir para hacer, para decir, para mover, para aceptar o oponerse, para ayudar o para enfrentarse. Pero hemos dicho que el amor es sabio, poderoso, es ordenado, es max, es eterno, es infinito. Todas esas cualidades o características del amor de Dios te hacen ver que tú, que eres una criatura creada por el amor de Dios y dependiente de él, a través de las leyes de evolución y progreso irá alcanzando crecimiento en amor hasta llegar a los niveles máximos, los que marcan la ley de jerarquía espiritual. Y ahí te darás cuenta de la gran diferencia entre estos mundos primarios de expiación y prueba y un mundo crístico al final de tu evolución. Por lo tanto, es empezar a ver, darte cuenta, para ir cambiando aquello que tengas que cambiar. Y que ahora todavía te condiciona, te abruma y te carga.
1: Esta ley de evolución y progreso que nos lleva poco a poco avanzando en estos conocimientos, estamos a punto de dar un cambio importante de estos mundos que tienen mucha oscuridad todavía para entrar al mundo de luz, que es el mundo de regeneración. Va a ser muy importante este cambio. Como dicen, cuando aparece, pasa de la noche hacia la mañana, al amanecer, ese es el cambio que estamos aprendiendo. Y ahí sucesivamente estaremos conectados con esta luz de la verdad. Porque acá donde estamos todavía hay muchos claros y oscuros, y a veces los movilizamos sin la plena conciencia de que el amanecer está pronto.
0: Así es, cambio de la noche al día, cambio las sombras a la luz, cambia de lo peor a lo mejor. Y entonces te das cuenta que el ser empezará a reconocer por qué ha sido tan largo este recorrido y tan costoso, para al final descubrir que el amor es la única realidad.
1: Muy bien, mis queridos hermanos. Poco a poco nos estamos acercando al final de esta transmisión del día de hoy acá en la frecuencia del amor, en la frecuencia de Radio El Despertar. Es muy bonito poderles saludar, comunicar, para que ustedes poco a poco comiencen a despertar. Y recuérdense que estamos muy pronto al amanecer cósmico, al amanecer que los vamos a ir despertando, y es importante despertarse en esta nueva frecuencia, esta nueva frecuencia del amor, la frecuencia del mundo de regeneración. Así es que, hermano Pablo, recuérdate que muchos de mis hermanos espero de que estén practicando estas enseñanzas y sobre todo poniendo en práctica esas ejercicios que nos das toda la semana, la síntesis de la semana, porque es bien útil. Lo comencé a hacer varios días rápidamente, todos los días o varias veces al día, y era muy bonita esa experimentación, y espero de que mis hermanos también lo estén practicando.
0: Bueno, debes ver que esta práctica, todas las prácticas son conducentes a que en ti esté esta energía afirmada, situada y asumida completamente y conscientemente en este cuerpo, dejando de ser ya un cuerpo humano para ser un ser espiritual consciente.
1: ¿Y la síntesis de la semana, hermano Pablo?
0: Sintetizar es simplificar, y simplificar significa que todo tiene que ser sencillo, fácil y al alcance de todo. ¿Qué podemos decir simplificando, resumiendo, para que nos quede una imagen suficientemente clara? Y tú dirás, cada vez que beba un sorbo de agua, pensaré que el amor del Creador está en el agua, y que ese amor no solo me quita esa sed a través del agua, sino que me llena de un agua de amor vivo. Un agua de amor vivo que vivifica este espíritu, que alienta y alimenta el cuerpo. Y tú dirás, el agua viva, es la expresión de ese cambio, porque va fluyendo, no pone barreras, no es rígida, y penetra, penetra y penetra, hasta dar vida al cuerpo. No olvides que este cuerpo fundamentalmente es agua, más que materia, porque el agua es conductora de esta energía del amor. Y entonces podrás decir, cuando bebo un vaso de agua, y podré hacerlo 3 veces al día, como siempre, 3 veces al día, a mañana, al mediodía y a media tarde o la noche, tomaré un vaso de agua, pero no de cualquier forma, sino consciente de que ese agua es la expresión viva del amor que entra en mí